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3: Extraordinaria. El secretario estrella de Sheinbaum exhibiendo resultados, mientras en esa misma ciudad, curiosamente, un alto mando de la Marina acusado de delincuencia organizada prepara su regreso esposado y deportado a México con el aval del gobierno de Javier Milei, que nada que ver con la ideología del gobierno de Sheinbaum. Ese mismo marino, cuya defensa acusa que es chivo expiatorio del gobierno para proteger a Andy López Beltrán. Fue, digamos, en términos de la alfombra verde en una mesa, una carambola de tres bandas de Harfuch. Minimizar los ataques contra Andy, capturar a un pez gordo de la trama de huachicol y lograr otra estrellita en la frente desde Washington. La batiseñal está en todo lo alto del escenario rumbo al 27 y rumbo al 30. Yo soy Enrique Hernández Alcázar, bienvenidas, bienvenidos, comenzamos.
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3: Como lo informamos en la red social de X, desde ayer estuvimos hablando del tema. ¿Qué está pasando con el contraalmirante Fernando Farías Laguna? En un primer momento, antier en la noche, el periodista Luis Chaparro aseguró en su cuenta de X que lo iban a trasladar a México. Ayer en este mismo espacio platiqué con el abogado defensor de los hermanos Farías Laguna. Hay que recordar que Roberto está preso en el altiplano y que Fernando en este momento estaría siendo trasladado ya a México desde Argentina, ambos por participar en esta red de huachicol fiscal en las marinas marítimas de este país. Bueno, pues ayer Epigmenio Mendieta, el abogado de los hermanos Farías Laguna, me decía: no hay un solo pedimento, no hay un solo documento, no hay nada como para decir que mi cliente, mi defendido, va a ser trasladado a México.
6: Te puedo confirmar, Enrique, que no hay ninguna resolución mediante el cual el Estado argentino haya autorizado el procedimiento de extradición. Es más, ni siquiera se ha desahogado la audiencia correspondiente, donde se realizarían los alegatos, se desahogarían pruebas y después de eso se procedería a dictar la sentencia correspondiente. Todo lo que te acabo de mencionar no existe. Y tampoco existe en este momento resolución pendiente o definitiva en el procedimiento de expulsión dentro del expediente. Ahora, te comento que yo hablé personalmente el día de hoy por la mañana con Fernando Farías Laguna. Te puedo confirmar que en este momento él sigue en el Centro Penitenciario Federal de Ezeiza, en Argentina, y que no ha sido notificado formalmente de ninguna decisión para el efecto de que vuele de Argentina a México para enfrentar su proceso penal.
3: Bueno, pues eso me decía ayer, apenas ayer, el abogado de los hermanos Farías Laguna. Por cierto, que ya está circulando un video que grabó la esposa del contraalmirante Fernando Farías Laguna, en donde le manda un mensaje a la presidenta Claudia Sheinbaum y al propio Omar García Harfuch. Ante esta deportación, porque no sería extradición, porque no se ha completado el proceso jurídicamente hablando, sería una deportación de Fernando Farías Laguna, este llamado le manda la esposa Mónica Gámez Grijalva, esposa del contraalmirante Fernando Farías Laguna, al gobierno de México.
7: Todavía se encuentra en Buenos Aires, Argentina. Me acabo de enterar que lo van a trasladar a la Ciudad de México en pocas horas. Quiero pedirle a la presidenta Claudia Sheinbaum y al secretario de Seguridad Omar García que por favor cuiden la integridad de mi esposo. Como familia estamos muy preocupados tanto en su traslado como en su llegada a la Ciudad de México. Queremos que se haga justicia. Mi esposo es inocente, es un marino con más de 30 años al servicio de México. Es padre de mis hijos, hace más de un año que no ve a sus hijos por este entramado que lo quieren inculpar. Cuando mi esposo es inocente, queremos un debido proceso como cualquier ciudadano lo pidiera y que se haga justicia y que saquen a los verdaderos culpables. Muchas gracias.
3: Bueno, en Palacio Nacional le preguntaban sobre este asunto de Buenos Aires a la presidenta Sheinbaum y sí reconoció lo que ya le decía en el comentario editorial, pues que ella no quería que Harfuch fuera. Dice que es el gabinete de seguridad el que dijo, no, que vaya a presumir, y coincidentemente se destraba el asunto de Fernando Farías Laguna y el gobierno de Argentina, de otro signo político muy lejano a Sheinbaum, dice, va, lo deportamos a México. Así lo explicó esta mañana la presidenta.
8: Yo había decidido que Omar mejor no fuera. Y lo puse a consideración del gabinete, esto ya lo había platicado. Y les dije a todos, a ver, ¿qué opinan? Porque me quedaba duda de si valdría la pena que fuera o no. Y entonces, todo el gabinete, todos por unanimidad, dijeron, es importante que vaya el secretario de Seguridad para que todo mundo conozca lo que estamos haciendo en México. Que no haya noticias falsas. Que se vea cuál es la estrategia que estamos siguiendo, cuál es la relación de respeto a nuestra soberanía que tenemos con distintas instituciones del gobierno de Estados Unidos y de otros gobiernos del mundo. Y los logros, los resultados, cómo ha disminuido el número de homicidios y todo lo que se ha estado haciendo, desde atención a las causas hasta la coordinación. Entonces todos votaron por unanimidad y me convencieron de que Omar fuera al evento de Argentina. Fue ahí, y así fue la presentación en efecto del directivo de la DEA en este momento hacia Omar, y Omar pues también agradeció la invitación. Lo que tú dices es cierto, unas veces dicen un tema y otras veces dicen otro tema.
3: Pues que dicen la DEA en Palacio Nacional es como la chimoltrufia, lo mismo dice una cosa que luego dice otra, y sí lo hemos visto, la verdad es que también lo hemos visto. Ahora, lo hemos visto en muchos sectores de gobiernos de todo el mundo, incluido México, tampoco hay que hacernos. El chiste del asunto es que lo que anunciábamos ayer, bueno, antier que anunciaba Luis Chaparro, ayer me lo negaba aquí el abogado, pues se confirmó Arturo Ángel, el contraalmirante Fernando Farías, en cualquier momento estará llegando a México, ¿no?
9: Sí, ¿cómo estás, Enrique? Pues dependerá de cuánto tiempo tarden ahí en subirlo a un avión en el aeropuerto de Ezeiza. Es un vuelo largo de Argentina, ¿no? Y además, una de esas hace escalas, porque no cualquier avión te hace el trayecto completo de Buenos Aires hasta la Ciudad de México en un solo jalón. Luego, si se viene en una aeronave de la Marina de México o algo así, no suele tener aviones tan grandes, pero pues hemos logrado reconstruir, Enrique, lo que pasó, y pues ahora sí que lo que pasó fue que se aplicaron ya la mexicana, ¿no? La mexicoamericana, ¿no? ¿Recuerdas que el año pasado México y Estados Unidos pues pactaron la entrega de cerca de 100 delincuentes o presuntos delincuentes, Enrique, sin procesos de extradición terminados, ¿no? Es decir, particularmente Omar García Harfuch con el gobierno de Estados Unidos cuadró ahí un argumento de que por temas de seguridad nacional era procedente entregar a personas aun y cuando los procesos de extradición no estuvieran algunos ni cerca de resolverse, ¿no?
3: Porque entonces, ya no se resolvió. Esto va a ser una deportación de facto. Y la extradición, pues ya se anula.
9: Exactamente, y aquí un elemento clave, y eso se los puedo confirmar, ha sido la intervención de Estados Unidos en este asunto, ¿no? Como facilitador de esto, Enrique. Mira,
3: no, si por eso te digo que fue una carambola de tres bandas, Harfuch, no que no vaya, total. No, mejor que sí vaya, porque mira, ya se abrieron unas ventanas de oportunidad.
9: Totalmente. ¿Te acuerdas que en abril, y si no, recuerdo yo rápido al auditorio, detuvieron a Fernando Farías Laguna en Argentina con una identificación falsa, supuestamente como de ciudadano guatemalteco, una cosa así, sí, ¿no? Bueno, ingresó, pues, ilegalmente a Argentina. Eso hubiera bastado muy posiblemente para una deportación express, pero no es un secreto, Enrique, que las relaciones entre los gobiernos de México y Argentina, pues, no precisamente son las mejores. Correcto. En estos momentos, ¿no? Pero ¿quién sí se lleva bien con ambos? Bueno, ¿quién se lleva de perlas con el gobierno de Argentina? ¿Y quién se lleva bien con Omar García Harfuch? Porque creo que en el caso de México hay que empezar a diferenciar lo que es García Harfuch y lo que hace el gobierno de México en general, ¿no? Porque sí parece tener Estados Unidos, y eso te lo digo desde acá, viendo cómo se desarrollan las noticias desde este lado, Enrique, sí parece haber un cierto posicionamiento respecto a México en general, e incluso la presidenta Sheinbaum, que mira que el gobierno del presidente Trump, o el presidente Trump, normalmente tiene buenas palabras para la presidenta Sheinbaum, pero luego al mismo tiempo le suelta unos ahí de que si le da miedo los cárteles, que si no sé qué. Pero en el caso de Harfuch hay una, en general, la comunicación es muy buena, y ahí si no hay medias tintas, en general todo es positivo. Bueno, pues Estados Unidos, sabiendo que se va bien con ambos, ¿no? Y ahí aprovechó México en este viaje que, pues, resultó súper productivo, ¿no? Ahora sí que García Harfuch se regresa, pues, no solamente con los elogios de la DEA, sino además con un personaje importante, ¿no? Ahora sí que qué bueno que convencieron a la presidenta, supongo, de que fuera, ¿no? Entonces, en ese contexto, lo que hemos podido confirmar es que México le pidió a Estados Unidos que sirviera de puente con el gobierno de Milei para explorar una vía de deportación, ¿no? Digamos que el gobierno de argentino, pues no es que lo que diga Estados Unidos es lo que haga, pero honestamente se llevan muy bien, dejámoslo así, ¿no? Entonces también es así que Argentina está hosteando la reunión de la DEA, imagínate nada más, ¿no? Entonces Argentina ya previa petición del gobierno de Trump dijo, no, pues cómo no, y entonces encontraron la vía de la deportación. Eso sí, Enrique, un dato que les puedo confirmar es que antes de que se suba al avión Fernando Farías, va a tener una entrevista con agentes del FBI, ¿no? Digamos que Estados Unidos quiere hacerle dos, tres preguntas a Fernando Farías. Hay que ser claros que aquí en Estados Unidos no existe ninguna orden de aprehensión ni en contra de Farías ni de su hermano, el vicealmirante Manuel Farías Laguna. Pero lo que sí hay aquí, y lo hemos venido platicando toda la semana, son indagatorias por el tema de huachicol ligadas a los cárteles y a posible corrupción política en México. Entonces, va a haber una reunión sobre eso, pero luego, pues, ya estarán subiendo a Fernando Farías a un avión, y pues será cosa del momento en que despegue y del tiempo que lleve y deseas escalas. Lo que es una realidad, Enrique, es que en las siguientes horas, ya sea la madrugada o ya sea avanzado el día de mañana, Fernando Farías Laguna estará aterrizando en México, será trasladado al Centro General del Altiplano, ahí en Almoloya de Juárez, será presentado en una audiencia que ya anticipamos, la Fiscalía General de la República pedirá que sea una audiencia cerrada, ¿no? La defensa pedirá que sea una audiencia pública, y luego pues se le leerán los cargos a Enrique, y la defensa, también les adelanto ese dato, va a pedir este plazo duplicado para que se resuelva la vinculación al proceso, o sea que habrá una ventana de 6 días entre el arranque de esa audiencia y la definición si se le vincula a proceso a Farías Laguna, pero obviamente se va a quedar en prisión preventiva en Almoloya, donde ya también está su hermano, el vicealmirante Manuel Farías Laguna, ¿no? Entonces, bueno, eso es lo que ha pasado en estas horas y la ruta que tendrá el caso.
3: Veremos cómo se desarrolla. Oye, día muy intenso en estos temas de seguridad, porque han detenido también a un testigo clave del secuestro del Mayo Zambada.
9: Anunció la Fiscalía General de la República, ¿no?
3: Sí, Fausto Corrales Rodríguez, señalado como posible implicado en el secuestro de Ismael Mayo Zambada y en el encubrimiento del homicidio de Héctor Melesio Cuen, es decir, pues un posible implicado en todo lo que ocurrió en aquel rancho donde se supone iba a ir Rocha Moya y ya no fue, por instrucciones de los chapitos, según lo que ha revelado Ricardo Ravelo, por ejemplo, ¿no?
9: Exactamente, y más allá de lo que este señor aporte del secuestro de Ismael, que en realidad ya sabemos, se sabe mucho, incluso por la propia carta de Ismael Zambada, qué pasó, Enrique, yo diría que muy importante lo que diga del asesinato de Héctor Melesio Cuen, sí, ¿no? Claro. Es decir, ¿qué pasó con el cuerpo? ¿Cuándo lo llevaron? Porque recordemos que la Fiscalía de Sinaloa hizo un montaje de luego del asesinato de Melesio, que era rival político del gobernador, del entonces gobernador, Rubén Rocha. O sea que la vertiente del asesinato de Melesio Cuen y el montaje que hizo la Fiscalía sigue siendo una gran interrogante de este caso, y digo, es muy taquillero el tema de, uy, ¿qué sabe del secuestro de Ismael Zambada? Pero para lo que concierne a México también, ese asesinato, Enrique, tan importante, sigue sin esclarecerse hasta la fecha.
3: Bueno, pues mira, todo el Andy Gate, por decirle así, al que está poniendo contra las cuerdas, me parece, en la lectura fina, es a Rubén Rocha Moya, ¿eh?
9: Sí, sí, sí. Porque además esta semana también tuvimos la liberación, bueno, la salida del penal de aquí de Nueva York de Gerardo Mérida, que correcto, es una señal clara, correcto, de que está avanzando como testigo colaborador.
3: Entonces, a ti si te ponen en la mesa, a ver, elige A o B, pues B.
9: Exactamente.
3: En fin, totalmente. Ya veremos cómo evolucionan ambos casos, que están muy relacionados con todo el ambiente político y las tensas relaciones y los apapachos también visibles entre Washington y México en la persona de Omar García Harfuch. Arturo, te mando un abrazo.
9: Un abrazo y pues pendientes, porque como dice el meme, no, apenas es miércoles. Entonces, ¿qué semana? Pues a ver qué pasa todavía de aquí al viernes, Enrique.
3: ¿Y a qué costo? ¿No? Diría el otro.
9: No, ¿y a qué costo? No.
3: Bueno, un abrazo, pues, Arturo.
9: Órale, vale, bye.
3: Arturo Ángel, periodista, colaborador de este programa con sus expedientes. Qué cosa, ¿no? Saqué conclusiones, pero me parece que sí es una carambola de tres bandas de Omar García Harfuch. Y regresa con estrellita en la frente, una estrellita más de las barras y las estrellas. Pausa y volvemos.
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8: Son las 6 de la tarde con 20 minutos en el tiempo del centro de la República Mexicana. Bueno, un operativo para capturar a un líder del narcotráfico en Michoacán terminó pues en una escena otra vez como estas que hemos visto, de integrantes del Cártel Jalisco Nueva Generación haciendo bloqueos carreteros, quema de vehículos, y ya sabe usted que esas imágenes vuelan como pues como tweets, como memes en las redes sociales. Hay 9 detenidos, pero no pudieron dar con el tío Laco, sí detuvieron a su hija. Toda la información la tiene Yasmín Ferreira, es corresponsal de W Radio allá en Michoacán. Yasmín, ¿cómo estás?
9: Enrique, ¿qué tal? Buenas tardes a ti y al auditorio. Efectivamente, la captura de 9 integrantes de esta célula criminal, los guerreros al servicio de Heraclio Guerrero, alias el tío Laco, operador del Cártel Jalisco Nueva Generación, pues provocó bloqueos carreteros, incendio de vehículos y balaceras en Michoacán. El saldo, un civil muerto, y entre los detenidos está Marisol N. y Lourdes N., hija y pareja sentimental del líder criminal que logró escapar. El operativo se realizó en la localidad de Tinaja de Vargas, municipio de Tanuato, centro de operación del Cártel Jalisco, al menos de este lado de la frontera entre Michoacán y aquel estado, donde fueron capturados estos 9 delincuentes. Los narcobloqueos comenzaron temprano, Enrique, en al menos 27 puntos carreteros en la zona occidente del Bajío del estado, Zamora, La Piedad, Yurécuaro, Tanuato. Hay una treintena de vehículos quemados, además de este civil muerto en uno de los bloqueos en Panín, Dícuaro, que se resistió a que lo despojaran de su camioneta y simplemente pues los delincuentes le dispararon. Los sujetos armados comenzaron a despojar a los automovilistas de camiones, tráileres y camionetas, como les digo, en la región de Zamora, La Piedad, Yurécuaro y Cuandureo, además de otros municipios que se extendieron a Tangancícuaro, Zacapu, Cueneo, Panindícuaro. Y bueno, pues el gobernador Alfredo Ramírez Bedoya aseguró que todo está bajo control, que fue un operativo realizado por las fuerzas federales de seguridad, y en este operativo también se decomisaron armamento de grueso calibre, de alto alcance, y equipo táctico, 64 vehículos entre camionetas y vehículos, inmuebles, y bueno, es parte de lo que se vivió en esta jornada de violencia que inició muy temprano, a las 6:30 de la mañana, Enrique, y pues se empezó ya a controlar la situación por ahí del mediodía.
8: Bueno, gracias, Yasmín, por el reporte, te mando un abrazo.
9: Gracias, estoy al pendiente. Buenas tardes.
8: Yasmín Ferreira, corresponsal de W Radio ya en Michoacán. Saludo en la línea telefónica a Raúl Cepeda Villaseñor, es el secretario de Seguridad del Estado de Michoacán. Secretario, ¿cómo está? Buenas tardes.
10: ¿Qué tal?
8: Perdón, secretario de Gobierno de Michoacán. Perdón, ya le ando cambiando el puesto. Secretario, ¿cómo está?
10: Muy bien, Enrique, muchas gracias. Un gusto saludarte a ti y a todo el auditorio.
8: ¿Cómo se encuentra en este momento esta zona norte de Michoacán, donde estuvieron estos hechos que narraba Yasmín por la mañana?
10: Ya sobre el mediodía, entre las 12 del día y la 1 de la tarde, se restableció el orden en cada uno de los puntos donde tuvimos lamentablemente bloqueos y vehículos siniestrados. A estas horas está totalmente restablecida la circulación y el orden en todos los puntos del estado.
8: ¿Ya no hay ningún bloqueo, ya no hay ningún fuego, digamos, ningún riesgo?
10: No, ya se retiraron todos los vehículos que habían sido siniestrados. Algunos quedan todavía a un costado de la vialidad, que en el transcurso de la noche serán retirados en su totalidad.
8: Hemos platicado con muchos integrantes de la comunidad económica, sobre todo de Michoacán, aguacateros, limoneros, etcétera, comerciantes, y nos hablan de pues el riesgo que es el crimen organizado. ¿Qué representa después de el abatimiento del Mencho, del asesinato del Mencho como líder del cártel Jalisco Nueva Generación, la reagrupación de este cártel en Michoacán? ¿Qué objetivo significa Heraclio Guerrero Martínez alias el Tío Laco?
10: Pues es un objetivo prioritario para el gobierno federal, para el gobierno estatal. Cabe destacar que agradecemos el total respaldo de la federación con estos operativos. Es un líder criminal muy importante en la región de Tanuato, La Piedad, Tecuandureo, con una característica muy violenta, su grupo delincuencial, donde hoy con éxito se detiene a su hija, su pareja sentimental, y a más de 10 elementos clave de su célula delictiva.
8: Después de que se capturó a su hija y a su pareja, ¿esperan alguna respuesta del crimen organizado a estas capturas?
10: Pues la reacción la tuvimos el día de hoy por la mañana durante el operativo. Es una reacción como sucedió cuando se capturó y abatió al otro líder delincuencial en Jalisco. La verdad es que no se van a dejar de hacer operativos.

0: Gracias, Enrique. Buena tarde.
1: Hasta luego. Es Raúl Cepeda, secretario de Gobierno del estado de Michoacán. Mientras tanto, en Tabasco se realizó también un operativo como parte de enjambre, y bueno, pues hoy se concentró, digamos, el tema en Sinaloa con esta captura de un participante implicado en el secuestro de Mario Zambada. Estamos viendo lo que pasó en Michoacán, estamos viendo lo que pasó en Tabasco, estamos viendo a un García Harfuch que ha sido abrazado y elogiado en Buenos Aires por el director de la DEA. Es parte de todo un momento. David Saucedo es consultor en temas de seguridad. ¿Cómo estás, David?
2: ¿Qué tal, Enrique? Qué gusto verte a ti, el auditorio, a tus órdenes.
1: ¿Cómo ves este momento particular con todo esto que te describo?
2: Mira, en el caso de Michoacán en particular, sorprende que a pesar de que todo mundo en México sabemos que la captura de un alto jefe criminal va a desatar actos de narcoterrorismo, sobre todo narcobloqueos, no haya un despliegue táctico operativo en tierra para inhibir que los ciudadanos, empresas de transporte de público, de transporte de pasajeros, de transporte de carga, se vean interrumpidas sus actividades justamente por estos eventos. Es evidente que las policías estatales y municipales michoacanas, a pesar de lo que acaba de decir el secretario de gobierno del estado de Michoacán, hay un repliegue de las corporaciones, hay muy pocas detenciones, a pesar de que duraron varias horas las células incendiarias cometiendo este tipo de actos. A mí me parece, no sé qué opinión te merezca, un operativo fallido. Si vas por un alto jefe criminal, no lo detienes, pero sí capturas a su esposa, a su pareja sentimental y a su hija, pues me da la sensación de que el objetivo primordial no se consiguió. Sin embargo, pues sí se dejó a los ciudadanos de Michoacán en vilo durante varias horas y sin la información pertinente. Fueron las redes sociales las que cubrieron este vacío informativo
1: por horas,
2: varias horas, hasta que ya se emitió un comunicado como tal del parte del gobierno federal.
1: Ahora, dices, son pocas las detenciones, pero son muy importantes, creo. Es decir, la hija, la pareja de este hombre denominado el tío Laco, significa algo, me decía el secretario de Gobierno de Michoacán, pues son capturas muy importantes. Ahora, dice que lo de hoy fue una reacción a estas capturas, pero en los próximos días pues veremos cómo se pone el clima, ¿no?
2: Te pongo un ejemplo al respecto, un contraejemplo. En su momento, al núcleo familiar de Nemesio Ceguera, alias El Mencho, también fueron detenidos su esposa Rosalinda, hijo, el Menchito, extraditado a los Estados Unidos.
1: Correcto.
2: Y esto no significó un declive, quiebre, erosión del cártel Jalisco.
1: ¿Cuánto pasó de esas detenciones de seres queridos del Mencho a su asesinato en 22 de febrero pasado?
2: El Menchito fue extraditado a los Estados Unidos, si no me equivoco, ya hace 2-3 años, pero fue capturado hace mucho tiempo atrás. Y en el caso de Rosalinda, hace como 5 años aproximadamente.
1: Pues, entonces podría, bueno, no sé si es una réplica de aquello, pero es el hombre fuerte del cártel Jalisco Nueva Generación en Michoacán.
2: Sí, por supuesto. Entiendo la estrategia del gobierno federal. Lo que hacen es golpear la estructura familiar. Las estructuras criminales en gran medida son núcleos familiares, los que conducen los mandos regionales de los grupos del crimen organizado. Y lastimando a la familia es como suponen puede haber un quiebre emocional, un declive de los anillos de confianza que tienen los grupos del narcotráfico, y esto seguramente va a traer consigo represalias en contra de los mandos de seguridad que fueron partícipes en estos hechos. El acto de represalia más conocido de todos fue el intento de asesinato de Omar García Harfuch,
1: sí, claro,
2: en un barrio residencial de la Ciudad de México.
1: 2020. Bueno, pues veremos cómo se mueven las cosas con lo que queda del cártel Jalisco Nueva Generación en Michoacán, en Jalisco y en buena parte del país. Gracias David, como siempre.
2: Gracias, Enrique, te mando un fuerte abrazo.
1: Igualmente, David Saucedo es consultor en temas de seguridad. Le decía yo que el operativo enjambre se desplegó en el municipio de Paraíso, Tabasco. Iban contra el alcalde Alfonso Vaca Sevilla y otros funcionarios de su administración. ¿Y qué cree? Que el alcalde se les peló.

0: Pudo escapar, pudo evitar su detención. Juan Manuel Ramírez, cuéntanos, es corresponsal de W Radio allá en Tabasco. Buenas tardes.
1: Buenas tardes, Enrique. Pues efectivamente, como tú lo mencionas, el alcalde se fugó, se le fue al operativo Enjambre, que se aplica por segunda ocasión aquí en el estado de Tabasco. La primera fue hace aproximadamente 2 meses, cuando se hizo el operativo Enjambre para detener a 5 policías en activo de la Secretaría de Seguridad Pública y Protección Ciudadana. Ahora, pues se les peló, se fue, se dice que se fue con su familia muchísimo antes de que llegaran las autoridades, y las autoridades solo llegaron a catear su casa donde él vivía ahí en el municipio, en la cabecera municipal de Paraíso, Tabasco, y un rancho que tenía, del cual sacaron maquinaria, una retroexcavadora, una pipa, varios carros, etcétera. Y al respecto, el procurador de justicia del estado de Tabasco, Óscar Tonatiuh Vázquez Landeros, manifestó lo siguiente.
2: El alcalde está teniendo actividades propias de su responsabilidad, está revisando el tema de manera muy puntual para conocer y saber a qué obedece esta serie de diligencias. Lo cierto es que hay una instrucción muy clara, muy puntual, de hoy por la mañana que tuve comunicación con él, de convocar a los funcionarios de la administración municipal para efectos de que nos pongamos a trabajar de manera ordinaria, de manera normal, en el ejercicio de nuestra responsabilidad, y decirle a los ciudadanos de Paraíso que este gobierno está comprometido a entregar los resultados como consecuencia de la decisión de la ciudadanía de que nosotros estuviéramos al frente de este gobierno, y así lo hemos hecho, y las evidencias a lo largo y ancho del municipio son una prueba irrefutable de que hay resultados en el ejercicio de nuestra responsabilidad.
1: Bueno, y esto fue lo que dijo el secretario del ayuntamiento, Carlos Alberto Ramón Güemes, sobre pues lo que se pretendía, que era detener a Alfonso Vaca Sevilla, de Movimiento Ciudadano, de este partido. Y bueno, no lo agarraron, pero sí, al parecer, tienen detenidos a 3 de sus funcionarios principales, su secretario particular, también el secretario de Obras Públicas, otro secretario que no se ha definido quién es, y al parecer a 2 policías municipales. Lo cierto es que pues la fuerza desplegada en el operativo Enjambre en el municipio de Paraíso ha sido bastante intensa, Enrique, y hasta el momento solo se sabe que fue por malversación en el ramo 33, malversación de fondos. Y aunque bueno, el secretario del ayuntamiento dice que Alfonso Vaca está pendiente y está trabajando, pues no se le ha visto, y si se le ve, pues yo creo que lo van a detener. Y el tema es de que también se dice que hay algún tema de huachicol que no se ha comprobado, pero bueno, ahí está el tema, ¿no?
0: Bueno, regado por todo el país el tema de la inseguridad, del huachicol y lo que se acumule. Gracias, Juan Manuel.
1: Para servirte, Enrique, muy buenas tardes.
0: Juan Manuel Ramírez es corresponsal en Tabasco. Son las 6:34, hacemos una pausa y volvemos con más.
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0: Seis de la tarde, ya con 38 minutos. Estuvieron esperándolo desde ayer y hoy se apareció ya el rector de la máxima casa de estudios en el tercer día, en la tercera jornada del examen de control, después de todas las irregularidades que ya conoce, que se suscitaron en el examen de admisión en línea para entrar a la Universidad Nacional Autónoma de México. Pues ya estuvo ahí el rector de la Universidad Nacional. Me llama la atención una cifra que da. 63% fueron al examen, 63%. Algunos lo celebran y algunos dicen, pues que no es un examen tan importante, o será que los que hicieron trampa no fueron. ¿Qué habrá pasado? Pero 6 de cada 10 convocados a este examen de control asistieron. Octavio García es reportero de W Radio. ¿Cómo estás, Octavio?
14: ¿Qué tal, Enrique? Muy buenas noches, un gusto saludarte. Pues sí, como bien dices, el rector Leonardo Lomelí apareció hoy en este tercer y último día del examen de control de la UNAM y reconoció que mientras no existan garantías para aplicar una evaluación en línea con equidad, la universidad deberá valorar ingresar al esquema presencial, pero también descartó aumentar las cuotas y llamó a mantener la gratuidad. Al concluir este tercer y último día del examen de control en la Ciudad de México, Lomelí Vanegas reconoció que la universidad debe revisar sus mecanismos de admisión y determinar en qué procesos conviene utilizar la tecnología y en cuáles es preferible volver a las evaluaciones presenciales. Explicó que una de las principales lecciones de este proceso fue dimensionar el mercado que existe alrededor de la venta de servicios para hacer trampa. Así lo dijo.
15: Creo que subestimamos el tamaño del negocio que desafortunadamente hay detrás de vender este tipo de ayuda, y que esto es algo que nos debe de llevar, mientras no tengamos todas las garantías de que podemos llevar en línea un examen de estas características, garantizando la equidad para todos los participantes, nos debe de llevar a plantearnos muy seriamente la posibilidad de regresar al examen presencial.
14: El rector señaló, Enrique, que el contraste con el examen de bachillerato también será analizado, pues en ese caso se utilizaron más reactivos y fueron aleatorios, lo que dificulta el uso de herramientas de inteligencia artificial durante la prueba. Consideró que lo ocurrido este verano representa una oportunidad para revisar de manera integral los procedimientos de ingreso a la universidad. Así lo dijo.
15: Yo creo que nos abre la posibilidad de revisar en general todos nuestros procedimientos de ingreso, incluida por supuesto el examen, y que podríamos revisar también la forma de mejorarlo, de actualizarlo, de ver en qué procedimientos podemos en efecto usar la tecnología y en qué procedimientos es mejor regresar a los exámenes presenciales.
14: Lomelí confirmó, Enrique, que los resultados del proceso de ingreso se darán a conocer el fin de semana del 29 y 30 de agosto, de manera que los estudiantes asignados puedan iniciar clases el lunes 31. También informó que se detectaron 22 incidencias aquí en la Ciudad de México, entre ellas alteración de comprobantes de cita, uso de celulares en los baños e intentos de grabar o copiar los reactivos con estos lentes de nueva generación que se están promocionando en la televisión, Enrique, que graban con inteligencia artificial. Finalmente, Lomelí informó que las denuncias contra empresas que presuntamente ofrecieron servicios para resolver el examen en línea fueron presentadas desde el 3 de julio pasado ante la Fiscalía General de Justicia Capitalina y que algunas ya fueron ampliadas. Dijo que ya se tienen identificadas a las empresas que ofrecían servicios para que terceras personas respondieran el examen mientras los aspirantes permanecían frente a la cámara, aunque por tratarse de investigaciones en curso, pues no quiso revelar sus nombres. Por último, Enrique, pues tenía que dar la nota cómica al rector, ya que confundió el Palacio de los Deportes con el Coso de Santa Úrsula, el Estadio Azteca.
0: Está reciente el Mundial, ha de haber sido eso.
14: Yo creo, pero se justificó diciendo que era un déjà vu. Mira, vamos a escucharlo.
15: Y finalmente aquí, en el Estadio Azteca, en el que estamos en este momento, en el octavo tour, perdón, en el Palacio de los Deportes, lo que es, es que sí fue un déjà vu de cuando se hacía allá.
0: Es que antes el examen se hacía en el Estadio Azteca, ¿te acuerdas?
14: Sí, antes hacían, yo tuve la oportunidad de hacerlo ahí, fue la primera vez que entré.
0: ¿Tú hiciste el examen ahí, Octavio?
14: Por supuesto,
0: sí, en posición para ingresar. ¿Y no copiaste? ¿Usaste acordeón?
14: Nunca miente, Enrique, no, ¿qué pasó? Mira, para que sepas, hice examen para entrar al Poli y también para la universidad.
0: ¿Y te quedaste en la UNAM?
14: En la UNAM me quedé, sí.
0: Bueno, ¿hace cuánto fue eso? Bueno, ya no digas porque nos van a doler las rodillas, pero hace algunos añitos.
14: Hace algunos añitos, y sí, pues además también se iba a equivocar en el turno, porque dijo octavo turno y nada más son tres, ¿sí te diste cuenta?
0: Sí, bueno, anda abrumadón, evidentemente, el rector de la UNAM, porque además, pues dice cosas que uno pudiera pensar, pues la hubieran evaluado todo eso que dice antes de hacer el examen en línea, ¿no?
14: Exactamente, se le preguntó acerca del gasto, dijo que todavía lo están evaluando, pues por ahí se difundió que eran 68 millones los que cobró esta empresa Territorium, y bueno, pues descartó subir las cuotas y también habló pues de la austeridad que hay ahorita en nuestra máxima casa de estudio. Mira, así lo dijo.
15: La universidad ha hecho un esfuerzo de austeridad en los últimos años importante. De hecho, tenemos más de 8 años en los cuales el presupuesto no ha crecido en términos reales, porque aunque se nos da lo mismo más la inflación, en los hechos tenemos menor presupuesto. Aún así, hemos hecho un esfuerzo importante por mantener la matrícula e incluso por aumentarla. El año pasado la aumentamos en el bachillerato. En este año habíamos hecho un esfuerzo por aumentarla en licenciatura. Vamos a ver cómo cierran las cifras de este año, pero yo considero que sí estaremos por encima de el ingreso del año pasado.
14: Y bueno, también con eso le contestó a la presidenta Sheinbaum que quiere que la UNAM amplíe su matrícula.
0: Bueno, oye, lo cierto es que millones y millones, y lo hemos platicado aquí, pues es una esperanza, ¿no? Poder entrar a la UNAM, al Poli, a la UAM y hacer este asunto de, pues desde donde estés, Toluca, Mérida, alguna ranchería en Sonora, de cualquier punto del país, venían a la Ciudad de México, iban al Estadio Azteca, hacían el examen y ponían a San Antonio de cabeza para quedarse en la UNAM o en el Poli, donde fuera, en la educación pública, porque pues sus familias no tenían como para pagar pues un Tec de Monterrey o una Ibero o una Anáhuac o lo que me digas, ¿no?
14: O el ITAM.
0: O el ITAM, sí. En fin, estaremos revisando el tema, Octavio. Te mando un abrazo y gracias por el reporte.
14: Con todo gusto, Enrique, muchas gracias, seguimos pendientes.
0: Bueno, pues ahí está. ¿Usted hizo examen a la universidad? A ver, Ernesto Cruz, ¿tú hiciste examen a la universidad? Yo hice examen para la UNAM, y mire que tuve suerte porque ya ve que uno escoge planteles, ¿no? Y los resultados y el acomodo, la disponibilidad, te dicen, bueno, pues sí, vivirás en Toluca, pero te toca en Metepec, ¿no? Por decir algo, ¿no? O vivirás en Satélite, pero te toca CU, y tú habías escogido a lo mejor Acatlán. ¿Cómo fue tu examen?
4: Yo, como en ese momento radicaba en el estado de Guanajuato, me tocó en la sede de León. Ahí lo hacíamos, de hecho, 3 estados.
0: Que es donde empezó este examen de control, ¿no?
4: Donde empezó el examen de control. Y sí, me acuerdo que era... Yo lo hice justo hace como 10, 11 años. Y eran protocolos severamente estrictos.
0: 10, 11 años, mira, está presumiendo la juventud.
4: Pues ya lo hice yo tardío, porque sí, tengo ahí una historia medio complicada con el con la salida de la prepa y la entrada a la universidad, no porque odie la escuela,
0: te esperaste
4: solamente
0: un poquito, vamos a decirlo así.
4: Sí, concentré mi vida en cosas que tal vez no tenía. Bueno, sí, también en el teatro, pues para ser abierto, después lo del teatro absorbió demasiado tiempo de mi vida, pero bueno, para lo importante, recuerdo que eran procesos muy largos, o sea, para entrar al salón donde se hacía el examen era mínimo una hora en lo que te revisaban la ropa, te revisaban que no trajeras ningún dispositivo electrónico, te revisaban el lápiz, todo te revisaban. Y luego para la salida era mínimo otra media hora en lo que checaban que no te estuvieras llevando nada, porque había gente que nos contaron que hacía el examen sin realmente tener interés de quedar, sino más bien para revisar qué preguntas traía para y luego registrar y después hacer
0: las
4: pruebas.
0: O sea, eso
4: siempre
0: ha existido, a ver, vamos a decirlo con claridad. No está bien, ¿eh? Hacer trampa no está bien, nunca está bien hacer trampa. Pero si es tu primer examen en línea en la historia de la universidad más importante de este país, pues todo eso que mencionaba el rector, pues había que preverlo un poquito antes, ¿no? Hacer pruebas piloto, ensayos.
4: Sí, porque etcétera, ahora, ¿no? Ahora lo que las declaraciones del rector, con todo respeto, solo develan que pareciera que fue como una decisión un poco espontánea o sin un real control de daños.
0: Y un poco improvisado.
4: Sí, improvisada.
0: Yo recuerdo cuando hice el examen, a mí me tocó hacerlo en 1995, imagínate, ya estoy revelando de más, aquí en el Simón Bolívar del Sur, en unos bodegones que estaban ahí, y pues sí, te tardabas, por lo menos tenías que llegar una hora antes para ver en qué aula te tocaba, formarte en la línea correcta, llegar con tu lápiz H2B,
16: ¿cuál
0: era? No me acuerdo cuál lápiz
16: era. Era el 2 y medio.
4: Sí.
0: Pero era de los azules, ¿no? De los que se usan para dibujo.
4: En ese, bueno, era
0: no,
4: de ese
0: que me tocó el HB o 2HB.
4: O el 2HB grueso amarillo.
0: Ese mero. Ajá. Y entonces tenías que llegar con tu goma, con tu pluma y con tu lápiz y ya. No te, bueno, en ese tiempo no teníamos ni celulares. No, pues me veas así.
16: No, pues no.
0: Todavía tampoco con Ernesto. Lo que pasa es que no te dejaban entrar con calculadora científica, por ejemplo, relojes de estos que tenían calculadora. ¿Te acuerdas que había unos relojes Casio que tenían su calculadora integrada? De esos que usaba Cedillo y Salinas, no, porque pues, para demostrar austeridad, ¿no? Ya sabes que cada quien tiene su estilo de austeridad. No podías entrar con reloj. Ajá. Entonces, pues, eran unos mecanismos, porque era un examen pues en presencial en papel, ¿no? Y te entregaban la hoja de reactivos y tenías que tachar los alveolos y no salirte del alveolo, porque si no, no marcaba
4: no
0: la
4: contaba,
0: máquina.
4: No sé qué.
0: O sea, si era un nervio. O sea, sí, hacer un examen de admisión para la UNAM, para el Poli, es de hacer... ¿Tú cuándo lo hiciste,
16: Salvador? A mí no me tocó porque yo tenía pase directo, porque yo
0: Tú eres del CCH.
16: Yo fui a la prepa 5.
0: Ah, prepa 5.
16: A la prepa 5, pero de hacer el examen justamente de la secundaria para el bachillerato, pues también era un asunto así. Tenías que ir a... Bueno, a mí me tocó ir a una secundaria técnica en la Colonia del Valle, y justamente es lo mismo, ¿no? O sea, te daban pues tu hojita de papel y tenías que llevar tu lápiz, tu goma, ¿no? Y estar rellenando bien los, ahora sí que los circulitos,
0: sí,
16: el óvalo.
0: Los alveolos, así se llaman, ¿no?
16: Porque te decían, es que lo tienes que rellenar bien, o sea, nada de la mitad, o sea, bien, porque si no, pues no.
0: Y otra de las cosas, ¿no? Que decía el rector, pues hay que actualizar el examen. Dices, no, bueno. Aquí nos dijeron un día, ¿no? Un especialista,
4: sí, que el examen tenía como unos 30 años en que era bastante
0: que había
4: parecido.
0: Muy poco. Yo decía, bueno, hace 30 años la OMS calificaba la homosexualidad como una enfermedad. O sea, imagínate, no, qué estamos hablando.
4: Sí,
0: ¿no?
4: Y es que es un examen complejo. Si no lo fuera, todo mundo pasaría. Pero, pues, también hay cosas que ir... Que sí.
0: Ahora,
4: se
0: ¿será que
4: replantear
0: el examen de la UNAM es más un filtro académico o un filtro de plantilla? O sea, ¿está diseñado que para que pases por los conocimientos o para que solo pase el número? O sea, hay un tope, ¿no? O sea, van a pasar... 100 de esta carrera, porque ya no hay espacio para más.
4: Alguna vez hubo una crítica hace no tanto, por ahí de 2017-2018, en el que se hizo como una evaluación del examen. Me acuerdo que incluso en TV UNAM haber visto ese programa, que decían que el tema con el examen es que, pese a abarcar todas las materias, sí tiene un sesgo de clase, en el sentido de que lo más complejo del examen es el tema de la cultura general. Que significa que si creciste en un hogar en el que hubo acceso a la cultura, a la educación, desde muy pequeño, sí tienes una ventaja por encima de la gente que no tuvo ese acceso. Y recuerdo yo preguntas de quién escribió Cien Años de Soledad, quién es el actual presidente de Francia, ¿Quién? O sea, ni siquiera las preguntas de álgebra o las de química eran las complicadas. Esas eran las difíciles, porque no son las que tienes como en la cabeza, ni las que se discuten en el día a día en la preparatoria. ¿Y cómo tú tienes acceso a ellas? Pues viviendo en un hogar que sí tiene como ese nivel de capital cultural. Y yo siento que también ahí hay un filtro que debería cuestionarse.
0: Está interesante. Bueno, por lo pronto le recomiendo muchísimo el podcast de Nicolás Alvarado, nuestro querido Nicolás Alvarado, La Pinche Complejidad, que habla justamente del reto de la UNAM frente a la inteligencia artificial. Y entrevista en su podcast a León Ruiz, consultor en educación digital, que explica cómo se puede aprovechar para bien y para mal la educación, la inteligencia artificial en temas educativos. Sobre todo en este asunto de, pues, tienes que contratar softwares que detectan, que son protectores, es decir, detecta si tú estás volteando hacia un lado, abriendo un libro, o gestos humanos frente a una computadora donde estás haciendo un examen, y luego ya se procesan, pero tiene que haber humanos detrás de esa tecnología para decir, oye, nada más se rascó la nariz este cuate.
16: Claro.
0: No está haciendo trampa. Entonces,
16: varios casos de...
0: no es sencillo, y yo creo que sí, no sé si pasó por pilotos, por pruebas antes, por ensayos, ese tipo de tecnología, antes de hacer un examen para ingresar a la UNAM.
16: Hubo denuncias, acuérdate que aquí entrevistamos a alumnos que decían, dice, oye, pues nada más por voltear tantito, agarrar mi lápiz, ¿no? Agarrar la hoja porque tenía que hacer la cuenta, pues les cancelaron el examen. Entonces, uno imaginaría, claro, que siendo la máxima casa de estudios, debería de justo...
0: el máximo cuidado.
16: Tenía, exactamente, tener actualizados los exámenes o...
0: y los softwares, pilotos, ¿no? Para hacer un
16: pues examen, claro, en línea,
4: ¿no? Y que incluso también hubiera sido un statement, porque al final la universidad es punta de lanza para muchas discusiones que están dándose.
0: Incluso en ellos desarrollan esa tecnología.
16: Claro. Decir,
4: o decir, todavía no estamos listos.
0: Creo tercerizar que... es lo mejor o no es lo mejor. Lo pudo haber hecho con sus propios recursos la UNAM en lugar de pagar una cantidad a una empresa externa. Privada. Hay muchos...
16: bueno, ya supimos la empresa, ¿no? O sea,
0: sí, sí, hay muchos cosas. Territorium, ¿no? Hay muchos eslabones ahí interesantes. No para fustigar a la UNAM, porque insisto, hay muchos derechosos que quisieran cerrar la universidad pública en México. No, no se les va a hacer. No, lo que hay que es mejorarla. Y hay que revisar el sistema educativo de muchas cosas de las que estamos hablando en esta mesa, pues con los que toman las decisiones, no nada más decir, ah, pues ahí te va tanto dinero para la UNAM y todo, 80% se va en nómina.
16: Claro.
0: Y te queda 20% para qué.
16: Pues desarrollar proyectos, o sea, hacer todo ese tipo que hace la universidad.
4: Sí, porque...
16: con los pocos recursos, pero lo hace.
4: Porque al final de nada nos sirve que sigamos siendo la universidad de los nobeles, la que produce más artículos y papers científicos en América Latina, bla, bla, bla, cuando al final lo más importante que es la matrícula de licenciatura, y en este caso también la de prepa, que también está en discusión. Si eso no tiene un sustento, crezca, ¿no?, fuerte, pues, y una claridad, entonces todo lo demás no tiene sentido, porque todo se va a poner a tela de juicio.
16: Y esa gente gandalla, ¿no?, que hizo trampa, ¿no?, o que vende, ¿no?, las preguntas.
0: Sí, que
16: eso,
0: todavía, o sea, no sabemos, porque seamos, esa es otra.
16: Sí, o sea, es que...
0: vamos a conocer también la auditoría forense, sí, digital de lo que pasó. Vamos a saber qué pasó exactamente con el examen de admisión en línea en la UNAM. ¿Filtraron las preguntas? ¿Alguien te ayudaba detrás de la computadora y te hacía señas? ¿Mensajes de WhatsApp? ¿Cómo es que se daban exactamente? Porque hemos visto videos de TikTok, pero así que una versión, sí, oficial de qué pasó con ese examen, no sé si la vamos a conocer.
16: Le exigimos a la UNAM el esto, público en general, pero ¿no?, también las personas, los estudiantes que se atrevieron a comprar eso, pues también te habla de...
0: y los que se aprendieron a venderlo, ¿no?
16: Te, o habla, sea, si es de, que... pero te habla de deshonestidad también, ¿no? Y lo que... ¿y qué platicamos aquí? La corrupción es, pues, un asunto...
4: en, sí, todos los niveles, eso, es cultural.
16: Ahí está, ahí es un claro
0: ejemplo. Y es un producto también de la necesidad. También. De necesidades no resueltas por otras vías.
4: Sí,
0: ¿no?,
4: porque al final para muchos esta es la oportunidad de lograr entrar a la educación superior. Mejor. Es aquí o nada.
0: En fin, ahí está Ernesto Cruz, Salvador Zaragoza, su servilleta, discutiendo estos temas. Mándenos sus comentarios, 55-51-668-900, el teléfono en cabina, 800-718-1414 en cualquier lado del país, o escríbame, @EnriqueEnVivo en las redes sociales. Son las 6:55, Alejandra Pérez Molina, ¿cómo estás?
17: Hola, hola, pues qué interesante discusión, oye.
0: ¿Tú en dónde estudiaste?
17: En privada.
0: En privada. Sí. Ah, mira. Bueno, pues.
17: No, es que no es...
0: muy pudiente, ¿no?
17: Ojalá.
0: No es cierto. Es que también se estigmatizan los que van en privada, sí, y a veces unos esfuerzos para... y becas y demás.
17: Exactamente. Yo tuve beca porque en Michoacán no estaba la carrera en una escuela pública. de comunicación, y pues el venirme para acá al final iba a terminar siendo pues un gasto más fuerte.
0: Más caro el caldo que las albóndigas.
17: Sí, exactamente.
0: O sea, tú querías estudiar periodismo y comunicación. Y no había en la Universidad Pública de Michoacán.
17: De Michoacán, esa apenas carrera. Apenas llevaba un año la carrera, algo así, entonces pues sí, tocó en privada.
0: Bueno. Pues sí, y con mucho esfuerzo, mucho, ¿eh? La verdad. Exacto. Se ha dicho también. En fin, es un temazo ese educativo, ¿no?
17: Sí.
0: Bueno, tenemos noticias.
17: Y música. ¿Nos bueno, va a gustar? Es noticia musical, pero de abogados, pero bueno, legal.
0: Uy, a ver, vamos a escuchar de qué se trata.
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17: Diversos sitios del gobierno federal, identificados con el dominio gov.mx, presentaron fallas que impedían el acceso de los usuarios a sus plataformas y servicios digitales. Poco después de que se reportaran las primeras afectaciones, la Agencia de Transformación Digital y Telecomunicaciones informó en redes sociales que estos sitios se encuentran temporalmente inhabilitados por un corte de conectividad, aunque bueno, las páginas ya funcionan de nueva cuenta.
0: Vaya, o sea, ¿pero no han explicado qué pasó exactamente?
17: No, solo dijeron eso de un corte de conectividad.
0: ¿Qué será eso? Un corte de conectividad, bueno.
17: Bueno, en otras noticias, tras los bloqueos y vehículos incendiados registrados este miércoles en Michoacán, autoridades estatales aseguraron que la situación se encuentra bajo control. En entrevista, el secretario de Gobierno, Raúl Cepeda, confirmó que las movilizaciones fueron una reacción a un operativo contra la estructura de Heraclio Guerrero Martínez, alias el Tío Laco, identificado como uno de los principales objetivos de seguridad en la entidad.
18: Pues es un objetivo prioritario para el gobierno federal, para el gobierno estatal. Cabe destacar que agradecemos el total respaldo de la federación con estos operativos. Es un líder criminal muy importante en la región de Tanuato, La Piedad, Tecuandureo, con una característica muy violenta, su grupo delincuencial, donde hoy con éxito se detiene a su hija, su pareja sentimental, y a más de 10 elementos clave de su célula delictiva.
17: En un hospital de Musquis, Coahuila, personal médico atendió a una niña de apenas 12 años con 34 semanas de embarazo, o sea, en la etapa final, luego de presentar un malestar mientras acompañaba a su madre a una consulta médica. La menor es originaria y residente de Nuevo León y debido a su edad, las autoridades establecieron comunicación con la madre y la menor para activar los protocolos correspondientes y dar seguimiento al caso. Y una banda de heavy metal cristiano que lleva más de 2 décadas actuando bajo el nombre de Demon Hunter demandó a Netflix por el uso de la marca K-pop Demon Hunters, la película más vista en la historia de la plataforma. La demanda fue presentada esta semana ante un tribunal de California alegando que los demandados eclipsan su marca Demon Hunter y que Netflix no solo causa confusión entre el público, sino que también podrían desplazarlos del mercado. Pues sí, tú buscas en Google Demon Hunters y ¿qué es lo que te sale?
0: Yo la verdad es que no conocía la existencia de ese grupo evangélico metalero.
17: No, yo tampoco.
0: Pues, ¿piensas en un grupo evangélico metalero y piensas en... ¿En quién piensas?
17: No, pues no.
0: Bueno, iba a decir Yuri, pero Yuri no es... No es metalera.
17: Es muy metal.
0: No, bueno, en fin, qué cosa. Por cierto, saludos a Isaac Amador. Es fan del programa, anda de visita desde Tijuana, aquí en la Ciudad de México. Saludos. Saludos a él y a Rubén Mora, nuestro querido Rubén Mora, que andan ahí trasladando sus cuerpos por la Ciudad de México. Por la Ciudad de México,
17: sí,
0: ¿por
17: qué bueno, esa cara? Por la Ciudad de México, ¿no?
0: Eso,
17: sí.
0: Eso. Bueno, gracias Alejandra.
17: Gracias.
0: Ya son casi las 7 de la noche, tenemos mucha más información, no se vaya.

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13: De la noche con 3 minutos en el tiempo del centro, y de verdad que para mí es un privilegio poder tener en esta mesa a una leyenda de la cultura popular mexicana, sin duda alguna, a una leyenda y un iniciador del rock and roll, así sin el signo en gringo ni nada, rock and roll, así del rock and roll en México, ni más ni menos que nacido un 13 de agosto, un 13 de agosto, hace 85 años, acabas de cumplir 85
14: de cumplir,
13: años,
14: sí.
13: César Antero Roel Schroeders.
14: Schroeders.
13: Sí, ¿lo pronuncié bien o no?
14: Sí, muy bien, sí, a mí me cuesta trabajo también.
13: Mejor conocido acá para los cuates como César Costa.
14: Correcto. ¿Cómo estás, Enrique? César? ¿Cómo estás? Encantado de estar aquí contigo. Después de un tráfico tremendo.
13: Ya sí, ¿no?
14: Sí, bueno, bárbaro.
13: Son horas largas, digo yo.
14: Feliz de haber llegado a tiempo y de estar aquí contigo.
13: Qué gusto poder platicar porque estás presentando este libro. Lo mío fue un sueño, bajo el sello de Editorial Planeta. Lo mío fue un sueño, es un libro de memorias. Pero déjeme serle muy honesto. Leí el libro, me llegó la semana pasada. Así estaba haciendo promoción y demás. Pero lo que nadie te ha dicho, César, es que está escrito de una manera increíblemente buena.
14: Oye, qué amable que me digas eso, porque caray, me sorprende, porque mira, yo lo que traté es de hacer lo más coloquial posible, de escribir un libro en el cual pareciera que te lo estoy narrando aquí, ¿no? Y lo que me dices, pues, me indica que logré lo que me proponía, ¿no? Tratar de hacerlo como un diálogo, como estarte platicando. Como
13: yo me imaginé sentados alrededor de como una chimenea y que tú estés contando ahí las anécdotas mientras asamos salchichas.
14: Pues qué amable.
13: Bueno, y el prólogo es conmovedor, o sea, sí tiene una estructura literaria de gancho, de clímax, desenlace, ¿no? Y en medio un montón de anécdotas que me gustó muchísimo.
14: Ah, qué amable. Te lo agradezco muchísimo. Mira, sí, sí, el prólogo es fuerte porque pues fue lo que viví, ¿no? Es decir, fue yo creo que una de las etapas más difíciles de mi vida. Pero ¿qué quieres que te diga? Bueno, así sucedió, así lo cuento. Sí. Y para mí, ¿qué quieres que te diga? No me estacioné en esto, ¿no? Es decir, se dio y adelante, pues lo agradezco porque ya pasó, pero pues hay que seguir adelante. Me siento agradecido y muy afortunado de haber tenido la oportunidad de tener una carrera larguísima, de continuar y de tener la oportunidad de seguirme comunicando con el público.
13: ¿Casi 60 años de carrera?
14: Sí, sí.
13: No más.
14: No, fueron 58 años de carrera.
13: ¿A qué edad empezaste? No más.
14: No más, claro.
13: ¿Empezaste a los 16?
14: Sí, a los 17.
13: Estás 17 casi años. 70 años de carrera.
14: Sí, sí, bien. Sí, claro. ¿No? 68, 70. 68, por ahí ando, sí.
13: Oye, qué cosa. 16 de febrero de 2024 te subes al escenario del Auditorio Nacional a cantar sin saber que era tu última función. Sí, que era caray. Tu último concierto.
14: Sí.
13: Imagínate, eso fue hace 2 años. Tenías 83 y de repente el cuerpo te avisa.
14: Sí, sí, sí.
13: Es momento de colgar.
14: Así es.
13: De apagar el micrófono, vamos a decirlo así.
14: Así es, sí, sí. Más así bien, me dijo. ¿No? Fíjate que 15 días antes había estado yo en una fiesta privada. Me habían contratado en una fiesta privada y canté, no tienes idea, muy a gusto, tranquilo, muy en petit comité. Bueno, era una fiesta grande. Sí.
13: Pero privada.
14: Pero canté muy cómodamente. Muy exitosamente estaba ahí Polanca, por cierto.
13: No, bueno.
14: Lo invité a cantar, cantamos a dueto, estuvo exitosísima la fiesta.
13: ¿Cantaron?
14: Mi pueblo, sí.
13: Era la canción favorita de mamá.
14: Sí,
13: estaba enamorada de César Costa, por cierto.
14: Qué amable.
13: Y que te vio un día en la farmacia con tu suéter y no se pudo acercar porque le dio harto nervio.
14: Ay, mira.
13: Es una anécdota que contaba mucho mi mamá.
14: Mira. Y ¿y quién iba a pensar que a los 15 días, pues, tuve que cerrar el micrófono? Bueno, afortunadamente, fíjate, porque soy autocrítico a morir, yo después de cada show, esto te lo firmo, después de cada show yo hacía un recuento con mi director artístico, juntaba a mi equipo, a mi orquesta, les decía, oigan, cuidado con esto, falló esto, aguas con el saxo, falló en esto, tu trombón, mucho cuidado en esta pieza, tuviste este error, yo fallé en esto, hacía un recuento de todo, siempre.
13: Perfeccionista siempre. Hasta
14: a morir,
13: el infinito
14: a morir,
13: más allá.
14: A morir siempre, yo cometí este error, hay que tener cuidado con esto, los coros fallaron aquí, o siempre hacía un recuento de todo. Ese día salió redondo el show y el día del auditorio a retacar lleno, la gente cariñosísima, y la última canción, bueno, sufrí como no tienes idea.
13: A mi manera.
14: A mi manera. Yo juraba que no terminaba, terminó bien mi gente, la gente que checa entre el público cómo estuvo, me dijo que no notó nada, pero yo sufrí a morir. Yo pensé que no llegaba al final, la nota final, pues es una canción que exige bastante. El agudo lo pude dar al final. Ya no pude salir la última canción, porque siempre hago un bis, y ya no pude salir porque ya no me respondía la voz. Pero no se notó, el público no se dio cuenta, pero ya no pude salir. Y al día siguiente, pues me fui al médico, a mi médico. Me hicieron una serie de análisis y definitivamente, pues, tengo un problema en las cuerdas vocales que se llama trémolo laríngeo, y ya las cuerdas vocales...
13: Ya la señal que manda tu cerebro para decir es este tono, esta nota, ya no da.
14: Ya no me responde pero ninguna. Es decir, ya la nota ya
13: no...
14: Oye,
13: después de 83 le diste batalla, te sirvieron eso, muy bien, ¿no?
14: Sí, la verdad, ¿sabes qué? Doy gracias, tuve una carrera larguísima, el último show fue estupendo, el público cariñosísimo, me exigía salir un aplauso como de una ovación de pie, como de 5 minutos, pero no pude salir, ya no pude salir. Yo dije, no, es que no puedo salir, ya no puedo cantar.
13: En ese momento estabas consciente, aquí se acabó la cantada.
14: Sí, ya dije.
13: ¿Antes de ir al médico incluso?
14: Sí, no pude salir, ya dije, no, de milagro salí.
13: ¿Y esa noche después de ese show, qué hizo César Costa? ¿Te preocupaste?
14: No pude dormir en la noche porque yo dije, ¿qué me pasó, no? ¿Qué me está sucediendo? No, estaba angustiadísimo, muy preocupado. Le pregunté a mi esposa, a mis amigos, a la gente de mi equipo que está siempre entre el público. Me dijeron, oye, no, pero estuviste bien, ¿qué sucede?
13: Pues algo
14: no,
13: que pues tú ya te no... diste cuenta.
14: Claro.
13: No. Tienes un oído privilegiado, uno.
14: Sí, afortunadamente.
13: ¿Estudiaste piano? Y estudiaste violín.
14: Violín, sí.
13: O sea, no eres un músico improvisado.
14: No, ni un cantante.
13: Así nada más para... Por lo galán.
14: No. Y el violín te exige tener un oído perfeccionista, ¿no? Así es que sabía yo lo que me estaba pasando y ya no me respondía, ¿no? Al día siguiente, a primera hora, le hablé a mi médico, lo fui a ver. Me adelanté los horarios a que acostumbra él. Le dije, oye, es una emergencia, me pasa esto. Me checó, me mandó a hacer análisis y no resultó ese problema. Me dijo, no, pues tienes esto, la solución es que te inyecte las cuerdas vocales cada vez que cantes. Le dije, no.
13: Pero hay cantantes que lo hacen, ¿eh? En activo.
14: Sí, lo sé.
13: Nódulos, etcétera.
14: No lo sé. No, pero no nódulos.
13: Sí, no, esto
14: es que ya no te responde. Fíjate que te tienen que inyectar botox en las cuerdas vocales para relajarlas. Para que respondan al cerebro, a lo que manda el cerebro. Uh-huh. Y hay una operación del cerebro.
13: Ah, del cerebro.
14: Pero ya del cerebro. Uf. Sí, para controlar esos espasmos que tienen las cuerdas vocales. Pero ya no, ya a estas alturas del partido me doy por muy bien servido. Agradezco infinitamente a la vida el haberme dado esta oportunidad de tantos años, de haber terminado una carrera muy digna, sí, ya.
13: Y además que la gente te quiere tanto. Mira todas las llamadas que en este ratito han llegado. Olga María dice, saludos y un abrazo a César Costa, mi admiración y mi respeto, gracias por darnos tanto.
14: No.
13: Luis Miguel Barañano dice, saludos Enrique, papá soltero marcó a muchos de nosotros, esa serie estuvo buenísima. Está lloviendo por toda la ciudad, tomen precauciones. Eréndira Rojas, felicidades César Costa, un personajazo, mucho éxito con tu libro. Por acá, bueno, esto ya es de otro tema, pero...
14: Pero mira, yo soy el que estoy agradecido con el público, ¿eh?
13: ¿Desde los black jeans? ¿Desde las camisas negras? ¿Cómo?
14: Eran camisas, primero eran black jeans.
13: Y luego camisas
14: negras. Y luego nos cambiaron a camisas negras, sí.
13: Desde cuando era la época de que todo se cantaba en español, porque no eran covers. Lo que hacían los grupos de rock and roll gringo.
14: Sí.
13: Eran versiones.
14: Eran versiones.
13: Luego no eran ni siquiera las mismas historias, ¿no?
14: No, eran distintas versiones. Y te digo una cosa, las versiones que hacíamos, inclusive ya como solistas, yo creo que mejoraban muchísimo a las versiones norteamericanas, porque eran eran mucho mejores versiones, tenían un sabor mucho más nuestro, ¿no?
13: Por ejemplo, incluso mi pueblo.
14: Mi pueblo es mucho más latinizada, mucho más tropical, más sabrosa. Tenía tumbas que no tenía la versión norteamericana. Era más cadenciosa. No,
13: cantada
14: era
13: por Polanca.
14: Cantada
13: fue
14: por
13: un
14: Polanca.
13: Gran éxito de Polanca.
14: Sí, sí, claro, en
13: Ahora,
14: su momento.
13: Yo me acuerdo, yo sí veía el Festival Acapulco. ¿Se acuerdan del Festival Acapulco?
14: Sí.
13: En el 96.
14: Ajá.
13: Y salió al final contigo.
14: Sí,
13: ahí en el auditorio.
14: Claro, salió haciéndome coro.
13: Sí. Mi pueblo.
14: Así es, exacto.
13: ¿Cómo fue tu experiencia y tu relación con Polanca?
14: O sea, yo no me lo esperaba. Yo salí cantando y Paul, de sorpresa, empezó a cantar mi pueblo. Y ya salió y cantamos juntos. Y luego yo, cada vez que venía a México, ya me hablaba, me decía: oye, te invito, tengo una presentación, podemos cantar mi pueblo juntos. Pero Paul, encantado, ¿no? Y él ya
13: ahí nomás, ¿no?
14: Con un gran sentido del humor decía: yo soy el César Costa canadiense. Y yo le decía: yo soy el Polanca mexicano. Entonces establecimos una buena relación.
13: Cine, televisión, cabaret.
14: Radio.
13: Radio.
14: Hice radio, sí.
13: De todo y...
14: Sí, he hecho de todo, afortunadamente.
13: Y forjaste y diste a conocer también a personalidades muy buenas. Yo
14: sí.
13: Te recuerdo en las mañanas en el 2...
14: ¿Cómo no?
13: Con Rebeca Alba.
14: Sí, sí, un nuevo día. Un nuevo día. Fíjate que esa fue una faceta que me encantaba, el poder entrevistar. Estudié, he ido aprendiendo. Yo soy muy buen aprendiz. Fíjate, Enrique, a mí me encantaba aprender. Entonces estudié mucho a los grandes entrevistadores y aprendí a entrevistar gente, a cómo... ¿Qué preguntas hacerles? ¿Cómo tratar de llegarles a la intimidad, a que me dijeran cosas que generalmente no les preguntaban? Y así trataba yo de tratar de conocer cosas que generalmente no les preguntaban, ¿no? Y me encantaba conocer a la gente, cosas que generalmente no daban a conocer.
13: Y a toda la gente, ¿no? O sea, tú eres muy
14: platicador. De todo tipo. Sí, sí.
13: La gente en la calle, eres muy
14: sí,
13: afable.
14: Sí, me gusta.
13: Amable, se te acercan. Solo le tienes miedo a las fans, a las groupies que te llegaban
14: sí,
13: en bola
14: sí.
13: Y hasta te desmayabas en los elevadores, en Caracas.
14: En Caracas me desmayaron una
13: que
14: vez.
13: Que veas que sí leí tu libro.
14: Sí, no, ¿cómo no? A eso les tenía mucho miedo, francamente.
13: Es que se te sí. Dejaban ir, pero...
14: Sí, no, es que eran firmas, peligrosas, ¿no? Porque había una histeria colectiva en esa época. Y a las muchachas pues, no había manera de defenderte, ¿no? Con mujeres, pues ni modo, ¿no? Y sí les tenía yo miedo, francamente. Yo veía grupos de muchachas y me echaba a correr, ¿no?
13: Es que te querían arrancar el suéter a veces.
14: Sí, sí.
13: Un pedacito de ti, ¿no?
14: Ahora sí, sí.
13: Literal, ¿no?
14: Sí, sí, me defendía bien.
13: ¿Qué época era? Esa era la época en donde estaban de moda los Beatles, por ejemplo, ¿no?
14: No, antes, o sea, antes.
13: ¿Antes de los Beatles?
14: Sí, sí, sí, sí. Fue de,
13: ¿eso de
14: mucho
13: Caracas?
14: Antes. 60s, principios de 70s. Ya cuando llegaron los Beatles ya era distinto, ¿no?
13: Sí. Oye, ¿qué te gustó más en tu carrera? Evidentemente, no sé, yo pienso que tu top 5 es primero la música, pero tú dime,
14: sí.
13: ¿Cuáles son las 5 cosas que más
14: fíjate
13: te
14: que
13: gustaron de tu carrera?
14: Yo creo que las presentaciones personales, esa química que se produce cuando empiezas a... Es como una relación íntima. Cuando empiezas a seducir al público... Cuando estableces esa comunicación muy estrecha, muy íntima, y el público ya responde a todo, es una relación muy estrecha, ¿no? Eso es maravilloso.
13: O sea, digamos los conciertos en general.
14: Los conciertos.
13: Grandes, chicos, medianos.
14: Sí, no, eso es maravilloso.
13: Más
14: no.
13: Esa adrenalina es irreemplazable, ¿verdad?
14: Es
13: la
14: que
13: de
14: es una.
13: Al escenario.
14: Es una adrenalina bárbara, ¿no? Es decir, antes te sientes un poco nervioso, como un caballo de parejero, ¿no? Antes de la salida. Ya cuando sales después de la primera canción, que empiezas a crear esa comunicación, ya luego cuando se realiza esa comunión, una verdadera comunión con el público, ya es maravilloso, ya cuando responden a cada estímulo, a
13: o
14: cada
13: sea, digamos,
14: canción.
13: Con la misma metáfora que pusiste, ya es el orgasmo, ¿no?
14: Claro, claro, sí,
13: el
14: así es.
13: Zenit.
14: Sí, sí, sí, sí, sí, ¿no? Esa comunión, ¿no? Ya.
13: El éxtasis, pues, ¿no?
14: Sí, así es, sin duda.
13: Les confieso que la razón por la que me dediqué tantos años a la música es porque hay un momento en el escenario, el último eslabón de la cadena de muchos esfuerzos, en el que empiezas a seducir al público. Justamente es lo que narras en el Rock and Roll y su huella imborrable, que es el capítulo 18. Justo a esto que te refieres.
14: Sí, mira, qué curioso, sí.
13: El rock and roll. ¿Te sientes una leyenda del rock and roll?
14: Pues mira, no una leyenda. Siento que es muy, soy un enamorado del rock and roll. Y soy un apasionado del mismo, de la balada, de ese rock and roll lento, ¿no?
13: Sí, es que de es la que balada. Ahora sí que hay de rock and roll a rock and roll, hay diferentes clases ya hoy de rock and roll, ¿no?
14: Fíjate, Enrique, que al principio los discos, los sencillos salía, era rock rápido o rock lento. Así salía la etiqueta.
13: Sí.
14: Qué curioso, rock rápido o rock lento. Y del rock lento, pues ahí tienes Elvis Presley, Love Me Tender.
13: Uy, qué bueno.
14: Decía rock lento, ¿no? Y era la balada. Y de ahí surgieron todas las canciones de balada, ¿no?
13: Hoy me encontré un canal de YouTube que pone muchas de tus canciones en español, de esos covers, que no eran covers, digo yo.
14: Versiones.
13: Versiones.
14: Sí, tienes razón.
13: Está Can't Take My Eyes Off You.
14: Sí, hombre.
13: En español, cantada por ti. Ahorita les pongo en las redes esa página de YouTube. ¡Qué maravilla, oye!
14: Sí, sí, sí.
13: ¿Cuántas canciones has grabado?
14: Yo grabé no sé cuántas, pero yo creo que cerca de 50 LPs, ¿no?
13: Y te vas cortito, ¿no?
14: Sí, sí, sí, sí.
13: ¿Cuál es tu top 3 de canciones así que identifiquen a César Costa?
14: Mira,
13: a lo mejor no que el público te identifique a ti, sino que tú te identifiques con esas canciones.
14: Por ejemplo, Música Suave es una de las que me encanta. Que no todas son éxitos, ¿eh?
13: Sí, sí, sí, son las 2B algunas, ¿no?
14: Sí, Tierno, por ejemplo, es una canción que me encanta.
13: Tierno, como todos los amantes.
14: Sí.
13: Para que veas que sí.
14: Sí,
13: no,
14: sí.
13: Pues es que sí te oíamos en la casa.
14: Sí, no.
13: ¿Qué otra?
14: Bueno, Mi Pueblo, por nostalgia y porque fue mi primera canción, ¿no? Y ahí ya le debo muchísimo.
13: ¿Fue tu más grande éxito?
14: Yo diría que fue la que creó un impacto, un cambio en la música en ese momento, ¿no? Se oían unos coros impresionantes. Yo creo que cambió, fue una canción que dio un cambio generacional tremendo en la música latinoamericana.
13: Oye, el suéter famoso de César Costa casi es tan popular como el suéter de Miguel Marín en el Cruz Azul.
14: Sí.
13: Tus suéteres y tu colección de suéteres, ¿cuántos suéteres llegaste a tener?
14: Pues como 1500 realmente.
13: ¿Fue todo culpa de tu tío Antero?
14: No, no, eso fue de un querido amigo, Martín de la Concha.
13: Ajá.
14: Que se mató muy joven, fue uno de los golpes fuertes que recibí, muy, muy joven. Era un compañero mío que veníamos desde el colegio alemán, y cuando tuve la oportunidad de hacer por primera vez televisión, me dijeron que si iba yo a usar un smoking o algo. Yo tenía que 17, 18 años, ya de solista. Y Martín me dijo, oye, ¿por qué no usas un suéter que me regaló un tío mío, no? Es un suéter para esquiar en nieve. Le digo, oye, Martín, ¿y qué tiene que ver un suéter para esquiar en nieve en México, no? Que es la primavera eterna. Le digo, no tiene ningún sentido.
13: Un ugly suéter.
14: Velo. Entonces me lo enseñó y un suéter amarillo muy tenue y con una greca negra enfrente. Ajá. Digo, no, Martín, está muy escandaloso. Pues yo soy yo era muy conservador para vestirme.
13: Muy formalín.
14: Y entonces, sí, bastante fresa. Y entonces me dijo, pues úsalo, hombre, ¿qué te cuesta? Total, póntelo. Entonces ahí viene una foto, por cierto. Y entonces lo usé.
13: Ese es.
14: Entonces lo usé y tuvo un impacto bárbaro. Y entonces lo empecé a usar. Y entonces los clubes de Latinoamérica me empezaron a enviar suéteres y los usaba yo en la televisión y decía, gracias al club de Quito que me enviaron este suéter. Y entonces me mandaban tres más, ¿no? Y entonces,
13: empezaste a coleccionar suéteres.
14: Sí, y así me...
13: ¿Y no te morías de calor en los sets de
14: televisión? Sí, claro, pues, con la luz que me daba, pues, sudaba yo como loco. Y entonces decía, gracias al suéter de ¿cómo se llama? De Guayaquil que me enviaron, y me enviaban tres más, y así fue.
13: ¿Pero cómo fuiste aprovechando esas oportunidades para generar conexión con tu público?
14: Pues sí, sin querer, pero es que de verdad... Daba yo gracias por al club que me los enviaba y me enviaban más suéteres y así fui haciendo una colección bárbara, ¿no?
13: ¿Qué tocabas en los Black Jeans?
14: Guitarra de acompañamiento y cantaba yo.
13: Está la foto, sí. Con tu guitarra negra.
14: La guitarra negra. Blanco. Que esa guitarra me la vendió el señor Azcárraga.
13: ¿Esta es la guitarra que te vendió Emilio Azcárraga?
14: Emilio Milmo.
13: Milmo.
14: Milmo.
13: El Tigre.
14: El Tigre, sí. Después de una audición, me dijo, oye,

0: fácil.
1: Un dineral. Entonces le dije, oye, pero pues yo no tengo ese dinero y te puedo ir pagando 50 pesos mensuales. Me dijo, órale, llévatela. Y nunca dejé de pagarle. Yo iba mensualmente, le daba 50 pesos a la secretaria y tardé años en pagársela. Y yo creo que nunca
0: se olvidó. ¿Y si le fuiste dando letra por letra?
1: Nunca dejé de pagarle. No, pagué hasta la última.
0: Es que bien podrías haber dicho, ay, ya, tío, ya, no, ya soy famoso, ya no, estoy cantando, no. Ya.
1: Nunca dejé de pagarle. Y yo creo que esas cosas nunca se le olvidó porque después fue generosísimo conmigo. Fue un hombre que me tuvo enorme confianza y conmigo fue un hombre sumamente generoso. Nunca le fallé, ¿eh? Porque ahí en Televisa el rating mata a Carita y mata todo, ¿eh? O sea, o daba resultados o no, o no estabas ahí.
0: Tú descubriste a Beto el Boticario para la Carabina de Ambrosio, ¿no?
1: De alguna manera,
0: me dicen,
1: sí.
0: Me cuentan.
1: Sí, pero yo lo tuve mucho antes que en la Carabina de Ambrosio. Ah. Lo tuve en un programa que se llamó Medianoche.
0: Ah, el Medianoche.
1: Sí,
0: oye,
1: sí.
0: Oye, era
1: sí.
0: Él, esa época, a ver. Usted que me está escuchando y que nos está viendo en YouTube, no tiene idea, pero uno de los impulsores más grandes del rock con Woodstock, que estaba muy reciente en Estados Unidos y demás, en la televisión mexicana fue ni más ni menos que Jacobo Zabludovsky. Jacobo Zabludovsky tenía un programa sobre rock and roll. Y luego empezó todo esta ola.
1: Ah, mira.
0: Y fuiste tú a la medianoche, que era Canal 8 todavía.
1: Era Canal 8 de Canal Joaquín 8. Vargas, claro.
0: Team. Televisión Team, claro, Independiente de México.
1: Claro, claro, ahí fui. Yo tomé Medianoche, que lo tenía Raúl Velasco.
0: Fíjate.
1: Y Raúl se pasó a sustituir a Neftalí López Páez en Domingos Espectaculares.
0: Que es, digamos que el presidente que de Siempre en Domingo en
1: exactamente,
0: Televisa.
1: Exactamente, exactamente.
0: Empezó en el 8 también. Bueno, empezó Roberto Gómez Bolaños. Empezaste tú.
1: Sí.
0: Empezó Raúl Velasco.
1: Raúl Velasco. Y sí,
0: muchos talentos ahí.
1: Fíjate,
0: ¿no?
1: Qué curioso. Sí, claro. Ahí fue.
0: Los de Llano Macedo.
1: El 8, Luis, fue no. el claro, en el Canal 8.
0: Buen talento había. Mira, ahí. Y,
1: ¿sí?
0: Y con la unión entre Telesistema y el Canal 8,
1: ¿sí?
0: Pues se creó toda esta fábrica
1: ahí,
0: de sueños.
1: Claro,
0: como decía,
1: toda esa generación ahí empezamos.
0: Oye, vamos a hacer una pausa. Estoy platicando con César Costa. Porque seguramente hay más preguntas. Mándenos sus preguntas para César Costa. 55-51-668-900, 800-718-1414 y en las redes @ Enrique en vivo.
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6: No, bueno, si pudiéramos decirle lo que estamos platicando fuera del aire. Bueno, sí podemos. Claro. César Costa está aquí en el programa. Una leyenda del rock, de la televisión, sí, de la música. Oye, César, te voy a hacer una pregunta, porque todavía tenemos otro corte comercial pendiente, pero de estos tres personajes, ¿con cuál te irías para siempre? ¿Chabelo? Ajá. ¿Beto el Boticario? Sí. ¿O Gina Montes?
7: No, me la pones muy difícil. Mira, Chabelo me hubiera matado algún día porque era muy grandote y muy tosco, ¿no? Beto el Boticario era divertidísimo, con un gran sentido del humor.
6: Una botana.
7: Sí, sí, sí. Y Gina Montes, bueno, no, con los tres.
6: Era un sex symbol de la televisión en su momento.
7: Sí, claro. Tan, tan, tan, tan, sí, tan, tan, no, no, no. De, tan, sí, tan, tan, tan, sí, y luego era muy simpática, era el thank you de Nank you, ¿te acuerdas?
6: Ah, ¿cómo no?
7: Thank you de Nank you, decía.
6: Y la risita, ¿no?
7: Era muy simpática.
6: Acá Nicolás te pregunta... Enrique, saludos desde Metepec. Por favor, pregúntale a César Costa si no lo lastimó alguna vez Chabelo haciendo pujitos.
7: Claro, no, no, bueno, Chabelo era muy tosco y se posicionaba de su papel. Entonces, una vez...
6: Me da una risa. Sí. Bueno, me da una risa.
7: Todavía. Sí, sí, sí, no, pero a mí a veces no me da... Un día haciendo Los Panditas, era su cumpleaños y entonces le canté yo las mañanitas. Ah. Y le cantaba yo con un cirio en la mano y entonces como es muy tosco, me abrazó tan fuerte que el cirio me lo estrelló en una ceja. No. Y entonces me empezó a abrazar y a revolcarse y a dar vueltas. Y yo le gritaba que se parara, que ya le parara, ¿no? Y entonces seguía revolcándose y se me montaba encima y me daba vueltas. Y yo grité y le grité que le parara porque me había roto una ceja. Estaba yo bañado en sangre adentro de la botarga.
6: ¿Eso fue al aire?
7: Sí, al aire. No. Y no paraba y seguía revolcando.
6: Bueno, es que tenías la botarga. Nadie vimos a César Costa.
7: No, nadie. No, pero yo adentro estaba bañado en sangre. No, y entonces hasta que oyó que sin que... Nunca me había oído decir una grosería. Y ya
6: bueno,
7: claro.
6: Yo nunca te he oído decir una grosería.
7: No, pero ahí sí elegiste? Le tuve que decir una grosería.
6: ¿Cuál fue?
7: Porque ya llevábamos un rato revolcándonos y ya era hora de cortar. Y entonces de repente ya se paró porque me oyó decir una grosería. Y entonces ya se paró y dijo, ya, ¿qué pasa, César? Qué raro que me digas una grosería. Y pues yo me quité la botarga y estaba bañado en sangre, por las cejas son muy escandalosas.
6: Sí, muy sangrones. Muchos vasos capilares.
7: Sí. Y entonces me dijo, oye, ¿qué pasó? Pues nada, que me estrellaste el cirio en la ceja. Y estaba yo totalmente rota la ceja. Claro. Y entonces ya, oye, perdóname, que esto y lo... Ya me llevaron a la enfermería, ya me iban a suturar. Les dije, no, no, no, pónganme nada más una vendoleta y ya. Nada, no pasó a más, afortunadamente. Pero era muy tosco y se posicionaba de su papel.
6: Oye, me acuerdo que cuando el rollo del gasolinazo, ¿te acuerdas con Peña Nieto? El gasolinazo y todo.
7: Sí.
6: Y qué hubieran hecho ustedes y todo eso. Uh-huh. Empezó a volverse viral aquel sketch de Pujitos y César Costa,
7: no,
6: cuando hablaban de la gasolina y que la subían y la subían.
7: Sí,
6: yo decía, bueno, no ha cambiado nada el país.
7: ¿No?
6: También era un reflejo y metían como...
7: Sí, jiribilla.
6: Rebote, le metían sí. jiribilla social y política al asunto.
7: Sí, sí, poquito, poquito.
6: No, no, éramos digo, muy... Como Héctor Suárez, ¿no?
7: Que no, no. Ya se, tampoco, éramos muy cuidadosos en eso, sí.
6: Pero luego revisa uno de esos programas
7: sí.
6: y a mí me dan mucha risa.
7: Sí, mucha a mí también, risa. De vez en cuando...
6: Más con... risa que muchos que hay hoy, digo, sí. la verdad.
7: Sí, sí.
6: ¿Te pasa igual?
7: Sí, me pasa igual.
6: Mira, aquí Guillermo Santana dice un gran saludo al gran César Costa. Tengo 52 años, pero mis papás me hicieron su fan. Mi canción preferida es No existe el amor.
7: Ah, mira. Mira, pero sí era. Existe, sí existe.
6: Ah, no, era nomás una canción.
7: Claro,
6: pues es
7: claro.
6: que si cantas de desamor, pues normalmente triunfa, claro. ¿no?
7: Sí,
6: así es. Es como ahora el karaoke despecho que está de moda. Dice Marco... Pueden preguntarle a César Costa, ¿cuál de los suéteres que le regalaron es el que más cariño le tiene?
7: El de las grecas negras enfrente, Marco. Ese es el mi preferido.
6: ¿Quién te lo regaló ese?
7: Martín de la Concha.
6: Ah, el, compañero o sea, de toda el suéter la uno.
7: El original. El suéter uno, sí.
6: Tenue amarillo con la greca...
7: Negra.
6: Negra.
7: Sí, negra y verde.
6: El suéter de esquiar.
7: Sí, así es.
6: Mira, pues te pusiste a esquiar por los escenarios.
7: Así, ándale, es buena
6: y
7: idea.
6: Llegaste a la meta.
7: Es buena idea.
6: Sí. Vamos a pausa, mándenos sus preguntas. Seguimos platicando con César Costa, una leyenda, aunque él no lo quiera reconocer, de la cultura popular en México.
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6: Son las 7 de la noche ya con 41 minutos, 19 minutos faltan para las 8 de la noche. Qué gusto, qué a gusto, César
7: no,
6: Costa.
7: No, bueno, yo feliz.
6: Estar platicando si aquí quieres, contigo.
7: Nos seguimos hasta las 12.
6: No, bueno, es que no todos los días se puede tener una conversación con un personaje de tu...
7: Al revés.
6: De tu calado.
7: No, al revés, Enrique.
6: No, hombre,
7: yo estoy,
6: ¿qué me dices? No,
7: yo estoy feliz de la vida, ¿eh?
6: Oye, ¿por qué decidiste escribir? Esta es tu segunda publicación, ¿no?
7: Sí, así
6: pero
7: es.
6: Pero son tus memorias, ya definitivas.
7: Ya son, mira, la verdad es que este ya, a esta edad dije, bueno, ahora sí tengo algo que contar importante.
6: Oye,
7: ¿no?
6: Oye, pero te ves de 70.
7: Pues qué amable.
6: ¿Tienes 85? ¿A poco no? Ya quisieras llegar tú así a los 40, corno, o sea... A ver, nada más te voy. Pedrosa, vea, se ve más grande que César. O sea, ¿de qué me hablas,
7: no,
6: César?
7: No, no.
6: Pásanos la receta de la eterna juventud.
7: No, bueno, pues yo creo que es el amor. El amor a mi carrera, el amor a, pues, a la vida. Yo creo que es eso. Es realmente, si tú me dices, oye, has trabajado mucho, pues no, nunca le he llamado trabajo lo que he hecho, ¿eh? Porque ha sido una pasión.
6: Siempre te ha gustado.
7: Absoluta, sí. Sí, la verdad.
6: ¿Cuándo dijiste, César Costa, me voy a dedicar a esto que hago, a la música de entrada, ¿no? Porque ese fue tu puerta de entrada a todo lo que hiciste después. Pero
7: mira,
6: ¿en qué momento de tu vida dijiste, de aquí soy?
7: Es que desde los 17, 18 años que empecé en la música, nunca lo tomé como trabajo. Yo dije, esto me fascina, pero dije... Como a lo mejor no dura, porque la gente me decía, no hombre, esto se va a acabar en 6 meses. Todos decían, no hombre, el rock and roll no va a durar, esto se acaba en 6 meses. Yo dije, pues sí, a lo mejor tienen razón, voy a hacer mi carrera, ¿no? De leyes, ¿no? Yo voy a terminar una carrera por las dudas, ¿no? Y por eso hice mi carrera de leyes. Lo cual, curiosamente, nunca pude practicarla. En tercer año intenté practicarla, pero era imposible.
6: ¿Querías derecho internacional, no? ¿Derecho internacional?
7: La tesis fue sobre derecho internacional. Pero la familia, pues, es laboral. Mi familia, mi padre, era laboralista, sí, todos ellos. El bufete de mi padre era laboral, es laboral. Están ahí mis hermanos y todos mis sobrinos, ¿no? Así es que yo hubiera seguido prácticamente lo mismo, yo creo.
6: Oye, vivo por tus rumbos.
7: ¿Ah, sí?
6: A una cuadra de Cuautla.
7: No me digas.
6: Yautepec, Alfonso Reyes. Oh,
7: hombre, pues ese era todo.
6: Ahí creciste, era tu barrio.
7: Sí, claro, totalmente. Cuautla 34, yo ahí vivía.
6: Voy a ir a Tlacauta, Tlacuata, y le voy a tomar una foto y te la voy a mandar.
7: Era una casa... No, ya fui.
6: ¿Y?
7: Yo me metí un día... Bueno, me metí. Me encantaba... Te digo que tocás soy buen tiempo, aprendiz. Fui, toqué un día y les dije, oiga, yo viví aquí, ¿me permite entrar? Y me dijeron que sí.
6: Wow.
7: Entonces recorrí la casa para recordar cómo era el viaje al pasado.
6: No, fue un déjà vu increíble.
7: Porque
6: ¿no?
7: era una casa pequeña de 6 metros de frente.
6: Uh-huh.
7: Ahí vivíamos, te digo que era una familia acomodada, porque éramos 5 hombres y una mujer, mi papá, mi mamá, y ahí nos acomodábamos,
6: o sea, eran
7: todos.
6: ¿Eran 8?
7: Éramos 8. Y 3 muchachas que nos ayudaban en la casa. La familia Martínez. Era María, que era la nana. Era Teodora, que nos ayudaba en las recámaras, y era Elisa, la cocinera, y que luego pasábamos las vacaciones en casa de ellos, en Tlacotepec.
6: Wow.
7: En Tlacotepec tenía, el papá tenía un rancho.
6: ¿Qué es Tlacotepec? Es en
7: Estado de México.
6: Estado de México.
7: Sí. Y ahí
6: se iban a pasar vacaciones.
7: Pasamos las vacaciones allá con ellas y era divertidísimo. Nos bañábamos en el río y el señor tenía un buen ganado, tenía borregas, tenía bueyes y vacas. Era una persona que le iba bien ahí en la comunidad, en Tlacotepec.
6: Oye, cine, me acuerdo que pasaron una película en el Canal 9 que me daba mucha risa.
7: Ajá.
6: Y que cantaba, si era de comedia, de enredos. ¡Adiós, cuñado! Y había una que empezaba con una canción, sí. Era una película musical.
7: Claro, claro, claro, sí.
6: Y que iban por la calle, ¡adiós, cuñado! Todos, y tú te enojabas, ¿no?
7: Y yo les contestaba, por sus hermanas, que por las mías no hay cuidado.
6: Qué buenas experiencias. ¿Conociste a Arturo Ripstein en un set?
7: ¿Cómo? Arturo era compañero mío en todas mis películas. Era uno de los de La Palomilla. Arturo Ripstein, gran director, queridísimo amigo, y su hijo Gabriel Ripstein me invitó a hacer Mentiras, a hacer un cameo en la serie esta de Mentiras.
6: Sí.
7: Hace poco, hace unos meses.
6: Con Belinda, Luis Gerardo Méndez, Regina Blandón.
7: Sí, padrísimo. Me encantó estar ahí porque fue la primera claqueta. Yo inauguré la serie. Fue el primer día de filmación.
6: Sí. Bueno, de la claqueta, sí.
7: Sí, sí.
6: Qué bien escrito está, insisto, tus memorias, referencias culturales del momento que estabas viviendo.
7: No, hombre, estás siendo muy generoso. Empieza.
6: No, bueno, no estoy mintiendo, aquí está escrito y de verdad que vale la pena que usted lo pueda comprar. La parte 1, los primeros acordes, ni nada más cómo empieza. México, 1941. Mientras al otro lado del Atlántico se libraba una de las guerras más terribles en la historia de la humanidad, en el país se vivían los primeros años del llamado Milagro Mexicano.
7: Sí.
6: O sea, imagínate, te da todo el contexto y empieza luego ya a contar. En esa Ciudad de México, tan viva y vibrante, nací yo. El 13 sí. de agosto, con el nombre de César Antero Roel
7: Schreurs.
6: Schreurs.
7: Sí.
6: Es alemán el apellido, ¿verdad?
7: Es belga. Mi abuelo era un niño prodigio. Mi abuelo fue un niño prodigio. A los 11 años era clarinetista y daba conciertos por toda Europa.
6: De ahí viene tu vena musical.
7: Seguramente. Mi madre era concertista, pero mi abuelo, el rey Leopoldo, le dio un reconocimiento a los 11, 12 años.
6: Era el Beethoven, el Mozart de la época.
7: Sí, sí. Y fue de los fundadores de la Sinfónica de Chicago.
6: Ah, mira. O sea que sí, la música la traes en las venas, literal.
7: Sí, seguramente.
6: ¿Tu mamá era concertista de
7: concertista
6: piano?
7: Concertista de violín.
6: Ah, de violín.
7: No, de
6: también.
7: Violín.
6: O sea, de ahí le agarraste el gusto
7: sí.
6: a ese instrumento musical que no
7: Sin duda. Los europeos eran muy sabios porque al haber vivido la guerra, te daban siempre un instrumento musical, porque con eso sobrevivías. Siempre había una orquesta, un grupo donde pudieras sobrevivir. Era una manera de poder sobrevivir.
6: En una esquina, ¿no?
7: En donde fuera.
6: Poner tu sombrerito para pedir
7: monedas. Sí, claro, claro.
6: Pero era un oficio, es un oficio. Sí. La música también es un oficio y una pasión para ti.
7: Sin duda.
6: Y luego tienes unos fragmentos, unos pasajes más bien de tu libro, Caín, no. Abel, Hemingway y el cáncer.
7: Sí.
6: O sea, pero esto está escrito con maestría, César.
7: No, hombre, no, estás siendo muy generoso.
6: Aviéntate
7: ¿no?
6: un subtítulo así.
7: No, lo que pasa es que estás haciendo una súper entrevista, quiero decírtelo.
6: No, hombre, pues es que hay material, ¿no? O sea, yo digo
7: no,
6: que
7: estás
6: todo lo que cuentas, todas las anécdotas, lo es resumes que en este
7: sido
6: libro.
7: He sido muy afortunado porque he tenido una vida muy rica en experiencia. ¿Y sabes por qué yo creo? Porque he sido un muy buen aprendiz. Es decir, todo lo que he vivido, he abierto los ojos, que eso es una recomendación para los jóvenes. ¿Saben qué? Todos tenemos una vida muy rica. Lo que pasa es que hay que abrir los ojos y darle importancia a lo que vivimos. Claro. No hay que pasarlo a la ligera. Hay que darle importancia a lo que cada uno de nosotros vivimos.
6: Y dices en alguno de los, por ahí de la mitad del libro, solo tengo una adicción en la vida y ya más adelante la contaré y la cuentas, pero cuéntale al público. ¿Cuál es la única adicción que tienes en esta vida?
7: Pues tuve una adicción psicológica y real, que era, tuve muchas limitaciones en mi voz, y una de ellas es que tengo una voz débil, y entonces yo cargaba con un pomito de miel, siempre, con limón, porque en la caravana hacíamos tres funciones diarias.
6: ¿La caravana Corona?
7: En la Corona. Hacíamos tres funciones diarias en diferentes ciudades. Mal comidos, mal dormidos, con muy mal sonido generalmente.
6: Eran unas giras de muerte, ¿no?
7: De muerte. Ahí sí hacías tablas a fuerza, ¿eh?
6: Eran como los teatros del pueblo.
7: Sí.
6: Ibas de pueblo en pueblo para ver si así
7: Ándale.
6: ¿Tú me querías?
7: Como yo a ti. Y entonces, un día en el sureste, estaba, y venía yo muy cansado, y entonces me eché mi cucharadita de miel, me enmielé, no había un baño donde lavarme, se me pegaba el micrófono, estaba yo hecho un asco, se me pegó el pomo de miel, y entonces yo dije, ¿sabes qué? Si no tienes los pantalones de cantar sin el pomito de miel, pues ya retírate, maestro. Es decir, no puedes estarte enmielando por todos lados. O
6: sea, hiciste un Winnie Pooh.
7: Sí, exacto.
6: Y entonces, en el escenario.
7: Sí, casi, casi. Entonces agarré el pomito, lo tiré, me subí al escenario, me enmielé con el micrófono. No, me dio un coraje. Y entonces agarré y tiré el pomito y dije, o dejas de cantar o cantas sin el pomito. Y lo tiré. Y ya de ahí en adelante aprendí a hablar muy poco durante los trayectos. Aprendí a cuidar la garganta y a echármela sin el pomo de miel, ¿no? Pero es que yo dependía del pomo de miel. Y mucho era psicológico.
6: Sí, esto me va a ayudar.
7: Como Dumbo, con su plumita, ¿no? Mm-hmm. Que no volaba sin la plumita.
6: Claro.
7: Y entonces, así te vas creando muletas siempre en la vida.
6: Exacto.
7: ¿Por qué? Pues porque así somos muy vulnerables, ¿no?
6: Mira, Olga Carzón dice, solo quiero felicitar a César por su gran carrera y su gran vida. Laura Camacho, solo quiero decir que admiramos mucho a César y estamos disfrutando muchísimo la plática. Desde
7: Michoacán. Laura, gracias.
6: Emilia Sosa, los felicito por el invitado. César Costa, muy interesante la plática. Sofía Valle, abrazo a César Costa, pase la receta que usa. Ya que sigue igualito, ¿sabes? No soy el único que lo ve. No soy.
7: Gracias, Emilia, gracias, qué amables.
6: Oye, César, se nos quedan cualquier cantidad de temas.
7: Sí.
6: De verdad que compran el libro, se va usted a divertir, va a recordar viejos tiempos. Si es usted muy joven, va a aprender de una figura, pionero del rock and roll en México, de la televisión y del concepto del showman en México, en la televisión. César, te agradezco mucho estos minutos.
7: No, estás mal. Te lo agradezco yo a ti, Enrique. Ha sido una súper charla. ¿Por qué no es entrevista? Es una charla de amigos. Te lo agradezco enormemente. Agradezco a tu auditorio. Qué amables por llamar. Cuídense porque hay un tráfico espantoso, hay mucha lluvia.
6: No importa cuándo lo lean.
7: Y a ti te agradezco muchísimo, Enrique.
6: No, César,
7: de verdad.
6: Gracias, de verdad, un gustazo poder platicar
7: contigo. Es un remate del día maravilloso. Me voy tranquilo a la camita como topollillo.
6: Como topollillo. Gracias, César.
7: Gracias
6: César Costa, Lo mío fue un sueño, su libro de memorias. Adquiéralo, de verdad, le va a gustar y es un gran regalo. Hasta aquí llegamos esta noche. Gracias. Buenas tardes. Mañana a las 6 regresamos en W.
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4: Rockstar acaba de inventar el tráiler de paga.
5: Lucía, do you know why you're here?
6: Bad luck, I guess.
4: El 27 de agosto, Netflix estrena en exclusiva el primer vistazo largo de Grand Theft Auto 6. 30 minutos de gameplay que Take-Two compara con ver una serie. 6 horas después, el mismo video sale gratis en YouTube, sin recortes ni censura. La jugada real: Netflix necesita gamers suscritos. Rockstar necesita ruido antes del lanzamiento en noviembre. Así que los dos ganan. Tú decides si pagas por la ventaja o esperas. Como cuando hacías fila por ver Jurassic Park en cine, mientras otros ya presumían haberla visto el día del estreno. 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
6: Bienvenidos a un nuevo episodio, soy Claudia Mejía. Creo que han escuchado por ahí en las noticias sobre este gusanito, el gusano barrenador. Hoy tenemos un invitado, es un infectólogo, es el doctor Bruno López. ¿Cómo estás?
7: Muy bien, muchas gracias.
6: Gracias por estar aquí y hablar sobre este tema. Sí da miedo, ¿verdad? O sea, sí ha como que metido miedito en la población.
7: Pues lo que se ve da más miedo, ¿no? A veces puede ser más peligroso para la vida en corto plazo una bacteria que no vemos, pero estos como los se pueden ver al ojo desnudo, como se dice,
6: claro.
7: La verdad es que sí generan miedo. En la invasión de animales o humanos por este tipo de moscas en su fase larvaria, que son los gusanos, y que esa es una miasis, ¿no? Prácticamente es el término de miasis. Pero esta es una fase intermedia de la vida de la mosca, ¿no? Tiene que estar, llega como la mosca, se para en el tejido, puede ser incluso en una herida, en los conductos auditivos, las orejitas de las vacas, en la boca de un humano, en una herida de un pie de un paciente con diabetes, por ejemplo, con pie diabetes. Se para ahí, deja sus huevos y esos huevos se eclosionan, pues se abren, digamos, y se producen la larva, el pequeño gusanito. Y una vez en mosca va a otro, se reproduce con otro macho y va a volver a buscar otro sitio donde alojarse. Todas las moscas llevan esa fase. Hay una que es bastante curioso porque ella prefiere poner sus huevos. Se llama Dermatobia, le llaman la mosca peluda en algunas regiones. Aparte, o sea, del
6: ¿cómo
7: gusano
6: se
7: guardado.
6: Ve?
7: Se ve similar, la verdad es que la mosca sí tiene unas características en los colores. Por ejemplo, la mosca del gusano barrenador, el Coclidium hominivorax, que es un nombre así científico, digamos, tiene color como verdáceo. Es color verde,
6: ay,
7: es grande.
6: Son esas moscas grandes.
7: Verdes, exacto, con la espaldita así como verde.
6: Okay.
7: Y que vuelan pues rápido, a grandes distancias. Y esa, y pues se pueden diferenciar en la morfología que tienen. Lo que sí cuesta más trabajo es en la fase de larva, el gusanito, diferenciarlo de otras especies. Ahí sí, porque incluso tienes que verlo con el microscopio, ver ciertas estructuras. El problema del gusano barrenador es que puede dar cuadros graves porque le gusta el tejido humano vivo, entonces es un parásito obligado, es decir, para que desarrolle todo su ciclo de vida, necesita una herida de una persona viva para que ahí siga penetrando en el tejido, barrena, es decir, por literal su nombre, entra, va escarbando el tejido sano y hasta meterse más adentro, hacer cavidades y crear hasta, y por arrastre pues lleva bacterias y puede crear infecciones también ¿no? Por bacterias. Entonces esa es la importancia que tiene. ¿Qué pasa al ganado? El ganado pues se enferma, ¿no? Se enferma porque se llena, si lo dejan sin un tratamiento, penetra y le da un cuadro grave de invasión de este gusano. A la par, pues al abrirle esas cavidades, deja que bacterias entren y le da sepsis también al ganado y mueren,
6: y
7: muchos.
6: Se puede morir.
7: Exacto. Y es tan difícil a veces, en una sola puesta de una mosca de gusano barrenador, el Coclidium hominivorax, que es el nombre de la mosca, al poner en una herida, en una cavidad, sus huevos, pone hasta 200 en una sola. Y de esos se evolucionan hasta el 70%. ¿Cuántos gusanos
6: o sea,
7: se van a
6: todos
7: producir?
6: ¿Todos son los que barrenan?
7: Y todos al mismo par pueden ir barrenando.
6: O sea, es muy rápido.
7: Entonces, por eso a veces tienen que sacrificar al ganado. Porque ya están tan invadidos que es imposible quitarle todos.
6: Pero esto ya estaba erradicado.
7: Esto ya estaba erradicado.
6: Desde los 90, ¿no?
7: Desde el un programa de erradicación del 70 al 92. En el 92 se declaró que era libre de México y Estados Unidos. ¿Cómo lo hicieron? Pues liberaron muchísimos cientos miles de millones de machos, pero estaban radiados, o sea que eran infértiles, digamos.
6: Okay.
7: Entonces se reproducían con moscas hembras y las moscas hembras lo que tenían era producción de huevos sin larvas, o sea, eran huevos estériles, digamos, ¿no?
6: Uh-huh.
7: Y así ya dejaron que no se reproducieran hasta que finalmente desaparecieron. Esa fue la técnica que usaron.
6: ¿Y por qué ahora regresó?
7: El problema donde no realmente, aparentemente se había erradicado, pero había pequeños brotes, por ejemplo, en Panamá, en Puerto Rico.
6: Centroamérica.
7: En Centroamérica, en varios, en Venezuela. Y por ahí había esos pequeños brotes. Con la cuestión de la inmigración y el tráfico ilegal de ganado, allí empezó, por eso Chiapas fue la primera zona. Y de ahí, así es como hemos venido con los casos. Chiapas empezó primero el año pasado con hasta un total de El año pasado cerró con 90 casos en todo el 2025 y en 2026, al corte al 3 de julio, lleva ya 55 casos. Y después empezó a extenderse ahora nuevamente a Hidalgo, a Jalisco, Hidalgo con 28 casos, Hidalgo con 13, de humanos, humanos con infección. Ha ganado, ha habido más. Oaxaca 39 casos, Puebla 35, Veracruz 90 casos, 24%, es el que más casos tiene ahorita en todo lo que va de este año.
6: Me impresiona los casos en humanos porque, ¿cuáles son los factores? Supongo que la mala higiene o la falta de higiene, claro, es lo que pues provoca esto.
7: Bien lo comentaste, la falta de higiene es la primera parte de esto, ¿no? ¿Por qué? Porque si yo baño a mi perro o a mi gato, yo mismo me baño a lo mejor una vez por semana, pues dejo, o dos veces por semana, dejo que todos estos días una mosca se pare en una herida, en alguna lesión, más si es una persona ya frágil, por ejemplo, los animales, las mascotas a veces pueden ni siquiera darse cuenta, ¿no? Pero un humano, por ejemplo, con una pequeña herida, que muchos lo vemos, por ejemplo, con pacientes ancianos, ¿no? Que tienen ya algo de demencia, que solo están en cama y que pueden estar un poco descuidados porque no están al 100% con ellos, pues se le puede parar hasta en la oreja, en la nariz, y ahí dejar los huevos y convertirse en gusanos. Vamos a poner un ejemplo de un paciente con un pie diabético que de por sí ya tiene demencia y que solamente está en cama, ya no comunica, tiene muy poca movilidad, y de repente pues llega, pues lo encuentran sus familiares con una lesión en su pie, con unas gusanos. Al menos para la persona que no se dedica al 100% a esto, ver los gusanos no va a poder distinguir si es una de estas de mosca doméstica o si es de gusano barrenador o Lucilia, no va a saber. Entonces hay que ver de que no se trate de que efectivamente que sea gusano barrenador. Y lo siguiente es que no podemos quitarlos y echarlos a la basura. ¿Por qué?
6: Porque eclosionan de nuevamente como mosca, ¿no?
7: Y decíamos, vuelven a reproducirse y a contaminar el ambiente otra vez y a infectar otros pacientes o huéspedes. Entonces lo que necesitamos es quitar la mayoría. Recomienda, si no tenemos en ese momento la posibilidad de que nos ayuden a supervisar qué sea, echarlos en un frasco con alcohol. Con alcohol prácticamente se preservan intactos. Mueren, pero se preservan intactos los gusanos. Echamos una porción en alcohol y lo demás, tenemos dos opciones. Una es incinerarlos o inundarlos de alcohol y dejarlos en un recipiente cerrado. Aparte de las muestras que ya tenemos, ¿no? O jabón, agua de jabón, y dejarlos ahí encerrados. No recomiendan enterrarlos para que puedan reconocerse al microscopio de qué se trata. Si es Lucilia, si es la mosca doméstica, no pasa nada, ¿no? Finalmente tenemos muchos años viviendo con ellos. Lo ideal es tener mosquiteros, una buena higiene, si se encuentran, reportarlos para ver de qué se trata.
6: ¿Estas son como medidas ya teniendo ahí al gusano?
7: Sí, hay que ir a atenderse porque sí tiene sus cuidados cómo retirar estos gusanos. A veces si uno los retira nada más, la misma persona familiar del paciente los retira, puede a veces también lastimar al paciente, puede favorecer que también haya una infección. En este momento que como vemos vamos en incremento de casos, sí es importante cada vez que lo tengamos reportarlo y o acudir al centro de salud, a la clínica familiar para que sea revisado.
6: ¿Qué otra medida importante de las que ya hablamos para reforzar?
7: El cuidado de pacientes que están postrados en su cama, pacientes que son inmóviles, pacientes que tienen alteraciones neurológicas que no permiten sentir incluso dolor a veces o comunicar qué problema tienen. Esos son los que deben tener especial atención e incluso hacer una rutina diaria o cada vez que se haya el baño de estos pacientes, el aseo de ellos, revisarles la oreja, revisarles la nariz, revisarles la boca, incluso hasta las cavidades genitourinarias, por ejemplo, ¿no? La vagina, el ano, a veces también es un lugar donde se pueden alojar las moscas y ahí dejan los gusanos. Y muchas veces puede pasar mucho tiempo ahí y nadie se asome a ver. El gusano barrenador, cuando ya empieza a dar síntomas, incluso dolor en el paciente, ya seguramente ya penetró más las cavidades. O sea, cuando está muy superficial, la verdad es que ni siquiera puede dar nada. O a veces puede ver uno, por ejemplo, una herida que se pone más roja, o que se abulta, ¿no? Se hace un bultito en el tejido. La oreja, por ejemplo, hasta que ya empieza a penetrar el tímpano, más adentro, ahí es donde ya empieza a dar dolor, pero puede no dar ningún problema. Entonces aquí yo creo que no es conveniente esperar hasta que haya un síntoma.
6: Si llegamos a ver esto en pacientes, en mascotas, ya decíamos que hay que reportarlo para, ya tengo el número, es el 800-751-2100. Él es el doctor Bruno López, infectólogo. Gracias por estar aquí.
7: Muchas gracias.
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¿Qué tal? Muy buenos, bendecidos y madrugadores días, Oaxaca. Gracias a Dios por la vida, por la salud, por cada uno de todos ustedes. Aquí estamos en vivo y en directo, acompañándole, dándole la más cordial de las bienvenidas a este espacio informativo a través de la gran cadena nacional e internacional W Radio, transmitiendo desde la muy leal y noble Verde Antequera, desde el corazón de Oaxaca, desde la tierra donde Dios nunca muere. Aquí estamos en vivo y en directo antes de que cante el gallo, antes de que salga el sol. 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

0: amor.
1: Y como todas las mañanas, los invitamos para que se comuniquen a través del 951-306-6574, que es la vía de comunicación, para que usted se ponga en contacto con nosotros en este ya miércoles, mitad de semana. Ya es jueves, jueves 20 de agosto del 2026. Aquí estamos. Bienvenidos a este espacio para despertar conciencias, para despertar con dignidad, para despertar bien informados. Y bueno, vámonos directamente ya con la música, los grandes temas que llegaron para quedarse, las canciones que en algún momento fueron un verdadero hitazo, los tenemos aquí, seguramente recordarán estas melodías.

0: Las 5 ya con 7 minutos. Gracias por estarnos acompañando en este jueves. Vámonos directamente ya con las noticias en esta emisión. Un repaso a lo más importante, a todo aquello que marca la jornada. Seguridad, educación, conflictos sociales y temas que generan preocupación en Oaxaca y en el país. Estos son los titulares de las 5, las noticias más calentitas que el comal de las tlayudas. Y arrancamos con toda la información que usted nos puede también proporcionar a través del 951-306-6574 de manera virtual. También nos puede seguir a través de www.despiertaoaxaca.com. Lo puede hacer también a través de Alexa. 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Estos son los titulares de las 5, las noticias más importantes hasta este momento. Colombia eleva a 314 la cifra de personas muertas tras el terremoto de magnitud 7.4 y hay más de 262 mil personas afectadas. Cientos de personas aún continúan desaparecidas.
1: La Universidad Nacional Autónoma de México detectó 22 intentos de trampa durante su examen de admisión. Este último, aspirantes utilizaron celulares, cámaras y hasta lentes con inteligencia artificial.
0: Detienen a Fausto Corrales, señalado como la pieza clave en las investigaciones por el asesinato de Héctor Cuen Ojeda y la privación de la libertad de El Mayo Zambada.
1: En información que se origina en la costa de Oaxaca, detienen a dos presuntos integrantes de una peligrosa banda dedicada al robo de vehículos. Utilizaban tecnología para clonar llaves y vulnerar los sistemas electrónicos.
0: 5 jóvenes desafortunadamente perdieron la vida por intoxicación en una cabaña en San Miguel Cajonos. Un generador portátil habría provocado la acumulación, de gases tóxicos.
1: La Comisión Federal de Electricidad suspende el suministro eléctrico en escuelas y oficinas educativas de Oaxaca por adeudos. No han pagado a pocos días del inicio del ciclo escolar 2026-2027.
0: Clausuran un hotel y 4 villas en la costa de Oaxaca por carecer de autorización ambiental. Las obras se ubican en las zonas con presencia de dunas costeras.
1: Serios problemas enfrenta el comisariado de bienes comunales de Pochutla. Están denunciando falta de efectivo en una institución bancaria para realizar el pago a estos comuneros.
0: Después de más de 15 años en prisión, liberan al defensor zapoteco del Bosque Pablo López a la vez. Organizaciones exigen ahora una sentencia absolutoria y reparación integral.
1: Maestros jubilados de la sección 22 bloquearon los accesos al Palacio de Gobierno. Exigen una mesa de trabajo para definir la fecha de pago del bono anual.
0: Y por segunda ocasión en la semana, habitantes bloquearon el acceso a Tlaxiaco para exigir el restablecimiento del servicio de la energía eléctrica. Todo esto y más aquí, donde la información se cuenta de frente, sin rodeos. Despierta Oaxaca, despierta con la verdad, despierta con dignidad. 951-306-6574. Les saludamos con muchísimo gusto en esta mañana de jueves.

0: Las 5 ya con 13 minutos. Muy buenos días, madrugadores. Ya llegamos al jueves. ¿Cómo están? ¿Cómo amanecieron? ¿Están cansados o con mucho ánimo? Que la semana siga avanzando y el fin de semana pues está muy cerca. Sabemos que a veces cuesta mucho levantarse temprano, que el sueño pesa, que esas cobijas parecen decirnos quédate otro ratito más. Pero no, hay que levantarse a chambear con todas las ganas, con toda la actitud, porque cada nuevo día trae una oportunidad para seguir adelante. Así que tome fuerza, respire profundo, póngase de pie, salga con toda la actitud. Esos sueños que tiene que realizarse. No importa qué tan difícil parezca el camino, cada esfuerzo de hoy lo acerca un poquito más a eso que tanto desea. Mucho ánimo, madrugadores. Arriba esos corazones, arriba esa energía. Vamos con todo en este jueves. Así que sea un gran día. Iniciamos este espacio informativo, como siempre, a través de las 6 emisoras de Grupo Encuentro Radio, las 6 estaciones enlazadas en toda la entidad en cadena estatal y llegando a parte de Veracruz, Chiapas y Guerrero. Liz Arroyo con el resumen de la mañanera.
1: Hola, ¿qué tal? Soy Liz Arroyo y este es el resumen de la mañanera de nuestra presidenta Claudia Sheinbaum. En Hidalgo anunciaron una inversión histórica de la empresa DEGUA por más de 10 mil millones de pesos en el polo de desarrollo de Zapotlán. Este proyecto se desarrollará en 5 fases e incluirá la urbanización de la zona y la creación de más de 5.100 empleos fijos. A la par, la cooperativa Cruz Azul anunció la reactivación de sus instalaciones en Tula con una inversión de 6.500 millones de pesos para producir 3 millones de toneladas anuales de cemento, generando 14.200 empleos y destinando además más de 1.000 millones de pesos a la renovación de sus hospitales en la entidad. En la agenda internacional y de protección consular, el secretario de Relaciones Exteriores, Roberto Velasco, informó sobre las acciones legales emprendidas ante el lamentable fallecimiento de 17 connacionales durante operativos migratorios y bajo custodia del ICE en Estados Unidos, destacando la presentación de 20 denuncias ante fiscalías estatales estadounidenses para exigir justicia y dar seguimiento a las respuestas multilaterales. En temas de combate a la desinformación, la presidenta Claudia Sheinbaum señaló a la derecha diario como una plataforma financiada para difundir noticias falsas, mencionando las declaraciones de Javier Negre sobre contrataciones vinculadas a Ricardo Salinas Pliego. Y esta fue la principal información de la conferencia matutina. Recuerda su desarrollo y les deseo que tengan excelente día.
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0: Muchas gracias, Liz Arroyo. Como siempre, gracias por darnos los detalles de lo que todos los días en la mañanera de la presidenta Claudia Sheinbaum, los temas que se tocan. Hemos comentado en infinidad de ocasiones, tal vez las cifras no coincidan, las que manejan precisamente las autoridades, con la realidad. Y ese es el gran reclamo que hoy tienen. Pero que se hace un ejercicio en donde se debe dar a conocer tanto lo que la autoridad comenta como lo que la misma gente platica. Porque la gente se lo va diciendo, maestro, en la calle, en el mercado, en las tortillas, en el molino, ¿qué es lo que le preocupa? Y preocupan muchas cosas, la economía, la seguridad, y muchos otros temas que se le van acumulando. Pero a veces esos otros datos que tenía López Obrador, esos otros datos que maneja la presidenta, esos otros datos que la gente tiene, pues a veces no coinciden. Y es ahí el punto en donde tenemos que aterrizar. Yo siempre he dicho que vamos con la realidad, no con un mundo mágico.
3: Esos dos mundos definen justamente dos grandes perspectivas del presente. Y es el reclamo generalizado en donde pues la autoridad se arroga para decir el derecho de decir estos son mis datos y pues esto es lo que yo voy a defender. Sin embargo, pues la gente critica, opina, dice, porque pues ahora la gente también tiene ese derecho de opinar y de decir respecto a lo que está viviendo en su comunidad, en su barrio, en su colonia. Ya ves que ha increpado directamente a la presidenta con algunos temas y eso pues de alguna manera también oxigena la relación entre la ciudadanía y sus gobernantes. Vamos con información con nuestro compañero Paco Ortiz, que se encuentra en la Unión Americana, es de nuestros compañeros que está muy pendiente de esos grandes temas bilaterales. Paco, ¿cómo estás? Muy buenos días.
4: Hola, ¿qué tal, compañeros de Despierta Oaxaca? Muy buenos días. informarles esta mañana que el gigante tecnológico Meta Plataformas enfrenta a partir de esta semana un proceso judicial sin precedentes en una corte federal de Oakland, en California, tras ser acusado por una coalición bipartidista de fiscales generales de diseñar plataformas adictivas y perjudiciales para la salud mental de los menores de edad. La demanda, encabezada por fiscalías estatales como las de California y Colorado, sostiene que la compañía dirigida por Mark Zuckerberg implementó deliberadamente funciones en Instagram y Facebook creadas para fomentar el uso compulsivo entre los jóvenes. Además, se le acusa de infringir las leyes de privacidad infantil al recopilar datos de usuarios menores de 13 años sin el debido consentimiento de sus padres. Por su parte, la defensa de la empresa niega los cargos, argumentando que las acusaciones exigen cambios de diseño irrazonables y buscando desestimar las peticiones financieras que analistas calculan en multimillonarias sumas por daños. El caso coloca a Meta como la primera de las grandes empresas del sector, junto a competidores como TikTok y Google, en sentarse en el banquillo para responder ante un jurado por el impacto social de sus algoritmos. El dictamen final de la jueza Yvonne González Rogers sentará un precedente definitivo en la regulación de la industria digital. Es mi reporte esta mañana. Para Despierta Oaxaca, Paco Ortiz.
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0: Muchas gracias, Paco Ortiz, gracias por este reporte. Tenemos más información a esta hora de la mañana, a las 5 ya con 20 minutos. Aquí estamos como todos los días acompañándole desde muy, muy temprano. Lo invito para que usted nos mande sus opiniones, sus puntos de vista, como siempre, al 951-306-6574. 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

0: Y aquí estamos con más información. Nos hacemos contacto ya con nuestro corresponsal en la costa oaxaqueña. Vámonos a las regiones. Iniciamos con nuestro compañero Henry Santiago, quien nos tiene información importante sobre los inspectores de la Profepa y los elementos de la Secretaría de Marina que recuperaron cerca de 10,000 huevos de tortuga golfina durante un operativo en el santuario de Morro Ayuta. Adelante, Henry. Buenos días.
1: Hola, ¿qué tal, Iván? Jesús Auditorio. Buenos días. Durante un recorrido por parte de inspectores de la Profepa y elementos de la Secretaría de Marina, se lograron asegurar y recuperar más de 9,500 huevos de tortuga golfina y aproximadamente 100 de tortuga laúd, especies protegidas. Esto en el santuario de Morro Ayuta, perteneciente al municipio de San Pedro Guamelula. Cabe mencionar que en estos operativos que viene realizando los elementos de Profepa, así como elementos de la Secretaría de Marina, se han recuperado unos tantos más de cientos de huevos de tortuga. Lamentablemente, esta recuperación que se realizó en días pasados no podrá continuar con su proceso de incubación, estos huevos, debido a la manipulación que se dio con los mismos. En Costalillas fueron recuperados estos huevos escondidos en la vegetación, en esa área protegida, en ese santuario, pero lamentablemente, repito, tuvieron que ser enterrados por parte de inspectores y también voluntarios del santuario de Morro Ayuta. Continúan las acciones y en la protección de estas especies, repito, en peligro de extinción. Cabe mencionar que hasta el pasado 9-10 de agosto se habían registrado un aproximado de 31,000 desoves de tortuga golfina en esta área protegida. Continúan pues las labores de los elementos de la Profepa en compañía con los elementos de la Secretaría de Marina, y sigue el saqueo como es ya costumbre, aunque en áreas o mercados, mejor dicho, de la zona del Istmo, pues se encuentran los huevos de tortuga prácticamente al alcance de todas las personas sin que se pueda actuar en consecuencia por las represalias también de los mismos vendedores de estos huevos de tortuga. Es ya una costumbre, una mala costumbre, sin embargo, se siguen haciendo las labores para seguir con la protección de estas especies, y que realizan pues elementos de la Secretaría de Marina y de la Profepa en los diversos santuarios del litoral oaxaqueño. Es el reporte para Despierta Oaxaca en W Radio 95.7. Reportó desde la costa oaxaqueña Henry Santiago.
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3: Desde la región de la costa nos vamos ahora hasta el Istmo de Tehuantepec, donde nuestro compañero Roosevelt Rasgado nos informa que, bueno, pues hay una gran molestia entre padres y madres de familia de 42 estudiantes que están denunciando que sus hijos fueron excluidos del plantel educativo y ahora exigen que se les permita ingresar a la institución. Justamente las familias se manifestaron en las instalaciones de la preparatoria para demandar una solución y garantizar el derecho de los estudiantes para continuar estudiando. Vamos con la información que nos presenta nuestro compañero Roosevelt Rasgado.
4: Muy buenos días, Iván, Jesús, compañeros, amigos del auditorio. Padres y madres de familia de 42 jóvenes que no lograron acceder a un espacio de inscripción en el Colegio de Bachilleres del Estado de Oaxaca, plantel 15 de Unión Hidalgo, mantienen su inconformidad y demandan que sus hijos e hijas sean tomados en cuenta para continuar con sus estudios de educación media superior. Las familias solicitan a las autoridades educativas una alternativa que permita a las y los estudiantes ingresar al nivel bachillerato, al considerar que negarles un espacio educativo representa dejar fuera a jóvenes que buscan continuar con su preparación académica. La situación ocurre en el marco del proceso de nuevo ingreso 2026 del plantel 15 de Unión Hidalgo. De acuerdo con información difundida por el propio Cubao plantel 15, el registro de aspirantes se realizó entre el 27 de abril y el 15 de junio, y el plantel advirtió a los padres de familia que los lugares disponibles podrían agotarse. El reclamo de las madres y padres de familia se centra en que los 42 jóvenes tengan la oportunidad de estudiar su bachillerato y no vean interrumpida su trayectoria educativa por la falta de espacios en el plantel. El caso cobra relevancia debido a que el Cubao Plantel 15 es una institución educativa que atiende a jóvenes de Unión Hidalgo y comunidades cercanas. La inconformidad de las familias se presenta además después de otros conflictos registrados este año en el Plantel 15. En abril, trabajadores docentes y administrativos realizaron una protesta y tomaron las instalaciones para denunciar adeudos salariales y otras presuntas irregularidades laborales. Ante este nuevo escenario, madres y padres de familia piden la intervención de las autoridades del Cobao y también de las autoridades educativas para encontrar una solución que permita que los 42 estudiantes continúen sus estudios en su comunidad. Las familias sostienen que el objetivo no es generar un conflicto, sino garantizar el derecho de sus hijos e hijas para recibir una educación y encontrar una alternativa que les permita cursar el bachillerato en condiciones dignas y sin quedar excluidos del sistema educativo. Por ello, esperan que las autoridades educativas abran una mesa de diálogo y revisen cada uno de los casos con el propósito de buscar espacios o mecanismos de incorporación para las y los jóvenes afectados. El llamado de los padres de familia es concreto: que los 42 estudiantes sean escuchados, tomados en cuenta y tengan la oportunidad de continuar con su formación académica. Desde el Istmo de Tehuantepec para Despierta Oaxaca, Roosevelt Rasgado.
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0: Muchas gracias, Roosevelt Rasgado. Bueno, pues ahí lo habíamos platicado anteriormente sobre todo este rollo que se les hizo a los jóvenes de las diferentes instituciones media superior, que este algoritmo, pues bueno, registró otros datos y terminó mandándolos lejos de su comunidad, lejos de su lugar de vivienda. Y bueno, pues esto ha provocado que inclusive pues estos 42 jóvenes estudiantes, los padres, las madres de familia, los familiares, pues alcen la voz, porque quedaron excluidos de un plantel educativo. Y bueno, pues dimos que se queden sin estudiar. No se pueden quedar sin estudiar.
3: Debe haber una solución ejecutiva. Muchos de esos trámites son tan sencillos que basta un acuerdo del director, una acción directa para poder incorporarlos ya en la relación de alumnos, en la relación de estudiantes, o tratar inmediatamente el asunto con las autoridades superiores si fuera el caso. La cuestión es que aquí debe haber voluntad para solucionar estos conflictos, muchos de ellos, repito, muy sencillos.
0: Pues sí, tuvieron primero ellos la oportunidad de elegir. Acuérdese que se tiene que elegir tres opciones, pero pues bueno, si de alguna manera al momento de la inscripción solamente eligieron uno o dos, cambia completamente el algoritmo. Y eso es lo que los padres están reclamando, que ante esa información que se proporcionó, que la institución podría decir es culpa de ellos por no dar correctamente la información, es cómo dejar en manos de la inteligencia artificial, de un algoritmo, que jóvenes de la vida real puedan o no seguir estudiando en alguna escuela. Así que, pues no sabemos qué haya pasado, pero lo que sí se tiene que hacer es que se solucione. Ningún joven en Oaxaca se puede quedar sin estudiar, aunque se cumplieran o no completamente la regla de las tres opciones. El algoritmo notó alguna credencial, tal vez del tutor, del padre de familia, en otro lugar, y lo terminó mandando hasta otro punto. Son detalles que va tomando la inteligencia artificial, son detalles que el algoritmo va solucionando de acuerdo a su parecer, de acuerdo a cómo fue programado. Pero sí hay miles de alumnos que se quedaron preocupados. Algunos aceptaron inclusive el cambio de una escuela muy cercana a su casa a una muy lejana. Tuvieron que aceptarlo, salvo estas 42 jóvenes que están levantando la mano. Pues esperemos que la SEP tome cartas en el asunto. Le comentaba yo que el decreto de creación se dio hace algunos años, donde la Secretaría de Educación Pública de Oaxaca se creó para la entidad, y en donde pues caben todos los sistemas educativos, tanto el superior, todo el sistema SUNEO, como el sistema de universidades del estado de Oaxaca, como este subsistema de media superior, que incluyen, como ya lo escuchamos, los COBAOs, los CECITES, los IEVOS, los TEPSEOS y también el CESEYO. Así es que quieren una solución los padres de familia. Y ahora sí, vámonos rápidamente con Esteban Vázquez. 225 personas originarias de Yosondúa continúan sin poder regresar a sus hogares. La falta de condiciones de seguridad, acuerdos, sobre todo para garantizar su retorno, mantiene a estas familias lejos de sus tierras. Mientras persiste la exigencia de una solución que les permita recuperar su vida comunitaria, pues vamos a escuchar qué es lo que hacen todas estas familias que fueron, pues simple y sencillamente, inclusive cuando se dieron los hechos, se les arrebató su ganado, se les quemaron las casas, les quemaron inclusive todo lo que habían sembrado, en fin. Vamos a escuchar el reporte que nos tiene Esteban Vázquez.
5: El día de ayer se cumplió un año del desplazamiento forzado de 225 habitantes de la comunidad de Buenavista, Santiago y Osondúa, quienes fueron expulsados de sus viviendas en medio de un conflicto agrario con Santa María Yolotepec en la región mixteca de Oaxaca. Desde hace 12 meses, más de un centenar de personas permanece en la azotea del Palacio Municipal de Yosondúa. Una parte del lugar está cubierta con láminas. Ahí las familias cocinan en anafres, lavan su ropa y por las noches colocan cobijas para dormir. Entre los desplazados se encuentran alrededor de 90 niñas y niños. El 18 de agosto de 2025, hombres armados irrumpieron en Buenavista y, de acuerdo con los testimonios citados en la investigación, las familias huyeron de los disparos. Sus viviendas, cultivos y vehículos fueron incendiados y también les fue robado ganado. El conflicto agrario entre ambas comunidades se remonta a más de 77 años y está relacionado con la disputa por 1.625 hectáreas. Durante este año, algunas familias han sobrevivido con apoyo de habitantes y autoridades municipales, mientras otras se refugiaron con familiares o abandonaron Oaxaca en busca de trabajo. La Defensoría de los Derechos Humanos del Pueblo de Oaxaca reporta más de 4.499 personas víctimas

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1: Muchas gracias, Esteban Vázquez, gracias por este reporte. Pues ahí está este tema del cual hemos platicado en los últimos días, los conflictos agrarios. Algunos de ellos se han agravado, algunos de ellos ha habido confrontación, algunos de ellos ha habido derramamiento de sangre, y esto no puede continuar en Oaxaca.
2: Fíjate que mucho decimos, mucho se dice en todos los medios, el Día Internacional de los Pueblos Indígenas, el derecho superior de los niños, el derecho de los pueblos indígenas para mantener sus costumbres, tradiciones, sus formas de organización, de derechos humanos se habla bastante, pero muy poco, como en este caso vemos, pues no se aplican tantas leyes y tantos decretos que puedan existir. Si no hay voluntad política, si no hay decisión para encontrar una solución a los conflictos de estos pueblos, pues estarán siempre alejados de la realidad jurídica estos habitantes. Son 4,449 víctimas de desplazamientos en Oaxaca. Pero bueno, es lo que nos toca comentar con usted esta mañana. Pero vámonos ya con Eduardo Núñez Lotito. Como siempre, ya sabe usted, él es dueño de una fraseología importante para resaltar su participación en este espacio de comunicación. Eduardo, ¿cómo estás con esa maleta informativa que traes esta mañana? Muy buenos días.
1: Atente, atente. Buena mañana. Buena, Mati.
3: Hola, ¿qué tal? ¿Cómo les va? Buen jueves para todos. Un gusto, un placer de saludarlos a todo este gran auditorio de W Radio Despierta Oaxaca. Iván, compañeros, los saludo con mucho gusto. Nosotros comenzamos a rodar la información deportiva. Armando González es nuevo jugador del Olympiacos de Grecia, firmando hasta el 2030. El mexicano se fue por 12 millones de dólares. Sí, señor, escuchó bien. 12 millones de dólares tras aceptar una tercera oferta del club griego. Su venta pasa a la historia del fútbol mexicano y se convierte en una de las 10 más caras. El mexicano César Huerta estaría viviendo sus últimos días en el viejo continente. El futbolista mexicano vuelve a ser pretendido por el Toluca y harán un último intento en ficharlo. Desde Bélgica, el Anderlecht pide 6 millones de euros. Y en la pretemporada no ha salido ni a la banca en los partidos de preparación. Se dice que no tiene ninguna lesión y estaría borrado por el Juventus. El equipo americanista ya tiene a su killer. Miguel Borja se convierte en nuevo jugador del América. El colombiano llega a cambio de 2 millones de dólares desde Al-Wahd, Emiratos Árabes Unidos. Si ese mismo delantero hace 6 meses había llegado a México para jugar en Cruz Azul, pero al final de cuentas no firmó y se terminó yendo al fútbol de los Emiratos Árabes. ¿Será el delantero que andaba buscando y necesitando la máquina cementera? Me voy, pero regreso mañana viernes, ya lo saben, W Radio Despierta Oaxaca. Vuelvo a cabina con el crack, mi compañero Iván y todos los compañeros. Informo para todos ustedes, ya lo saben, un servidor, Eduardo Núñez Lotito. ¡Vamos que vamos! ¡Chau, chau!
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1: 5:36 a.m, aquí estamos en vivo y en directo transmitiendo desde Oaxaca capital para toda la entidad. 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
1: Las 5:37 minutos, aquí estamos en vivo y en directo. Vámonos directamente ya con la información, el reporte que nos tienen desde diferentes partes de la República Mexicana, de la Unión Americana, en fin, de toda esta información que manejamos. Iniciamos con el tema de Colombia, que enfrenta las consecuencias de uno de los terremotos más devastadores registrados en su país en lo que va del último siglo. Y a 9 días de este sismo de magnitud 7.4, el número de víctimas mortales continúa aumentando, mientras que los equipos de emergencia mantienen pues esas labores de búsqueda, de rescate. Vamos a escuchar a Gerardo Gutiérrez, quien tiene toda la información de este tema, pues que es triste y es lamentable.
2: A 9 días del terremoto de magnitud 7.4 que sacudió Colombia,

0: Colombia el pasado 10 de agosto, la cifra de víctimas mortales ascendió a 314. El último balance reporta además 262 personas desaparecidas y 4.437 heridas. Los equipos de emergencia han logrado rescatar a 364 personas, mientras que el desastre ha afectado a 147.464 familias, equivalentes a más de 262.000 habitantes en 471 municipios de 15 departamentos. La infraestructura también registra graves daños. Un total de 30.664 viviendas quedaron destruidas y otras 136.946 resultaron afectadas. Además, 302 edificios colapsaron, principalmente en Cali y Pereira. El sismo también provocó daños en 352 centros de salud, 3.470 instituciones educativas, 4.971 centros comunitarios, 449 carreteras, 105 acueductos, 58 puentes vehiculares, 13 peatonales y 5 aeropuertos. El terremoto, considerado el más fuerte registrado en Colombia en lo que va del siglo, tuvo su epicentro en el municipio de San José del Palmar, en el departamento de Chocó, y también afectó a Caldas, Quindío, Valle del Cauca y Risaralda. Para Despierta, Gerardo Gutiérrez.
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2: Muchas gracias, Gerardo Gutiérrez, nuestro corresponsal internacional, con información de esta tragedia pues que se dio en Colombia.
3: Y después de esto, pues pasamos a la información educativa de lo que está pasando en nuestro país. Ya usted el tema de la UNAM. La Universidad Nacional Autónoma de México detectó al menos 22 intentos de trampa. No es de todos, es de algunos alumnos nada más, durante el examen presencial de control para aspirantes a la licenciatura. Entre las irregularidades se encontraron, por ejemplo, el uso de celulares, cámaras y hasta lentes con inteligencia artificial para intentar copiar o grabar las preguntas. Esta información con nuestra compañera Isabel Aranda.
4: La Universidad Nacional Autónoma de México detectó al menos 22 intentos de trampa durante los tres días de aplicación del examen presencial de control para aspirantes a licenciatura, informó el rector Leonardo Lomelí. Durante una conferencia de prensa, el rector explicó que entre las irregularidades se encontraron casos de estudiantes que utilizaron teléfonos celulares, cámaras y lentes equipados con tecnología de inteligencia artificial para intentar copiar o grabar las preguntas de la evaluación. Lomelí señaló que algunos aspirantes incluso revisaron sus teléfonos en los baños. También se identificaron intentos de grabar el examen mediante cámaras ocultas. Además, la UNAM detectó empresas que ofrecían servicios para resolver la prueba a distancia. De acuerdo con el rector, estos casos ya fueron denunciados ante la Fiscalía General de la República y las compañías involucradas están identificadas. Las autoridades universitarias también detectaron este tipo de servicios en Oaxaca y Guerrero, donde se preparan las denuncias correspondientes. El examen presencial fue implementado después de que la UNAM detectara irregularidades y resultados atípicos durante su primer proceso de admisión completamente en línea, entre ellos el uso no autorizado de inteligencia artificial. La evaluación de control se aplicó durante tres días a unos 38.000 aspirantes. Cada estudiante dispuso de tres horas para responder 120 preguntas en tabletas sin conexión a Internet. La universidad también mantiene una revisión del proceso de admisión mediante una comisión técnica integrada por 16 especialistas y auditorías tecnológica e interna. Además, dio por terminado anticipadamente el contrato con Territorium Life, empresa encargada de la plataforma utilizada en el proceso de admisión en línea. Para Despierta Oaxaca, Isabel Aranda.
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2: Muchas gracias, Isabel Aranda. Pues ahí está, uno que otro que quiso pasarse de la raya, pasarse de listo, pero bueno, pues ya identificaron cuántos casos, 22 intentos de trampa. Y bueno, pues el famoso maestro que pues tiene, se siente más inteligente, dice, bueno, pues yo voy a abusar de la tecnología. Y bueno, pues la UNAM ya los detectó, dice.
3: ¿Los detectó?
2: Los está investigando.
3: Los está investigando y bueno, pues ahora sí se les da la razón a los que sí pasaron el examen, porque si pasaron miles y miles y solamente en la realidad, tal como fue, hay 22 casos, pues estos 22 no representan una gran cantidad, vamos, en el gran volumen de los...
2: No, ni siquiera el 1.
3: No, es nada. Muy bajo.
2: Muy bajo. Y bueno, pues si estas personas se les comprueba o se sabe de que hicieron trampa, pues simple y sencillamente tienen que quedar fuera, maestro.
3: Definitivamente, eso
2: con todo el dolor del corazón de estos jóvenes, pero
3: por mucho derecho que tengan los jóvenes de poder aspirar a estudiar la licenciatura, pues ahí se les da la oportunidad justamente, y no es una dádiva, hay que reconocerlo, es un derecho que tienen los estudiantes para participar en estas elecciones.
2: Y en información de seguridad y justicia, la Fiscalía General de la República reporta la detención de Fausto Ernesto Corrales, señalado como un testigo clave de los hechos ocurridos el 25 de julio del 2024 en Culiacán, Sinaloa, relacionados con el asesinato de Héctor Melesio Cuen Ojeda y la privación de la libertad de Ismael El Mayo Zambada. Adelante, Héctor.
5: La Fiscalía General de la República detuvo este miércoles a Fausto Ernesto Corrales Rodríguez, considerado un testigo clave en los hechos ocurridos el 25 de julio de 2024 en Culiacán, Sinaloa, relacionados con el asesinato de Héctor Melesio Cuen Ojeda y la privación de la libertad de Ismael El Mayo Zambada. La aprehensión se realizó en la Alcaldía Miguel Hidalgo, en la Ciudad de México, en cumplimiento de una orden emitida por un juez de control federal. De acuerdo con la FGR, Corrales es señalado por su probable participación en el encubrimiento del homicidio de Cuen Ojeda y por presunta falsedad de declaraciones ante autoridades de Procuración de Justicia. Corrales acompañó a Cuen Ojeda el día de los hechos y por su cercanía con lo ocurrido, fue considerado desde el inicio como un testigo relevante para reconstruir la jornada en la que también fue privado de la libertad El Mayo. La detención representa un nuevo giro en una investigación que busca esclarecer las circunstancias del asesinato de Cuen Ojeda y el traslado de Zambada a Estados Unidos. La FGR sostiene que ambos acontecimientos están vinculados temporalmente y que ocurrieron el mismo día en Sinaloa. La Fiscalía Especial de Investigación y Litigación de Casos Complejos realizó el operativo con apoyo de la Policía Federal Ministerial e Interpol, pertenecientes a la Agencia de Investigación Criminal. Corrales enfrenta ahora el proceso derivado de la orden de aprehensión federal, mientras las autoridades continúan con las investigaciones sobre lo ocurrido el 25 de julio de 2024. Para Despierta Oaxaca, Héctor Montiel.
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2: Bueno, pues se dice que no a la intervención, no a esta invasión, no a esta falta de respeto a la soberanía, pero eso sí, con la ayuda de la CIA, con la ayuda de todas las autoridades estadounidenses, se dio y se llevaron a uno de los capos más grandes, El Mayo Zambada. También del asesinato de Héctor Melesio Cuen Ojeda. Y se han dado estas colaboraciones, maestro, que muchas veces han criticado. Pero si no fuera por la inteligencia que ellos traen, pues no se hubiera dado, porque bueno, resulta que
3: no cuántos años. No es que sean más inteligentes.
2: No, es lo que viene siendo, ellos le llaman un trabajo de inteligencia.
3: Sí.
2: Pero la pregunta que se hace todos los mexicanos es, ¿por qué hasta que tuvo que entrar las autoridades de Estados Unidos se detuvieron a estos capos que durante décadas han seguido? O no teníamos la inteligencia, o no éramos tan inteligentes, o sabíamos dónde estaban, pero no se actuaba.
3: Yo creo que más bien sí se sabía, okay. Sí se sabía de las grandes tranzas, pero bueno, se veía para otro lado, se cerraban los ojos, se hacían guiños unos y otros, y como que nos vamos acomodando, yo hago como que no veo y tú haces como que no sabes, y pues ahí nos la llevamos, ¿no?
2: Y entiendo que las personas digan, ay, es que seguramente ustedes quieren que Estados Unidos venga y gobierne. Nadie está hablando de que va a venir Estados Unidos a gobernar México. Nadie está diciendo que Donald Trump va a decir qué vamos a hacer los mexicanos. No, lo que estamos diciendo es los hechos, la realidad. Hasta que vinieron las autoridades estadounidenses con su trabajo de inteligencia, se lograron detener inclusive a todas estas figuras. ¿Acuerdas aquel operativo que se dio en Culiacán?
3: Sí.
2: Con el Mencho.
3: Mira, hay que reconocer una cosa. Entre Estados Unidos y México hay acuerdos de colaboración. Creo que eso está en la mesa de manera permanente. Los acuerdos de colaboración. Es más, fíjese usted que fueron palabras muy halagadoras las que tuvo el representante de México ante una asamblea internacional donde participaron 100 países y donde se reconoce la participación del gobierno mexicano en los grandes temas bilaterales como este de seguridad. Se reconoce el actuar de García Harfuch como un hombre de Estado y como un brazo fuerte para Estados Unidos en el tema de la seguridad. Esto quiere decir que siempre ha existido lo que muchas veces yo entiendo también la política. Pues como que no se quiere que se rebase ese límite, esa línea, y es ahí donde está el jaloneo. Y bueno, ya sabe usted que esos son temas de la política, donde se cuidan pues todos los frentes, o se quieren cuidar todos los frentes. Lo que no nos afecte está muy bien, es lo que dicen los políticos.
2: Bueno, pues con respecto a ese tema, ahorita que tocaba a usted precisamente otros puntos, pues yo creo que habría que checar por qué se le quitó la visa a uno de los hijos de López Obrador. ¿Por qué se le quitó? ¿Por qué durante esos gobiernos priistas y panistas que se tuvieron no se les canceló a muchos de los funcionarios que dicen que hacía tranzas? ¿Y por qué ahora con este gobierno se están cancelando una gran cantidad de políticos que ya no pueden ingresar a los Estados Unidos?
3: Fíjate que yo escuché una conversación de un perito en la materia, estudioso de las relaciones y de este tipo de cuestiones que se dan entre la autorización de las visas y demás, y él decía que no es solamente contra México, es contra muchos políticos de muchas partes del mundo que se advierte que son proclives o son fáciles de acceder al poder en las próximas jornadas electorales y que ya los ponen en los reflectores de las investigaciones en los bancos y su relación con los grandes temas de la economía, pues para saber cómo ha sido su comportamiento y de dónde, amigo, vengo. Es decir, toda la riqueza que pudieran tener los bancos y cuál es la relación de los bancos que tienen con estos personajes a quienes se les corta, se les impide ya el paso a los Estados Unidos.
2: Las 5:49 en esta hora del chocolate.

0: Y en información de seguridad, aquí en Oaxaca, dos hombres fueron detenidos en la región de la costa cerca de Zicatela, allá en este lugar maravilloso de Puerto Escondido. Pues resulta que fueron señalados como presuntos integrantes de una célula delictiva dedicada al robo de vehículos de gama media y de gama alta. Vamos a escuchar el reporte que nos tiene nuestra compañera Adriana García.
1: Dos hombres integrantes de una célula dedicada al robo de vehículos de gama media y alta fueron detenidos en la región de la costa de Oaxaca, cerca de Zicatela. De acuerdo con la información disponible, el grupo estaría relacionado con el robo de al menos 7 vehículos Toyota, principalmente modelos Tacoma y RAV4, sustraídos entre julio y agosto en la zona norte de la capital oaxaqueña. Para cometer los robos, los presuntos delincuentes utilizaban tecnología especializada, entre ella dispositivos para bloquear la señal de los vehículos y equipos capaces de acceder a sus sistemas electrónicos para clonar las llaves. Tras apoderarse de las unidades, los vehículos eran trasladados principalmente hacia Puebla. Las investigaciones apuntan a que esta célula tendría operaciones en distintos estados, entre ellos Michoacán, Puebla, Veracruz y Chiapas. Uno de los detenidos es originario de Baja California y el otro de Guerrero. Además, las autoridades buscan a un tercer presunto integrante de nacionalidad estadounidense. Las investigaciones continúan para establecer si existen más personas relacionadas con esta red, recuperar otros vehículos y determinar el alcance de sus operaciones. Para Despierta Oaxaca, Adriana García.
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0: Bueno, pues ahora que expliquen cómo es que tenían alta tecnología para poder clonar estas llaves de los vehículos de gama media y gama alta, que se entiende, pues tienen un sistema pues de seguridad. Que nos diga entonces...
3: Pues lo tienen hasta que los delincuentes logran rebasar la tecnología y pueden encontrar ahora sí los algoritmos que manejan esas claves y demás, porque fácilmente los pueden desbloquear, pueden acceder a los motores y demás. Los delincuentes siempre irán adelante que las autoridades, eso hay que reconocerlo.
0: Entonces,
3: siempre van.
0: ¿En qué momento? Dice que en menos de 5 minutos podían clonar tu llave inteligente. En menos de 5 minutos. Es decir, maestro, si usted y yo estamos a la orilla de Zicatela, si una persona llega, se sienta al lado de usted con una mochila, pues ya estará tratando precisamente de, pues ahí de
3: adquirir, de invadir. El tema de la tecnología.
0: Y con 3-4 minutos,
3: basta.
0: Listo.
3: Basta. Y después enviando la señal a donde están haciendo la llave y ya la traen lista, bien hechecita. O destraban desde el punto donde se encuentran con sus implementos tecnológicos, desbloquean el automóvil, abren las puertas, se meten y se lo llevan. Así de fácil, en cuestión de minutos. Pero bueno, pues, ¿qué les parece si nos vamos ahora con información que nos tiene nuestro compañero Paco Ortiz? Paco Ortiz, que está muy puntual siempre con estos grandes temas. Trump y Canadá. Es un tema que también lo trae el presidente de los Estados Unidos. La amenaza arancelaria que sacude al comercio bilateral entre Estados Unidos y Canadá. Paco, adelante, por favor.
4: Hola, ¿qué tal, compañeros de Despierta Oaxaca? Muy buenos días. Informarles esta mañana que las relaciones comerciales entre Estados Unidos y Canadá registran episodios de fuerte tensión tras la amenaza del presidente Donald Trump de imponer un arancel del 50% a diversos productos canadienses. La medida afecta principalmente al sector automotriz, lácteos y bebidas alcohólicas, bajo el argumento de que el gobierno canadiense aplica políticas comerciales desleales. El sorpresivo anuncio generó alarma en los mercados financieros y en las cadenas de suministro integradas de Norteamérica. Aunque ciertos sectores estratégicos como la energía y los minerales esenciales quedaron excluidos de la tarifa gravada, las autoridades de Canadá advirtieron sobre el impacto inflacionario que esto genera en ambas economías y mantuvieron sobre la mesa posibles medidas de retorsión. Tras intensas negociaciones bilaterales entre Washington y Ottawa, alcanzaron un acuerdo preliminar que frena temporalmente la entrada en vigor de este impuesto masivo. Donald Trump ha calificado la pausa como un trato muy justo para ambas naciones buscando salvaguardar los empleos y proteger el flujo del comercio transfronterizo. Sin embargo, la certidumbre económica a largo plazo continúa condicionada a la renegociación del pacto comercial trilateral en la región. Es mi reporte esta mañana. Para Despierta Oaxaca, Paco Ortiz.
0: Muchas gracias, Paco Ortiz, gracias por este reporte. Las 5 de la mañana con 55 minutos, aquí estamos en vivo y en directo como todos los días, llevándole a usted la información más importante y más sobresaliente. Y cerramos con la música en esta mañana. Es jueves y nos acercamos al fin de semana y tenemos buenas rolitas. Ya aquí en la escena musical llega con toda la actitud Red Hot Chili Peppers.

0: 57 minutos, maestro, un gustazo, como siempre, saludarlo a esta hora de la mañana. Por cierto, el santoral, ¿cómo está el santoral, maestro?
1: Fíjate que hoy 20 de agosto, hoy 20 de agosto.
0: Ya usted jueves, 20 está pasando 8 días.
1: Ya me estoy pasando 8 días. Bueno, pues fíjate que han transcurrido 232 días y por transcurrir 133 días de este año. Un día muy especial para Bernardo. ¿Conoce usted alguna persona que ya se llame Bernardo? Bueno, pues hoy es su día. Felicítelo. Samuel, Filiberto, Máximo. Saludos para Leo Vigildo, Cristóbal, hoy también estará de fiesta y pues seguramente habrá manteles largos en muchos hogares, en muchas casas. Los amigos se reúnen, se felicitan y pues es parte de la vida para compartir con los amigos.
0: Bueno, pues vamos a una identificación y regresamos inmediatamente con más en esta hora del chocolate, sí, porque todo Oaxaca se levanta tomando una rica taza de chocolate calientito y espumoso, un chocolate de nuez, de vainilla, un chocolate 100% cacao, cero azúcar, un chocolatito clásico, semiamargo, almendrado. ¿Cómo lo prefiere usted? 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
0: Y a esta hora de la mañana, como siempre, nosotros nos encanta levantarnos con toda la actitud y con un rico chocolatito de chocolate mayordomo.

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5: Muy buenos, bendecidos y madrugadores días, Oaxaca. Gracias a Dios por la vida, por la salud, por cada uno de todos ustedes. Aquí estamos en vivo y en directo acompañándoles en esta mañana. Seguimos adelante, madrugadores. Bienvenidos a esta segunda hora. Como siempre, gracias por estar con nosotros. Para quienes van camino al trabajo, para quienes ya están con toda la energía, para los que están todavía despertando, ánimo. Comenzamos esta mañana. Y la semana sigue caminando. Así que súbale el volumen, póngase cómodo y prepárese un rico chocolatito calientito, que tenemos mucho que contarle, noticias, información y todo lo que está pasando en Oaxaca, México y el mundo. Vámonos con los titulares de las 6, las noticias más calientitas que el comal de las clayudas a esta hora de la mañana. Primero aquí, lo demás es historia. 5 jóvenes. Vámonos con estos titulares que es importante. Le recordamos que también los encuentra en nuestras plataformas, en la página web y también en nuestras redes sociales. 5 jóvenes mueren por intoxicación en una cabaña en San Miguel Cajonos. Un generador portátil habría provocado la acumulación de gases tóxicos.
6: Si fueran pocas las necesidades en nuestras escuelas, échese usted este trompo a la uña. La Comisión Federal de Electricidad suspende el suministro eléctrico en escuelas y oficinas educativas de Oaxaca por adeudos a pocos días del inicio del ciclo escolar 2026-2027.
5: Clausuran un hotel y 4 villas de la costa en Oaxaca. Sí, clausuraron ya un hotel y 4 villas en la costa de Oaxaca. Esto por carecer de autorización ambiental. Las obras se ubican en zonas con presencia de dunas costeras.
6: Serios problemas enfrenta el Comisariado de Vides Comunales de Pochutla. Denuncian falta de efectivo en una institución bancaria para realizar el pago a los comuneros.
5: Después de más de 15 años en prisión, liberan al defensor zapoteco del Bosque Pablo López Alavés. Organizaciones exigen ahora una sentencia absolutoria y la reparación integral.
6: Maestros jubilados de la sección 22 bloquean los accesos al Palacio de Gobierno. Exigen una mesa de trabajo para definir la fecha de pago del bono anual.
5: Y por segunda ocasión en la semana, habitantes bloquean el acceso a Tlaxiaco para exigir el restablecimiento del servicio de energía eléctrica. Saludamos con mucho gusto a todas las emisoras, 6 estaciones de radio en toda la entidad en cadena estatal de Grupo Encuentro Radio. Saludos amigos del interior, llegando a parte de Veracruz, Chiapas y Guerrero. 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
1: Hoy es jueves 20 de agosto, estimados amigos. La temperatura ambiente aquí en la capital, 16 grados centígrados. Y bueno, pues damos paso a la información que nos presenta nuestra compañera Carolina Juárez sobre el pronóstico del clima, cómo estarán las condiciones meteorológicas para las próximas horas. Caro, adelante con tu información.
2: Buenos días, Oaxaca. Para este jueves 20 de agosto se mantiene la probabilidad de lluvias y tormentas en distintas zonas de Oaxaca, aunque no serán generalizadas en todo el estado. El Servicio Meteorológico Nacional advierte de lluvias puntuales intensas en el occidente de Oaxaca, asociadas al ingreso de humedad del Pacífico, canales de baja presión y el desplazamiento de la onda tropical número 29. De acuerdo con Protección Civil Estatal, las lluvias y tormentas podrían presentarse principalmente en zonas de la Sierra Sur, partes altas de la Mixteca, algunos municipios de la cuenca del Papaloapan y la parte norte del Istmo de Tehuantepec. En el resto del territorio oaxaqueño se esperan lluvias más limitadas, principalmente durante la tarde o noche, mientras continuará el ambiente caluroso y con sensación de bochorno. En los valles centrales, incluida la capital oaxaqueña, se prevé un ambiente caluroso durante el día, con posibilidad de lluvia aislada por la tarde o noche. Para el Istmo de Tehuantepec, además del calor, existe posibilidad de lluvias, principalmente hacia la zona norte. En la costa se mantendrá el ambiente caluroso y húmedo, con posibilidad de lluvias aisladas. Para la Mixteca se esperan condiciones variables, con mayor posibilidad de precipitaciones en las zonas altas. En la Sierra Sur aumenta la probabilidad de lluvias y tormentas, especialmente en su parte occidental, mientras que en la cuenca del Papaloapan y Sierra de Juárez podrían registrarse lluvias aisladas con mayor atención en las zonas de montaña. Cuídese mucho y nos escuchamos para la próxima.
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0: 6:06. En información estatal, maestros jubilados de la sección 22 mantienen un bloqueo en los principales accesos del Palacio de Gobierno de Oaxaca. Vamos a escuchar precisamente el reporte que nos tiene nuestra compañera Alondra Olivera con respecto a este tema de los jubilados. Alondra, muy buenos días, te saludamos en esta mañana ya de jueves.
4: Con un bloqueo en los accesos principales del Palacio de Gobierno, maestros jubilados de la sección 22 exigieron una mesa de trabajo para definir la fecha de pago de su bono anual 2026, beneficio que lograron mediante negociaciones desde el 2024. Jorge Antonio Hernández Fuentes, uno de los representantes, sostuvo que el pasado 17 de agosto no se llevó a cabo la mesa acordada para establecer la fecha del pago. Por eso decidieron protestar y bloquear la Casa del Pueblo para exigir a la Secretaría de Gobierno y el IEPO brindar la atención.
5: Mínimo, la primera semana de agosto de cada año debe pagarse el bono. Sin embargo, nosotros comprendíamos la explicación que nos daba el Instituto Estatal de Educación Pública de Oaxaca de que la Secretaría de Finanzas del Gobierno del Estado no les entregaba oportunamente el presupuesto para poder ejercer el pago. Incluso habíamos esperado hasta la tercera y cuarta semana en otros años, pero ahorita no se establecía el calendario de pago, no se firmaba y se publicaba, porque pues no hay el presupuesto. Bueno, pues había una negativa que, estando en una reunión nuestra comisión política con el Instituto Estatal de Educación Pública de Oaxaca hace 15 días, acordaron que el lunes 17 de agosto nos íbamos a establecer en una mesa para ya elaborar el calendario, firmarlo, publicarlo y que se empezara a pagar. Sin embargo,
4: explicaron que el bono anual 2026 corresponde a 4,000 pesos para 24,000 jubilados de todo el estado, quienes ya prestaron sus servicios en el aula. Señalaron que van a mantener los actos de protesta por tiempo indefinido hasta que se logre una solución como lo están solicitando y se atiendan las demandas que han planteado a las autoridades. Para Despierta Oaxaca, Alondra Olivera.
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0: Muchas gracias, Alondra Olivera. Gracias por este reporte. Pues ahí están los jubilados de la sección 22 que protestaron en el Palacio de Gobierno y van a mantener, dice, esta exigencia. Piden una mesa de trabajo para establecer el calendario y también la fecha de pago de su bono anual. Mientras esto no exista, tendremos muchas probabilidades de que sigan manifestándose en el centro de la ciudad capital. 6:09. Saludamos con mucho gusto a todos nuestros amigos que nos escuchan en el interior del estado, a la gente que nos acompaña a través de www.despiertaoaxaca.com, a través de Alexa. Ya conoce usted la nueva mecánica para que nos escuche en todo el mundo. Adelante, producción.
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0: Alexa, sintoniza Despierta Oaxaca. Esa es la actitud. 6:11. Les comentábamos que durante el mes pasado en la Guelaguetza, el aeropuerto de la ciudad de Oaxaca tuvo un registro de 182,000 paseantes viajeros. Y de acuerdo a toda esta información, hay que recordar que los que sí están trabajando muy bien para promocionar todo este tipo de vuelos son las aerolíneas. De forma directa en sus páginas de internet, en sus promociones han incluido a Oaxaca. Por lo tanto, en la temporada vacacional de verano, pues sí tuvo un incremento. Y eso se debe a que cada una de estas aerolíneas, pues hizo un trabajo extraordinario. Pero lo que sí hace falta es más promoción para que la gente en el mundo entero vengan a Oaxaca. Oaxaca está en boca de todos. Es un destino 100% colonial, cultural y bueno, y de playa. Y lo que necesitamos es más promoción a nivel mundial para que estas campañas de difusión, que sean en diversos medios de comunicación, no solamente con los que ya tradicionalmente se hace, sino necesitamos buscar nuevas alternativas. Y muchos de ellos también están viajando y ya no se quedan en hoteles, ahora buscan el Airbnb.
1: Fíjese que nos están recordando un tema que tocamos hace 2 días justamente. La gente se pregunta, bueno, ¿quién autorizó o quiénes están adueñando de los espacios en el Parque del Amor? La autoridad municipal no ha dado a conocer, no ha informado por qué se están autorizando la construcción de casetas en el Parque del Amor, adueñándose de un paso peatonal para jóvenes que utilizan esa área justamente ahí junto al DIF de la colonia Alemán. Este es un reclamo de las personas y justamente lo están señalando personas de nuestro auditorio.
0: Muchas gracias. 951-306-6574. Estamos con la línea de WhatsApp. Nos mandan mensajes y bueno, déjeme decirle que, por ejemplo, dice, ¿qué tal? Muy buenos días. Saludos desde Mazatlán, Sinaloa. Los escuchamos todos los días. Somos la familia Domínguez Calderón.
1: Saludos, familia Domínguez Calderón. ¿Te acuerdas que estuvimos en Mazatlán?
0: Sí, cómo no olvidar ese. En
1: 2003, ahí estuvimos. Justamente asistimos a un Congreso Nacional del Sindicato de Radio.
0: Maestro, nos fuimos una semana. Nos fuimos de parranda. ¿Sí? Bueno, era un trabajo que se tenía que realizar. La sección del Estir Oaxaca tenía que hacer presencia en esta sesión ordinaria nacional para elegir a quien iba a dirigir en aquel entonces los destinos del sindicato de radio y televisión a nivel nacional.
1: Así es, pues ahí estuvimos, amigos, constatamos las maravillas que tiene Mazatlán, Sinaloa, la gente maravillosa, y no, gente muy atenta, muy franca, muy abierta, y bueno, pues ahí conquistamos también muchos amigos.
0: Nada más les recuerdo, por ejemplo, cuando tomamos toda la costera, porque viajamos primero por el centro del país, tomamos el Arco Norte, llegamos a Guadalajara, nos pasamos a Sinaloa, ahí estuvimos en Mazatlán, también otros puntos, y me acuerdo de esos pescaditos que nos hicieron.
1: Zarandeados.
0: Los zarandeados.
1: ¿Quién se acuerda, maestro?
0: No, pues sí, cómo no.
1: Qué
0: sí,
1: barbaridad. Ahí aprendimos ese término. Acá no lo conocemos así. Aquí conocemos, bueno, el pescado asado, ¿no? Pero allá es el
0: zarandeado.
1: Pescado zarandeado, así. Y pues ahí estuvimos Pues, ¿qué crees? Tengo la relación completa de los compañeros que asistimos a ese magno
0: evento. Les mandamos un saludo.
1: Saludos a nuestros compañeros y amigos y a toda la gente maravillosa que nos escucha por allá.
0: Muy bien, pues vamos a la pausa, maestro. 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
2: Las 6 de la mañana con 19 minutos, 6 con 19. Aquí estamos en vivo y en directo acompañándoles en esta mañana ya del jueves. Gracias por estarnos acompañando desde muy temprano. Les saludamos con mucho gusto. 951-306-6574. Dice, amigos, muy buenos días. De verdad, ¿hay apoyo a mujeres solteras? Nos están preguntando si hay apoyos.
3: Sí, hay apoyos para madres solteras.
2: Me gustaría saber cómo y cómo puedo acceder a alguno de estos programas.
3: Bueno, pues directamente con los programas Bienestar. ¿Sabe usted dónde estaba el IEPO anteriormente? Rumbo al Tule. Bueno, pues ahí donde estaba el IEPO, ahí por ahí está esta oficina de bienestar, puede ir la señora con sus documentos. Yo tengo entendido que hay una atención rápida.
2: Gracias, muy amable a la gente que nos escribe. El día de ayer dábamos a conocer en nuestras redes sociales sobre que pedían un traslado urgente para una niña de 3 años en estado crítico. Le actualizo la información. Sí, efectivamente, se dio ya el traslado de manera inmediata en cuanto dimos a conocer que necesitaba ayuda esta pequeña, y afortunadamente ya está esta joven siendo atendida. Es una niña de 3 años. De acuerdo con la denuncia difundida por sus familiares, la menor necesitaba ser trasladada de emergencia a la capital del estado. Señalaban que habían solicitado el espacio en el hospital civil y que permanecían a la espera de la respuesta también del hospital de la niñez oaxaqueña. Afortunadamente aquí está su número telefónico que dimos a conocer y ya las autoridades correspondientes se comunicaron con ella para trasladar a esta pequeña. Muchas gracias. Las 6:20, vámonos con una lamentable noticia. Y ayer cerramos con esta nota, les decíamos, cuando inmediatamente todo el equipo de producción de Despierta Oaxaca tenía una tragedia que se dio en la Sierra Juárez, donde 5 jóvenes perdieron la vida dentro de una cabaña en San Miguel Cajonos, donde se encontraban hospedados durante una estancia laboral. Vamos con los detalles.
3: Bueno, pues fíjese usted que estos jovencitos murieron por inhalación de dióxido de carbono en San Miguel Cajonos. Estos 5 jovencitos eran originarios de San Andrés, el Alto Zimatlán. Fueron encontrados sin vida dentro de una cabaña ubicada en San Miguel Cajonos, en el municipio de San Francisco Cajonos, en la Sierra Juárez. Las víctimas fueron identificadas como Donaldo P., de 23 años, Margarito L., de 25, Martín, de 18, Ramón, de 20 y Raimundo, de 23 años. Los 5 eran trabajadores y se encontraban hospedados en el inmueble durante su estancia laboral. Estaban próximos a regresar a su comunidad de origen. De acuerdo con los estudios realizados, los jóvenes murieron por asfixia e intoxicación derivada de la inhalación de dióxido de carbono. Las investigaciones establecieron que dentro de la habitación donde descansaban estos jovencitos permaneció encendido un generador portátil de energía eléctrica que funcionaba con combustible. Debido a la falta de ventilación, se habría generado una elevada concentración de gases tóxicos en el interior. Los cuerpos fueron localizados dentro de la vivienda y los análisis de la escena pues permitieron establecer que la intoxicación ocurrió mientras los jóvenes se encontraban descansando. Una verdadera tragedia para las familias y para los jovencitos que murieron en estas condiciones.
2: Descansen en paz estos 5 jóvenes y nuestra oración por los familiares para que encuentren pronta resignación. Es un hueco difícil de llenar después de saber que pues eran muy jóvenes. Y bueno, pues los acompañamos, sabemos, ayer cuando cerramos el programa estábamos tristes por esta lamentable noticia. Las 6:23. Vámonos con Héctor Bautista Mairé, nuestro corresponsal en la costa oaxaqueña. Ya sabe que aquí se las contamos de primera mano, desde el lugar de los hechos, desde el lugar de la noticia, y tenemos a corresponsales en toda la entidad, en todos los rincones. En información de esta región, por segunda ocasión, en esta semana fue bloqueado el acceso a Tlaxiaco como medida de presión para exigir el restablecimiento del servicio de energía eléctrica. Vamos a escuchar el reporte que nos tiene Héctor Bautista. Adelante, Héctor.
4: ¿Qué tal? Muy buenos días. Por segunda ocasión en lo que va de la semana, habitantes de la colonia Guadalupe, perteneciente a la ciudad de Tlaxiaco, bloquearon la carretera federal 125 frente a las oficinas de la Comisión Federal de Electricidad. Con ello, además de manifestarse ante la empresa paraestatal, impidieron el acceso y salida de vehículos de la ciudad de Tlaxiaco, ya que dichas oficinas se ubican donde comienza la zona urbana. Los vecinos de la colonia Guadalupe exigen, igual que lo hicieron el pasado lunes, que la Comisión Federal de Electricidad les brinde el servicio de energía eléctrica. Hace 3 años lograron una obra de ampliación de la red con el gobierno del estado. Ahí están, en las calles de la colonia, algunos de los postes y cables de la ampliación, pero no están conectados porque la empresa contratada por el gobierno del estado no concluyó los trabajos y la obra no es funcional. Por ese trabajo inconcluso, 50 familias no cuentan con el servicio de energía eléctrica. El pasado lunes levantaron el bloqueo luego de que personal de la Comisión Federal de Electricidad y del Gobierno Municipal de Tlaxiaco se comprometieran a buscar soluciones. Sin embargo, al ver que no se cumplieron los acuerdos y que no hubo personal técnico que visitara la colonia para elaborar algún diagnóstico, regresaron este miércoles para reiterar sus exigencias. Lo hicieron con un grupo más numeroso y con mayor firmeza. Incluso, para cerrar la vialidad, ocuparon los trafitambos del propio gobierno municipal. Ahí estaban, a mitad de la carretera, los trafitambos azules rotulados con la identidad gráfica del gobierno de Tlaxiaco, esos mismos que ocupa la Policía Vial Municipal para hacer cortes a la circulación. En esta segunda jornada de manifestaciones se unieron transportistas tlaxiaqueños, principalmente de vehículos de carga pesada. Los transportistas estacionaron sus unidades y se plantaron, junto con los vecinos de la colonia Guadalupe, para exigir que se concluya la obra y que se les brinde el servicio de energía eléctrica. Dijeron los trabajadores del volante que se unían porque se trata de un servicio básico que la Comisión Federal de Electricidad está obligada a proporcionar. Tuvo que llegar personal del gobierno del estado para que los manifestantes accedieran a una nueva mesa de trabajo. Tras alcanzar algunos acuerdos, los representantes de la colonia Guadalupe firmaron una minuta de acuerdos con el gobierno del estado. Y así, luego de 8 horas de bloqueo, liberaron la vía de comunicación. Para Despierta Oaxaca, desde la Mixteca reportó Héctor Bautista Mairén.
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2: Muchas gracias, Héctor Bautista Mairén. Y bueno, pues ayer estábamos dando a conocer esta noticia a través de nuestras redes sociales, de nuestra página web de despiertaoaxaca.com. Y también, pues Héctor Bautista, pues entró por ahí en uno de los grupos para comentar lo que se observaba. Sin embargo, lo que se encontró dentro de esta comunidad fue la descalificación por parte de uno de los funcionarios. Y nosotros como medio de comunicación queremos hacer pues este pronunciamiento de lo ocurrido con nuestro compañero Héctor Bautista, quien fue objeto de un comentario descalificador en redes sociales por parte de un funcionario X, porque ni siquiera fue del presidente, de estos que hay un montón de achichincles ahí en los gobiernos estatal, municipal, y de donde me diga usted. El trabajo periodístico consiste en informar, en preguntar, en señalar, en cuestionar aquello que consideramos de interés público. Y en este caso, Héctor realizó esa observación sobre el uso de los trafitambos con la identidad del ayuntamiento durante este bloqueo carretero y una pregunta o señalamiento sobre el uso de recursos o bienes públicos que deben responderse con información y argumentos, no con ataques personales ni descalificaciones. No parece especialmente preocupante que este tipo de expresiones, o sí nos parece, que provengan de un servidor público, de diferentes niveles, ya le digo, que aquí pues el presidente municipal es el presi, pero después el secretario se siente el futuro nuevo presidente, y los achichincles para abajo, todo mundo se siente soñado y hecho como si fueran hechos a mano. Ellos desempeñan una función dentro de cada gobierno, y se lo hemos dicho aquí. Teníamos antes la mentalidad de que quienes llegaran a estos lugares eran la gente más preparada, la gente más prudente, más inteligente, con el mayor número de conocimientos, inclusive con experiencia, y antes se les respetaba. Hoy llega cualquier hijo de pacotilla a cualquier puesto. Hoy no tienen cultura, no tienen absolutamente conocimiento, no tienen experiencia. A veces son hijos de funcionarios viejos y acabados de la vida política. Pero eso es lo que nos deja un mal gobierno. Por eso, Hoy desde este espacio pedimos libertad para poder expresar las opiniones y hacer este ejercicio periodístico de cuestionar. Desde este espacio expresamos nuestra solidaridad con nuestro compañero Héctor Bautista Mairén y con quienes ejerce el periodismo en esa región. No estamos pidiendo privilegios, ¿eh? No estamos pidiendo ni siquiera respeto. No, porque realmente es algo que deben dar. Hacemos un llamado, pues, respetuoso, pero firme, al gobierno municipal de Tlaxiaco para que revise lo ocurrido, determine lo que corresponde y, sobre todo, garantice que sus funcionarios mantengan una conducta acorde a la responsabilidad que implica representar a una institución pública. Las diferencias pueden exigir o existir. Los cuestionamientos son parte de una sociedad democrática, pero las respuestas deben darse con argumentos, con información y con respeto. Como medio de comunicación, vamos a seguir haciendo nuestro trabajo, informar a la ciudadanía, señalar lo que ocurre y preguntar cuantas veces sea necesario, cuantas dudas existan sobre asuntos de interés público. Así que a nuestro compañero Héctor Bautista Mairén, toda nuestra solidaridad. Y maestro, de una vez que se les diga y que sepan todos, ellos son trabajadores que el pueblo eligió y puso ahí. Ellos son los empleados, pero no entiendo en qué parte nos perdimos y pensamos que los funcionarios son los jefes. Es la parte que no debemos y que todavía no entendemos.
3: Fíjate que esto que está ocurriendo, pues debe ser la excepción, porque a lo largo del tiempo que hemos tenido ya contacto con nuestro compañero y que ha informado del palpitar de lo que ocurre en Tlaxiaco, pues siempre le hemos dado un lugar muy privilegiado al tema de la educación, el trabajo comunitario, las expresiones artísticas, culturales, deportivas. Siempre Tlaxiaco ha estado en un lugar privilegiado de la información que transmitimos aquí todos los días. Pero bueno, esta excepción de este funcionario, del mal funcionario, pues debe corregirse. Ojalá que sea la excepción, repito, y que no sea el signo también de frenar la libertad de expresión.
2: Las 6:30, Vero Carrasco nos tiene un reporte. Adelante, maestro.
3: Vero Carrasco nos informa que pues preocupa al sector educativo de Oaxaca. La Comisión Federal de Electricidad ha comenzado a suspender el suministro de energía eléctrica en las escuelas públicas y oficinas del Instituto Estatal de Educación Pública de Oaxaca.
2: ¿Por qué?
3: Pues porque no han pagado, simple y sencillamente, y quien no le paga la comisión, pues van y le cortan el suministro. Vamos con la información de Vero.
6: La Comisión Federal de Electricidad suspendió el suministro de energía eléctrica en escuelas públicas de distintos niveles educativos y en oficinas operativas del Instituto Estatal de Educación Pública de Oaxaca, debido a deudos pendientes por el servicio. Entre las áreas afectadas se encuentra la Dirección de Planeación, mientras que este miércoles también se realizaron cortes en otras oficinas consideradas estratégicas para el seguimiento de acuerdos con centros educativos de las 8 regiones del estado. Las interrupciones ocurren a pocos días del inicio del ciclo escolar 2026-2027, cuando más de 11.000 escuelas de Oaxaca se preparan para recibir nuevamente a estudiantes. El Instituto Estatal de Educación Pública de Oaxaca reconoció la existencia de adeudos con Comisión Federal de Electricidad, tanto en oficinas operativas como en planteles de educación básica. Sin embargo, hasta el momento no se ha informado el monto total pendiente. Los cortes de energía han generado preocupación debido a que algunas de estas áreas afectadas están relacionadas con trámites y procesos administrativos necesarios para el arranque del próximo ciclo escolar. Ante esta situación, se ha solicitado atender el problema para evitar que la suspensión del suministro eléctrico interfiera con las actividades educativas y administrativas en el estado. Para Despierta Oaxaca, Verónica Carrasco.
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2: Muchas gracias, Vero Carrasco, gracias por este reporte. 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
3: vamos
2: pausa,
3: a entrarle,
2: chopeamos un
3: claro.
2: rato.

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2: 6:36. Seguimos en vivo y en directo aquí en Despierta Oaxaca. Gracias por estarnos acompañando. Hay denuncias del auditorio.
3: Hay denuncias de personas que van circulando en este momento por la calle Héroes de Chapultepec y nos envían una fotografía y su comentario respecto a cómo una patrulla se encuentra pues obstruyendo el tránsito vehicular justamente ahí frente al Seguro Social. El comentario dice que, bueno, ¿por qué una patrulla sí y un ciudadano común y corriente no? Pues el patrullero es de la unidad número 921, que está obstruyendo la circulación, y bueno, la ciudadanía solamente solicita que el patrullero se comporte y que ponga su patrulla en un lugar pues más adecuado donde no obstruya la circulación. Por otra parte, muy buenos días, amigos. Diario escucho este servicio informativo y me gusta, los felicito a todo el equipo. Por favor, háganle llegar este mensaje al señor presidente municipal de San Antonio de la Cal para que nos envíe el vital líquido. Desde que pasó la Feria de las Trayudas no tenemos agua, no nos llega el agua. Lástima que la persona que nos escribe no nos dice en qué barrio, en qué colonia de esta demarcación territorial de San Antonio de la Cal.
2: Muy bien, vámonos con el reporte vial. Se registra carga vehicular a la altura del Cobao de Pueblo Nuevo, en la zona donde recientemente fueron colocados conos para ordenar la circulación. En este punto convergen vehículos provenientes de Riveras, Viguera y de la carretera federal 190. Por el momento la vialidad se mantiene fluida, aunque se recomienda conducir con precaución, respetar la señalización y tomar el turno correspondiente. Evite meterse o intentar ganarle el paso a alguien más, ya que estas maniobras generan mayor congestionamiento en la zona. El reporte vial también a la altura de Veramiel. Se registra carga vehicular en esta zona, donde automovilistas reportan

0: complicaciones debido a que los semáforos tardan mucho en cambiar, lo que provoca, pues básicamente, que se vayan acumulando los vehículos. Sigo insistiendo, y es algo que se debe de atender, la programación de los semáforos. Es algo muy sencillo. Y si la autoridad no puede, mire aquí cuántos jóvenes egresados del Tecnológico que son ingenieros nos han dicho, si no pueden, yo lo hago y gratis, pero es un servicio a la comunidad que ellos pueden hacer, programar los semáforos para que haya una circulación más fluida en toda esta entrada donde se va a hacer un distribuidor vial. Y no tiene caso que todos pasen, miles de vehículos pasen rápido, a la derecha, a la izquierda, arriba, abajo, si en la siguiente cuadra se van a atorar todos. Y luego avanzan y en la siguiente cuadra otra vez todos. Caramba, ¿qué parte de esto no ven?
1: Pues es ahí donde los jóvenes tienen que encontrar una oportunidad. Pues ojalá los ingenieros del Instituto Tecnológico de Oaxaca, el otro día que también dimos una propuesta semejante de que se incorporaran ya a la solución de los graves problemas, nos decía un señor, oigan, pero ¿cómo va a ser gratis? Pues que les paguen. Mire, como sea, la cosa es que pongan en práctica los conocimientos que traen y pues ojalá que se incorpore también este tema de la inteligencia artificial en la vialidad, porque es muy fácil. Dicen los técnicos que esto es muy fácil.
0: Bueno, pues entonces que se haga en la vida real, con inteligencia artificial o con inteligencia humana, pero que lo hagan. No puede ser posible que esté la ciudad hecha un caos y no se pueda coordinar. Vámonos con información hasta la costa de Oaxaca. Un hotel y cuatro villas fueron clausurados temporalmente por acreditar o por no acreditar la autorización correspondiente en materia de impacto ambiental. Mónica, adelante con los detalles.
2: Un hotel y cuatro villas fueron clausurados temporalmente en la costa de Oaxaca luego de que sus responsables no acreditaran contar con autorización en materia de impacto ambiental. Las inspecciones se realizaron los días 6 y 7 de agosto en Brisas de Zicatela, Santa María Colotepec y en Palmarito, San Pedro Mixtepec, donde los proyectos turísticos se ubican en zonas con presencia de dunas costeras. En Brisas de Zicatela fue inspeccionada la construcción de un hotel en un terreno de aproximadamente 440 metros cuadrados. Durante la revisión, no se presentó la autorización ambiental correspondiente, por lo que se determinó la clausura temporal total del proyecto. De acuerdo con las autoridades ambientales, la obra podría afectar la estabilidad de las dunas y favorecer procesos de erosión en la playa, además de modificar las condiciones naturales del sitio. En Palmarito, fueron revisados cuatro predios de alrededor de 1,000 metros cuadrados cada uno, donde se construyen y operan cuatro villas. Al no acreditar la autorización de impacto ambiental, también fueron clausurados temporalmente. Las dunas costeras cumplen una función de protección frente a fenómenos naturales y contribuyen a conservar los ecosistemas y la biodiversidad de las zonas de playa. Los procedimientos administrativos continuarán para determinar las medidas correspondientes, mientras que se anunció un reforzamiento de la vigilancia ante el crecimiento de proyectos turísticos e inmobiliarios en la costa de Oaxaca. Para Despierta Oaxaca, Mónica Mota.
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0: Muchas gracias, Mónica Mota, gracias por este reporte, gracias. Bueno, le actualizo la información para darle seguimiento. Capufe acuerda acciones ambientales tras el bloqueo de Huitzo, tras estas protestas de los habitantes de San Pablo Huitzo por afectaciones ambientales relacionadas con la autopista 135D, Caminos y Puentes Federales, Capufe, y las autoridades pues acordaron una serie de acciones para atender la demanda a la comunidad. De acuerdo con la minuta firmada el 19 de agosto, Capufe se comprometió a retirar en un plazo máximo de un mes, el escombro y material acumulado en el derecho de vía, entre los kilómetros 215 y 220. Hoy jueves 20 de agosto se realizará un recorrido con habitantes de la zona para identificar los puntos afectados y definir los trabajos correspondientes. También se solicitará al Instituto Mexicano de Tecnología del Agua un diagnóstico sobre las condiciones de arroyos y cañadas. Capufe deberá informar el próximo 25 sobre los avances de esta gestión. Además, se revisarán los trabajos de desasolve en los cauces donde se han reportado acumulación de gravilla y escombro, así como una posible solución junto con Conagua para la construcción de un vado y de la instalación de tubería. Así que avanzan pues estos acuerdos, porque hay que recordar que ya llevaban dos días bloqueando o al menos haciendo acto de presencia en la caseta de Huitzo. Vámonos con información con nuestros corresponsales.
1: Henry Santiago nos informa desde la región de la costa que el Comisariado de Bienes Comunales de Pochutla pues tiene problemas, tiene dificultades para poder disponer del efectivo necesario para realizar pagos a los comuneros. Henry, adelante con la información.
4: Hola, ¿qué tal? Iván, Jesús, auditorio, buenos días. Vaya problemática que se está viviendo en el núcleo agrario de San Pedro Pochutla, que preside Isaías Cruz Martínez. Y es que a raíz de la indemnización por el pago de la modernización de la carretera federal 200 en el tramo que comprende a San Pedro Pochutla y por supuesto a los propietarios de ese núcleo agrario por donde se está realizando esta modernización de la carretera, resulta que la Secretaría de Infraestructura, Comunicaciones y Transportes, el gobierno federal que indemniza a los comuneros, transfiere los recursos al Banco Scotiabank en México. Sin embargo, la problemática se ha acrecentado en estos últimos días para poder retirar fondos para hacer los pagos correspondientes a cada uno de los comuneros. Y es que las sucursales bancarias en San Pedro Pochutla y en Santa Cruz Huatulco, pero principalmente la de San Pedro Pochutla, donde manejan los fondos transferidos para el pago de la indemnización, no cuentan luego esta institución bancaria con los recursos para poder realizar retiros grandes, de cantidades grandes, para poder realizar los pagos conforme al abecedario y al rol que está llevando a cabo el núcleo agrario de San Pedro Pochutla y el comisariado de los bienes comunales de dicho lugar que preside Isaías Cruz Martínez. Lamentable esta situación. Los comuneros llegan a la oficina comunal una vez que se ha dado a conocer el orden y los días de pago y de indemnización a cada uno de los comuneros por, repito, el pago de indemnización del derecho de vía de la modernización de la carretera federal 200, pues no ocurre y esto ha ocasionado grandes problemas al comisariado de los bienes comunales de San Pedro Pochutla. Así, para Despierta Oaxaca en W Radio 95.7, reportó desde la costa oaxaqueña Henry Santiago.
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0: Muchas gracias, Henry Santiago, gracias por este reporte. Las 6 de la mañana ya con 45 minutos, gracias por sus comentarios al 951-306-6574. Bueno, leo algunos mensajes. Dice, saludos amigos de Despierta Oaxaca, los saludo en serio desde La Paz, Baja California Sur. Y bueno, pues ahí les mando la ubicación, se encuentra en el Museo de Arte de Baja California Sur, ahí en la calle 5 de Mayo. Y ya aquí nos manda su ubicación por vía WhatsApp, dice, para que vean dónde me encuentro y dónde los estoy sintonizando, maestro.
1: Amigos que los sintonizan, pues, más allá de las distancias, saludos desde la capital del estado, Oaxaca.
0: Gracias, gracias de verdad por sintonizarnos. Y con respecto al tema de lo que platicamos hace un rato, de esta agresión de uno de los funcionarios allá del municipio de Tlaxiaco a nuestro corresponsal, entiendan que nuestro trabajo es informar lo que está pasando en diferentes áreas, pero los gobiernos, pero algunos funcionarios se ofenden, solamente quieren que se hable bien de ellos, quieren que se diga que las cosas las están haciendo bien, y para eso, pues pueden contratar a sus aplaudidores, a gente que los alabe, que
1: fíjate,
0: les dé por
1: que
0: su lado.
1: Hay una palabra que define justamente a los que aplauden, y les llaman paleros.
0: Ah, bueno,
1: pueden que se compren unos paleros, ¿no?, para que les aplaudan.
0: Eso mero. Pero nuestro trabajo es indicar lo que está mal y también a veces damos propuestas inclusive para que se solucione. Y también cuando haya algo bueno que decir, lo hemos dicho, maestro, aquí en este espacio. Lo que estamos haciendo es una obligación que tenemos como comunicadores, como usted o usted en cualquier trabajo. Tenemos que corregir, sí, y lo que está mal se tiene que corregir inmediatamente. Así que, pues para todos aquellos que nos acompañan y nos escuchan, debemos tener los pies en la tierra. El hecho de que la gente te haya elegido, te haya puesto en un lugar público, como funcionario, no significa que seas el jefe, no significa que quieras que ser tratado de manera muy especial. Nosotros mantenemos el respeto a las autoridades, pero cuando se quieren pasar de lanza, maestro, pues se van a topar con pared.
1: Oye, pero hay también algunos funcionarios que de plano se pasan. Un señor quedó ayer de mandarme fotografías y un video de cómo un funcionario municipal llega con 15 guaruras al centro donde va a hacer deportes. ¿Cómo la ves? Un funcionario municipal de Oaxaca de Juárez llegando al gimnasio con 15 guaruras que lo custodian. Y uno se pone de un lado y el otro se pone del otro, así como que le fueran a hacer algo al señor presidente. Cuando tenemos funcionarios en la historia, como por ejemplo el exgobernador Eladio Ramírez, nunca usaba guaruras ni quien lo custodiara.
0: Iba a correr todas las mañanas al tequio.
1: Sí.
0: Y ahí quien quisiera hablar de temas, a ver, vamos a correr esta pista. Y ahí veía a todos detrás del exgobernador Eladio Ramírez.
1: Pero bueno, cambian los tiempos y también cambian pues las formas de hacer gobierno.
0: Muy bien, la persona que nos escucha en este momento en Baja California nos dice que ayer visitó una tienda de artesanías. No recuerda el nombre, no puso atención, pero le llamó la atención cuando le preguntó al encargado que qué es lo que más vendía. Dice, lo que más vendo aquí en mi puesto son artesanías de Oaxaca. Y no sabía que él es oaxaqueño y que está ahí.
1: Un aplauso, un orgullo también para nuestro paisano que se encuentre por allá.
0: Saludos, vamos a la última pausa, regresamos con más en esta hora del chocolate de Chocolate Mayordomo, porque sabe,
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11: Las 6:51 a.m, gracias por estarnos acompañando en este ya jueves 20 de agosto del 2026. Estamos en vivo y en directo, gracias por sus mensajes, por sus muchos mensajes, maestro, que la gente nos envía al 951-306-6574. De verdad, muchas gracias. Aquí estamos dándole lectura a algunos de ellos. Gracias por sus opiniones de lo que esté pasando en su casa, calle, barrio, población o municipio. Vámonos directamente hasta la CDMX, la voz oficial de Despierta Oaxaca, Arely Paz, nos tiene el resumen nacional. Adelante, Arely, buenos días.
12: Ricardo Monreal aseguró que los líderes del PT y del Partido Verde son libres de apoyar o no a Andy López Beltrán tras el retiro de su visa estadounidense y dijo respetar la decisión. El coordinador de Morena en San Lázaro negó que existan riesgos de ruptura con sus aliados y también descartó conflictos por la reforma electoral aprobada en Zacatecas, pese a que el Partido Verde la cuestiona y advierte que podría impugnarla. La senadora de Morena, Ana Lilia Rivera, aseguró que el expresidente Andrés Manuel López Obrador estaría en riesgo y pidió atender su seguridad al sostener que existirían sectores de Estados Unidos interesados en eliminarlo físicamente. Rivera afirmó que el liderazgo y la influencia política de López Obrador siguen siendo un factor de movilización en México y América Latina. Sin embargo, hasta el momento no se han presentado pruebas públicas que respalden esta acusación. En W Radio, la internacionalista Ana María Salazar dice que la notoriedad de Andy López Beltrán en la política mexicana lo pone en la mira de Estados Unidos.
13: A mí, de todas las acusaciones que hay en este momento en contra, o posibles acusaciones que podría haber en contra de Andy López Beltrán, yo creo que hay que centrarnos ese papel tan fundamental que él jugó en el proceso electoral, el proceso presidencial, y qué conocimientos tendría él qué hicieron ellos para facilitar y permitir el uso de recursos del crimen organizado.
12: 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Continuamos con más información.
11: Muchas gracias, Arely Paz, la voz oficial de Despierta Oaxaca, todos los días. También con nuestro compañero Carlos Loré de Mola aquí en W, en Así las Cosas. Ya son las 6 de la mañana con 55 minutos.
14: Estamos entrando a la recta final ya de este espacio de comunicación y no podemos terminar si no pasamos la nota importante que nos tiene Paco Ortiz desde la Unión Americana. Paco, adelante, por favor.
15: Nuevamente les saludo con gusto en esta mañana. Informarles que el presidente de Estados Unidos, Donald Trump, anunció la nominación de la doctora Heidi Overton para dirigir la Administración de Alimentos y Medicamentos, la FDA. Overton, médica cirujana y subdirectora del Consejo de Política Interna de la Casa Blanca, asume el cargo con el objetivo de acelerar el desarrollo de curas, reducir los costos de los medicamentos e impulsar la innovación dentro del organismo. A través de su red social True Social, el mandatario calificó a Overton como una figura clave para consolidar las metas de salud pública de su administración. La nueva titular sustituye en el puesto al doctor Marty Makary, quien dimitió recientemente, dejando pendientes regulaciones vinculadas a la industria farmacéutica y alimentos procesados. Para concretar su designación, Overton deberá someterse al proceso de confirmación en el Senado estadounidense, donde enfrentará interrogatorios sobre sus posturas en torno a la regulación de medicamentos e iniciativas de salud. Con este nombramiento, el gobierno busca reforzar su agenda regulatoria y garantizar que el país mantenga el liderazgo global en investigación médica y el desarrollo de nuevos tratamientos. Para ampliar estos datos, ahora será el Senado quien tendrá que evaluar su nombramiento. Es mi reporte esta mañana. Para Despierta Oaxaca, Paco Ortiz.
11: Muchas gracias, Paco Ortiz. Gracias por este reporte. Las 6:57, vámonos con mensajes del auditorio.
14: Buenos días, estimados amigos de Despierta Oaxaca. Saludos por este excelente espacio de comunicación, porque dice lo que nadie quiere decir. Una pregunta, ¿dónde puedo ir a pedir mis documentos de no tener antecedentes penales? ¿Y cómo llegar a ese lugar saliendo de la terminal del ADO? Bueno, pues diríjase usted hacia el sur de los Valles Centrales, justamente hasta Santa María Coyotepec, donde encontrará usted la oficina correspondiente. Ahí se encuentra las oficinas de la Policía Estatal. Por otra parte, nos envían saludos y los enviamos de regreso también abrazos cordiales para nuestros amigos de El Espinal, Oaxaca. Nos están sintonizando saludos, gente maravillosa, trabajadora, muy buena onda. Y también nos están enviando saludos desde San Miguel, el Grande, Oaxaca. Saludos, los escuchamos todos los días y gracias porque ya con Alexa estamos en todas partes.
11: Muchas gracias a toda la gente que se comunica. Dice, amigos de Despierta Oaxaca, le comento que a ver si en estos días va a llover y si llueve fuerte, ojalá el presidente municipal de San Jacinto Amilpas, Alejandro Díaz, mande a desasolvar el arroyo llamado Río Chiquito, porque cada vez que llueve muy fuerte se sale el arroyo porque no le han dado profundidad y pues ahí vienen los encharcamientos de agua y muchas veces entra a nuestras viviendas. Ojalá lo tome en cuenta la autoridad de San Jacinto Amilpas. Pues ya que se dejen de que sí. Me encanta porque hoy la autoridad quiere tomarse selfies, videos, hace TikToks, como si eso fuera real. ¿Qué parte no entienden? Una cosa es lo virtual, otra cosa es la realidad. Por favor, vivan en la vida real. Me vale si andan en el gimnasio y lo enseñan en un TikTok. Nos importa un bledo si están en ese momento en un evento y se ponen sus lentes y lo que ustedes me digan. Lo que queremos es que solucionen lo que pasa en la comunidad. Aterricen, por favor, no sean ridículos. Ay, es que es la nueva forma de comunicar que el presidente debe mostrar parte de su vida. ¿A quién le interesa? Lo que queremos es que solucionen los baches, que solucionen la carretera, los ríos, los afluentes. Sí, ¿cuándo van a hacer su chamba, digo?
14: Es lo que exigimos. Porque mire usted, ya hasta hay una expresión muy popular, que la Secretaría de Finanzas de todas las dependencias ya no es finanzas, es finas tranzas.
11: Buenos días, amigos. Esos funcionarios son los verdaderos enemigos de la ciudadanía porque viven de puras mentiras. Gracias por reportarse. Hablando de Viguera, el presidente municipal en su obra les pide a los servidores públicos que si no pueden con el cargo, que renuncien. Y ahí están todos empezando con la vialidad, pero le pidieron materiales para realizar la movilidad vehicular, para que sea más fluida. Pero les dice que no hay recursos, que ellos vean cómo le hacen y si no pueden, que renuncien. Les pidieron conos, tambos, banderolas y los elementos necesarios y nada. Ah, pero qué tal estuvo el gasto de los boletos para los partidos de fútbol. Ellos con sus viajes, con sus grandes eventos, con sus fiestas. Creo que fue un funcionario del municipio de Oaxaca de Juárez que estaba ahí en el partido de México, no en el Mundial. Y quieren que los trabajadores saquen de su bolsa para comprar los materiales necesarios para realizar el trabajo. Esta es una denuncia muy grave.
14: Y muy fuerte, muy fuerte, la verdad.
11: Hay caos vial en la carretera 190 a la altura de Benanamiel antes de Chedraui, del nuevo Chedraui. Ya lo habíamos comentado hace unos momentos. Señores, este ratero entró a mi domicilio, está robando en todo Tehuantepec. Fue a poner ya la demanda ante la fiscalía que no procedía por pruebas y con la comandancia no quisieron, pues de nueva cuenta, darle seguimiento a su demanda.
14: No, pues cuando es en flagrancia, cualquier ciudadano puede detener al delincuente cuando es en flagrancia, mientras llega la autoridad y lo pone a disposición.
11: Buenos días, amigos de Despierta Oaxaca, señores locutores, para pasarles el reporte, en la carretera de Pinotepa a Puerto está en pésimas condiciones y según que ya habían dado luz verde para el programa de bacheo y no se ve nada. Llevo 6 años transitando esta carretera y siempre se encuentra en las mismas condiciones. Ahí está,
14: Pinotepa, ojalá este mensaje, Puerto. Ojalá este mensaje le llegue a la presidenta porque hay 13 mil millones de pesos para nuestras carreteras en el estado.
11: Sigo insistiendo, buenos días, hay mucho tráfico en Berenamiel con dirección a la central. Les mando una fotografía y es uno de nuestros amigos que, pues mire, maestro, ¿cómo está en este momento Berenamiel?
14: ¡Qué barbaridad!
11: Lo bueno que ya el distribuidor vial de Viguera va
14: ya a descongestionar. Ya va a estar dentro de tres años.
11: Y además, los semáforos de adelante es lo de menos. Lo importante nada más es pasar Viguera. Ya después, aunque te atores en Berenamiel, en Santa Rosa, en...
14: En el PRI.
11: Maestro, nos vamos, nos despedimos, porque luego usted ya se sulfura.
14: Estimados amigos, así hemos informado nuestro presente. Son los hechos que están conformando la historia de nuestro tiempo. Soy Jesús Bamán Jiménez y deseo para usted y los suyos lo mejor.
11: Gracias a toda la gente madrugadora. Nos vamos. Gracias por habernos acompañado. Gracias por abrirnos las puertas de sus hogares, de sus trabajos, de sus vehículos. Comience bien este día. Vamos. Recuerde, la información continúa, sigue y nosotros también. Que este jueves venga cargado de buenas noticias, de oportunidades y sobre todo de mucha energía para seguir adelante. Cuídese mucho. Ánimo, madrugadores, que tenga un excelente día. Su servidor Iván González, que Dios los bendiga.
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18: Desde Santa Marta hasta la zona de Río Churubusco. La opción en esta mañana puede ser la avenida Texcoco, la avenida López Mateos, la avenida Pantitlán, con dirección hacia la zona del aeropuerto. Lo hace a través de lo que es la zona poniente, Arelín. Informamos que lo que es periférico, partiendo desde San Jerónimo y hasta la zona del viaducto, lenta la circulación, posteriormente avanza y se vuelve a detener pasando la zona de Polanco. A partir de la zona de Ejército Nacional, se detiene otra vez la circulación y en sentido opuesto, situación similar desde Lomas Verdes hasta Paseo de la Reforma. El reporte que tengo, estamos pendientes.
19: Muchísimas gracias, Víctor.
18: Hasta luego.
16: Buena tarde. Buen día. Siete con cinco, usted está en W Radio 96.9, también a través de todas las redes sociales, W Radio México, para que usted, bueno, pues esté pendiente de todo lo que está ocurriendo. Si nos está escuchando también, 5525-690941. Estas son las voces de lo que vamos a comentar, de lo que es noticia, de lo que usted tiene que saber y tiene que conversar. Y una de las expectativas más grandes que tenemos hoy es acerca de la llegada del contralmirante Fernando Farías Laguna, un hombre clave en este entramado del huachicol fiscal, que dicen, bueno, pues hay tintes o hay políticos metidos, involucrados, y algunos de ellos pues tienen que ver justamente con, por ejemplo, Adán Augusto López, por ejemplo, de cuando era gobernador en Tabasco, de la barredora. Es un entramado que dicen incluso alcanzaría al hijo del presidente Andrés Manuel López Obrador. Entonces, vamos a escuchar lo que dijo la esposa, quien ella es Mónica Gámez. Mónica Gámez, quien es una mujer que ayer estaba pidiendo ayuda al gobierno federal justamente para decir exactamente que él, dice, es inocente, pero también que en este entramado hay mucho, mucho que contar. Por eso es que hay expectativa de que él regrese a México, porque hay que saber exactamente qué pasó en ese caso, sobre todo porque él es uno de los sobrinos involucrados en esta red. Dicen que es la más grande de huachicol fiscal. Bueno, pues vamos a escuchar lo que dijo Mónica Gámez.
19: Quiero pedirle a la presidenta Claudia Sheinbaum y al secretario de Seguridad Omar García que por favor cuide la integridad de mi esposo. Hace más de un año que no veo a sus hijos por este entramado que lo quieren inculpar cuando mi esposo es inocente, y que saquen a los verdaderos culpables.
16: Ahí tiene usted, que saquen a los verdaderos culpables. Y justamente en este entramado está el hijo de Andrés Manuel López Obrador, también Andy López Beltrán, quien se encarga justamente de ser uno de los personajes principales de la conversación de estos días, en donde los políticos de Morena han salido a defenderlos. Ayer la presidenta dijo, no, ya no quiero hablar más, yo ya dije lo que tenía que decir, lo más importante ya se dijo, ya se sabe, es un tema político. Estados Unidos está tratando pues de molestar o de derrocar a Morena o de lastimarnos, y lo único que es importante hoy es que Andy es inocente. Y mire, a lo largo de estos días hemos visto, bueno, pues de algunos comentarios que rayan en la línea de lo ridículo, justamente para defenderlo, como Gerardo Fernández Noroña.
20: Dice que rompa la visa. Miren, aquí la rompería en este momento la especialista en pasar la charola. Dice que rompa la visa. Yo la rompería aquí, en este momento. Pero no puedo con una mano. Así es que me esperaré a recuperarme.
16: Que sí, que se recupere. Y dice, él va a entregar esa visa. Y obviamente, bueno, pues acaba su tarjeta de crédito o de débito. Pero lo interesante aquí es que los políticos en Morena están haciendo lo que sea y están diciendo lo que sea justamente para defender y cerrar filas a partir de Andy López Beltrán. Y una de ellas es Laida Sansores. Laida Sansores, que fue priista, que viene de una historia del priismo y que en Campeche ha sido altamente cuestionada, sobre todo en el uso de recursos públicos. Pero, bueno, pues Laida cree que puede defender a Andy y lo dice así.
21: Esto que haberle quitado el pasaporte a uno de los hijos de Andrés Manuel.
22: La visa
21: es como un símbolo, ¿no? Y uno conoce a Andrés Manuel, chico, el que yo le digo, él trabajó conmigo. Son muchachos formados en los principios de su padre. Son sumamente honestos, con una gran convicción. Él es para mí el más experto de todos para hacer la estructura, pero lo empezó cuando no teníamos nada, muy jovencito. Y las estructuras son muy difíciles de hacer, y todavía se ha fallado, era natural que uno no se te presentó, en fin, el presidente de casilla, siempre era el que llevaba el regaño, hasta que poco a poco fueron viendo lo importante que él era, hizo todo un sistema que nosotros ya no puedes inventar el nombre, ¿no? Tienes que subir la foto y sube inmediatamente, ¿no? Ha creado realmente un buen trabajo. Hoy se va de candidato, a ver, se va a hacer otro trabajo muy importante para el partido, y yo le auguro que tiene un enorme porvenir.
16: Dice Laida que ella ya vio el futuro de Andy López Beltrán y dice que lo ve bien, que lo ve con futuro y que lo ve pues como diputado federal, que es el cargo que quiere, y además hay que ser realistas, es el cargo para el que le alcanza. ¿Por qué? Porque, bueno, pues ha intentado o intentaría ser jefe de gobierno de la Ciudad de México y también, bueno, pues quisiera ser presidente en 2030 y buscar la candidatura de Morena, pero la realidad es que no le alcanza políticamente para eso. Y yo creo que después del tema de la visa y lo que sigue justamente para Andrés Manuel López Beltrán es que su carrera política, si alcanza el fuero, estaría ganando mucho. Y me parece que ahí es donde estarán cerrando filas todos los morenistas para que lo consiga. ¿Por qué? Porque a partir de ahí va a tener protección, no solamente gubernamental, sino esa protección celestial que les da el fuero. Y alguien que lo quiso defender también, ya me encanta esto, porque pues se resbaló Margarita García, quien es legisladora del PT, bueno, pues trató de defenderlo, pero cuando dicen, pues no me defiendas, compadre, no me ayudes.
0: Pueblo de México. Me llama mucho la atención, Pueblo de México, y en Oaxaca decimos que para tener la cola larga hay que tener el pico corto.
16: Pues sí, así está. Lo dijo al revés, pero la realidad es que lo importante es que tengan la cola corta, ¿no? Eso es lo importante, que sean políticos que demuestren que están haciendo las cosas bien. Y otro de los temas que está en la conversación justamente es este examen de control que tuvieron que repetir alumnos de la UNAM. Y ayer el rector, es lamentable esta historia porque este examen se repitió justamente por trampas, por irregularidades. ¿Y qué cree? Pues que se detectó que también hubo intentos de trampa.
2: Sí se han identificado algunos casos, tan solo en esta sede, ha habido 22 casos, que digo, para 30,000 que se han presentado, pues es poco, pero sí se ha habido algunos. Bueno, tenemos casos, por ejemplo, de alteración de cita. ¿Qué quiere decir esto? Que modificaron su comprobante, ya fuera del nombre, ya fuera algún dato. Alteraron el documento que originalmente se les dio para descargar y con eso presentarse. Casos de uso de celular. Por ejemplo, en los baños, que iban y checaban el celular en los baños, intentos de llevarse las preguntas, o hubo quien las estaba copiando y se las trató de llevar. Desde que el examen era presencial y desde que yo era secretario general, me tocó ver casos que se volvieron a presentar aquí de uso de lentes con cámara, uso de cámara para grabar el examen. Hubo quien de plano sí sacó su cámara y se puso a grabar. Bueno, pues esos. Insisto, creo que fueron pocos para relación al tamaño de la sede. Hubo mucho menos incidencias en los estados, pero sí hubo algunas, sobre todo de celulares.
16: Ahí tiene usted. En unos minutos más vamos a platicar exactamente qué encontraron, cómo lo encontraron, pero también es importante que usted que nos esté escuchando, a lo mejor si su hijo presentó este examen, si su hijo sí estudió, si su hijo sí tiene, espera estos buenos resultados, se van a dar a conocer el 31 de agosto, así es que hay que estar muy pendientes de lo que ocurra, porque esta generación sin duda de quienes ingresen a la UNAM, pues estará marcada por algo no muy bonito que tiene que ver con la trampa y con la irregularidad. ¿Quién fue? ¿Cómo fue? Bueno, pues ya también se informó que la Auditoría Superior de la Federación pues se va a encargar de hacer una investigación acerca de qué ocurrió con el tema de a quién contrataron, cómo contrataron, el uso de presupuestos, porque algo en la metodología falló y alguien también falló. 7:13 a.m, usted está escuchando W Radio, así las cosas, de aquí hasta las 10:00 a.m, con toda la información que usted necesita saber. Y el tema más importante de esta conversación y de la expectativa que tenemos es la llegada del contralmirante Fernando Farías Laguna, este hombre clave. Y no hay que olvidar este detalle, la red de huachicol fiscal se tejió al interior, o se habría tejido al interior de la Secretaría de Marina. Este punto no lo podemos olvidar. ¿Por qué? Porque a partir de ahí siempre nos han dicho que esta institución es una de las más honestas, que tiene el cariño y el cuidado de la gente. Y desde hace unos meses está en entredicho justamente pues la operación de lo que hacía en el sexenio pasado justamente para el tema del huachicol fiscal. ¿Por qué? Porque ingresaba combustible, lo reportaban como otra cosa y entonces esto afectaba directamente al pago de impuestos. Y los pagos de impuestos tienen que ver justamente con lo que afecta a la ciudadanía y con el uso de recursos y obviamente con lo que usted recibe a partir de las políticas públicas. Este hombre es clave. ¿Qué se sabe? Ya viene. La esposa ayer decía, lo que necesitamos es que la presidenta y el secretario de seguridad pues lo cuiden. ¿Por qué? Porque también el abogado, la defensa de este contralmirante ha dicho creemos que su vida está en peligro. Y es una deportación, porque no va a ser una extradición, es una deportación. Y además se da en un momento clave en donde el propio secretario Omar García Harfuch estaba en Argentina y en donde se conoce que Estados Unidos habría sido parte importante de esta negociación. ¿Cómo estás, mi querido Arturo Ángel? Muy buenos días. Cuéntanos.
4: Hola, ¿cómo estás? Ya te voy a decir buenas tardes.
16: Yo también, ya me equivoqué. Usted disculpe, buenas tardes. Mañana. Buenos días, buenos días.
4: Oye, bueno, pues finalmente se ha revelado la manera en la cual pues Fernando Farías Laguna será enviado a México, ¿no? Luego de que pues tiene un proceso de extradición que no está concluido realmente y que sigue abierto en el Poder Judicial allá en Argentina, ¿no? De hecho, el proceso de extradición de Fernando Farías está a cargo de un juez llamado Julián Daniel Ercolini, que es un juez bastante experimentado en aquel país. Pero bueno, lo que sucedió, y ya lo hemos podido ir reconstruyendo las últimas 48 horas, es que lograron pues establecer un acuerdo político, digamos, ¿no? Tanto Argentina como México, para que a través de la vía de la deportación es como Fernando Farías Laguna, luego de haber estado prácticamente 4 meses preso en Argentina, pueda ser entregado a México. Acá el tema es que la deportación era algo que podía haber ocurrido desde el mes de abril, cuando se detuvo a Farías Laguna, ustedes recordarán, luego de que ingresó a Argentina con una identificación falsa, ¿no? Simulando ser ciudadano guatemalteco y con otra identidad, razones suficientes para deportar a una persona. No caminó en ese momento la situación, sus abogados se movieron para solicitar asilo político, el asunto comenzó a trabarse y luego se inició el proceso de extradición. Bueno, ¿qué de diferente hubo? ¿Por qué este cambio de postura de Argentina respecto a la deportación? Bueno, pues tiene todo que ver, no resultó ser casualidad, la cumbre de la DEA que se está llevando a cabo en ese país y que, por cierto, hoy concluye en Buenos Aires, ¿no? Donde han coincidido pues autoridades de muchos países, entre ellos autoridades de Estados Unidos y de México, anda por ahí el secretario Omar García Harfuch, que hoy ya debería estar regresando, y lo que hemos podido averiguar es que Estados Unidos sirvió como puente entre Argentina y México, aprovechando que Estados Unidos y la DEA tienen excelente relación con el gobierno de Javier Milei, no es un secreto, y que en la figura de Omar García Harfuch también tienen una muy buena comunicación. Entonces, expuso el secretario de Seguridad la importancia de Fernando Farías Laguna, que de acuerdo con la investigación de la Fiscalía General de la República, él y su hermano, el vicealmirante Manuel Farías, pues serían como que las mentes maestras dentro de la Secretaría de Marina en el tema del huachicol. Eso es lo que dice la acusación, aunque ya sabemos que la defensa de los hermanos Farías dice que esta es una red que se extiende a muchos más lados y hay muchas más personas de alto nivel que no podrían haber organizado todo esto, los Farías. Pero bueno, como sea, Estados Unidos sirvió como puente para esa comunicación y eso destrabó la situación, y Argentina se ha decidido que sí va a proceder con la deportación de Farías Laguna. ¿Cuándo va a llegar? Bueno, ya depende de una serie de gestiones burocráticas. El día de ayer ya estaba abandonando el penal en el que se encontraba, pero de ahí a que se suba a un avión, pues todavía hay un proceso que nos han dicho es complejo, como muchos trámites en América Latina. Ya sabemos cómo son, no es tan sencillo, pero bueno, ya es cuestión de tiempo, digamos, para que Fernando Farías Laguna lo veamos, pues ahora sí, siendo presentado en audiencia en el penal en Almoloya.
16: Y este caso, Arturo, pues sin duda pues pone expectativa. ¿Por qué? Porque la llegada, lo que tenga que decir, de la información que hasta este momento pues ha defendido a partir de cartas y de información, lo que aquí estamos en la mesa es que en este caso se puede abrir muchas más puertas para políticos de Morena implicados que también le interesan a Estados Unidos. Por eso la importancia de que la información que se cuide, que se genere y que se investiga tiene que ver con Estados Unidos.
4: Sí, desafortunadamente es altamente probable que la audiencia y las audiencias del proceso de Fernando Farías en México, que deberían de ser públicas, ¿no? Por regla, la fiscalía va a pedir que sean privadas, aunque sabemos que, argumentando temas como que hay datos que todavía son secretos y eso, aunque sabemos que la defensa se va a oponer, vamos a ver qué decide el juez al que le toque revisar el asunto. Pero tienes toda la razón. De hecho, una cosa que han puesto sobre la mesa los Farías, y dicen tener además evidencia de ello, ustedes los alertamientos que ellos hicieron al secretario de Marina, tanto a Rafael Ojeda como a quien siguió después, y que no habría habido una reacción para frenar aquello. Entonces, interesante, o sea, por los datos que tienen ellos, por la manera en cómo la fiscalía está tratando de enfilar el asunto básicamente a estas dos personas, hay testigos que han sido asesinados en este proceso. O sea, es un tema, la verdad, bastante escabroso. Esta semana repasábamos el testimonio de este capitán que apenas en febrero de este año rindió declaración ante la Fiscalía General de la República por cómo operaba el Huachicol en Guaymas, ¿no? Donde, por cierto, hay algunas empresas ligadas a Fernando Farías. En fin, tiene muchas aristas este asunto. ¿De qué tanto nos enteraremos? Bueno, yo espero que de todo, pero sí creo que habrá un reto. Sí.
16: Ahora, estando en manos de la Fiscalía General de la República, de esta fiscalía, tenemos nuestras dudas.
4: Exactamente, o sea, ya de entrada, pedir que la audiencia sea privada, yo creo que no es una señal positiva, pero bueno, creo que estamos no solamente en un tema de tráfico de combustibles, finalmente es un gran caso de corrupción, ¿no? De funcionarios que se coluden para incurrir en delitos. Entonces creo que hay todos los argumentos del interés público en este caso para que no sea a través de comunicados ni eso, sino literalmente en una audiencia, como vemos que pasa en otros países, aquí en Estados Unidos lo hemos visto, y en México en varios momentos así ha ocurrido. Sin embargo, pues desafortunadamente ahora tenemos estas claro. posturas. De todas maneras, pues vamos a seguir el proceso y de entrada, pues reportar en el momento en que finalmente Farías Laguna salga de aquí de Argentina, de allá de Argentina hacia México. Es un vuelo largo, 9 horas y media, y no sabemos si va a ser escalo, ¿no? Entonces hay que estar atentos a todo este proceso. Creo que vienen días muy movidos, evidentemente, en este asunto.
16: Estaremos muy pendientes. Muchísimas gracias, Arturo.
4: De nada, buen día.
16: ¿Quién es y por qué nos importa? Justamente en esos puntos clave. Y esos puntos clave los tiene mi querida Nayeli Roldán. Qué gusto estar contigo, de verdad, Yareli. Coincidir contigo en una cabina.
5: Ay, sí, no, muy contenta también. Bienvenida y bueno, aquí, a darle con todo. Qué gusto.
16: A darle con todo, sin jetitas, y contándonos exactamente esos puntos que Nayeli, sí. pues ponen a este personaje en la mira de la conversación pública.
5: Sí, Areli, a ver, una cosa muy relevante que tenemos que saber de este personaje es que es sobrino político del exsecretario de Marina, José Rafael Ojeda Durán, el secretario durante el gobierno de Andrés Manuel López Obrador, y que, bueno, en este entramado de huachicol fiscal, vale la pena recordar que todo inició en 2021, tras el asesinato de Sergio Carmona Aguilar, conocido como el rey del huachicol, y que a partir de allí se detonaron toda una serie de investigaciones respecto a este esquema de corrupción. Sistema, diría, es un sistema en el que intervienen demasiadas autoridades, demasiadas personas, y bueno, a partir de estas investigaciones, en marzo de 2005, recordarás, y el auditorio también, el aseguramiento de 10 millones de litros de diésel en Tamaulipas, que fue asegurado por las autoridades federales, y pocos meses después, en septiembre de 2025, el secretario de Seguridad, Omar García Harfuch, pues ya informó sobre los avances de esta investigación respecto a este aseguramiento, y allí informó que se trataba de una organización llamada Los Primos, encargados de toda esta trama de corrupción, y entre ellos estaba Manuel Roberto Farías Laguna, que había sido detenido en ese momento y es el hermano de Fernando Farías Laguna, y ubicaba a estos dos hermanos como parte de la red, bueno, no solo parte de la red, sino una parte relevantísima, como parte de los líderes, y bueno, ahí habían detenido también a más personas, y luego se supo que la Fiscalía General de la República los acusa de delincuencia organizada con la finalidad de cometer delitos en materia de hidrocarburos. Y bueno, como bien decía Arturo, fue detenido el 23 de abril en Buenos Aires, y luego la defensa de Farías argumentaba que buscaba obtener refugio en Argentina con el argumento de que su vida corría peligro. Y bueno, estaba prevista una primera audiencia para el 27 de agosto, pero bueno, antes que eso, parece que va a regresar a México.
16: Pues va a regresar y vamos a escuchar lo que tenga que decir también, bueno, desde el gobierno de la República, también la Fiscalía, que va a ser clave que esta investigación sí se conozca, uh-huh. y sobre todo, a qué personajes, porque muchos dicen que estos podrían ser utilizados como los chivos expiatorios, decir solo ellos,
5: claro.
16: que además parece impensable que sin la venia o sin el claro. conocimiento de los secretarios de Marina uh-huh. haya ocurrido esto. Porque no es nada más vamos a vender tantito claro. combustible. Uh-huh.
5: Sí, no, hablamos de un sistema de miles de millones de pesos evadidos en impuestos a través de este tráfico de combustible que se registraba de otra manera. Y como bien lo mencionabas, estos son recursos públicos, pero por supuesto que aquí están involucradas la Agencia de Aduanas, las carreteras, el SAT. O sea, no sería imposible pensar que solamente fueron 3 o 4 personas a cargo de todo eso.
16: Sí, nos estaban llevando café. ¿No?
5: Sí,
16: vamos a platicar.
5: Por supuesto.
16: Muchísimas gracias, Nayeli.
5: Gracias, Arely.
16: Gracias, Nayeli Roldán. Un gusto estar contigo en esta cabina. 7:25 a.m. Y otro punto que tenemos pues pendiente tiene que ver con el caso Sinaloa. El caso Sinaloa, a partir de que secuestran, de que se llevan a Estados Unidos y detienen en Estados Unidos a El Mayo Zambada. Bueno, a partir de ahí se ha tejido no solamente una ola de violencia en Sinaloa, sino también muchos cuestionamientos de cómo ocurrió este secuestro, de quién ayudó, de cómo es posible que nadie se haya dado cuenta. Así como decíamos con Nayeli acerca del tema del huachicol fiscal, de que es una red tan grande que implica tanta gente, como bien en este caso tenía que haber mucha operación para lograr que, por ejemplo, Melecio Cuen llegara a supuestamente a esta reunión en donde estaría El Mayo Zambada y también pues el gobernador con licencia Rubén Rocha. Y cayó un hombre clave, así como estamos hablando de Farías en el tema del huachicol fiscal, en el tema del caso Sinaloa hay que hablar del detenido de ayer. ¿Cómo estás, Marcos Vizcarra? Muy buena tarde. Muy buen día, perdón. Discúlpame, hago en la tarde y ya se me van las cabras, pero 7:27, no se me asuste usted que me está escuchando. Muy buenos días, ¿cómo estás, Marcos Vizcarra? Cuéntanos.
6: ¿Qué tal, Anely? Muy buenos días a ti, al auditorio, así las cosas.
16: Oye, cuéntanos de la detención de Fausto Corrales. ¿Quién es? Porque es un testigo clave que dicen, ¿salió bien librado? ¿Cómo es que nadie le echó el ojo y cómo es que alrededor de un asesinato él andaba tranquilo?
6: Fíjate, Anely, que estas preguntas que me haces son muy importantes porque a nivel local incluso ha sido parte o gran parte de la conversación desde que sucedió, desde que aquel día 25 de julio del 2024, ¿no? Cuando fue detenido primeramente, o sea, conocer primero la detención de Ismael Zambada García en Estados Unidos y luego la muerte de Héctor Melecio Cuen Ojeda. Y parte de lo siguiente, Anely. Fausto Corrales Rodríguez es un muchacho, un joven, tiene alrededor de unos 37, 35 años. Uh-huh. Este muchacho formó parte del círculo más íntimo de Héctor Melecio Cuen Ojeda. Y lo planteo de esta manera porque es importante saber cuáles son sus raíces. Él es hijo de Víctor Antonio Corrales Burgueño. Víctor Antonio, dentro de la vida política local de Sinaloa, fue ex rector de la Universidad Autónoma de Sinaloa. Él sucedió a Héctor Melecio Cuen Ojeda. Había sido el equipo político de Héctor Melecio Cuen Ojeda, quizás uno de los hombres, si no es que el hombre más cercano, políticamente hablando, de Héctor Melecio Cuen Ojeda. Víctor Antonio, además de ser rector, se une al Partido Sinaloense en 2013, después de haber dejado la rectoría, pero hay que entender esa rectoría, y particularmente la de Víctor Antonio, como el momento clave en el tiempo en Sinaloa, donde Héctor Melecio Cuen Ojeda pudo terminar de instalar su cacicazgo al interior de la Universidad Autónoma de Sinaloa. Este es en ese mismo tiempo, de hecho en 2012, para ser concretos, Héctor Melecio Cuen Ojeda crea y funda el Partido Sinaloense, y es un partido que se crea teniendo a directivos de la universidad, de la rectoría, a directores de preparatorias, de unidades académicas y más, como parte y miembros de este partido. Estamos hablando de un partido que se funda prácticamente por universitarios. Y es Víctor Antonio quien abre la puerta completa para que se cree y se funde ese cacicazgo al interior de la universidad. Ahora bien, Esto pasa, Víctor Antonio, de hecho, ha sido presidente del partido por lo menos en dos ocasiones, las veces que Héctor Melesio Cuen tuvo que ausentarse porque estaba contendiendo para una posición electoral. Pero también ha sido diputado local dos veces, de hecho, actualmente es diputado local. Líder de la bancada del partido sinaloense, son solamente dos diputados. Es él y también la señora Angélica Díaz, viuda, por cierto, de Héctor Melesio Cuen Ojeda. Estamos hablando de que Víctor Antonio, insisto, era una persona, una persona clave en el partido sinaloense, pero también había sido la mano derecha, una de las manos derechas de Héctor Melesio Cuen Ojeda. Por eso que Fausto fuera, como tal, una persona de las más íntimas confianzas de Héctor Melesio Cuen Ojeda. De hecho, aquella vez, cuando era el chofer o que llevó a Héctor Melesio Cuen Ojeda, hay que entender que no solamente era el chofer, sino alguien de la suma confianza de Héctor Melesio Cuen Ojeda para asistir a una reunión de ese nivel, de esa forma, a un rancho que se encuentra al norte de Culiacán, ¿no? Entonces, pensar en Fausto para todas las personas era, para los que vivimos acá, los que conocemos, era entender que no fue solo, sino que fue con alguien de su suprema confianza para llevarlo a una reunión así de esa magnitud. Pero además de ello, hay que entender que Fausto también no es cualquier persona al interior de la universidad. Actualmente, todavía hasta ayer que fue detenido, era o es director general de sueldos y salarios de la Universidad Autónoma de Sinaloa. La universidad, el alma mater del estado, la universidad con más empleados en todo el estado. Entonces, insisto, es una persona clave dentro de todo esto. Y la pregunta que te decía, que me decías al principio, de cómo es posible que no lo detengan, partiendo de que él estuvo el día 25, él llevó a Héctor Melesio Cuen Ojeda al rancho, él estuvo llevando y paseando el cuerpo durante todo el día de Héctor Melesio Cuen Ojeda, y él además es, según lo que nos ha contado la fiscalía, quien dijo desde un principio que se trataba de un intento de robo de vehículo. Incluso habrá que recordar ese video tan famoso, donde aparentemente llega la camioneta conducida también aparentemente por Fausto Corrales Rodríguez, donde se supone viajaría Héctor Melesio Cuen Ojeda, llega a una gasolinera, se supone también llega un tipo en una motocicleta, se baja, le dispara y se va. Y eso fue el intento de robo de vehículo, algo que sucedió en menos de 3 minutos. Es un video que se presenta públicamente.
16: Que además terminó siendo un montaje, ¿no? Terminó siendo justamente este montaje que la propia fiscal tuvo que renunciar porque estaba expuesto.
6: Claro, y eso salta la pregunta. Está bien, o esta vez fue Fausto Corrales Rodríguez, pero todavía faltan más personas clave, como la fiscal general Sara Bruna Quiñones Estrada, que tuvo que renunciar,
16: que
6: ciertamente.
16: Tiene que contar, claro.
6: Claro, y una última persona, perdón, es Damaso Castro Saavedra, quien fue vicefiscal en aquel momento, vicefiscal general, y es uno de los 10 hombres acusados actualmente por narcopolítica, junto con Rubén Rocha Moya.
16: Pues ahí está. Toda esta, pues parece serie, pero es la realidad de lo que ocurre en Sinaloa justamente a partir, bueno, pues de la detención y del secuestro y de la detención del Mayo. Y entonces hemos sabido una cantidad de información y de personajes vinculados con el crimen organizado. Muchísimas gracias, Marcos Vizcarra. Muy buena tarde. Muy buen día.
6: Muy buen día, Ariel. Hasta luego.
16: Bueno, pues ahí tiene usted 7:32 de la mañana. Buenos días, para que no se me vaya la cabra. 55-25-6909-41, Carolina nos pregunta dónde está Gaby. Ella está descansando este jueves y viernes. Otro por acá nos dice, oigan, pero si se acaba de ir de vacaciones, es un pilón, oiga, dele chance, un descansito. Gracias también por acá, dice, ¿por qué tenemos que cuidar que cuando llegue y se le den garantías a el contralmirante? No tendría que ser así, pues es que justamente lo que necesitamos es que haya garantías de que nadie lo mate y de que le den permiso de hablar. Justamente de eso se trata. 7:33, vamos a una pausa y volvemos. 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
14: Ciudad, Avenida Miguel Ángel de Cervantes Saavedra, presenta asentamientos al cruce con semáforos provenientes de Avenida Río San Joaquín y con dirección a Calzada Legaria. Abundante carga vehicular muestra Paseo de las Palmas entre Anillo Periférico y Monte Líbano, en ambos sentidos. Condiciones muy similares lleva Avenida División del Norte de Calzada Candelaria hacia el Eje 8 Sur. Hasta aquí mi reporte desde el Centro de Orientación Vial de la Secretaría de Seguridad Ciudadana.
13: 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La mejor protección de las audiencias no proviene de un Estado que decida por ellas, sino de ciudadanos capaces de decidir por sí mismos. Las audiencias merecen protección efectiva y mecanismos confiables para hacer valer sus derechos. Los medios requieren independencia editorial, certeza jurídica y condiciones adecuadas para desarrollar su función.

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2: Siete de la mañana con 39 minutos, usted escucha Así las Cosas. Yo soy Areli Paz, de aquí hasta las 10 de la mañana con toda la información de lo que usted necesita saber. 55-51-668-900, 55-25-6909-41 a través del WhatsApp. Nosotros le contestamos. Hay dos temas importantes que hay que platicar con la Coparmex: audiencias y el tema de la extorsión. Comencemos por la extorsión. Quiero agradecer que esté con nosotros aquí en W Radio Juan José Sierra, quien es presidente de la Coparmex. ¿Cómo está? Muy buenos días, gracias por tomar la llamada.
3: Hola, Areli, buen día a tu auditorio, un gusto saludarte.
2: Presentaron un índice de extorsión y después de revisarlo, pues nos fuimos para atrás. ¿Estamos viviendo el nivel más alto de extorsión?
3: Es el periodo, este primer semestre del 2026, Areli, que tiene la cifra del delito de extorsión la más alta para un primer semestre en los últimos 11 años. Reconocemos que los demás delitos están disminuyendo, sin embargo, las tasas en algunos lugares de inseguridad o los números de inseguridad en algunos lugares siguen siendo alarmantes, pero nos preocupa el tema de la extorsión, precisamente porque hemos dicho, Areli, que es este el delito que tiene de rodillas a miles de empresarios y ciudadanos en el país, y que es el delito que más afecta, que mata a la micro, pequeña y mediana empresa, y que tiene además la cifra negra de los delitos la más alta, 97%. ¿Y esto qué quiere decir? Que es imposible que podamos dimensionar el problema que tenemos enfrente cuando el 97% de los delitos de extorsión no se denuncian. Y no se denuncian por dos razones: por falta de confianza a la autoridad y por miedo a represalias. Y este delito además está cambiando de modalidad. 7 de cada 10 casos registrados son extorsiones a distancia, mediante internet, redes sociales, teléfono. 2 de cada 10 son presenciales y el resto corresponde a tentativas. Esto es importante decirlo. El delito de extorsión incluye la extorsión cuando un delito se concluye, se constituye como tal, y también las tentativas de extorsión, que no dejan de ser extorsión, que de una u otra forma no se concretó, no pagaron, pero no deja de ser extorsión, y esto es muy importante aclararlo. Por eso nosotros, Areli, lanzamos el índice de extorsión Coparmex, para medir la extorsión en los estados, y esto con rigor metodológico, con 3 variables, que es las extorsiones registradas por estado, que es la cifra negra oculta por estado, que varía de un estado a otro. Fíjate que vamos de...
2: ¿Cuáles son los estados con estos índices más altos que hay que poner el foco? Yo sé que todos... Yo sé que es un problema gravísimo porque además, así como lo dice, la extorsión afecta la productividad y el desarrollo del país. Nada más para ponerlo en la mesa y en contexto para la gente que nos está escuchando. La extorsión afecta la productividad y el desarrollo financiero de este país. ¿Qué estados están en esta lista negra en donde pues están los peores?
3: Hay 14 estados que superan el promedio nacional en este índice de extorsión Coparmex, el ISE, y 3 están en el ranking. Morelos, Tabasco y Estado de México presentan los mayores niveles de índice de extorsión Coparmex. ¿Qué preocupa, Areli, también dentro de la extorsión? Que la extorsión va incluido el cobro de piso por parte de la delincuencia organizada. Nos preocupa mucho que recibo quejas cuando visito los centros empresariales, los 71 centros empresariales. En algunas ciudades y en algunos estados, los empresarios se quejan de que la autoridad, en aras de hacer cumplir la ley, se convierte en el mayor extorsionador de los empresarios por los montos, Areli.
2: Tenemos un registro de pérdidas, porque esto también es importante. Además de los estados, hay en proporción financiera los daños de la extorsión, porque si los extorsionadores continúan, evidentemente los empleos, por ejemplo, están en peligro.
3: Sí, es parte de la confianza, de la certeza que necesita hoy un empresario nacional y extranjero para invertir en nuestro país. Por eso es el ánimo de la inversión por parte de los socios de Coparmex, que está históricamente en la más baja. Yo te diría que Tenemos que añadirle al costo de la extorsión, que es el impuesto más caro que paga hoy el empresario, el tema de la inseguridad, porque hoy un empresario promedio, Areli, paga adicional como gasto de operación un 20%. Es decir, el empresario hoy paga ese 20% por las cámaras, por los vigilantes, por los monitoreos, por todo tipo de temas de inseguridad. Imagínate si este dinero no fuera mejor destinado a la infraestructura de su empresa, a las mejores condiciones laborales de sus trabajadores. Eso es lo que hoy está gastando adicional un empresario en temas de inseguridad. Y es el mayor reclamo. Cuando yo visito a todos los centros empresariales, yo te diría que hoy el mayor reclamo y exigencia de los empresarios en todo el territorio nacional son los temas de inseguridad. Y Data Coparmex, que es las encuestas que hacemos a los socios de Coparmex, lo que nos dice es que uno de cada dos socios ha sido víctima de por lo menos un delito, quiere decir de 5 de cada 10 empresarios socios. Esto quiere decir que hay más empresarios que han sido víctimas de más de un delito.
2: Han hablado con la presidenta, le han expuesto este asunto, porque cada 15 días yo veo que en las mañaneras dicen, vamos mejor, y la extorsión, nuestra estrategia nacional en contra de los extorsionadores está funcionando, pero pareciera que los datos y la realidad van por otro camino.
3: Sí, hemos hablado con las autoridades responsables de y estamos impulsando esfuerzos de coordinación. Uh-huh. Y yo creo, Areli, que en la Ley General de Castigo a la Extorsión, donde 25 estados ya homologaron sus leyes, creo que está la clave. Con dos acciones que vienen contenidas en la Ley General de Castigo a la Extorsión, bajaríamos la extorsión, bajaríamos la extorsión drásticamente. Dos acciones. La primera, en las fiscalías estatales, unidades antiextorsión. La extorsión es un delito que requiere investigación, que requiere denuncia, que requiere confianza, por supuesto, que denuncia anónima, pero estas unidades antiextorsión que no existen, que están contenidas en la ley, me parece que es importante. Y la segunda, Areli, los inhibidores en centros penitenciarios para impedir extorsiones, 68% de los socios de Coparmex que han sido extorsionados es vía telefónica y la mayoría de los centros penitenciarios. Es decir, yo vengo escuchando desde que tengo uso de razón estos inhibidores, están contenidos en ley, es una obligación y con estas dos acciones, que es las que estamos sugiriendo, puede reducir el delito de extorsión, Areli.
2: Estoy platicando con Juan José Sierra, quien es presidente de Coparmex. Aprovechando que está usted también aquí en la línea, hay uno de los temas coyunturales que también tienen que ver con lo que está pasando en el debate público de este país, son las audiencias, porque justamente ahí nadie en este país tiene que ser pues ajeno a esta conversación. ¿Qué opinan desde la Coparmex?
3: Pues Coparmex, Areli, participamos en la consulta el lunes pasado en el Congreso de la Unión, uh-huh. Donde dimos a conocer nuestra postura y posterior sacamos un comunicado en función de nuestra participación, en donde precisamente llamamos desde Coparmex a proteger los derechos de las audiencias sin debilitar la libertad de expresión ni la autonomía editorial. Es decir, los derechos de las audiencias y la libertad de expresión son complementarios y debe de fortalecerse simultáneamente sin que la protección de los derechos de audiencia, es decir, sin que la protección de uno implique debilitar al otro. Y la mejor protección de las audiencias es que la ciudadanía exista una ciudadanía capaz de decidir por sí misma. Ninguna autoridad en un país democrático debe sustituir el juicio libre de una sociedad democrática ni decidir qué contenidos son aceptables, ¿no? Es decir, esta protección de las audiencias no debe convertirse en un control editorial y provocar una autocensura, Areli.
2: ¿Cree que los escucharon?
3: Mira, creo que es el deber ser, es la postura de Coparmex, una postura sobre un tema que es el deber ser y la verdad y el apoyo. Nosotros somos una institución, Areli, de 97 años, uh-huh. Que cree en la libre empresa, en la libertad de invertir, en la libertad de decidir y en la fortaleza del Estado democrático y de derecho. y también estamos convencidos que cualquier retroceso en términos democráticos atenta o afecta no solamente uno, dos o tres libertades, afecta a todas nuestras libertades.
2: Pues muchísimas gracias por estar con nosotros aquí en W Radio. Estaremos muy pendientes porque estos datos y esta información tienen que servir para más. Tienen que servir para que justamente pues hagan ajustes en la política pública, en lo que se tenga que hacer y en el tema de las audiencias para que todas las voces sean tomadas en cuenta. Justamente eso es lo que dicen y nos prometieron. Así es que estaremos pendientes. Muchísimas gracias, Juan José Sierra, presidente de la Copramex. Muy buen día.
3: Buen día, Arely. Gracias.
2: 7:50 a.m. ¿Usted ha sido extorsionado? Mire, es uno de los delitos, ya decía, 9 de cada 10 personas que han sido extorsionadas, quienes se dedican en la parte productiva de este país, no lo denuncian. ¿Por qué? Porque justamente tienen miedo, porque los expone, porque además las amenazas van en contra de la familia, en contra de los negocios, en contra de del capital y de a lo mejor de todo lo que han hecho durante la vida, de perderlo en unos segundos a partir de la extorsión. Dicen que si se paga una extorsión, se vuelve un esclavo justamente de este delito. Por eso es tan importante que se denuncie. Si usted tiene algún caso, por ejemplo, que quiera denunciar a través de nuestro WhatsApp 5525-690941, puede hacerlo de manera anónima. Justamente de eso se trata, de que nosotros seamos un vehículo con las autoridades para que lo escuchen, para que lo vean, pero sobre todo para que lo solucionen. 7:50, vamos a una pausa y volvemos. 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
13: Las fechas memorables del día están aquí. 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
2: Con 55 minutos, usted escucha Así las Cosas con NW Radio. Yo soy Arely Paz, de aquí hasta las 10 de la mañana con toda la información de lo que usted necesita saber. Estados Unidos, Canadá, acuerdos, aranceles. México no puede estar ajeno a este tema. Enrique Quintana, ¿cómo estás? Muy buen día.
20: Muy buenos días, Arely. Muy buenos días a toda la audiencia. Pues sí, muy interesante lo que está pasando en esta negociación. Fíjate que ayer iban a entrar en vigor aranceles adicionales a Canadá, más o menos gravando, poniéndole impuestos a cerca de 28 mil millones de dólares de exportaciones de Canadá a Estados Unidos. Y en lugar de eso, se establece en principio una tregua de 3 días para no imponer estos nuevos aranceles. Y después de que se anunció por parte del gobierno norteamericano esta tregua, trascendió, porque no hay todavía una comunicación oficial, que podría haber no más aranceles, sino al contrario, una reducción de aranceles. Estamos hablando de que los sectores acero y aluminio, que hoy pagan 50%, pagarían 25%. Y quizá lo más importante, que el sector del automóvil, que paga 25% hoy, se le reduciría el arancel a 15%. Todavía no es oficial. Están trabajando en los detalles del acuerdo, según lo que ha dicho el señor LeBlanc, que es el ministro de Comercio Exterior de Canadá. Pero ¿por qué nos importa a México esto? Bueno, porque si Estados Unidos le da este trato a Canadá, pues hay condiciones para que México pida lo mismo, porque no parece lógico que a uno de los socios del T-MEC se le dé un trato ventajoso, particularmente uno que ha mantenido una actitud más bien beligerante frente a Estados Unidos, mientras que México, que ha tenido una actitud más cooperativa, pues tendría una carga superior. Vamos a ver si entre hoy y mañana, en los días de duración de esta tregua, se alcanza ya a formalizar el acuerdo y sería prácticamente el banderazo para que también los negociadores mexicanos trataran de conseguir estos descuentos que son muy importantes, sobre todo en el caso de México, para la industria del automóvil, que es el principal ramo de la industria manufacturera. Implicaría pagar en términos efectivos no 15, sino tal vez 6 o 7% de arancel y recuperar la competitividad de este sector, donde sus exportaciones han sido fuertemente golpeadas por este castigo arancelario de Estados Unidos. Entonces, una buena noticia, pero que todavía el arroz no se ha cocido, está en las últimas.
2: Tito oxígeno.
20: Sí, sería oxígeno, en verdad, y sería una muy buena señal de que pues las negociaciones caminan más allá de la incertidumbre que nos está generando el que tenga que revisarse anualmente el T-MEC. Claro. Si se consiguen estas reducciones, pues sería muy ventajoso para estos sectores que son muy importantes en diferentes puntos de la República.
2: Y Enrique, también hay datos de actividad económica en julio.
20: Mira, muy buenos, sorprendentemente.
2: Ay, una buena noticia.
20: Sí, sorprendentemente buenos. Hemos comentado aquí en este espacio con Gaby que el Mundial, pues aparentemente no había dejado todo lo que había prometido. Sobre todo donde había información que es en visitantes extranjeros. Pero hoy el INEGI da su primer indicador, el indicador oportuno de actividad económica para julio, que marca un crecimiento de 2.7%. El indicador más reciente, el del Producto Interno Bruto para el segundo trimestre del año, estableció un 2.1%, lo cual implicaría que pues el incremento en el ritmo de actividad económica en julio, probablemente influido por los efectos del Mundial, pues habría sido tal vez mejor de lo que estábamos anticipando. Esta tasa de 2.7% pues prácticamente no se había conseguido desde hace 2 años. Entonces, sí es una buen indicador que sobre todo se explica porque el sector comercio y el sector servicios crecieron 2.8%. Y la industria que venía para abajo, ha habido meses de cifras negativas, también en julio creció 1.8%. Entonces, pues para sorpresa de muchos que anticipaban una actividad económica más baja, pues resulta que no, que el mes de julio está dando muy buenos números.
2: Pues ahí está. Pues fueron dos buenas, Enrique, dos buenas noticias financieras, así las cosas hoy. Muchísimas gracias, Enrique Quintana, director general editorial del periódico El Financiero. Muy buen día.
20: Y te recuerdo nada más, el dólar, 16.97, sigue abajo de 17.
2: Sigue abajo, claro. Bueno, pues ahí está. Muchísimas gracias.
20: Hasta luego, un abrazo.
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21: Qué gusto, muy, muy buen día. Llegamos a este encuentro de hoy, ya jueves. Nos están dando las 8 de la mañana, es 20 de agosto, y en las frecuencias de Grupo Encuentro ya nos permiten esta cobertura para saludar a tanta gente. Espero esté ya disfrutando de sus actividades con mucha energía, con mucha salud, con grandes planes que esperamos se vean felizmente realizados durante las próximas horas. Y nosotros con mucha información de la más relevante que ocupa la agenda nacional, por supuesto, particularmente aquí en la entidad oaxaqueña. Cuando son las 8 de la mañana, pues hay registro ya de actividades en nuestras carreteras y no necesariamente solo la movilidad cotidiana, sino pues probablemente también la de las movilizaciones, las de las manifestaciones. Ya les vamos a tener detalles un poco más adelante para que de manera muy oportuna usted tenga el dato y tome las precauciones necesarias. También quiero pues reiterar, ¿verdad?, la invitación para que sean parte de este encuentro, siempre con sus voces, con sus comentarios, con sus opiniones. Eso es el complemento ideal para estos minutos de información que les vamos a llevar de aquí hasta las 9 de la mañana. 951-308-1361. Les agradecemos, como siempre, mucho la confianza, la preferencia y que se queden con nosotros. Lilu Martínez nos tiene avances, algunas notas que les vamos a presentar a detalle. Y es jueves. Lilu, muy buen día.
3: Hola, ¿qué tal, Francisco? Y estimada audiencia de Encuentro W Radio Oaxaca, excelente mañana de jueves 20 de agosto de este 2026. ¿Qué tal? ¿Cómo están? Muy buenos días. Les presento el avance informativo para esta primera emisión de los noticiarios Encuentro, las noticias de última hora que estarán marcando la jornada de este jueves. En el ámbito nacional, Michoacán amaneció este día jueves bajo un fuerte despliegue de seguridad. Esto luego de una jornada de violencia que se registró tras un operativo de fuerzas federales y estatales contra presuntos integrantes del cártel Jalisco Nueva Generación. La Fiscalía General de la República detuvo a Fausto N., que es señalado como una persona clave en las investigaciones relacionadas con el secuestro de Ismael El Mayo Zambada y el asesinato del político sinaloense Héctor Melesio Cuen. El gobierno de México ha intensificado sus gestiones ante las autoridades de Estados Unidos por la muerte de 17 connacionales durante operativos o mientras permanecían bajo custodia del Servicio de Inmigración y Control de Aduanas. En el ámbito estatal, el Poder Judicial de Oaxaca enfrenta serias limitaciones operativas en juzgados de las regiones de la Mixteca y Cañada, una situación que podría complicar la entrada en vigor del nuevo Código Nacional de Procedimientos Civiles y Familiares prevista dentro de 8 meses. La Fiscalía de Oaxaca descartó la fabricación de delitos en contra de las personas detenidas por su presunta participación en la invasión de un predio de al menos 37 hectáreas situada en el municipio de San Pablo Etla. Familiares, ciudadanos y autoridades de San Andrés el Alto en Cimatlán despidieron la tarde del día de ayer con un homenaje de cuerpo presente los restos de los 5 jóvenes que lamentablemente perdieron la vida en San Francisco Cajonos, en la Sierra Norte de Oaxaca. Parte de la información que le tendremos a todo detalle en esta primera emisión del noticiario Encuentro. 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Atendemos su denuncia ciudadana al 951-308-1361. Con muchísimo gusto le damos seguimiento. Francisco, avanzamos con más información en esta mañana de Encuentro.
21: Muchas gracias, gracias Lilu. Avanzamos, vamos de inmediato con los detalles de estas y otras noticias en este jueves. Bueno, vamos a ubicarnos en el panorama nacional y vamos a compartirles un dato, por cierto, una redacción que hoy hace el diario Excelsior en un análisis en un espacio donde se observa la actividad legislativa. Mire que esta es bien importante. Y una vez más, tiene que ser a través del trabajo periodístico, que es lo que menos les gusta a los diputados locales, federales, de donde vengan, del partido que sean, incluso hasta los llamados independientes, o ya no se llaman independientes, ¿no? Son, ¿cómo se les dice ahora? Bueno, en un momentito me acuerdo. Bueno, el caso es que, como en sus distritos, la ciudadanía está totalmente ajena al trabajo legislativo, pues a los diputados federales, a muchos, no a todos, pero sí a muchos y muchas, pues le va a todo dar. Nadie se acuerda de ellos. ¿Alguna vez alguien votó por ellos? En el mejor de los casos, en el caso de los plurinominales, ni eso. Entonces, creen que no le deben favores a nadie, ¿no? Llegaron porque la cúpula del partido así lo decidió. Muchas veces no precisamente por sus aptitudes, por sus capacidades, ¿no? Simple y sencillamente porque están bien parados con la cúpula partidista y ahí están ocupando incluso muchos y muchas desde hace décadas. Una curul ahí en el Congreso Federal. Pero ¿cuál es la parte importante? De entrada, el ciudadano, el de cada distrito, ni se acuerda de ellos. Más cuando muy pocos van a sus distritos a saber qué pueden obtener de el momento que está viviendo cada entidad, cada región de nuestro país, y cuáles son las inquietudes de los ciudadanos para poder así establecer, se supone que a eso debían dedicarse los diputados y diputadas, mejores leyes en México, pero no. Incluso la mayoría, cuando va, es para seguir en su proselitismo. Es para ir con la consigna del Poder Ejecutivo a defender a capa y espada, ya sabe usted, el movimiento, el partido. No necesariamente solo los que están hoy en el gobierno, prácticamente todos y todas se dedican a lo mismo. Y claro, en algunos casos también a hacer uso de los recursos públicos, de nuestros impuestos, los impuestos de todos, todas las mexicanas, todos los mexicanos, para pues darse muchos lujos, gustos extraordinarios, cumplirse sus caprichitos. Insisto, pueden no ser todos, puede ser la gran mayoría, pueden ser unos cuantos, pero ¿de qué pasa? Pasa. Entre los diputados federales que hasta ahora solo han presentado una iniciativa en lo que va de la actual legislatura, destaca el nombre de Cuauhtémoc Blanco Bravo, integrante de la bancada de Morena, quien llegó a San Lázaro por la vía plurinominal. No, si le digo, después de haber sido gobernador incluso, Cuauhtémoc Blanco. Seguramente mucha gente lo hubiera preferido así, por lo que era, por lo que siempre fue, futbolista, aunque fuera del América, pero futbolista. Aunque se adhirió a propuestas de su grupo parlamentario y de compañeros suyos, el exgobernador de Morelos ha sido iniciante únicamente de un proyecto de decreto para que se determine que las porras de animación cometen el delito de violencia en eventos deportivos cuando realicen o inciten a realizar conductas sancionables. En la lista de los 22 legisladores de más baja productividad parlamentaria, 16 son diputados federales de Morena. De ellos, 12 son de mayoría relativa y 4 de representación proporcional. Una revisión de las ideas legislativas suscritas como propias por los integrantes de San Lázaro, con una sola iniciativa registrada en los 2 años de la actual 66 legislatura, permite confirmar que 3 de ellos comparten el mismo fin: crear una moneda conmemorativa con motivo del centenario de la creación de la Escuela Militar de Transmisiones. Esa propuesta fue presentada por los morenistas Jesús Antonio Pujol Irastorza, Zaira Fernández Sarabia, así como por el integrante de la bancada del Verde Ecologista, Héctor Pedrosa Jiménez. Una iniciativa registrada en los 2 años. Y cheque usted la relevancia, digo, con todo respeto para el centenario de la creación de la Escuela Militar de Transmisiones, pero esa es la relevancia y la única iniciativa que han presentado estos señores. Entre los diputados de mayoría relativa, es decir, quienes ganaron en sus distritos, sobresale el caso del guanajuatense Francisco Javier Estrada Domínguez, quien carece de una iniciativa propia y en cuyo historial se registra que suscribió una propuesta de su grupo parlamentario en materia de pueblos indígenas, la cual se formuló en diciembre de 2024 y 5 meses después se retiró. Es decir, ni siquiera cuajó, ni siquiera se aprobó. Una, que ni siquiera es de él, y simple y sencillamente levantó la mano para decir, yo voto por esa iniciativa. Llama la atención el caso de la diputada Norma Sirley Reyes Cabrera de Puebla, en cuya ficha parlamentaria no se encuentra ninguna iniciativa de su autoría. En Guanajuato, el diputado José Javier Aguirre Gallardo ya retiró la única propuesta formulada en 2025 para disminuir las emisiones contaminantes en el despacho de la gasolina. Entre que ninguna iniciativa y entre que la única que presentan, simple y sencillamente no sirve para nada. No se aprueba. No se toma en cuenta. No representa absolutamente ningún avance legislativo en México. Otro representante por Morena de Guanajuato con una sola propuesta en toda la legislatura es Ernesto Carlos Prieto Gallardo, para declarar el 8 de mayo como descanso obligatorio por el natalicio de Miguel Hidalgo. Esa es la gran iniciativa. Ir por otro descanso. Con una sola iniciativa propia están además la mexiquense Josefina Anaya Martínez, que propuso regular los sistemas de escape de las motocicletas, y la morelense Ariana Barrera Vázquez, quien ha propuesto castigar a grupos que cometan reiteradamente delitos ambientales contra fauna y flora forestal. En el mismo caso de los veracruzanos, Elizabeth Cervantes de la Cruz, que apenas en abril presentó una iniciativa para reducir emisiones contaminantes por el uso de artefactos pirotécnicos en los eventos organizados por entidades federativas y municipales, y Jorge Alberto Mier Acol, quien planteó en marzo castigar con prisión a quien abandone a un niño, adolescente o adulto mayor que no pueda cuidarse a sí mismo. Figura en esa lista de diputados por mayoría relativa, con productividad mínima, el michoacano José Luis Cruz Lucatero, cuya única propuesta busca que se declare el 22 de octubre de cada año como Día Nacional de la Constitución de Apatzingán de 1814. El diputado Edén Garcés Medina, de la Ciudad de México, quien se había adherido a una decena de propuestas de Morena o de sus compañeros, apenas en julio de este año, registró la única de la que es iniciante para declarar el 24 de octubre como Día Nacional de la Rondalla. El tabasqueño Jaime Humberto Lastra Bastar propuso en marzo el reconocimiento en el sistema de salud de métodos terapéuticos ancestrales, homeopáticos, complementarios y alternativos. La única iniciativa del sonorense Jesús Antonio Pujol Irastorza planteó en marzo de 2025 fijar las características de una moneda conmemorativa con motivo del centenario de la creación de la Escuela Militar de Transmisiones. Pero mire, ¿a qué se dedican al final de cuentas? Para lo que les pagamos, y que luego nos enteramos que no solamente a ellos, sino por lo menos a una decena para cada uno y para cada una de asesores. Imagínese usted, ¿no? Todavía con asesores para que pudieran generar muchas iniciativas y en una de esas les aprobaran dos, tres, cuatro de gran relevancia para la vida política, social de nuestro país. Y simple y sencillamente, pues entre que van a calentar la curul y entre que no se presentan. Ah, y todavía en muchos casos tienen la ventaja ahora los legisladores, porque esto quedó así como que después de la pandemia. Recordará usted que habían sesiones a distancia, pero durante la pandemia, una vez transcurrida la pandemia, pues resulta absurdo, totalmente absurdo, pero pues, ¿quiénes lo aprueban sino ellos y ellas mismas? Las sesiones en donde pueden, desde donde se les pegue la gana, acudir desde su computadora. Y ya sabe usted las anécdotas que se han vivido en esos casos, ¿no? Desde el lugar en donde se encuentran, desde cómo, entre que visten o se desvisten en frente de la cámara, desde los improperios que, ¿no?, se han aventado sin observar que tenían abierto el micrófono, etcétera, etcétera, etcétera. Y lo que nos cuestan nuestros legisladores y legisladoras. Y, dicho sea de paso, en muchos casos, para lo que nos sirven estos diputados y diputadas federales. Vamos con los anuncios, volvemos. Bienvenidos a la primera emisión Encuentro de este 20 de agosto. Estamos en el 951-308-1361. Gracias. Volvemos después de estos anuncios.
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21: Gracias, avanzamos. Hay más información que llevarles en esta mañana de encuentro. Bueno, déjenme informarles sobre el avance que se logró en el tema de San Pablo Huitzo. Recordará usted que en lo que llevamos en la semana, por lo menos hasta el día de ayer, teníamos una protesta por parte de habitantes de San Pablo Huitzo, reclamos por lo que les está generando la caseta de cobro que tenemos ahí en esa vía, que nos comunica con la entidad poblana, que nos lleva a la capital del país, desde Oaxaca, capital. Contaminación, una fuga o una presencia descontrolada de aguas negras, basura. Y esto es algo que la población dijo, no, ya basta. Esto está resultando cada vez más inconveniente, se agudiza el problema, ya incide o podría incidir en las condiciones de salud de los pobladores de San Pablo Huitzo, etcétera. Y comenzaron a hacer solicitudes, entiendo que primero de muy buena forma, y al paso de los días en que no hubo atención a esta problemática, la gente de San Pablo Huitzo lo que hizo fue es apoderarse de la caseta de cobro. Lunes, martes, ayer miércoles, todavía. Ah, pues a partir de esto es como ya se les dio la atención, como suele suceder en la mayoría de los casos, ¿no? Y es lamentable. Entre que el bloqueo de carreteras para tener la atención y sobre todo la solución a algunos problemas, y lo que ocurrió en la caseta de Huitzo, que fue dar paso libre a todos los automovilistas, resultando, por supuesto, en detrimento de los ingresos ahí de Capufe, ¿no?, que administra estas casetas de cobro. Lo que tenemos en torno a este tema es que luego del bloqueo realizado por habitantes de San Pablo Huitzo, Caminos y Puentes Federales asumió una serie de compromisos para atender las afectaciones ambientales denunciadas por la comunidad. Entre los acuerdos destaca el retiro de escombro y material acumulado en el derecho de vía, en el tramo comprendido entre los kilómetros 215 y 220 de la autopista. Estos trabajos deberán realizarse en un plazo máximo de un mes. Como parte de las acciones inmediatas, este 20 de agosto se llevará a cabo un recorrido conjunto entre autoridades y habitantes para identificar las zonas afectadas y determinar las labores que serán necesarias para su rehabilitación. Además, se solicitará al Instituto Mexicano de Tecnología del Agua un diagnóstico técnico sobre la situación de arroyos y cañadas impactados por la obra carretera. La minuta también contempla la revisión de trabajos de desasolve en cauces donde vecinos han reportado acumulación de gravilla y escombro. Asimismo, Capufe y Conagua analizarán alternativas para la construcción de un vado y la instalación de una tubería que permita mejorar el flujo del agua en la zona. En materia de saneamiento, la dependencia federal se comprometió a defender las descargas o a detener las descargas de aguas residuales mientras se ejecutan las obras necesarias. En la plaza de cobro BIS 12, donde pobladores denunciaron derrames de aguas negras, se propuso la construcción de una planta de tratamiento y de manera provisional el cierre de los sanitarios. ¡Uf! Si de por sí muy poco servían, según nos decían el día de ayer algunos usuarios de esta caseta de cobro, pues ahora cerrarán los sanitarios. Este servicio podría estar suspendido por un buen rato, Vamos a confirmar el dato. Tras la firma de estos acuerdos, el bloqueo en la caseta de Huitzo fue levantado alrededor de las 6 de la tarde de ayer. No obstante, los habitantes advirtieron que darán seguimiento puntual a cada uno de los compromisos asumidos por las autoridades para verificar que las acciones anunciadas se traduzcan en resultados concretos. Vamos con información que nos tiene mi compañero Álvaro Morales en esta mañana de jueves. Tiene que ver con pues un caso que involucra posible o presunta fabricación de delitos. Se trata de un predio en San Pablo Etla, por lo menos 37 hectáreas, un litigio o un despojo en su caso. ¿Qué está pasando con este tema? Álvaro Morales nos tiene los detalles. Adelante, Álvaro, buen día.
5: Francisco, buenos días. Efectivamente, la Fiscalía de Oaxaca descartó la fabricación de delitos en contra de las personas detenidas por su presunta participación en invasión de un predio de 37 hectáreas situada en el municipio de San Pablo Etla, situado este predio. El fiscal de Oaxaca, Bernardo Rodríguez Alamilla, indicó que existen elementos para establecer que el primer denunciante por el que se efectuó la recuperación del inmueble acreditó la propiedad de aquel terreno. Sin embargo, ante el surgimiento de una contraparte, Francisco, que afirmó ser la legítima y verdadera propietaria del espacio, el fiscal pidió a las personas presentarse en la fiscalía para acreditar la propiedad con la documentación respectiva. En ese sentido, Rodríguez Alamilla sostuvo que a pesar de que públicamente una de las personas presuntamente afectadas con la determinación de la autoridad ministerial ha hecho diversos pronunciamientos, hasta ayer miércoles no se había presentado ante la instancia investigadora para sustentar sus dichos con documentación. Hace unos días, tú recordarás, Francisco, allá en San Pablo Etla se implementó un operativo entre elementos de seguridad de Oaxaca, entre ellos la Agencia Estatal de Investigaciones, la propia Guardia Nacional e incluso integrantes del Ejército Mexicano. Este grupo de seguridad recuperó un terreno de 37 hectáreas, terreno que, de acuerdo con los señalamientos, se encuentra en una salida, en un punto muy específico, neurálgico, si se puede decir, porque conecta a diversas poblaciones circunvecinas de San Pablo Etla. Después de este aseguramiento, se informó que había dos personas detenidas. Estas personas fueron señaladas como integrantes de la Asociación de Sindicatos y Organizaciones del Estado de Oaxaca, ASAEO. Después de esta situación, Francisco, salió una persona que se dijo representante en su momento de los verdaderos dueños de este inmueble y sostuvo que ellos nunca han pertenecido al ASAEO y que este predio se encontraba en una disputa por la vía civil. Pidió esta persona que se respetara la vía civil para poder dirimir la autenticidad de los propietarios. Sin embargo, ante la Fiscalía de Oaxaca existe una carpeta de investigación por despojo y ante esta situación la Fiscalía afirma que la persona que denunció los hechos llevó la documentación respectiva ante el Ministerio Público. Según las autoridades, acreditó esta persona, un empresario mezcalero, la propiedad de este terreno de 37 hectáreas y por eso implementó la acción de la justicia. Se había informado, Francisco, incluso que ese terreno estaba ya siendo notificado por las personas que son acusadas de haber despojado, de haberse apropiado ilegalmente de este terreno y que, de acuerdo con la Fiscalía Estatal, estas personas acusadas no han podido acreditar la propiedad legítima de este predio. ¿Qué te parece? Escuchamos cuáles fueron las palabras del fiscal Bernardo Rodríguez el día de ayer al dar a conocer pues la situación que impera en torno a este tema.
8: Están apegadas plenamente a derecho. Sabemos por qué se hizo ese aseguramiento. Tenemos en este caso la documentación por parte de la víctima que acredita, digamos, de manera directa el predio y por eso se hizo, ¿no? Además, en el contexto en el que se dio, si la persona como tal considera que hay una actuación por parte de la institución que no es adecuada, nosotros lo que hemos mencionado es que acredite la propiedad. Hasta la fecha no se ha presentado justamente a acreditar, digo, fue una conferencia, pero lo invitamos a que acredite esta situación ante la propia fiscalía y en esa lógica nosotros daremos todas las facilidades justamente para pues poder discernir la responsabilidad en esta situación. ¿Sale? Sí, bueno, un hecho muy desafortunado. Sí, los peritajes nos llevan a la conclusión de que fue por inhalación de dióxido de carbono.
5: Ahí está, Francisco, el punto de vista de las autoridades de Oaxaca. Es el reporte que tenemos.
21: Gracias, Álvaro. Continuamos. Mire que, mientras tanto, día de ayer se reportó un bloqueo carretero por parte de habitantes del núcleo rural Guadalupe. Esto sobre la vía Tlaxiaco-Yucudá, a la altura de las oficinas de la Comisión Federal de Electricidad, para exigir la conexión inmediata de una red de energía eléctrica que mantiene a oscuras a más de 250 familias desde hace 3 años. La movilización, que representa el segundo cierre de la vía en menos de 48 horas entre el martes y el miércoles de ayer, se reactivó tras denunciar el incumplimiento de los acuerdos alcanzados el pasado lunes con personal de la CFE, la Delegación de Paz del Gobierno del Estado y la Autoridad Municipal. De acuerdo con los inconformes, ninguna de las dependencias envió representantes con la facultad de decisión a la reunión pactada para el día de ayer. La infraestructura eléctrica fue ejecutada hace 3 años con una inversión superior a los 4.5 millones de pesos, gestionada de manera conjunta entre el gobierno estatal y el ayuntamiento. La paraestatal se niega a energizar las líneas, argumentando que la empresa constructora no ha solventado los requerimientos técnicos y administrativos normativos. Los vecinos señalaron que la compañía a cargo, identificada preliminarmente con el nombre de Bilbao, que se supone es procedente del Istmo de Tehuantepec, se encuentra ilocalizable para responder ante las observaciones de la Comisión Federal de Electricidad. Bueno, pues, mientras se localiza la empresa, mientras la CFE, la Delegación de Paz, la Autoridad Municipal se ponen de acuerdo para ver cómo se soluciona esto, han transcurrido 3 años que se quedan sin energía eléctrica en toda esa zona del núcleo rural Guadalupe. Y ahí tiene usted la reacción en torno a, pues, el bloqueo que hasta el día de ayer mantenían sobre esa vía de comunicación, ahí sobre la vía Tlaxiaco-Yucudá, precisamente a la altura de las oficinas de la Comisión Federal de Electricidad. Nos dieron ya las 8:31 a.m. Vamos a los anuncios. Volvemos de inmediato con más noticias.
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21: Vamos a continuar y por supuesto que tenemos una gran cobertura al interior del estado de Oaxaca y esto nos permite tener la comunicación oportuna con nuestros corresponsales, como en este momento desde la región del Istmo de Tehuantepec y justo en Salina Cruz, Antonio Villaseñor. Villaseñor, muy buen día, te escucho.

0: que el día de mañana ellos puedan volver a insistir y recibir ya por fin esta mesa de trabajo, donde están pidiendo ellos, hay que recordar, están pidiendo lo que es el apoyo temporal, así como algunos implementos de pesca, así como ayuda en gasolina, como lo han hecho la paraestatal Petróleos Mexicanos en otras agencias municipales. Hay que señalar que también derivado de este derrame ocurrido en estas boyas de Petróleos Mexicanos de la terminal marítima terrestre ubicada en la salida del Marqués, se dañó parte de la playa de la comunidad de Santa García Mar o Bahía Chipelgo, perteneciente a Santo Domingo de Tehuantepec. Ahí los pescadores hicieron la manifestación sobre la carretera federal número 200, la costera, y tuvieron respuestas favorables a estas demandas. Sabemos que ya se reunieron en la capital oaxaqueña, en el área de los delegados de paz, para poder tomar acuerdos con los mexicanos. Y sí, serán acreedores a apoyos en combustible para los pescadores que diariamente salen a hacer su actividad pesquera a la mar. Y ahí se viven con varias familias de esta comunidad. Seguiremos al tanto y, por supuesto, lo daremos a conocer a través de este medio de comunicación cómo se vaya desarrollando este tema. Y pues, bueno, ojalá y pueda resolver las autoridades y evitar estas manifestaciones.
1: Gracias por la información, Villaseñor. Continuamos. Buen día. 8:36. El Poder Judicial de Oaxaca enfrenta serias limitaciones operativas en juzgados de las regiones Mixteca y Cañada, una situación que podría complicar la entrada en vigor del nuevo Código Nacional de Procedimientos Civiles y Familiares, prevista dentro de 8 meses. Así lo advirtió el magistrado Juan Carlos Díaz Carranza, quien señaló que varios órganos jurisdiccionales trabajan con falta de personal, problemas constantes de conectividad y una creciente carga de expedientes pendientes de resolución. De acuerdo con el funcionario, existen casos donde las condiciones son especialmente críticas. Mencionó que el juzgado mixto de Nochixtlán debe recurrir a recargas telefónicas para acceder a internet mediante datos móviles, mientras que en los juzgados de Teotitlán y Cuicatlán, una sola persona desempeña funciones de secretaría de acuerdos para atender asuntos complejos. Díaz Carranza explicó que durante los trabajos preparatorios para la implementación del nuevo marco legal, el Poder Judicial identificó rezagos importantes y deficiencias acumuladas durante años, factores que hoy limitan su capacidad de respuesta. El magistrado reconoció que estas condiciones han contribuido al incremento de expedientes sin resolver y advirtió que la llegada del nuevo sistema podría aumentar la presión sobre los juzgados si no se adoptan medidas correctivas. Ante este panorama, se anunció la realización del tercer Foro Nacional sobre el Código Nacional de Procedimientos Civiles y Familiares, programado para los días 30 y 31 de agosto en Teotitlán de Flores Magón y Huajuapan de León. El objetivo será, dicen, analizar los principales desafíos que enfrentan las regiones de la Mixteca y la Cañada, consideradas entre las zonas con mayor rezago en materia judicial. Vamos a llevarles más información y tiene que ver con lo que está ocurriendo en la zona norte del Istmo de Tehuantepec, precisamente con mi compañero Romualdo Santiago, que nos tiene los datos. Muy buen día, Romualdo.
2: ¿Qué tal, Francisco? Amigos del auditorio, muy buenos días. Desde Matías Romero, esta es la información. Bueno, te comento en esta mañana que tenemos el reporte que debido a las fuertes lluvias en la zona Mije, se está reportando esta mañana que la comunidad de Los Prestos, que pertenece al municipio de San Juan Mazatlán Mije, quedó incomunicada debido a las fuertes lluvias que pues arrastraron el vado que se encuentra en un punto conocido como Arroyo Arena y que conecta con esta comunidad de Los Fresnos, esto por las fuertes lluvias y también los derrumbes que se han generado en el camino hacia esa comunidad, por lo cual pues están pidiendo la intervención de las autoridades municipales, así como también a quien corresponda para que atienda pues esta cuestión de este vado que quedó prácticamente dañado por las fuertes lluvias en aquella zona. Y también tenemos reportes que en varios caminos que comunican a estas comunidades del Bajo Mije y del Medio Mije, pues sí, están sufriendo pues daños por las lluvias fuertes que ya se dejan sentir en toda esta región. Pero, pues bueno, mientras tanto, la afectación más importante es la que se ha dado en este vado de Arroyo Arena con los frestos. Está interrumpida precisamente la comunicación terrestre en ese lugar que pertenece a San Juan Mazatlán Mije. En más información te comento también en esta mañana que pues sigue creciendo también la inquietud y

0: Sobre todo y de inconformidad de pues algunos contribuyentes en el centro de Matías Romero, ya que pues mucha gente que acude a hacer algunas compras y bueno, pues cuando busca un lugar donde estacionar su vehículo, pues no lo encuentra. Y también pues otra de las quejas que hay es que prácticamente pues el primer cuadro se ha visto invadido por estacionamientos informales de motocicletas, que no se ha ordenado totalmente esta cuestión, por lo cual pues también los contribuyentes piden pues al mismo gobierno municipal, así como también a Tránsito del Estado, llevar a cabo un reordenamiento pues general, un reordenamiento integral, porque pues no solamente se trata de áreas que están o no están visualizadas para estacionamientos de motocicletas, o en este sentido también el transporte público o gente que aparta con conos, con cajas, la vía pública, pues esto molesta mucho a la ciudadanía, porque cuando Tránsito encuentra un vehículo parado en alguna zona de restricción, pues lo sube a la grúa inmediatamente, y esto es lo que molesta a los contribuyentes, sobre todo a los particulares, porque cuando se trata de vehículos que pertenecen a una organización social, pues o a un grupo político, pues estos no son molestados. Es lo que ha generado también esta inquietud y esta inconformidad. Es mi reporte en esta mañana, Francisco. Buenos días.
1: Muchas gracias a Romualdo Santiago por la información. Continuamos. Buen día. Bueno, vamos a llevarles, por supuesto, más noticias en esta mañana de encuentro. Saludamos a nuestro auditorio en la ciudad de Puerto de Salina Cruz, Juchitán de Zaragoza, en la frecuencia 91.7 de FM. Les recuerdo que también estamos en la costa, desde la señal 98.1 de FM. Y en la capital, la frecuencia piloto, por supuesto, 95.7 de FM. Así que haremos un breve corte, iremos a los anuncios, vamos a regresar de inmediato con más datos de lo que está ocurriendo al interior del estado. Oaxaca, de alguna manera, es una de las entidades que está manifestando, digo, desde sus pueblos. Imagínense ustedes, Oaxaca. Es Oaxaca, por algo tenemos una guelaguetza, una celebración étnica año con año, por lo que representa Oaxaca en materia de pueblos indígenas, por lo que representa Oaxaca en materia de cultura prehispánica, incluso, por lo que representa Oaxaca en torno a sus diferentes lenguas, idiomas, sus formas de vida, su tradición, sus recursos naturales, su litoral, etcétera, etcétera. Y cuando se atenta contra esto, las comunidades en Oaxaca dicen ya basta. Y estamos hablando, y en un momento después de los anuncios vamos a darles datos sobre esto, sobre esta consulta sobre ley indígena programada para esta semana, que usted recordará, el Instituto Nacional de los Pueblos Indígenas, que encabeza un paisano, por ejemplo, Abel Porfirio Montes, por cierto, fue rechazada por los habitantes tanto de San Miguel como de Santa María Chimalapa. Aseguran que, pues tampoco es que les hayan preguntado si querían ahí la sede de esta consulta, por lo que las autoridades comunales, los candidatarios, dijeron, no, aquí no queremos esta consulta. Dan sus razones. Pero también se han manifestado contra la finalidad de esta consulta, por ejemplo, los pueblos chontales, también en la región del Istmo de Tehuantepec. Están en desacuerdo con la consulta sobre la ley indígena que promueve el INPI. Pero ahí no queda la cosa. Le doy otro dato. Prácticamente los integrantes de comunidades indígenas afromexicanas en el estado de Guerrero, que está aquí cerquita, nuestros vecinos, se manifiestan en contra de la propuesta del gobierno federal. Conforme avanza la consulta a pueblos, comunidades indígenas y afromexicanas sobre la propuesta gubernamental, aumentan los desacuerdos con esta propuesta. Ven en riesgo sus recursos naturales, ven en riesgo su forma de vida. Y el término y el concepto y cómo definen el asunto neoliberal que se supone la actual administración en México, es decir, el gobierno en México, pues no comulgaba o no comulga con esas ideas, pues para muchos habitantes de estas comunidades al interior de la República, es justamente lo que se estaría fortaleciendo, ¿no? Las ideas y los proyectos neoliberalistas de entrada señalan que no cumplen los estándares nacionales e internacionales de protección de los derechos de los pueblos indígenas, particularmente los establecidos en el convenio 169 de la Organización Internacional del Trabajo. Vamos a los anuncios y les traigo más detalles sobre esto. Son las 8:45 minutos.
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1: Gracias, muchas gracias. Son las 8:48 minutos. Avanzamos. Le decía, en esta semana tocaría, en parte de la entidad oaxaqueña, llevar a cabo la consulta. Es una consulta nacional, por supuesto. Que se supone es previa, libre e informada sobre la propuesta de la Ley General de Derechos de los Pueblos Indígenas y Afromexicanos. Esta ley reglamenta la reforma al artículo 2 constitucional para reconocer a las comunidades como sujetos de derecho público. Se supone que hay un objetivo, que se trata de reconocer la libre determinación y autonomía de 69 pueblos indígenas y del pueblo afromexicano. También pretende garantizar el acceso directo a presupuestos y recursos para las comunidades, además de proteger el patrimonio cultural, los idiomas y los sistemas normativos internos. Los objetivos de esta ley abarcan establecer reglas claras para el derecho a la consulta obligatoria. Está siendo convocada por el Instituto Nacional de los Pueblos Indígenas y la Secretaría de Gobernación. Incluye la realización de asambleas regionales y mesas de trabajo en todo el país para recibir propuestas directas de las comunidades. Se puede participar, por ejemplo, en cuanto se sepa de las sedes al interior de la República. Para el estado de Oaxaca, sabe usted que hace unos días se informó sobre el rechazo que habitantes de Santa María y San Miguel Chimalapa manifestaron para ser sedes de esta consulta indígena. No es solamente el pueblo Zoque. están los chontales en la región del Istmo de Tehuantepec, los huaves, y no solo es en Oaxaca, en donde los pueblos indígenas están, de alguna manera, en medio de una incertidumbre y una desconfianza que han manifestado ante esta consulta. Quienes quizá de alguna u otra forma se han asesorado y asesorado bien, ven muchos riesgos, ven mucha ambigüedad en torno a esto que pretende el gobierno federal a través del Instituto Nacional de los Pueblos Indígenas, que por supuesto, que por cierto, encabeza de donde es titular un paisano oaxaqueño, Adelfo Regino Montes, a quien no le ha quedado otra en cada asamblea, en cada reunión en donde se presenta, que pedir un voto de confianza a quienes dudan de la realización de la consulta de los pueblos originarios para crear la Ley General de Pueblos Indígenas, que deriva de la reforma al artículo segundo constitucional y que, entre otros temas, dotó de personalidad jurídica a los pueblos originarios y afromexicanos. Adelfo Regino Montes dice que no es un trabajo perfecto, seguramente no será una ley perfecta, como cualquier otra seguramente tendrá sus defectos, y le falta algo, pero de eso se trata la consulta. Que se aporte, que se vea qué se puede agregar, quitar, mejorar. Ese es el propósito del ejercicio de consulta. Esto recientemente en Guerrero, aquí con nuestros vecinos del estado de Guerrero. En lo que se refiere al estado de Oaxaca, en por lo menos dos etnias muy importantes del Istmo de Tehuantepec, todas por supuesto, son importantes, pero me refiero más a cómo están asumiendo, cómo están digiriendo, cómo están recibiendo esta posibilidad de consulta. Ya lo manifestaron los habitantes de San Miguel y Santa María Chimalapa. No a la consulta sobre el indígena, por lo menos no en esa sede. Y esto nos llevaría a pensar que los pobladores, los comuneros, tanto de Santa María y San Miguel Chimalapa, no participarían. Las comunidades zoques de ambos municipios informaron que en el mes de julio trabajadores del INPI se habían presentado ante la autoridad comunal y municipal de Santa María Chimalapa para comunicarse que eran sede de la consulta el día 23 de agosto. Esto ya es para esta semana. Pero esta consulta, consideran los habitantes de los Chimalapas, podría estar prácticamente impuesta, sin consultarlos mayormente y sin su consentimiento. Manifestaron además su interés en que la nueva legislación fortalezca efectivamente los derechos colectivos territoriales, culturales, ambientales, económicos y políticos de los pueblos y comunidades indígenas. Lo que observan es que esto llevaría a una condición contraria a los intereses de los pueblos indígenas, en donde podrían imponerse proyectos, obras, sin autorización, sin permiso, sin concesión o medida administrativa. En ese mismo tenor se han manifestado pueblos chontales y del Istmo, donde organizaciones, colectivos, defensores de derechos humanos y del territorio han mostrado su desacuerdo con la actual implementación de la consulta sobre la iniciativa de Ley General de Pueblos y Comunidades Indígenas. Hubo un encuentro interregional de pueblos chontales y del Istmo de Tehuantepec en donde quedó claro que, por lo menos, entre todos estos organismos totalmente fuera de lo que son las instancias oficiales de gobierno, pues, tanto estatal y federal, pues rechazan esta consulta. Después de diálogos y reflexiones, se pronunciaron contra las consultas que realiza el INPI durante el mes de agosto y septiembre en todo el país, incluyendo Oaxaca y el Istmo, bajo el argumento de que no cumplen los estándares nacionales e internacionales de protección de los derechos de los pueblos indígenas, particularmente los establecidos en el convenio 169 de la OIT. Denunciaron que, como consecuencia de sus luchas, sus territorios están siendo colocados como zonas de sacrificio mediante la militarización y la violencia narcocriminal que atraviesa la región, vulnerando a las comunidades, así como a los defensores y defensoras que son criminalizados, amenazados y perseguidos. Esto en Oaxaca. Pero podría ser el ánimo, le digo, en pues la mayoría del territorio mexicano, en la mayor parte del territorio mexicano, entre los pueblos indígenas. No lo ven con confianza. No les genera mayor seguridad sobre que en realidad se está buscando defender su forma de vida, su territorio, sus recursos naturales. Y al contrario, observan riesgos de que esto solo pueda encaminar precisamente a la pérdida de todas estas bondades, de todos estos tesoros que se conservan desde hace muchísimos años y que han sido desde siempre lo que, pues mayormente, ¿no?, ha permitido precisamente la sana convivencia entre los pueblos. 8:55, 8:55, vamos al dato que nos trae Lilo Martínez esta mañana con respecto al clima.
13: Les informo que para este día jueves la onda tropical número 29 en combinación con una circulación ciclónica y una vaguada en niveles altos estará provocando un ligero incremento en la inestabilidad sobre algunas regiones de la entidad oaxaqueña. Se esperan lluvias y tormentas aisladas principalmente en el occidente de la Sierra Sur, partes de la Mixteca Alta y algunos municipios de la costa. Para el resto del estado se prevén lloviznas ocasionales durante la tarde. El ambiente continuará caluroso y con sensación térmica elevada, además de condiciones de bochorno en zonas de la costa, istmo de Tehuantepec y cuenca del Papaloapan. Los vientos serán moderados y podrían intensificarse para la tarde, especialmente en las zonas altas y áreas despejadas, principalmente durante el desarrollo de alguna tormenta. Cuídese mucho y que tenga un excelente día jueves.
1: Muchas gracias a Lilo Martínez. Oiga, había de alguna manera generado cierta emoción y de pronto también cierta frustración después en torno al dato que pues algunos dieron como pues entre que cierto y con todas las posibilidades de conocerse un poquito más a detalle. Me refiero a esta vía que es la Mitla-Tehuantepec, que une la capital oaxaqueña o valles centrales con la región del Istmo de Tehuantepec. Bueno, todos sabemos lo que ahí pasó, hay un derrumbe en el puente del Tornillo, se comienza a construir un viaducto, un puente, y de pronto se tuvo un dato en torno a que posiblemente en mes y medio, imagínese usted, ya se podría recuperar esta conexión. Bueno, lo primero que nos genera es que no necesariamente a través del viaducto, que de entrada apenas lleva un 5% de avance físico, ¿no? 5% de avance físico. Entonces, pues esto definitivamente no es, por el momento, la recuperación de la Mitla-Tehuantepec. A lo mejor algún paso por terracería, como durante un periodo bastante breve también, se pudo, incluso atravesando un río, ¿no?, rodeando prácticamente el túnel del Tornillo, pero pasando por un río, que en cuanto comenzaron las lluvias y llegó a crecer el río, por supuesto, ya no se tuvo esa oportunidad. Bueno, el caso es que en realidad este viaducto lleva un 5% de avance, y esto ya con datos oficiales de la Secretaría de Infraestructuras, Comunicaciones y Transportes. La construcción del nuevo puente El Tornillo, la autopista Mitla-Tehuantepec, en tronque Tehuantepec 2, apenas registra un 5% de avance físico, de acuerdo con el reporte más reciente de la Secretaría de Infraestructura, Comunicaciones y Transportes. Con corte al 15 de agosto se informa que han concluido 18 de 78 pilas de cimentación contempladas para la obra. En el sitio trabajan 84 personas, 14 máquinas y 9 fuentes de trabajo, principalmente en labores de cimentación, estructura y accesos. El nuevo puente tendrá una longitud de 1.270 metros, con 17 ejes de apoyo, 80 traves y 600 metros correspondientes a los accesos. Actualmente se realizan perforaciones, armado y colocado de pilas, construcción de cabezales y plataformas de trabajo, además de obras provisionales en el cruce con el río Tehuantepec. El proyecto actual surgió después de los daños provocados por los derrumbes registrados el año pasado, que obligaron a abandonar la solución original del túnel falso El Tornillo y modificar el proyecto con base en nuevos estudios técnicos y geotécnicos. En abril pasado, la Secretaría de Infraestructuras, Comunicaciones y Transportes estimó que la construcción del nuevo puente requeriría alrededor de un año una vez definido el proyecto. Sin embargo, con apenas 5% de avance, al 15 de agosto la obra podría llevarse pues hasta mediados, si no es que hasta casi finales del 2028. No existe una fecha definitiva de conclusión. El avance registrado permite dimensionar que todavía faltan meses, muchos meses de trabajo, antes de que pueda restablecerse de manera definitiva este tramo de la autopista Miguel de Tehuantepec. Mientras tanto, no hay otra forma. Mientras tanto, no hay otra vía. Habrá que seguir esperando. Y mientras tanto, ya nos dieron las 9:00 a.m. Muchísimas gracias por la atención que nos han brindado. Así estamos llegando al final de esta cobertura informativa Encuentro en su primera emisión de hoy. Y nos escuchamos por la tarde, Dios mediante, en punto de las 15 horas para un nuevo encuentro. Mientras tanto, sigan disfrutando la programación de las radiodifusoras Encuentro. Síganos en redes sociales, Encuentro W Radio Oaxaca, y nuestro portal EncuentroRadioTV.com. Soy Francisco Vázquez Jiménez, 9:00 a.m. Gracias, hasta pronto.
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0: 9:05. Muy buenos días, bienvenidas, bienvenidos. Estamos iniciando una emisión más de Contenidos W a través de la frecuencia del 95.7 FM, Encuentro W Radio, transmitiendo completamente en vivo, llegando donde sea que usted nos escuche y a donde sea que usted vaya a través de internet en www.encuentroradiotv.com. Por acá andamos de vuelta. Yo soy Susy Cruz, me quedo con todos ustedes hasta las 10 de la mañana. Vamos a compartir actualizaciones de lo último que se va generando en la capital oaxaqueña, lo que está pasando también en las últimas horas, afectaciones a la circulación, que ya tenemos desde tempranito. Por cierto, hay que manejar con extrema precaución, amigo automovilista, motociclista, y para usted también usuario del transporte público. Le invitamos a que se quede con nosotros, iniciando con muy buena música. The Killers nos cantan Humano, tema del 2008, que por cierto, hablando de humanos, ¿cómo le va con toda la situación que viene pues a generar incertidumbre, incomodidad, denuncia ciudadana? Vamos a hablar cómo le va con las líneas telefónicas, el registro, que por cierto, pues ya llegó el límite para los de terminación cero el día 15 de agosto, sábado, 72 horas de prórroga para algunas compañías. Algunos ya nos están haciendo llegar. Le lanzábamos la pregunta desde inicio de semana, pero hoy lo retomamos. Algunos dicen, no, seguimos resistiendo, viendo qué va a pasar. Tenemos algunas conexiones por ahí con el WhatsApp. Bueno, vamos a compartir un poquito de esta información. Le invitamos a que usted participe con nosotros. ¿Cómo le está pasando en estos días? ¿Cómo le va en su calle, en su colonia, en su municipio? ¿Qué está pasando? ¿Qué está faltando? ¿Qué ha acontecido? Compártanos 951-516-3896. 951-308-1361 son los medios de contacto para que también usted tenga la comunicación directa con nosotros a través de las redes sociales. Puede mantenerse también activo, actualizado a través de todas las plataformas. Nos encuentra como W Radio Oaxaca. Además, le invitamos también a seguirnos en el canal oficial, que por cierto ya está activo. Mándenos un mensajito y con gusto le compartimos la liga. O a través también ya del número 951-308-1361 puede seguirnos para recibir información de última hora, las noticias de interés social y los reportes de vialidad directamente pues en este medio. Así que estamos activos. Además tenemos y estamos estrenando también página para que usted nos visite en www.encuentroradiotv.com. Además de que vamos compartiendo también las estaciones hermanas de Grupo Encuentro. Bueno, estamos transmitiendo a través de W Radio Oaxaca en esta mañana. Por cierto, muy agradable en la capital oaxaqueña. Pues hay pronóstico de lluvia por ahí, como que nos asusta de repente, nos engaña, pero hay que salir pues muy abrigado si usted va a realizar alguna actividad fuera de casa. Tenemos una temperatura ambiente en este momento de 22 grados Celsius. Más al ratito estaremos dando el panorama general con Lilu Martínez, así que hay mucho que compartir, mucho de qué hablar en este día, pues de lo que parece video creado con inteligencia artificial, lo que ocurre en la capital oaxaqueña. Se habrá usted enterado, esto ocurrido el día martes por la noche, la escena de un vehículo atorado en las escalinatas de la Plaza de la Danza, que al final de cuentas, pues viene a demostrar cómo la distracción y la confianza a ciegas de pronto con la tecnología puede derivar o terminar en hechos lamentables, peligrosos, en el centro histórico o en zonas altas de Oaxaca. Hace años ocurrió esto en las escaleras del Fortín. ¿Y qué dijo el conductor? Pues es que así me mandaba el GPS. ¿Pero por qué no vamos alertas? Amigos automovilistas, hay que extremar precauciones. Y por ahí también el llamado a las autoridades. Hicieron una mofa de esta situación en vez de mandarnos recomendaciones. Hablemos de esto también. Le invitamos a que usted participe con nosotros. Mientras tanto, nos vamos con el tema de vialidad. ¿Qué está pasando también en las calles de Oaxaca para que usted pueda ir tomando previsiones si viene hacia el centro de la capital o en algún otro punto? Le estamos compartiendo y reiterando. Circule con extrema precaución sobre la calle Melchor Ocampo, esquina con Guerrero. Esto se está pues realizando labor debido a un árbol caído en esta zona. Además, se está realizando labor vial en la carretera a San Lorenzo Cacautepec y el circuito interior. Se está agilizando la circulación vehicular derivado pues de las obras que se están realizando en el crucero de Viguera. Además, hay un dispositivo vial instalado en lo que es el puente Porfirio Díaz, en la vuelta continua en Avenida Símbolos Patrios y en Avenida Eduardo Mata, esquina con Armenta y López. Además, encontrará circulación pesada en lo que es el periférico a la altura del DIF, en el periférico, en el paso peatonal también de la URCE, y encontrará labor vial en la Glorieta Lázaro Cárdenas, asimismo en el crucero del Tecnológico. Para que usted pueda preverlo, si va a circular por algún punto, si hay afectación a su paso, también le agradeceremos pueda mantener la comunicación con nosotros y compartir, asimismo alertar pues a los automovilistas. Para los usuarios del transporte público, nos están reportando que por qué no está pasando constantemente el vinibús de la zona de Viguera. En un ratito más le vamos a dar esta información. Le reiterábamos también hace unos días que por todos esos trabajos que se están realizando, pues iba a haber por ahí algunas modificaciones en las rutas. Con gusto le vamos a dar esta información, así que no se me desespere. Por acá también tenemos mensajes, ya nos están haciendo llegar, dice: de nueva cuenta solicitamos policía vial en lo que es Viguera, aquí en la colonia del Maestro, también hay circulación pesada. Bueno, esto es lo que nos están compartiendo. Le damos a conocer, por cierto, la ruta, por lo cual está pues cerrada la circulación en el crucero de Viguera. Le externamos para el transporte pesado, si usted circula de Etla hacia Oaxaca, tendrá que circular por la carretera federal 190 hacia el crucero de Hacienda Blanca, pasar por San Lorenzo Cacautepec, abordar calle El Horizonte y salir por el libramiento a Riberas del Atoyac para ingresar directamente a la capital. Si usted va a circular de Oaxaca hacia Etla, puede salir por Riberas del Atoyac, avanzar sobre el libramiento a Riberas del Atoyac, calle El Horizonte, San Lorenzo Cacautepec, crucero de Hacienda Blanca y ya salir o retornar en la carretera federal 190 hacia Etla. Si usted circula en transporte ligero de Etla hacia Oaxaca, puede circular por la carretera federal 190, avanzar sobre calle Laureles, Pinos, Sauces y la reincorporación a la carretera hacia Oaxaca. Si usted va de Oaxaca hacia Etla, puede avanzar sobre la carretera internacional, tomar Venustiano Carranza, Benito Juárez, Avenida Viguera, Genaro B. Vázquez, Diamante y la reincorporación hacia Etla. Así que pues tómelo muy muy en cuenta, anticipe su salida, planee su ruta y conduzca sobre todo con extrema precaución para evitar también complicaciones en este sentido. Esto es lo que hay en cuanto a la vialidad se refiere. Si hay alguna actualización, con muchísimo gusto se la iremos compartiendo de aquí hasta las 10 de la mañana también, para que usted vaya tomándolo muy en cuenta y en este sentido también evite cualquier situación a su paso. Bueno, pues le estábamos compartiendo y nos preguntaban el tema de la situación del vinibús. Bueno, a pesar de los problemas que se han desencadenado por la falta de planeación y la puesta en marcha de opciones para desahogar el tránsito vehicular ocasionado por las obras en Trinidad de Viguera, pues el día martes, el sistema de transporte colectivo metropolitano Vinibús anunció que ampliará a partir de este mismo día el recorrido en esta ruta de Viguera a San Pablo Huitzo para llegar hasta Telixtlahuaca. Si usted va hacia esta zona y que nos estaban preguntando cuál será la ruta, se la vamos a estar compartiendo. Esto es lo que se ha dado a conocer por parte del gobierno del estado, que el propósito es fortalecer la conectividad y brindar también mayores opciones de movilidad a las personas usuarias. Sin embargo, pues a través de las redes sociales, que es de pronto donde podemos externar lo que está pasando, y a través de estos medios que también tenemos abierto el espacio para ustedes, pues se ha dado a cuenta de los retrasos, del mal servicio, de la falta de respeto a los horarios por parte del sistema de transporte, y esto es lo que nos dicen. Pues ya no se sabe si sí va a pasar, si no va a pasar. De pronto no hay comunicación por ahí en los grupos, sobre todo en estos canales oficiales que pues están activos. Se está indicando también lo poco claro o la desinformación existente en los desvíos, en las rutas alternas que han pues establecido como resultado de las obras que se realizan para el nuevo distribuidor vial de Viguera, además del retraso ocasionado por los desvíos de itinerarios. Y a pesar de esto, pues se dio a conocer que este trayecto hacia San Francisco Telixtlahuaca pues va a acercar el servicio del transporte público a más comunidades. Esto es lo que se pretende realizar. Ya veremos cómo se va a desarrollar, porque por acá pues es lo que nos están preguntando y le damos a conocer en este sentido la ruta de Viguera a San Sebastián Tutla, para quienes nos están preguntando de esta zona, la ruta normal va a ser solo de ida. De regreso es donde va a cambiar. Al circular sobre la carretera internacional 190, a la altura del Oxxo de Pueblo Nuevo, las unidades girarán en la calle Camino Nacional, Genaro B. Vázquez, hasta llegar nuevamente a la carretera internacional 190, reincorporándose en el crucero de Hacienda Blanca. Así que considérelo usted. Esta es la información que se está pues generando por motivo del cierre de circulación por las obras en el crucero de Viguera. Así que esta es la ruta. Si usted circula en esta o toma también este servicio de Viguera, San Sebastián Tutla, ruta de ida será ruta normal, la de regreso es la que cambia, así que tómelo en cuenta. Y cualquier pregunta puede usted comunicarse directamente con nosotros a través del 951-516-3896 en el 951-308-1361, que también le vamos dando seguimiento a sus llamados. Con esto vamos a hacer la pausa, regresamos con más información.
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0: 9:20, regresamos con más de Contenidos W, agradeciendo que usted tenga la comunicación con nosotros. Recordarle línea telefónica activa a través del 951-516-3896, 951-308-1361. Vamos recibiendo sus llamados, sus denuncias, sus comentarios, y agradecemos también que usted tenga a bien de compartir con nosotros. Por acá nos están reportando la mala sincronización de semáforos en Santa Rosa, Panzacola, esto frente al nuevo Chedraui, y dice el cual será inaugurado este viernes. Bueno, la mala sincronización que está provocando tráfico intenso en la zona y la mala coordinación por parte también de las autoridades que no están pues haciendo caso al llamado. Por acá vamos a escuchar un audio que nos están haciendo llegar y agradecemos de verdad que usted tenga la comunicación. Esto está trascendiendo en redes sociales desde muy tempranas horas. Bueno, por acá tenemos una situación técnica, pero vamos a escuchar el dato para que también usted pueda tomarlo muy, muy en cuenta y evitar cualquier complicación a su paso.
1: Creo, los semáforos, vean, ¿cuánto dura? Duró 5 segundos el semáforo nada más, que están más sincronizados, creo que ya lo sincronizaron con lo de que es el Chedraui, pero 5 segundos, 7 segundos está durando nada más el verde. Tomen sus tiempos y precauciones.
0: Pues ahí está el llamado y la alerta también. Si usted circula por la carretera federal 190, pues más allá de lo que está ocurriendo también con todo esto de la construcción del distribuidor vial, más afectación a la circulación, que es uno de los puntos, por cierto, que siempre ha tenido complicaciones, así que hay que extremar precauciones también en este sentido. Agradecemos que tenga la comunicación y vamos avanzando con otro dato, con otro tema. Le compartía al inicio esta situación de lo que ha ocurrido, pues no solamente en estos últimos días en Oaxaca, el tema de la imprudencia, ¿cómo le podremos llamar a esta situación? La escena de un vehículo atorado en las escalinatas de la Plaza de la Danza, que al final de cuentas, pues, pudo terminar en un hecho trágico. Afortunadamente, hubo atención oportuna, pero esto demuestra cómo la distracción y la confianza a ciegas en la tecnología pueden derivar en situaciones insólitas y peligrosas en el centro histórico, además en zonas altas de la capital. Ha ocurrido en otros momentos, pero ¿qué se está haciendo en este sentido? Y le decía, más allá de que las dependencias correspondientes se mofen de esta situación, porque el video que circuló, si usted tuvo a bien de verlo a través de las redes sociales, sabrá de qué le estamos hablando. No es algo menor, hay que poner atención en este sentido y más allá de pues poner la situación como un juego, habría que resaltar las recomendaciones y las previsiones para los automovilistas. El sentido común sobre el GPS, donde las aplicaciones de navegación no discriminan adecuadamente o, pues sí, no identifican entre vialidades pavimentadas, andadores peatonales, escalinatas o accesos restringidos en zonas con topografía accidentada. Si la ruta parece sospechosa, hay que reducir la velocidad o detenerse antes de avanzar. De pronto tenemos, sí, mucho turismo que desconoce también cómo están las calles en la capital oaxaqueña. Por lo mismo le hemos externado y le hemos dicho, evite ir con el teléfono, que es un distractor y es de los que pues mayormente generan incidentes y accidentes. Ahora, en la atención al entorno visual, el entorno urbano de la capital oaxaqueña, que combina pues arquitectura colonial con desniveles pronunciados, la vista debe estar en la calle, en la señalización física. Algunas, pues, exclusivamente, o algunas personas, quienes llevan acompañante, pues que sea mejor, que sea el encargado de que vaya dirigiendo con la vista en el teléfono celular, con la pantalla. Ahora, respetar también la zona peatonal y patrimonio. Los lugares como la Plaza de la Danza, lo que es en Macedonio Alcalá, que también ya le compartimos. Por ahí a través de las redes sociales decían, pues es que ahí no hay ninguna señal de que no es calle. Pero dígame usted, pues visualmente ni modo que uno no lo identifique. ¿O qué pretendemos? ¿Que en todos lados se ponga también estas rejas como se hizo en el andador turístico? Al final de cuentas, el entorno urbano de la capital oaxaqueña combina esta arquitectura colonial con desniveles. La vista, pues, debe estar en la calle puntualmente, en la zona peatonal, conducir a baja velocidad en el primer cuadro de la ciudad, que es vital para reaccionar a tiempo. Si no conoce la zona, pues con mayor razón hay que extremar precauciones en calles desconocidas o de noche, que conserve también una velocidad mínima que la de la que se permite. Y con esto, pues, se pueden detectar postes, se pueden detectar los escalones o cortes abruptos en el camino. De pronto también hay cierres a la circulación donde no hay ninguna señalética que podamos identificar. Ahora, ¿qué pasa con las dependencias correspondientes? Habrá que también exigir aquí que es necesario instalar señalética vial restrictiva en su caso, donde sea así necesario, vallas, señalización vertical de paso exclusivo peatonal o quizá prohibido el paso a vehículos en los accesos vehiculares que colindan con escalinatas o andadores. En el tema de infraestructura de protección urbana, habrá que colocar de pronto, pues también, por ahí algunos elementos físicos que pueda, pues, prevenir o que pueda también evitar cualquier situación. Porque de una u otra manera, sí, por supuesto que nos corresponde a nosotros como usuarios, como conductores, como peatón, estar alerta. Pero de pronto, ¿qué pasa también con las autoridades cuando no están volteando a ver lo que está ocurriendo? Y de nueva cuenta, pues la situación es reactiva o las acciones son reactivas ya que está pasando. ¿Por qué no lo hacemos previo a? Y ahora, pues también con la tecnología, que habrá que, pues, ahí mejorar la gestión por parte de las secretarías de movilidad o de turismo con las plataformas digitales. En este caso no creo que haya sido el caso para marcar oficialmente las escalinatas y los andadores peatonales como vías no transitables para vehículos. Y de una u otra manera, reforzar la presencia de elementos de la policía vial en los puntos turísticos y de alta afluencia peatonal para orientar al turismo local y extranjero, que se supone, pues, están a unos pasos de policía. ¿Qué pasa? Si usted ha tenido alguna situación, pues ha visto también a su paso alguna complicación en este sentido. De pronto lo que decimos, el uso del teléfono celular es lo que viene a hacer o a generar complicación en este sentido. Hay que extremar precauciones y evitar también cualquier incidente. Avanzamos con otro tema. Le compartía hace un momento cómo le va también con el, hablando de situaciones que pasa con los humanos, con lo que vamos viviendo día a día, y que esta no es una disposición solamente para Oaxaca, esto es a nivel nacional, el proceso de vinculación de líneas telefónicas que ha entrado, pues, ya en una fase crítica tras el vencimiento de la fecha límite para los números con terminación cero, que fue el 15 de agosto, más la ventana de gracia de 72 horas que concluyó el día de ayer, el día de antier específicamente, el día 18. Esta medida que busca de una u otra manera, pues, estructurar el padrón de telefonía, pero la combinación de fallas operativas y objeciones ciudadanas ha derivado, pues, en inconformidad social. Estamos recibiendo ya los mensajes y agradecemos que también usted se comunique con nosotros directamente a cabina o a través del WhatsApp. Será mejor si nos envía notita de voz para escuchar su participación en el 951-308-1361. Por un lado, la resistencia y la inconformidad ciudadana. En internet no ha faltado quien dice, pues seguimos resistiéndonos y no lo vamos a hacer. Pero cuando esto ya sobrepasa, y esto no tiene que ver simplemente en el uso personal, sino de trabajo, ¿qué va a pasar en este sentido? Existe temor a filtraciones, a robos de identidad o uso indebido de la información, lo que, pues, lleva a un sector considerable a negarse activamente al registro. Los lectores dactilares, que es otro tema de denuncia, que están presentando fallas técnicas severas con personas que realizan trabajo manual, como lo son albañiles, mecánicos, agricultores o adultos mayores inclusive, cuyas huellas suelen desgastarse con los años y el sistema termina rechazando a usuarios legítimos. Esto pasó desde el inicio y no se dio una solución en su caso. La Comisión Reguladora de Telecomunicaciones estableció en su normativa que el registro ordinario solo requiere vincular la línea a un titular mediante identificación oficial vigente, sea la CUR, sea el INE, sin que sea obligatorio almacenar huellas dactilares o datos iris en el trámite. Sin embargo, pues algunos módulos de atención presencial o plataformas de operadores privados exigen la toma de huellas de forma arbitraria. Y esto se está haciendo aunque usted lo haga también a través de su teléfono celular sin acudir a su centro de atención de la compañía que sea, ¿eh? Hemos visto ya en estos últimos días que sí, sobre todo los adultos mayores están haciendo fila. Pero ¿qué pasa cuando no hay una solución, donde las compañías de telefonía no pueden condicionar tampoco el servicio a una huella que no se puede leer? Ante esta imposibilidad de la lectura dactilar, pues las plataformas deben aplicar mecanismos alternativos de autenticación, de verificación mediante alguna lectura óptica de la credencial oficial. ¿O qué se va a hacer en este caso? Vamos a hacer la pausa y regresando escuchamos por acá el comentario, un mensaje que nos hacen llegar a través del WhatsApp sobre esto que está pasando. 9:32, regresamos con más.
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9:34, estamos con más de Contenidos W a través del 95.7 FM, agradeciendo que usted se comunique con nosotros directamente vía WhatsApp y a la línea directa a cabina en el 951-516-3896, 951-308-1361. Dice por acá, el semáforo no sirve de Brenamiel, no es que no esté mal sincronizado, pero ya está.

0: la seguridad de los peatones. Pues esto estará vigente, le decíamos, de acuerdo con la información y el dato que se tiene, entre 8 y 10 meses, allá como por el 2027, el mes de abril, se estarán concluyendo estas obras en Viguera. Esperemos que de verdad se lleven a cabo así y que no se vaya pues a ir por ahí a unos 2 o 3 años, si bien nos va. Pasamos con otro dato, estamos dando a conocer esta información con el tema del registro o la vinculación de líneas telefónicas con su CURP. Si usted ya lo hizo, si no lo hizo, si tiene terminación cero, ¿cómo le fue? ¿Ya le limitaron la línea? ¿Puede o no puede navegar? Compártanos en el 951-308-1361. Antes de pasar a este dato y a esto que nos están también compartiendo a través del WhatsApp, el día martes le dábamos a conocer sobre pues la petición que se estaba generando con una menor de edad allí en Tlaxiaco. Afortunadamente, una niña de 11 años reportada como no localizada en Tlaxiaco el pasado 16 de agosto fue encontrada sana y salva en el municipio de Chalco, Estado de México. La localización fue pues resultado de las investigaciones realizadas por parte de la Fiscalía General del Estado de Oaxaca, luego de que se activaran acciones para conocer el paradero de la menor, cuyo caso había generado atención en la región mixteca. Así que, de acuerdo con la Vicefiscalía Regional de la Mixteca y la Agencia Estatal de Investigaciones, trabajaron de manera coordinada para establecer la ubicación de la niña fuera de territorio oaxaqueño. Así que le damos a conocer el dato porque aquí también hicimos el llamado para que cualquier información fuera dada a conocer puntualmente. Con esto avanzamos. Le decíamos, ya nos están haciendo llegar por acá la opinión de cómo le va con las líneas telefónicas. Vamos a escuchar este comentario. Una persona mayor que nos dice, pues, no lo he hecho, pero ya me quedé sin línea.
1: Hola, buenos días. Ayer, después de almorzar, ya cuando quise, conecté datos móviles y ya, ya no podía hacer ni llamadas, nada. Yo dije, entonces ya hablé con mi familia, que en este caso, pues son los primeros que se deben de enterar. Por mí, créeme que mientras menos tenga así contactos de que te llamen, oye, es que esa promoción, ¿no? Entonces ese tipo de publicidad no me interesa, ¿no? Pero fuera de eso, pues no lo necesito. Eso es en cuanto a mí. Pero en cuanto a mi trabajo, pues es súper necesario. Tú sabes de que todo se mueve por el teléfono, ¿no? Lo que sí voy a hacer es, yo creo, hablando con mi hija, que sí lo voy a dar de alta, pero esto me da oportunidad a cambiar todo. A lo mejor voy a usar internet móvil, ¿no? Y eso es lo que estoy viendo ahorita, ¿no? Y creo que no es correcto, pero bueno, ya sabes, cada vez se pone más triste la situación. Al rato no te van a querer vender comida si no tienes tienes algún tipo de dato que te solicitan. Entonces, así es la única manera que pueden controlarlo, ¿no?
0: Es la opinión que tenemos a través del WhatsApp. Agradecemos que usted vaya comunicándose con nosotros en el 951-308-1361. Avanzamos con este dato. Y bueno, sí, las consecuencias de no realizar a tiempo el registro de la línea telefónica que comenzaron ya pues a hacerse visibles este miércoles 19 de agosto. Aquí en el estado de Oaxaca, cientos de usuarios acudieron a los centros de atención a clientes para restablecer la señal de su dispositivo tras el inicio del corte de servicio. La Comisión Reguladora de Telecomunicaciones aclaró que las líneas con terminación cero que no completaron el trámite dentro del plazo establecido no han sido canceladas ni se han perdido. Únicamente, pues, se encuentran en un periodo de suspensión temporal que puede revertirse de forma sencilla. ¿Qué hay que hacer? Pues obligatoriamente, a fuerza, de acuerdo con la CRT, la interrupción del servicio se aplica de manera gradual dentro de 72 horas posteriores al primer minuto del 16 de agosto de los números pues que no se vincularon. Y para recuperar el servicio completo, el usuario solo debe completar el registro oficial mediante 2 alternativas disponibles. El trámite, que puede ser en línea desde su celular, sin salir de casa, siempre pues que tenga internet, al final de cuentas, que esto lo puede hacer directamente. Le va a llegar un mensaje, un SMS, que eso Pues afortunadamente sí se puede por disposición oficial. Esto dice el mensaje, hay que tener mucho cuidado.

0: porque también el día martes le compartíamos que pues ahora los ciberdelincuentes también están aprovechando todo esto para enviar mensajes y robar identidad. Dice el mensaje: por disposición oficial, la fecha límite para vincular su línea es hasta el 15 de agosto. Esto hablando de los que tienen dígito cero. Este mensaje le tuvo que haber llegado. Vincula tu línea. Para poder utilizar tu línea, debes vincularla ingresando a... Y bueno, viene ahí el link donde habrá que entrar directamente en caso de que usted quiera hacerlo directo. Si usted quiere hacer el trámite presencial, tendrá que acudir directamente a cualquier centro de atención a clientes de su operador telefónico. Y en este sentido, pues que quede registrado ya o vinculado para evitar cualquier complicación. ¿Cuáles son los datos y los requisitos? Porque por acá también nos preguntan, pues desconozco. Él solo necesita presentar o subir su identificación oficial vigente que contenga la CURP. La CRT confirmó que no se almacenan los datos biométricos durante este procedimiento. Y bueno, si su número telefónico permanece asignado a, pues a usted, mientras realiza el trámite de reactivación, este no se va a perder. Simplemente le digo, pues el requisito es que tiene que vincularlo sí o sí. El próximo registro, esto que continúa de forma escalonada en todo el país, la fecha próxima es el 31 de agosto, vence el plazo para las líneas con terminación 1. Y pues aunque el número finalice con un dígito posterior, puede completar la vinculación en cualquier momento para prevenir suspensiones y evitar filas de último momento. Internautas no se han hecho esperar ya con muchísimas publicaciones, memes y demás. Pues regresando, dicen, a lo de antes, ¿no? Ahí con el teléfono, si ustedes recuerdan las casetas o los teléfonos públicos, pues se acabó la tecnología, dicen los mensajes, ni modo, a regresar a los tiempos del teléfono público. Por cortes de la línea, volvemos a lo antiguo, a favor de tener paciencia. ¿Cómo lo está tomando usted? Compártanos, queremos escucharle, queremos saber si tiene alguna duda, tiene una opinión diferente, que es bien recibida en esta mesa de contenidos W, y agradecemos que también usted tenga la comunicación con nosotros. 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También vamos compartiendo la información que se va generando de última hora, tanto en el panorama local, nacional e internacional. 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Con esto vamos a hacer la pausa, regresamos con otro tema. Es hoy jueves de salud y vamos a recibir información también importante, interesante, ya en otro contexto totalmente diferente. Información que nos va a compartir Marta Sánchez Navarro sobre cómo elevar nuestro nivel vibratorio cuando nos sentimos drenados o con poca energía después de que hay alguna discusión, de que de pronto no sabemos cómo actuar en este sentido. Bueno, vamos a recibir este dato. Y en otro tema, bueno, regresando de la pausa, vamos a tener la llamada y regresamos también con otra información ya un poco más amable. 9 de la mañana, 44 minutos.
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0: 9 de la mañana, 47 minutos. Regresamos con más de Contenidos W, agradeciendo de verdad que usted se vaya comunicando con nosotros a través de la línea directa a cabina. Por acá nos están reportando, dice, llevamos mes y medio sin el vital líquido en la Diagonal y privada de la Diagonal en San Antonio de la Cal. Señora Silvia, muchísimas gracias por compartir con nosotros. Bueno, dice, en este caso no le corresponde a Soapa, pero es aquí en el municipio donde pues tendrían que ver esta situación. Es lo que nos están compartiendo a través de la línea. Gracias por compartir. Y bueno, vamos también nosotros dándole visibilidad a los temas que ocurren y que acontecen diariamente. Lo que también tiene a bien de o alguna situación que afecta también en su calle, en su colonia, en su municipio. Agradecemos que usted comparta con nosotros y siendo también así, dándole voz en este espacio de Contenidos W. Avanzamos con otra información, dato súper rápido, pues de buena manera. Isaac del Toro vuela en Alemania, resulta que el mexicano conquista el prólogo y se viste de líder. Hemos hablado de Isaac del Toro porque ha dado mucho de qué hablar, un jovencito de Baja California que vuelve a levantar la bandera de México en lo más alto del ciclismo internacional. El pedalista que arrancó con autoridad la Vuelta a Alemania 2026 al imponerse en el prólogo y convertirse también en el primer líder general de la competencia. Así que pues hay celebración en este sentido. Vamos a avanzar con otro dato. Le compartía, es hoy jueves de salud y bienestar. Vamos a escuchar información con Marta Navarro, que nos comparte hoy sobre un tema importante que de pronto quizá dejamos de lado, no le damos tanta importancia, cómo nos sentimos después de alguna situación, alguna vivencia, elevar nuestro nivel vibratorio cuando nos sentimos drenados o con poca energía. Vamos a escuchar el dato para que también usted lo tenga en consideración en el día a día.
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14: Te enfermas por tus pensamientos. Y obviamente los médicos cuando escuchan esto dicen, esta está loca. Pero cada vez está más comprobado que por supuesto no es tanto lo que hay dentro de nuestro cuerpo, la parte biológica, sino el ambiente, ¿sabes? O sea, lo sí. que nosotros percibimos, lo que nosotros pensamos y lo que nosotros sentimos. Por lo tanto, lo que proyectamos. Porque cuando pienso tonterías, cuando me acuerdo de algo triste, inmediatamente mi corazón se hace chiquito y me deprimo. Pero cambio el pensamiento y eso es lo que no acabamos de entender, que es tan fácil como cambiar un pensamiento. Y me acuerdo de algo padre y aunque no esté pasando ahorita, igual que lo que me acordé en negativo, me empiezo a aprender, ¿sabes? Y mi energía cambia. Cualquier cosa que tenga que ver con la garganta es porque no hay algo que me estoy guardando. La gripa lo que es confusión mental. Sí. ¿Y qué quiere decir esto? Tener un montón de cosas en la cabeza y que me confunden. ¿Qué sirve? Ahí les va un tip. arregla algo, así sea el cajón, el buró, los libros. Pero ¿qué pasa cuando ordenamos algo afuera? Como traemos desorden adentro, como es adentro es afuera, como es afuera es adentro, entonces impacto a mi mente y empiezo a ordenar también mis pensamientos. Podemos subir nuestro nivel vibratorio y de eso es justamente lo que vamos a hablar. Primero, con respiración, puede ser. La respiración es lo primero que recibimos y lo último que damos. Cuando una persona se asusta, por ejemplo, ¿qué le dicen? Inhala, exhala, baja los hombros. Esa sería una. Me ayuda un montón, obviamente, cambiar mis pensamientos. ¿Qué fue? Fue un pensamiento lo que cambia. Y quizás en otro corte sea como, ay, ahora ya tengo un receso y vuelvo a, ¿no? Y regreso otra vez. Entonces, también la meditación, yo creo que de esto hemos hablado un montón, que es la meditación, aquietar mi mente. O sea, primero puedo cambiar de un pensamiento negativo por uno positivo. Pero, ¿qué tal el tirar los pensamientos? ¿Sabes? Como entrar en este estado de calma. Y a lo mejor nos vienen pensamientos. Yo lo que hago es, me imagino un río, una cascada y los dejo fluir. Entonces ya puedo entrar en ese estado como de paz que únicamente lo puedo generar yo. Hablando de vibración, los lugares, o sea, las personas tienen vibración. Hay gente que tú dices, bueno, me cayó de maravilla, quiero que sea mi amiga, mi amigo. Y hay gente que dices, hijo, qué energía tan rarita, ¿no? No quiero nada contigo. Pero también los lugares. Entras a un lugar y dices, ¿se podía cortar con cuchillo la tensión? Una forma es aplaudiendo.
11: ¿Qué más?
14: A través del placer. El helado o hacer jardinería. Dice gente, es mi terapia. Con que te aquietes, con eso tienes. Ahí les va. Obviamente nadie puede sudar calenturas ajenas, ¿sabes? Pero sí puedo afectar el estado de ánimo de alguien. Entonces, estos pensamientos que tenemos, porque no sabemos por qué está jetón el otro. A lo mejor, no sé, hubo una pérdida, se divorció, lo que sea. Y no es con nosotros, si nos lo tomábamos personal. Entonces, a la hora que yo estoy vibrando alto y que yo vengo contenta, en lugar de, ay, yo venía bien y mira, ya me bajaste, puedo decirte algo que te ayude a subir. Y nosotros vibramos y se puede medir. Entonces, hicieron esta gráfica donde está nuestro cuerpo y nos dice las vibraciones, haz de cuenta los hertz. Y por supuesto que el miedo, lo que más bajo vibra, la vergüenza. ¿Qué tal? 20. La culpa, 30. La apatía, 50. Ahí, bueno, va subiendo, ¿no? El sufrimiento, 75. El miedo, 100. El deseo, 125. La ira, y además lo sentimos, ¿a poco no? 150. El orgullo, ¿no? El ego, el mendigo ego, 175. El coraje, 200. La neutralidad, o sea, ahora sí que ni frío ni caliente, si no estoy bien, 250. Y de ahí brincamos a la voluntad, 310. La aceptación, 350. El raciocinio, 400. El amor, 500. La alegría, 540. La paz, 600. Y la iluminación, 700 y más. Y esto está medido en frecuencia y vibración en hertz. O sea, hemos oído, yo creo, todos de los chakras, la cámara que te toma el aura. Bueno, pues ahora pueden... No ahora, esto ya lleva un ratote. Pueden medirte. En la foto de Laura, tú sales y si acabas de hacer un coraje o una tristeza o algo, te bajaron tus colores. Entonces se puede medir. Imagínate que de la vergüenza, que sea 30, nos vamos a 700 y más, que es la iluminación. Entonces nosotros lo sentimos. Estamos tristes y no bajoneados. Esto que estábamos diciendo de cómo podemos ayudar a alguien en la oficina. Pero sí puedo echarle la mano diciéndole algo lindo, ¿me entiendes? Un abrazo, por ejemplo, por supuesto que nos carga. Y la actitud viene de los pensamientos.
0: Información importante para ir tomando en cuenta en el día a día. Ojalá haya tomado usted lápiz y papel y también podamos sumarnos con esta situación. Vamos cerrando ya esta emisión de Contenidos W, agradeciendo que usted se mantenga activo con nosotros a través de los medios de contacto, a través de las redes sociales. También estamos presentes como W Radio Oaxaca en todas las plataformas digitales. Y pues así cerramos este jueves de salud. Salud y bienestar. Próxima semana estaremos compartiendo algún otro dato de interés. Se está reportando choque por la clínica 38 en Calzada Madero. Hay que manejar con muchísima precaución, amigos automovilistas. Vamos a conocer cómo están las condiciones del clima para este día. Información que nos comparte Lilu Martínez. para que también usted pueda ir tomando previsiones en este día y en esta tarde de jueves. Lilu Martínez, bienvenida. Muy buenos días.
11: Les informo que para este día jueves la onda tropical número 29 en combinación con una circulación ciclónica y una vaguada en niveles altos estará provocando un ligero incremento en la inestabilidad sobre algunas regiones de la entidad oaxaqueña. Se esperan lluvias y tormentas aisladas principalmente en el occidente de la Sierra Sur, partes de la Mixteca Alta y algunos municipios de la costa. Para el resto del estado se prevén lloviznas ocasionales durante la tarde. El ambiente continuará caluroso y con sensación térmica elevada, además de condiciones de bochorno en zonas de la costa, Istmo de Tehuantepec y Cuenca del Papaloapan. Los vientos serán moderados y podrían intensificarse para la tarde, especialmente en las zonas altas y áreas despejadas, principalmente durante el desarrollo de alguna tormenta. Cuídese mucho y que tenga un excelente día jueves.
0: Muchísimas gracias, Lilu Martínez. Pues ya están las recomendaciones también para que usted pueda tomarlo en cuenta. Recordarle, amigo automovilista, que extreme precaución si circula por la carretera federal 190. Recordarle que se están llevando a cabo pues trabajos en la zona de Viguera. Hay que considerar los tiempos de traslado y, por supuesto, también tomar muy en cuenta las rutas alternas. Así llegamos al cierre de esta emisión. Muchísimas gracias, de verdad, por compartir con nosotros. Recordarle que este programa lo construimos juntos, seguimos muy atentos a sus llamados, a sus reportes, a sus denuncias ciudadanas a través de nuestras redes sociales. Búsquenos en todas las plataformas digitales como W Radio Oaxaca. Asimismo, puede mantenerse activo con nosotros a través del WhatsApp en el 951-308-1361. Y, por supuesto, le invitamos a que visite nuestro portal en www.encuentroradiotv.com. De la misma manera, le reiteramos que ya tenemos canal de WhatsApp W Radio Oaxaca para que usted nos siga, tenga la información de última hora, las noticias de interés social y los reportes de vialidad directamente en su WhatsApp. Así que aquí seguimos la comunicación. Yo soy Susy Cruz. Placer compartir con ustedes, darle la información de última hora y generar estos contenidos juntos. Cerremos el día, pues, esta emisión, por supuesto, cargados de buena energía. Que el resto de jornada esté lleno de buenos momentos, tranquilidad y la mejor actitud para enfrentar cualquier reto. Nos escuchamos mañana en punto de las 9 de la mañana con más de Contenidos W. Mientras tanto, quédese en la programación de Encuentro W Radio 95.7 FM, porque viene Marta de Baile.

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9: Muy buenos días, México. Esto es W Radio 96.9. Qué bueno que están con nosotros, cuentavientes. No saben el programa que tenemos el día de hoy. Es jueves y los adultos lo sabemos. Así es que si ustedes están listos, nosotros también. ¿Quieren subirle? ¿Pueden subirle? Buena canción. Tomás Van Galter de Daft Punk, Benjamin Diamond, bajo el nombre de Stardust. Rebeca Mangas a mi izquierda.
10: Bienvenida, Marta. Bienvenidos, cuentavientes.
9: Un Caribe Cooler.
10: Abriendo un
9: y nosotras
10: tequila
9: listas
10: mix
9: para rumbear. Si ustedes están listos, ahora sí.

0: cuentavientes, ¿qué calificación le dan a Music Sounds Better With You?
1: La parte que más me gusta
0: es esta. O sea, está el corito, pero luego como que sacan todos los instrumentos y solamente se queda el beat.
1: Revienta.
0: No, no revienta.
1: Ah, ya, ya, ya, cuando
0: hacen
1: sacan
0: como
1: todo.
0: Una pausa increíble. Ah. Ahí viene. ¿Están listos?
1: Y revienta.
0: Todo otra vez. ¡Qué joya! Es que les digo una cosa.
1: Son pausas importantes.
0: La música house es tan
1: brutal.
0: Cañona.
1: Sí, porque
0: es,
1: te va
0: es
1: llevando.
0: Brutal.
1: Te va llevando por un, de verdad, por pues siguientes estados de ánimo,
0: pero,
1: y siguientes emociones.
0: Pero ¿saben qué siento?
1: Te pone tranquilo, luego
0: que hay
1: subiendo,
0: gente
1: subiendo, luego
0: que
1: te
0: no
1: revienta,
0: escucha
1: luego te
0: la
1: baja.
0: Música como la escuchamos nosotros, cuentavientes.
1: No.
0: Siento.
1: Pero sí hay algunas que sí las escuchan.
0: O sea, por ejemplo, yo pongo esta, que es otra belleza, que es el gran Todd Terge, que es un super DJ y un super productor, que si no me equivoco... Todd Terge creo que es noruego.
1: Sí, por
0: sí,
1: ahí.
0: Noruego.
1: Por ahí. No es
0: noruego.
1: Gringo, ni británico, ni
0: pero esta canción para mí es lo máximo. Se llama Strandbar.
1: Pero es una joya. Ve cómo te va llevando. Es que hay que oírla y dura cinco
0: joya.
1: Minutos, güey.
0: Exacto. Pero esta canción te va llevando. Pero hay gente que oye
1: no entiende.
0: Y dice, no, hombre, esta canción es como súper repetitiva. Pero yo cuando lo estoy oyendo tantas cosas que están pasando, cuentavientes, que para los que están enfermos de la música como nosotros en este programa, lo pueden escuchar igual. Entonces, por ejemplo, escuchen esto. A ver, súbele, Willy. Y vean qué va a pasar ahorita.

más importante en la música house, que ustedes saben que es la continuación de la música disco, es el uso mucho del piano. Y quiero que vean qué bonito mete el piano Todd Burge en esta canción de Strandbar. ¿Están listos? ¡Súbele, Willy!

0: una locura.
1: Es una locura, cuentavientes.
0: Les voy a dar brevemente, brevemente la estructura.
1: Díganme que no es una locura, cuentavientes.
0: Esta canción está estructurada de la siguiente forma. Es la intro.
1: Es que quiero volver a poner esta parte.
0: Intro, group, build up.
1: Sí.
0: Luego es drop. Luego el break. Luego otra vez build up. Luego drop. Y luego outro. O sea, que te sales. Generalmente son... Los compases van en bloques de 8, 16 o 32.
1: Escucha esta parte.

0: Y entonces ahorita ya entra.
1: Claro.
0: Dos vueltas más.
1: Ocho bloques, cuenta.
0: Sí. Una vuelta más.
1: 16 compases.
0: Y a reventar.
1: Ahí está build up, claro, ahí está build up. Ahora va drop, vas a ver. Ahí está.
0: ¡Qué joya! Oigan, no, nada más díganme una cosa. ¿Estoy sola en esto con Rebeca? ¿O ustedes, cuando
1: así
0: hacemos
1: la sienten
0: estas cosas,
1: y así la estructura,
0: así lo sienten y se vuelven locos igual? Es que me parece...
1: Esta es una obra maestra de verdad.
0: Impresionante.
1: The House.
0: Pero vamos a poner otro ejemplo. ¿Sabes qué me acordé ayer? Qué divertido cuando trajimos al Bengala de La Filosa.
1: Sí. Hay que volver a traerlo.
0: Y que pusimos música con él. Pero deberíamos de traer al DJ más hausero de todo el país.
1: Sí.
0: Eso es lo que quiere y lo que quisiera yo hacer. Pero hagan de cuenta, si les pongo otro DJ, este es un DJ inglés.
1: ¿Este quién es?
0: Que se llama Krakazat, que amamos.
1: Ya le escribimos. Krakazat, por favor, Ben. Se llama Ben. Ya le hablé hasta Jojo. Y qué pex, ya que me diga. Jojo es un management.
0: Es que oigan esta cosa que padre. Es que lo que queremos
1: musical
0: es invitarlos a que escojan, a que escuchen la música como la escuchamos nosotros.
1: Jojo, okay? Please.
0: Entonces escuchen.
1: Answer me.
0: Esto va así, ¿no?

0: fracasado. Uno es noruego, el otro es inglés. Y así es como rockeamos los jueves en W Radio. Fíjate que siento una atracción platónica, médico-profesional por el invitado que tenemos hoy. Porque no hay persona que no me hable de él como ya pues el dios del hígado. O sea, el dios del hígado y del páncreas. Es el gurú, es el dueño vesícula. Del hígado, del páncreas y la vesícula.
1: Sí, claro.
0: La vesícula, Carlos. Sí,
1: hombre, pues es
0: la
1: que más opera.
0: ¿La vesícula también es lo tuyo?
2: Sí, pues está pegada al hígado.
0: O sea, hija, fíjate. Es muy raro que... Es el mesías de la vesícula. Claro. El padre del riñón y el ícono del páncreas.
1: O sea, un páncreas, ¿puedes tú abrir y ver un páncreas cada cuánto?
2: Yo, pues casi diario.
1: Casi diario, pero abrir, operar un páncreas.
2: Sí, 2-3 veces por semana.
1: Sí. ¿Y una vesícula diario?
2: No, una o dos, una por semana.
1: ¿Y un hígado?
2: Un hígado menos, como uno cada 15 días.
1: O sea, primer lugar páncreas.
0: ¿Y una,
2: páncreas
0: y
2: un, en primer lugar, sí.
0: ¿Y unas mamas?
1: Ay, nunca, no, eso nunca. No hace. Claro. Ay, por eso aquí traemos al dueño de páncreas, hígado, vesícula y riñón.
0: Oiga, no, se los voy a decir en serio,
1: ¿eh? No tanto, ¿verdad?
0: O sea, pues obviamente nosotros hablamos de doctores y hablamos con doctores todos los días, todo el día. Pero no sabes, Carlos, para que te sientas súper orgulloso de ti, que tu nombre me sale todas las semanas, ¿eh?
1: Sí.
0: Y con mucho admiración y respeto. Ahora,
1: todos nuestros amigos,
0: mi respeto
1: han operado
0: absoluto
1: con Carlos.
0: No lo puedes adquirir hasta que yo entienda cuál es tu gusto musical.
2: Ah, mira, qué buena pregunta.
0: O sea, porque, a ver, el doctor sabe operar un páncreas. El doctor sabe operar un hígado, una vesícula. Pero el doctor sabe poner una canción.
2: Mira, a mí me gusta en general toda la música. Me encanta el jazz muchísimo.
0: Ok, ok, muy bien, muy bien.
2: Me encanta la música antigua de los 80, 90 en inglés, me gusta mucho.
0: Antigua, me duele que
2: bueno,
0: lo digas así.
2: Yo también
0: me duele que lo digas
2: mismos,
0: así.
2: No tan antigua, pero también antigua. En español, la música en
0: okay.
2: español.
0: Ok, te vamos José a dar José, la oportunidad de que en este momento...
1: Música en español, dijo.
0: Sí, pero español, vamos a poner ahorita.
1: Pero a él le gusta eso.
0: Dijo que también, pero lo dijo al final.
1: Bueno.
0: O sea, no hay necesidad.
1: Pero música antigua.
0: Ok.
1: Ponle Johnny
0: exacto.
1: Ponle okay. a Johnny Matisse.
0: Vamos a darle oportunidad a
1: ponle
0: que el
1: a Frankie
0: doctor Valli. Carlos Chan.
1: Que Dios lo tenga en su santa gloria.
0: Que es una eminencia, es jefe del Servicio de Cirugía Hepato.
1: Pero sorpréndenos.
0: Pancreato Biliar del Instituto Nacional de Ciencias Médicas y Nutrición, Salvador Subirán. O sea, neta, es una eminencia. Y está hoy con nosotros porque vamos a hablar sobre la maldita vesícula. Que yo no termino de entender para qué cola sirve la vesícula.
1: No, sí sirve.
0: Si a ti te la quitaron, ahí andas caminando, ahora sí que andas vivita y coleando,
1: pero
0: chiquitina.
1: Pero sí, ¿no? Y cero inflamaciones.
0: Pero vamos a ver un
1: no, pero
0: doctor,
1: que nos sorprenda, no nos diga.
0: Ajá, un doctor de esta envergadura.
1: Ajá,
0: o
1: de
0: sea,
1: este tamaño quiere
0: tienes
1: decir,
0: tienes que escoger una canción, Carlos, a nos... manera de ofrenda.
1: Sí.
0: O sea, pero una es... canción que tú ofrezcas, así como ofreces...
1: Ajá. Pero
0: una vesícula
1: rola,
0: con
1: o sea,
0: piedras al final de una operación.
1: No te dejes influir por nadie. Tiene que ser algo que te guste a ti decir.
0: Ajá,
1: no,
0: que digas, güey, yo no voy a quedar de la cola en este programa.
1: Y si quedas, no
0: yo
1: importa.
0: Yo no voy a quedar del páncreas en este programa. Voy a poner una canción cañona. Claro.
1: No, pero es que ya está el sesgo. No, pon lo que... ¿Es esa?
2: Esa, esta es mi favorita.
1: Súbele, su favorita.
0: Órale. Estamos enfrentándonos a un doctor romántico.
2: Sí, sí, ¿cuál? Romántico, sí.
0: Un doctor romántico. Un doctor que gusta de la calmadita. Ochentera.
2: Ochentera no gusta.
0: Starship. Nothing's gonna stop us now.

0: Siento...
1: Yo quiero comentar algo.
0: Un deje de cursiles de parte de nosotros.
1: Está poniendo entrar dentro de nuestra lista que hicimos. De,
0: está en nuestra lista.
1: Está, ¿verdad? Sí la pusimos.
0: Está en nuestra, hicimos una lija de cascajo musical.
1: Cascajo musical. Y cascajo, Carlos.
0: Puras canciones así de...
1: Sí.
0: No se pasen. No se pasen.
1: Desde...
0: Creo que se está ahí.
1: Hello, is it you call from?
0: Y pusimos
1: pestilente,
0: la de...
1: Pestilente.
0: Loving you. Ah, ah, ya sabes cuál.
1: La la la la la la la la la la.
2: Esa menos les va a gustar.
0: Ok, entonces, ver, ¿es hola. Otra cursilés?
1: No importa, no,
0: pues, ok, a ver, suéltala.
1: Hola,
0: échala, Rulo. ¡Ah, no!
1: Bueno,
0: no,
1: ¿sí? ¡Hombre!
0: On fire.
2: Ah,
0: ¡hombre!
2: Bueno, por fin.
1: ¡Choteadona!
0: ¡Pásame el bisturí!
1: ¡Choteadona, pero sí!
0: ¡Es una belleza!
2: ¡Es una belleza!
0: Boogie Wonderland, Maurice White, 16 músicos de Earth, Wind and Fire. ¡Ja!

0: diciendo ea.
1: Exacto.
2: La presión arterial, ¿cómo va?
1: Pero es que no estás llevando el ritmo.
2: No, si es así.
1: A ver, regresa la canción, Rulo. Te voy a decir cómo es.
2: No,
1: no
2: es
1: estás
2: así.
1: Llevando el ritmo, güey.
2: No estás sabiendo más bien tú improvisar.
1: Ok, échale.
2: Va, yo empiezo. Bueno, empiezo.
1: Es que es difícil la velocidad, ¿eh?
2: Okay. Por eso, güey, lo estoy llevando muy bien. Tú.
1: Denme una sutura.
2: Pásenme el desfibrilador.
1: Hilo del triple cero.
2: ¿Cómo va la presión?
1: Yo no quiero Bicril. Dame nylon.
2: Está sangrando el paciente. Pónganle un tapón. Así es.
0: Bueno, ¿qué bonito sería? Playlist en la cirugía siempre,
1: ¿eh? Neta.
2: Y yo terminaría, que... con esto. No, ponle.
1: Eso hemos hablado mucho con los doctores. Todos ponen música. No, deja Boogie Wonderland cuando operan.
0: Aquí tengo, si quieres, son públicas mis listas, podemos poner una.
2: Además, yo cerraría Boogie Wonderland con esta, ponla.
1: A ver, pon Boogie Wonderland.
2: Dime algo,
1: ¿no? Creo que tenemos este.
2: Pero con el beat, hombre. Ah.
1: Pásame la su, tu, hola.
2: Ya no me la pases, ya se me murió.
1: Ay, cállate. Para el RCP, ya se murió.
2: ¿Quién le dice a la esposa que ella es viuda hoy?
1: ¡Cállate!
2: ¡Cállate! Cancelado, doctor.
1: A ver.
0: Ah, no, esa no le va a gustar.
1: ¿Estás operando y está esto de fondo?
0: Sí, es muy cursi este.
1: Híjole, Carlos.
0: No, pero no es la que quería. Híjole,
1: sí, Carlos. Te estás pasando,
2: No. Ay, sí, ya estamos.
1: A ver, ponme otra.
2: Así ya estamos operando una vesícula bastante inflamada.
0: Sí. No, me equivoqué. Esta sí. A ver. Uy, esta es muy bonita.
1: A ver,
2: ¿qué es? ¿Va a operar?
0: Sí.
2: Bien.
0: Con esta sí opero muchísimo.
2: El paciente sí oye un poco. Y el paciente, puta, veo ángeles ahí, hombre.
1: Sí, yo también.
0: A ver, les doy una pista. Es música de Broadway.
2: Falta Torre de Marfil, ruega por él.
1: ¿Qué es esto? A ver. Pero que esto es The Lion King.
0: Ajá.
1: Claro, The Lion King. Sí, pero yo aquí yo ya veo a el cordón de plata y el alma elevándose, hijo. Espérate. No, exacto. Así yo haciendo el flatline.
2: Torre de Marfil, ruega por él.
1: Oye, pero neta, a ver. Si estás operando, Carlos, casi todos los doctores operan con música, ¿verdad?
0: Sí, así, sí, la verdad que sí. También de Jesucristo Superestrella, mi favorita.
2: ¿Hosana, Hosana?
0: No,
1: Hosana en el cielo otra vez.
2: Getsemaní.
1: ¡Órale!
2: Puede ser porque en el inconsciente...
1: Y esto es cuando estás abriendo o cuando estás suturando.
0: Cuando estoy abriendo. Take this cup away from me. Durante todo.
3: Déjeme así el páncreas, me voy.
1: Sí, ¿sabes qué?
2: ¿Qué haces? Mira, ¿qué haces?
1: Yo prefiero que estemos en silencio y
2: Marta,
1: nos concentremos.
2: Marta, te juro que me habló Jesús.
0: A ver, esta.
1: Listen to your heart. Te digo algo.
2: Es muy
1: eres el cuate más. El doctor más cursi que conozco.
2: Listen to my
1: heart. O sea. No, ¿sabes qué? Te respeto por la medicina, pero sí siento que...
2: ¡Qué romántico eres!
1: Entonces, te gustar Scorpions y Whitesnake y todas esas bandas rockeras
2: no,
1: que hacían baladas.
2: No,
1: Boys of Summer.
2: No, esas no le gustan. Es popero. No. Nuestro doctor es popero.
1: Ah, sí, Barry White. Parecía Boys of Summer.
2: Claro.
1: ¿Cuál es esta de Barry White? Muy buena canción.
2: Sí. Pusiste muy buenas canciones. Que nosotras hacemos unas rancias, esos tropos.
1: Somos muy pesados.
2: Exacto.
0: Sí, bueno, voy
1: no
0: a
1: nos hagas caso,
0: próxima.
1: No te sientas mal.
0: Estos están en mi lista.
1: Pero quiero que arranque.
2: Este era muy bueno.
0: Muy bueno.
1: Sí, pero este es como el Extended Live Version, ¿o qué es esto?
2: No, es la Radio Edit.
1: Aunque ustedes no lo crean, esto es Barry White, ¿eh? ¿Ves? El doctor es sensual y erótico.
2: Lo que pasa es que nosotros la veíamos. ¿Cómo se llamaba esta mujer? La que la canta también.
1: Lisa Stansfield.
2: Lisa Stansfield también la
1: claro. No, esta es una gran canción.
0: Sí,
1: gran canción.
0: Bueno.
1: Y a todo esto, doctor, ¿usted es casado?
0: Sí.
1: Okay. No, ¿cómo se llama su esposa?
0: Susana.
1: Susana, te saludamos,
2: muy bien,
1: hija. Ella nos tendría que reportar tus niveles de erotismo para ver si...
2: Pero qué paz para Susana decir, ay, me duele aquí, Carlos. No te preocupes, ¿no?
1: Ay, sí.
2: Porque nosotros estaríamos, güey, no mames, esto es un tumor de algo.
1: Sí.
2: Que no...
1: A ver,
0: más bien se queja eso, de que no le hago mucho caso.
1: Así, a ver, eso está interesante. Cuando eres doctor, te pasa que en la boda, en los 15 años, un familiar, o sea, te pasa
0: sí,
1: mucho.
0: Muchísimo,
1: a ver,
0: sí,
1: tipo,
0: mucho.
1: Cuenta.
2: Oye, Carlos.
0: No, bueno, pues, oye, por ejemplo, estás en una boda o algo y, oye, te quito un minuto, sí. Y empiezan a decirme toda la historia y...
1: Clínica.
0: Y... Una vez me habló una persona, un amigo, me dijo, oye, te puedo quitar 10 minutos, pero me marcó sin avisar yo nada.
1: Sí,
0: me dice, te puedo quitar 10 minutos, y se me salió a decir, 10 minutos, pues no, es muchísimo, 10 minutos.
1: Sí.
0: Si estás haciendo algo, no te puedes parar de repente a escuchar a alguien 10 minutos. Le dije, oye, márcame, por favor, en media hora, con mucho gusto te escucho. Pero sí se da mucho que te van platicando. No me molesta, la verdad.
1: Oye, tu esposa, tus hijos.
0: Ellos se quejan de que no les, que los minimizo un poco. O sea,
1: de no tienes nada, güey.
0: Sí, todo es una gripita para mí. Y y la verdad es que también a veces exageran y quieren hacerse 1,000 exámenes. Y tú dices, no, pues no es nada. O sea, tómate
1: una
0: aspirina y ya.
1: Qué joya.
0: Pero sí es una responsabilidad también identificar cuando sí hay algo más serio, ¿no? Entonces, las típicas consultas por WhatsApp, por ejemplo, que te dicen, oye, tengo fiebre, estoy vomitando y me duele el estómago, ¿es normal? Pues no es normal.
1: Claro.
0: ¿No? Entonces, no puedes decir por mensaje que tiene. O sea, le dices, oye, vete a un servicio de urgencias y que te revisen.
1: Claro, 100%.
0: Mucha responsabilidad,
1: Cortea,
0: ¿no?
1: Le dices, no, hombre, tómate ahorita un Bontrol, ¿no?
2: Exacto, ¿no?
1: Y Cortea, se murió, güey.
0: No, pues imagínate que tiene otra cosa.
1: Sí, clara. Una obstrucción intestinal. Sí. Qué horror.
2: Le dio una sepsis.
1: Oye, a ver, regresando del corte, Rebeca les va a contar la historia de cómo acabó en urgencias por la vesícula. Porque hoy vamos a hablar con el doctor Carlos Chan, que les decía yo, que es el jefe del Servicio de Cirugía Hepato-Pancreato-Biliar del Instituto Nacional de Ciencias Médicas y Nutrición, Salvador Subirán, para que ustedes entiendan la vesícula ahora sí que pa' qué. ¿Cómo saber que lo que te duele no es el estómago, no es colitis, es la vesícula?
2: No es tampoco un dolor menstrual.
1: Claro, ¿y cuándo hay que quitarla y cuándo no? Al volver en W Radio.
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16: Samsung lleva años doblando teléfonos y Apple miraba desde lejos con cara de
17: eso no es para nosotros.
16: Clásico de quien llega tarde a la fiesta, pero entra con la banda de mariachi. Según filtradores asiáticos, Apple ya envió prototipos de iPhone plegable a operadoras del mundo entero. Pantalla interior de casi 8 pulgadas. Cuerpo de titanio. Bisagra inteligente que cierra sola si el teléfono cae. Como los Transformers, pero carísimo. La fecha apunta a septiembre de este año. Apple no confirma nada. Claro, ellos nunca confirman nada, hasta que lo cobran. 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
1: Estamos de regreso en W Radio. Oigan, estamos con el doctor Carlos Chan. Es una eminencia, es el jefe del servicio de cirugía hepato-pancreato biliar del Instituto Nacional de Ciencias Médicas y Nutrición Salvador Subirán. Es fundador y el primer presidente de la Asociación Mexicana Hepato-Pancreato Biliar y el Fellowship en Cirugía de la Universidad de Alabama. Y es una de las personas, uno de los doctores más respetados en todo el país, lo cual nos da mucho honor y orgullo saber que eres parte de nuestro equipo de especialistas en este programa, porque sabemos que ustedes confían ciegamente en los doctores que tenemos y por eso también sentimos una enorme responsabilidad de la calidad y de la y del nivel de gente que traemos a los micrófonos de este programa de W Radio. Carlos Chan es uno de ellos.
0: Muchas gracias.
1: Ok, vamos a hacerlo divertido.
2: Sí.
1: Rebeca te va a contar
2: brevemente
1: su historia de terror.
2: Yo ya había padecido, cuentavientes, Carlos, Marta, yo había padecido unos dolores raros, raros, como un par de años antes, ¿sabes? Que me los quitaba con, voy a ir a mi tiempo diciendo mi historia, que me los quitaba yo, ya sabes, con el gastro, ¿no? Yo tenía yo mi lista de qué. Sobre todo era un dolor cuando yo comía cerdo. O sea, yo me metí algo que tuviera, que fuera de cerdo, mucha grasa, y era un dolor de la boca del estómago hacia el lado...
1: Hasta la cola.
2: No, hacia el lado derecho.
1: Hasta el flanco derecho.
2: Horrible, un dolor de doblarme así de... Bueno, pasa. De pronto, ese mismo dolor se me quita y luego siento que se me va para atrás, ¿no? Y un día hice una prueba. Ve, también yo muy haciendo mis pruebas. Dije, no me voy a tomar. Era un dolor intenso atrás. Dije, ay, ¿serán los riñones? ¿Será la espalda? ¿Será algo que tiene que ver con colitis y ser el reflejo para atrás?
1: Porque ejercicio claramente no era.
2: El ejercicio, claro. No era el muscular. Gastro otra vez. Traes una gastritis infernal, estás distendido, no sé qué. Tómate, No se me quitó y dije, no. Voy a hacer una pequeña prueba. Y me tomé un Febrax, paracetamol y naproxeno, y se me quita el dolor de atrás. Entonces dije, esto no es algo intestinal, seguro no. cómo se me quitó y no me volvió a dar ese dolor hasta un año después, ¿sabes? Me vuelve a dar el dolor y digo, no, ahora sí ya. Dago, tengo una infección urinaria, seguro. Esto no es el estómago, la madre. Entonces, me dice, claro que sí, tómate esto, esto, esto y esto y esto y esto. Ok, eso fue un miércoles, ¿ok? El jueves, de pronto, a mí jamás, jamás, las únicas veces que me da febrícula, 37.5, es con gripa, y con las vacunas del COVID que me dio 38. Okay. Hasta allá llego, ¿ok? De pronto amanezco con 39.5 de temperatura, que dijo, esto no es normal, jamás a mí me da una temperatura de estas magnitudes. Le hablo a Dago y me dijo, no, vente inmediatamente, pero ya ni subas al consultorio. Te veo en la parte de radiología y todo este rollo. Ok. Me hacen el estudio, ya sabes, el radiólogo viendo el riñón derecho, nada, el riñón izquierdo. De pronto sube, me dice, ponte boca arriba, pasa su cosita, el abductor, en la parte derecha del donde está justo la vesícula, y güey, hizo hasta su silla para atrás, así de yo dije, no manches, yo qué viste, no, espérate que baje el doctor, no, me dices ahorita, dice, no, ve tu vesícula. Entonces pasa otra radióloga por ahí y le dice, a ver, ven, ven, ven, ven, ahorita va a bajar el doctor, pero quiero que veas esto. Y la radióloga le dice, no, pero está perfectamente delimitada. Es decir, no tenía ni, o sea, perfectamente los, ¿cómo lo dicen los bordes. Doctores? Los bordes.
0: Sí, los bordes, la pared.
2: Ajá. Ah. Pero medía una locura, medía una locura. Bueno, en ese momento subo con Decanini y todavía yo a Decanini le digo, bueno, ¿cuándo la programamos? Y me dijo, niña, traes un perro muerto ahí. Es ahorita. Entonces, obviamente, hago, te lo digo, perfecto, vete a urgencias y ahí que te empiezan a hacer todo este rollo. Yo me salgo a hablar le hablo a Marta, le hablo a mamá, le digo, me van a operar, estoy en el... No, ¿cómo? Bueno, ahorita voy para allá. Le hablo a Marta y le digo, güey, me van a operar, estoy en el ABC. No, no manches, no sé qué, bueno. Le hablo a mi seguro, hablo con mi agente, le digo, me van a operar, tal, tal, tal, sí, no hay ningún problema. Pero en ese inter que yo hablé, que hice todas esas llamadas...
1: Te va a encantar, es lo mejor.
2: Me bajé una cajetilla de cigarros. Ay, ¡fumando! Así, yo afuera.
0: Por el nervio.
2: Yo afuera. La amo. Porque además me habían puesto un dolor, pues, se me ve, no traía yo dolor, nada más era la temperatura, una taquicardia extrema que decía el aparatito. Taquicardia extrema.

0: para que no se me
1: hagan. ¿Anticoagulante?
0: Te voy a poner un anticoagulante. Entonces me hacen el estudio de la sangre y todo, y se me dijo, no, ya no es necesario, ya se empezó a hacer aguadita porque me puso no sé qué cosa. Y las cosas estas inflables en las piernas y todo ese rollo. Bueno, total, eso fue, me opera el jueves o viernes, al otro día yo salí, perfecta, intacta. A la semana voy a que me quite, me dejó la bombita esta donde estás. Ajá, me dijo, te la voy a dejar. Y a la semana vienes para yo, hay unos puntititos de, fue la paroscopía, afortunadamente. Si se ha reventado esa cosa, me ha de tener que abrir. Pero bueno, cuando llegué, pues haz de cuenta, pues yo llegué con tacón, todo el rollo, y haz de cuenta que de Canini por todo su, porque tiene todo el piso. ¡Qué bárbaro! ¡Te dejé perfecta! ¡Qué maravilla! No sé qué. Y me dijo, a pesar de tu fumadez crónica, tienes una cicatrización extraordinaria. Pero, vean el peligro. Si yo me sigo así creyendo que es una infección urinaria, se me revienta la vesícula, me da una, ¿cómo se llama?
1: Peritonitis.
0: Y me muero. Y no estaría yo aquí contando esta historia.
2: Triste.
0: Pero ve cómo fui identificando. Y dime, ¿por qué el paracetamol me quitó el dolor y no
2: para
0: la otra?
2: Para.
0: Medicina para el estómago.
2: ¿No te dan ganas de llorar?
1: Sí, no.
2: Cuando llegan pacientes con estos choros eternos y tú sentado en el consultorio escuchando como...
0: No te lo conté, sí, muy divertido,
2: como
0: y muy
2: el
0: bien.
2: Santo
1: muy bien, sí.
2: A ver, ¿a qué hora esta señora ya se calla?
0: No,
2: ya
0: se
2: entendí
0: lo
2: todo lo que pasó. No necesito más información.
1: Sí, sí, es típico que los pacientes... Hay unos
0: pero
1: que son
0: muy
1: directos.
0: Ameno, ¿estás de acuerdo?
1: Tú lo hiciste muy ameno. Y de alguna manera describiste todo el cuadro clásico de una colecistitis aguda, que es una inflamación aguda de la vesícula por piedras. Ese es el típico cuadro cuando la vesícula llega en un momento en que ya las piedras se atoran de tal manera que la vesícula se inflama y ya no hay vuelta atrás. Eso se llama colecistitis aguda, o sea, fue un evento agudo que requería una cirugía de urgencia, como te lo hicieron. Hay otros cuadros de cólicos vesiculares que nada más te duele, como ya te pasaba antes, que comías grasa el cerdo, lo que sea. La vesícula se contrae porque la vesícula es un almacén de bilis nada más.
2: ¿Para qué chingado sirve la vesícula?
1: La vesícula está pegada al hígado y conectada a las vías biliares. El hígado es el que produce la bilis. Y la vesícula la almacena. El exceso de bilis que va produciendo el hígado lo almacena. Entonces tú comes, por ejemplo, un día cerdo, grasa, una comida muy, muy alta en grasas. Y entonces la vesícula se contrae y echa como un pool de bilis para digerir esas grasas, claro, que es lo que hace. Ajá. Es bueno que tú tienes un sartén en la cocina que acabas de usar, y si tú le echas pura agua a la grasa que le pasa al sartén, nada, o sea, sigue sucio, sigue con resto. Le echas el detergente y es cuando la grasa se disuelve. Tú comes grasa que entra al duodeno, el intestino, y hay pura agua que estás tomando, esa grasa está ahí pegada, está en el intestino. La bilis hace eso, es como el detergente que hace que esa grasa se emulsifique, esa grasa, un desengrasante, rompe esa grasa en partículas muy pequeñitas, se vuelve a absorber colesterol al mismo organismo, sales biliares se vuelven a absorber y algunas vitaminas. Entonces, normalmente está esa bombita de bilis funcionando. Ahora, cuando la bilis está muy espesa o le sobra colesterol, o se descompensa la composición de esa bilis, se forman piedras de colesterol, la mayoría, 80% son de colesterol, el otro 20% son de pigmentos biliares, de sales biliares. Se empieza a llenar tu vesícula de piedras, y entonces cuando comes grasa y se contrae la vesícula, porque dicen necesitamos más bilis, se contrae sobre un saco lleno de piedras. Entonces obviamente duele, porque esa vesícula ya está enferma, ya no sirve, ya no almacena bilis, pero tiene piedras, entonces al contraerse te duele. Entonces un cólico es cada vez que se contrae con las piedritas y duele y luego se quita. Pero a ti ya llegó un momento en que se obstruyeron mucho a la salida, se empezó a comprometer la circulación de la vesícula, y como el equivalente a una apendicitis, te dio ya una inflamación aguda y ya te empezó a doler fiebre, infección y todo eso.
2: Regresando del corte, quiero que el doctor Carlos Chanos explique cómo saber que lo que te duele es la vesícula y no el colon, no los ovarios, no es un tema de gastritis. ¿Cómo identificar ese dolor en lo particular? ¿Cuándo saber que lo que necesitas es quitarte la vesícula

0: ¿Y por qué se puede vivir sin vesícula? Al volver en W Radio.
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0: De regreso en W Radio con el doctor Carlos Chan. Es el jefe de servicio de cirugía hepato-pancreato biliar. Es una eminencia. Es el rey de la vesícula, del páncreas y del hígado. Por si algún día, espero nadie ocupe, no, existe pero... este doctor. Rebeca acaba de contar cómo le quitaron la vesícula, cómo se dio cuenta que tenía un problema en la vesícula. Nos acaba de explicar el doctor que básicamente la vesícula almacena la bilis que produce el hígado para desgrasar el puerco, el suadero, los tacos de pastor, toda la grasa que nos metemos, para eso sirve la vesícula. ¿Lo dije bien?
10: Sí, muy bien.
0: Ok. ¿Cómo sabes que lo que te duele es la vesícula y no el páncreas, no el riñón, no el colon, no el hígado?
10: Sí, puede ser muy fácil o muy difícil de diagnosticar porque hay muchos signos y síntomas que se pueden sobreponer. Entonces, un dolor de vesícula o más bien una enfermedad de la vesícula se puede manifestar como pura náusea y vómitos, por ejemplo. O puede dar un dolor no necesariamente en abajo de la costilla derecha, que es el típico dolor, sino pudiera ser hacia otro lado del intestino, una dispepsia que se llama, que es un malestar estomacal, como también se llama. Entonces, el interrogatorio es muy, muy importante. La palpación, la exploración del paciente es muy importante. Una colitis se puede, pues, de alguna manera palpar, sentir hacia dónde está el dolor o maniobras para ver si es la vesícula, si al respirar profundo duele. Pero, bueno, siempre nos apoyamos de estudios de gabinete y lo más sencillo siempre es un ultrasonido.
0: De abdomen. Oye, a ver, ayúdanos. ¿Dónde está la vesícula?
10: La vesícula está pegada al hígado, entonces del lado derecho.
0: ¿Del lado derecho?
10: Y coincide con el borde inferior de la costilla. Sí, ahí es donde puedes sentir.
0: ¿Hacia el costado?
10: Hacia
0: o
10: el
0: más
10: costado,
0: hacia...
10: más hacia la línea media un poquito. Ajá. Pero ese dolor se puede irradiar como ver, tú
0: ven,
10: hacia la espalda.
0: A ver, ven a tocarme la vesícula.
17: Hombre, ahí vas a hacer consulta gratis.
0: No, nada más quiero.
17: A ver si no la tengo inflamada.
0: A ver, en este video les vamos a enseñar dónde está la vesícula.
17: A ver, Marta está ahorita haciendo, le está haciendo el doctor la palpación. A ver si tiene.
0: A ver, espérense.
17: A ver, sí, a ver cómo está tu vesícula. Espérense. Yo sí quiero saber, okay, porque toda esa inflamación.
10: ¿Te puedes recargar?
17: Marta se inflama, doctor, se lo voy a decir. Mañana, tarde, noche y moda.
0: Espérate, vamos a hacer esto bien.
17: Sí, hay que hacerlo bien.
0: Doctor, ¿cómo cree que yo voy a hacer una imprudencia?
17: Sí, no, tócala bien.
10: Entonces, por ejemplo, aquí se siente muy blando el abdomen. Ajá. Muy blandito. No hay así algo inflamado.
17: Aquí no hay inflamado.
10: Aquí está la costilla.
17: La costilla.
10: Y aquí, en esta zona, puedo sentir o debería sentir el hígado. A ver, respira profundo.
17: Respira. Marta, no tienes hígado, no lo siente el doctor.
10: No se siente mucho. Le digo, quiere decir que no es un hígado muy grande, pues está bien.
17: Pues es
10: no
17: que es pequeñita.
10: Respirar, ¿no?
17: A ver, no estés inventando, no, o sea, te duele. Ok.
10: ¿Tienes vesícula?
17: Sí.
10: No, pues entonces no se palpa nada.
17: No está inflamada.
10: No se siente.
0: Sí, pero ya duele. ¿Vieron dónde es?
17: Sí.
0: No, de hecho, voy a contar una historia preciosa.
17: Marta Tiro, por viaje, se inflama, doctor, que se cheque esa vesícula nuevamente.
0: Bueno, no. Que la última vez que me hicieron Paola González Balboa un ultrasonido de abdomen, me dice, oye, ¿no tomas? Y le digo, no, nunca he tomado, no tomo ni vino, ni champán, nada, no tomo nada, nunca, jamás. Me dijo, se nota.
10: Mira.
0: Y yo, ¿cómo? Me dijo, se te ve el hígado precioso.
10: Sí, claro.
17: Tienes un hígado bonito.
0: ¿Cómo estará el tuyo, mamacita?
17: No sé, bueno, pero a mí no se me inflamó como a ti, que casi, casi hepatitis.
0: Ok, entonces, si me duele la zona derecha y no sé si es el flanco derecho del colon, no sé si es el hígado, no sé qué es, hay que checarse.
10: Sí, y es importante la región. Por ejemplo, la que yo ahorita te estaba tocando es la parte superior, o sea, el hipocondrio derecho se llama, que es por debajo de la costilla. También hay una zona pélvica o la zona inguinal donde podría ser, por ejemplo, el apéndice, el lugar donde te está uno tocando y doliendo, pues es muy importante para diferenciar si es apéndice o si es vesícula o si es en todo el flanco derecho, pudiera ser también el colon.
0: Ya. ¿Por qué se descompone la vesícula?
10: Esa es muy, muy buena pregunta porque hay muchísimos factores. La vesícula normalmente funciona, como ya les dije.
0: Dame el tamaño en una fruta.
10: Es como una pera de unos 8 centímetros. Claro que si estás en ayuno.
0: Nunca he visto una pera de 8 centímetros, ¿eh?
10: Si estás en ayuno, esa pera es chiquita, muy chiquita, porque, perdón, si estás en ayuno se hace muy grande, ajá, porque la bilis está ahí acumulada y no se está usando. Si comes, entonces la vesícula se contrae y manda esa bilis al duodeno. Entonces puede ser muy grande o puede ser muy pequeña. Uh-huh. pero también una vesícula muy grande puede decir que hay una obstrucción biliar, que de la que ya hemos hablado antes, porque las piedras también se pueden ir a las vías biliares, al colédoco, y taparlo. Pero eso ya es otra historia, ahí se pone amarillo el paciente y todo esto. Pero esa vesícula puede medir de 8 hasta 10 centímetros. Uh-huh. Entonces, cuando hay una... la bilis tiene agua, tiene colesterol, tiene sales biliares, tiene bilirrubina. Si hay un descontrol metabólico por obesidad, por hormonas femeninas, que por, de hecho a las mujeres les da más la litiasis, durante embarazo, anticonceptivos, o cualquier descontrol en esa composición, menopausia. También podría ser menopausia porque son cuestiones hormonales, se empiezan a formar, a precipitar ese colesterol y a formar piedritas. Entonces se empieza a hacer una vesícula ya no sana, ya tiene piedras, que si son grandes, pues te pueden dar nada más dolor cuando comes porque se contrae y duele. Pero si son chiquitas, muy pequeñitas, o es lodo biliar, lo que llaman, o arenillas, esas sí pueden viajar por las vías biliares a través de un conducto que se llama cístico a la vía biliar y de ahí al duodeno. Pueden pasar sin problema. Y lo peor es que se pueden atorar en la salida y darte una pancreatitis biliar, por ejemplo.
0: Ya, pero entonces es por temas metabólicos, que temas puede metabólicos. Ser obesidad.
10: Obesidad.
0: Diabetes.
10: Diabetes.
0: Cambios hormonales.
10: Sí, o sea, el sexo femenino. Hay unas cuatro Fs que se mencionan. A ver. Que son en inglés, ¿no? A ver. Female, fat, la etapa fértil, la fertilidad. Y, ¿cuál es la otra?
0: Female, fat, fertile.
10: Hay otra, pero son relacionadas a las... A una mujer con sobrepeso, a foris, es la siguiente foris.
0: En los 40, con sobrepeso, ajá. Mujer y o fértil.
10: Sí, o fértil. Ahora, eso puede ser finalmente en hombres, en cualquier
0: claro.
10: Cosa.
0: ¿En quién se descompone más la vesícula, en hombres o en mujeres?
10: Es más frecuente en mujeres.
0: Qué chistoso.
10: Pero cuando a un hombre le da una colecistitis aguda como la que le dio a Rebeca, es mucho más difícil la operación. Más sangrado, más peligroso, y si además hay mucha grasa visceral, intraabdominal, pues...
0: Entonces, ¿existe algún otro factor de riesgo, aparte del sobrepeso, la obesidad, la diabetes,
10: hay factores hormonales? Genéticos. Tiene cierta factor genético que también tiene que ver pues, quizás con la herencia en obesidad o en diabetes o en otras cosas hormonales, pero sí se ha visto que si la mamá tuvo, si la abuelita tuvo... La hija puede ser que tenga.
17: Mi abuela, oye, mi mamá
0: ahorita me está
17: yo.
0: Cayendo el 20, que mi hermana Eugenia.
10: Un componente genético.
0: Mi hermana Eugenia en Europa.
17: Pero no por diabetes ni nada de eso.
0: Empieza con un dolor del infierno.
17: Ah, también fue la vesícula.
0: Acaba en el hospital en España, uh-huh. Creo que estaba. Le dicen que tiene unas piedras horrendas en la vesícula.
17: Y la operaron.
0: Todavía, como está loca esa mujer, vuela a México, porque dice: aquí en España yo no me voy a operar. Vuela a México y le quitan la vesícula. La pregunta es, si mi hermana padeció de la vesícula, ¿yo puedo padecer sí, de la vesícula?
10: Puedes padecer.
0: Gracias,
10: la vesícula.
0: Doctor, qué amable. Bueno,
10: pero también,
0: estoy en tu consultorio en la tarde.
10: Sí, ahora, es importante también mencionar que si te descubren piedras en la vesícula por pura casualidad incidental, por una situación que te hicieron, no quiere decir que eso requiera una cirugía. Exacto. Eso es importante.
0: Ah, a ver, sí, ¿cuándo sí. Te deben de quitar la vesícula sí. Y cuándo no?
10: Eso es muy importante porque la operación es muy rutinaria, se podría decir que es sencilla y se hace por vía laparoscópica, pero también hay riesgos de cualquier operación, ¿no? Entonces, operar una vesícula que no tiene ningún síntoma, nada más porque encontraron piedras, pues estás exponiendo a un paciente a un riesgo, aunque sea bajo, por una cirugía que no es necesaria. Básicamente la indicación es cuando te da el primer dolor que parece vesicular, que todo indica que tienes un dolor en el hipocondrio derecho y todo, haces ultrasonido y tienes piedras, bueno, pues es la vesícula, o sea, no hay mucha duda en eso. Y ahí sí está indicada la operación. Aunque sea un solo cólico que te dio, ya te va a seguir dando, es lo más frecuente.
17: Pero entiendan, no es un dolor leve, es un dolor feo, fuertísimo. Profundo, fuerte. ¿Por qué se me quitó a mí en el momento en que me tomé la pastilla, que es paracetamolina?
10: Sí, porque no era colitis, no era algo que con algo antiespasmódico se te fuera a quitar, sino que era ya un dolor intenso, agudo, que con un analgésico pues lo enmascaraste, claro. Lo cubriste. Es el riesgo también en las apendicitis, por ejemplo, o las mismas colecistitis, que les das analgésicos fuertes y el dolor sí, pues sí desaparece.
17: Pero se sigue inflamando.
10: Pero el problema sigue ahí, el problema claro, está latente.
0: Por eso, pero ¿cómo sabes, perdón, no quiero insultar a tu gremio, pero al cirujano le fascina operar? Y de lo que ganan los doctores es de operar. ¿Cómo sabes que realmente necesitas que te quiten la vesícula y que el doctor no está haciendo la colegiatura del niño contigo?
10: Bueno, pues eso es un riesgo, problema moral y ético serio. Pues uno, digo, hay que ir siempre con... Pues las recomendaciones médicas siempre son muy buenas. Si tú le preguntas a tu médico de cabecera con el que confías, le dices, oye, ¿con quién me podría operar esto? ¿O con quién...? Te van dando a los especialistas en esto. Ahora, una cirugía de vesícula es una cirugía que hacen muchísimos cirujanos generales y las hacen muy bien, pero tienen que estar certificados, tienen que seguir las guías que se conocen sobre este el tema de la cirugía de la vesícula, y cualquier cirujano bueno certificado puede quitar una vesícula, o sea, no hay grandes problemas. Pero sí también a veces puede haber esos temas en gente que no está certificada o que no son ni siquiera cirujanos. Vemos de todo, ¿no?, en este gremio.
0: Bueno, ya dijimos los grandes, quiénes son los que tienen grandes riesgos. Y fíjate que estoy leyendo en la lista también las personas que han tenido una cirugía bariátrica.
10: Uh-huh.
0: ¿Por?
10: Bueno, si eso no habíamos hablado, otro de los factores de riesgo para desarrollar piedras es la pérdida de peso, y sobre todo la pérdida de peso rápida. Si has perdido peso en forma lenta, no hay tanto problema. Una cirugía bariátrica hace que el paciente pierda peso, pues muchos kilos, ¿no? Pueden perder 40, 50 kilos después de una operación, y eso nuevamente cambia el metabolismo de las grasas y la glucosa. Si el paciente empieza a perder mucha grasa, esa grasa, mucha de esta se excreta a través del hígado, y ese colesterol extra que se acumula en la bilis empieza a formar esas piedritas. Entonces la pérdida de peso pues es un factor de riesgo para formar litiasis.
0: Claro. ¿Por qué el cuerpo humano puede vivir sin vesícula?
10: Buenísima pregunta. El cuerpo humano puede vivir sin vesícula porque el cuerpo se adapta siempre a todo. Entonces, si ya no tienes ese almacén de bilis, el hígado empieza a producir bilis en mayor cantidad, incluso las vías biliares se ensanchan un poquito, la vía biliar se hace un poquito más grande y suple esa falta de ese almacén con una bilis que ya pasa directamente en forma más abundante. Por eso un paciente sin vesícula al principio puede tener un poquito de problemas de no digerir bien grasas y esto, pero a los pocos meses ya come de todo normal. Como Rebeca, que ya seguramente no tienes problemas en comer.
17: Todo. No me pasa absolutamente nada.
10: Porque tus vías biliares son más anchas, tu bilis se está produciendo en forma en mayor claro, cantidad, tu cuerpo lo compensa inmediatamente.
17: Pero sí he escuchado de cercanos amigos y amigas que sí les provocó al final, a ver, dime esto, ¿a qué se debe? No puedo comer de todo, porque como no tengo vesícula, lo que digo yo.
10: Hay muchos mitos en relación a la vesícula y a la bilis. El se me derramó la bilis con un coraje, pues es un super mito. O sea, no, la bilis no se derrama ni, ni te salen piedras por derramarse la bilis. No hay test ni detox para la vesícula ni para las piedras. Eso de que sin vesícula ya no puedas comer o que suban de peso. Pueden subir de peso porque como tenías dolores de vesícula, te cuidabas más.
0: Ah, ya.
10: Entonces no comías esto porque
17: claro,
10: te dolía.
17: Porque me daba.
10: Y ya sin vesícula, pues ya no te duele nada y entonces ya puedes comer. Y por eso puedes subir de peso, pero no es que subas porque no tengas vesícula.
0: Entonces, para concluir, ¿cómo te cuidas la vesícula?
10: Pues lo de siempre, ¿no? La dieta, el quitar la obesidad, eso es muy importante. El ejercicio, todo eso produce un metabolismo muy favorable para todo el cuerpo, la vesícula y todo. Ya no voy a hablar de cosas que siempre recomiendo no hacer, pero mejor no digo lo de no fumar, creo que no es bueno decirlo aquí.
0: Sí, sobre todo Rebeca, ¿no?
17: Hombre.
0: Cañón. Pero mantener un peso adecuado.
17: Oye, fumar es una consecuencia, fumar, claro.
10: Todo afecta.
0: Oye, Paco hace muy buena pregunta. ¿Qué onda con las piedras en la vesícula y los GLP-1s? Los Mounjaros, los ausentes.
10: Esa es buena, muy muy buena pregunta, pero es el mismo mecanismo de la cirugía. O sea, te va a hacer una reducción de peso y esa reducción de peso va a eliminar grasa, porque es lo que hacen los GLP-1, y eso va a traducirse en un riesgo mayor de formar piedras en la vesícula.
0: ¿Ah, sí?
10: Pero esos GLP-1 son buenísimos, entonces es algo que ha revolucionado ahorita todo, muchísimas cosas. Entonces, pero sí, un GLP-1 te puede dar pancreatitis también, pero son efectos adversos de cualquier medicamento y es rarísimo.
0: Ya.
10: Pero de que los...
0: O sea, los que están tomando GLP-1, ¿cuál sería tu recomendación?
10: Pues no, que tomen, que lleguen con su médico, su endocrinólogo, quien se lo esté dando, con la dosis adecuada para ellos, y que sea una pérdida de peso no tan rápida, sino que pueda llevarse muchos meses en forma adecuada, que controlen su dieta, que GLP-1 les haga cambiar su estilo de vida, sus hábitos, y sobre todo el ejercicio muscular y todo lo que esos medicamentos hacen perder, ¿no? Que es también músculo.
0: Bueno, pues ahí está. 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Un placer tenerlo.
10: Marta, como siempre, muchas gracias.
0: No, hombre, qué diversión.
10: Gracias, sí.
0: Ya saben que
10: muy divertido.
0: Somos fans en este programa.
10: Gracias.
0: De que ustedes, que son unas eminencias en su especialidad, compartan su conocimiento con todos, porque nunca sabes cuándo le vas a salvar la vesícula a alguien más.
10: Muchas gracias.
0: De acuerdo, gracias por venir.
10: Gracias por invitarme.
0: No, igualmente. Con esto hacemos una pausa, cuentavientes. No saben todo lo que vamos a hacer antes de la una de la tarde. Vamos a hablar de la lealtad versus el crecimiento, cuando debes dejar de ser leal a una empresa para continuar creciendo. Estrategias para comprar tu primera casa. Y muchas otras cosas más. Hoy es día del mosquito, hija, es neta.
17: Hoy es día del mosquito y traemos unos facts padrísimos.
0: Ay, qué horror el mosquito. ¿Nunca les ha picado el mosquito en un dedo?
17: No, cállate. Sí,
0: que es como irrascable.
17: Sí, exacto.
0: Es irrascable.
10: Sí,
0: entre los dedos.
10: Sí.
0: Un horror. Al volver en W Radio, no se vayan.
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33: ¿Qué tal? Los saludo. Muy buen día. Soy Yvette Parga Ávila. Vamos con la información más destacada hasta el momento. Esto es Noticias W. Como relevante calificó la presidenta Claudia Sheinbaum la detención de Fausto Corrales Rodríguez, identificado como la persona que acompañó a Héctor Melesio Cuen Ojeda, posteriormente asesinado, a la reunión con Ismael El Mayo Zambada, quien a su vez fue secuestrado el 25 de julio del 2024 en Culiacán, Sinaloa.
34: Bueno, la fiscalía ya tiene que informar. Ellos están, como dijimos desde hace muchos meses, la fiscalía nos ha informado que siguen las investigaciones, que esto no se ha cerrado ese caso. Y es relevante esta detención. Y ya la fiscalía pues que informe sobre cómo fue esta detención y las implicaciones que puede tener para conocimiento de este caso.
35: ¿Ayudará a la declaración de Fausto Corrales, presidente?
34: ¿A aclarar qué fue lo que pasó? Sí, espero que sí.
33: La Fiscalía General de la República detuvo ayer a Fausto N. en la Alcaldía Miguel Hidalgo en la Ciudad de México con base en una orden de aprehensión por encubrimiento y falsedad de declaraciones, obstaculizando el esclarecimiento de los hechos. Y desde la mañanera se presentó el segundo modelo del automóvil eléctrico mexicano denominado Olinia Carga. Tiene capacidad para transportar hasta 650 kilos, alcanza una velocidad de hasta 120 kilómetros por hora y se conecta en cualquier enchufe convencional para recargarlo. En un comparativo se informó que caben hasta 12 guacales sobre la plataforma, además de tener una cajuela baja y puede llevar hasta dos personas. La presidenta Claudia Sheinbaum destacó que con el nuevo modelo comienza una nueva etapa enfocada en su industrialización.
34: Hasta ahora pues hemos pasado la prueba más importante, que es el diseño, la creatividad y la posibilidad de producirlo. Porque aquí no solamente es el vehículo que ustedes ven, aquí está también la inventiva de cómo producirlo. ¿Qué autopartes se pueden producir en México de la gran industria de autopartes que hay en nuestro país? ¿Qué parte tenemos que importar? Por ejemplo, las baterías, pues ya tienen diseñado que haya una empresa especial, si no para producir toda la batería, que hoy no hay toda la capacidad, pues sí para armar las baterías en nuestro país y poco a poco ir generando las cadenas productivas.
33: Por su parte, el director del proyecto Olinia, Roberto Capuano Trip, informó que este prototipo de carga saldrá a la venta a finales del 2027 y su precio rondará los 150 mil pesos. Las lluvias registradas durante la tarde de ayer y la madrugada de este jueves dejaron en la Ciudad de México un volumen acumulado de más de 14.2 millones de metros cúbicos de precipitación, con encharcamientos en al menos 7 alcaldías. El gobierno capitalino, encabezado por Clara Brugada, implementó el operativo interinstitucional Tlaloque 2.0 para atender la totalidad de los encharcamientos, identificados principalmente en Álvaro Obregón, Azcapotzalco, Coyoacán, Cuauhtémoc, Gustavo Amadero, Tláhuac y Xochimilco. En temas internacionales, otra tragedia en Colombia. 13 personas murieron y 7 resultaron heridas tras la caída de un talud en una mina de oro a cielo abierto en Nariño, en el noroeste del país. Las autoridades informaron que operaba de forma ilegal con retroexcavadoras, una modalidad que se utiliza a menudo en esta zona fronteriza con Ecuador. En los deportes, dice adiós. Armando La Hormiga González viajó ya esta mañana a Grecia para incorporarse al Olympiacos e iniciar su aventura deportiva en Europa tras concretarse la transferencia. El delantero de 23 años señaló que se va muy emocionado, pero también muy agradecido con toda la directiva de Chivas. Confío en que pronto el club vuelva a ser campeón y que espera volver algún día. Le ilusiona, dijo, ganarse un lugar en el conjunto griego, poder jugar una Champions League y, por supuesto, seguir siendo llamado a la selección nacional. Y a los espectáculos, el caso de la muerte de la actriz Hayden Panettiere sigue bajo la mira. Ahora se dio a conocer que la DEA se sumó a la investigación que realiza el Departamento de Policía de Greenville y la Oficina del Forense del Condado. Esto luego de que un audio de la central de emergencias menciona una posible sobredosis. El forense informó que la causa y las circunstancias continúan bajo indagatoria, descartó hasta el momento indicios de violencia o criminalidad, pero aún faltan los resultados de toxicología antes de establecer oficialmente el motivo de su deceso. Hasta aquí la información por el momento. Soy Ivette Parga Ávila. Ya regresamos contabientes con Marta de Baile y todo su equipo. Síganos a través de las diferentes redes sociales de W Radio y en wradio.com.mx. Que tengan un gran jueves.
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0: Oigan, estamos de regreso en el programa. Qué bueno que están con nosotros, porque vamos a hablar de algo que es bien común últimamente y que es súper fácil tenerlo y no saber que eso es lo que tienes. Sobre todo cuando eres un bebé, dependes de tu mamá. Todas las que tienen bebés tienen que poner muchísima atención a lo que vamos a hablar el día de hoy. Porque cuando tenemos niños o esperamos un bebé, obviamente la salud de ese bebé está en nuestras manos. Y las infecciones respiratorias pueden afectarlos muchísimo, incluso fuera del invierno. Por ejemplo, han oído del VSR, que es el virus sincicial respiratorio. Circula todo el año, le pega a los pulmones, a las vías respiratorias, y los síntomas parecieran que son un resfriado común. Por eso, regresando del corte, la doctora Viridiana Cruz nos va a explicar lo que tenemos que saber para proteger a nuestros hijos. No se vayan, ya volvemos.
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0: A ver, pongan mucha atención. Todas las que están embarazadas ya se pusieron la vacuna de VSR, que es la vacuna del virus sincicial respiratorio. Les voy a decir por qué. Porque muchas veces cuando hablamos de VSR, pensamos en niños. Sabemos que más de 100,000 muertes en niños de menos de 5 años en el mundo. Sabemos que hay más de 1,000,000 de niños al año que se han muerto de esto. Pero muy importante, ustedes pueden empezar a proteger a sus hijos desde que están en su vientre. La doctora Viridiana Cruz es ginecóloga, obstetra y médica materno-fetal con una alta especialidad en ecocardiografía fetal, certificada por The Fetal Education de Barcelona y por la Fetal Medicine of Foundation. Y justamente quiero que les explique por qué es tan importante proteger a los bebés aunque todavía no han nacido.
17: Muchas gracias,
0: Marta. ¿Y de qué hay que protegerlos?
17: Pues sí, mira, lo que pasa es que los bebés son un blanco fácil para los virus y para las infecciones respiratorias. Al estar recién nacidos, no tienen todavía maduro su sistema inmunológico. También sus vías respiratorias pues son más pequeñitas y esto los hace más propensos a que se obstruyan estas vías respiratorias cuando hay un proceso inflamatorio o infeccioso. Justo virus, como el virus sincicial respiratorio, pues aprovechan esas desventajas del bebé para causar cuadros graves, evolucionar rápidamente hacia cuadros de neumonía, bronquiolitis, que el bebé requiere hospitalización o incluso riesgo de muerte.
0: Porque les voy a decir cuál es el peligro, que el virus sincicial respiratorio, si uno no sabe, si uno no está viendo y escuchando esta información, podrías pensar que es una gripita la que tiene tu bebé. Lo que es preocupante es el índice de mortalidad de VSR en niños. ¿Cómo? ¿Por qué se mueren?
17: Pues mira, las infecciones respiratorias por VSR y el resfriado común sí comparten síntomas similares. La tos, escurrimiento nasal, fiebre incluso puede dar, pero cuando el VSR le encanta atacar vías respiratorias inferiores, y esto sobre todo en chiquitos menores de 6 meses. Entonces, si ataca vías respiratorias inferiores, ya va a complicar este cuadro y va a generar bronquiolitis, neumonía, hospitalización. Por eso, el bebé se puede ir poniendo cada vez más grave, empezar como un resfriado común y empezar a mostrar otros síntomas como insuficiencia respiratoria, que le cuesta trabajo respirar, los papás ven que se le hunde el pecho, que puede estar el espacio entre las costillas más marcadito, aleteo nasal, que es esta cuestión de que el bebé trata de abrir mucho su nariz para introducir aire, y bueno, los notan irritables y cada vez esto puede manifestarse más, así incluso silbidos en el pecho. Y eso ya alerta a los papás, se van al hospital y bueno, ahí pueden identificar los cuadros de bronquiolitis o neumonía pues más delicados, y eso es lo que pone en riesgo al bebé.
0: Oye, hace muchos años, en mi época, cuando yo estaba embarazada, lo máximo que podíamos hacer era tomar ácido fólico, ¿no? Y vitaminas prenatales. Hoy podemos proteger a nuestro bebé in útero con una vacuna.
17: Exacto.
0: Explica.
17: Pues mira, la inmunización materna es una estrategia de prevención clave, primaria. ¿Por qué? Porque al vacunar a mamá, a tú inyectarle la vacuna a esta embarazada, ella va a producir anticuerpos. Estos anticuerpos son como escudos protectores que van a atravesar la placenta, llegar al feto en ese momento, y cuando nazca como recién nacido, ya va a estar blindado con esos anticuerpos o con estos factores protectores contra ciertas infecciones. En este caso, virus sincicial respiratorio. Entonces ya contamos con esta vacuna que aplicas a mamá y protege al bebé desde el primer día de vida contra estas infecciones severas.
0: O sea, literal, yo tengo que pedirle a mi ginecólogo que me ponga la vacuna de VSR.
17: Así es.
0: ¿A partir de qué semana del embarazo me la pueden o me la deben de poner?
17: Se puede aplicar desde la semana 24 del embarazo. En sector salud la tenemos disponible entre la semana 32 y 36. Pero desde la semana 24 la podemos pedir a nuestros ginecólogos en medio privado y ya es factible aplicarla.
0: Oye, pero está muy interesante saber, cuentavientas, que todas ustedes que están embarazadas, que esto ya es parte también de la cartilla de vacunación que tiene el sector salud.
17: Sí.
0: Entonces, en las clínicas, en los hospitales públicos, también uno debe de pedir al ginecólogo su vacuna de VSR.
17: Claro, la embarazada puede llegar al centro de salud, pedir información sobre la vacuna y entre semana 32, 36 del embarazo se la aplican gratuita.
0: Ok, esto es para todas las mujeres embarazadas.
17: Para todas, no hay exclusión.
0: Para nuestros hijos, para los bebés que van a nacer, para los que acaban de nacer. ¿Cómo es el esquema de vacunación de la VSR?
17: Mira, no hay vacuna para el recién nacido. Justo la vacuna es para la embarazada. Para el recién nacido hay otras estrategias de prevención, pero también ya implica pues inyectarle directamente el anticuerpo al bebé. En este caso, lo primordial sería aplicar la vacuna en la embarazada para que desde el primer segundo de vida ese bebé ya esté protegido y no te esperes a cuándo lo vas a vacunar.
0: Entonces, ¿no puedes vacunar a un bebé de esto?
17: No, no puedes vacunar todavía a un bebé contra virus sincicial respiratorio. Sí puedes vacunar, por ejemplo, contra neumococo, que también es una bacteria importante que causa complicaciones respiratorias que ponen en riesgo la vida en los primeros meses de vida. Ahí sí tenemos un esquema de vacunación que pueden consultar con sus pediatras para proteger contra neumococo. La enfermedad neumocócica también es grave en estos chiquitines.
0: Oigan, bueno, con más razón, qué bueno que lo aclaraste. Esta vacuna es solo para las mujeres que están embarazadas a partir de la semana 24, en práctica privada, a partir de la semana
17: 24 y a nivel público entre 32 y 36. Pero
0: semana 32 y 36 en sistema público.
17: Y tenemos poquito aplicando en realidad, a partir de diciembre llegó al país. Entonces tenemos esta ventaja de ya ser un país que tiene la vacuna disponible. Por favor, no desechemos esa oportunidad.
0: ¿Hay alguna razón por la cual a mí embarazada no deban de ponérmela, alguna comorbilidad?
17: No, al contrario, las comorbilidades, el que una embarazada esté enferma de algo puede predisponer a que ese bebé nazca prematuro y la prematuridad es un factor de riesgo para que se enfermen más grave de virus sincicial respiratorio. Entonces, la única contraindicación para poner la vacuna sería que fuera alérgica a alguno de los componentes, que sería raro, lo único. De ahí en fuera, al contrario, tienes un embarazo de alto riesgo o con comorbilidades, con mayor razón vacúnate.
0: Porque les digo una cosa, híjole, imagínense lo que podría sentir una mamá que su hijo se muera de un VSR.
17: No, es horrible.
0: Que ella pudo haberse vacunado y no lo hizo, o porque pensó que no era importante o porque no se enteró.
17: Sí, no, y es algo vital para proteger al bebé.
0: Vital.
17: Desde el primer minuto.
0: ¿Se acuerdan cómo? O sea, no había manera que nosotros nos embarazáramos si no tomáramos ácido fólico para el tubo neural y la espina bífida. Uh-huh. Y no había manera que te embarazaras si no estuvieras tomando suplementos. Hoy no hay manera que estés embarazada y no te pongas la vacuna de la VSR.
17: Así es.
0: Ahí lo tienen, cuentavientes. Por favor, hablen con su ginecólogo para que estén bien informadas. Mil gracias, Viridiana, por venir. Y si alguien necesita, Viridiana, doctora en ginecología, obstetricia y medicina materno-fetal, ¿dónde te encuentran a ti?
17: Claro, mira, yo me encuentro ubicada en el Hospital San Angelín Patriotismo. Mi teléfono de consultorio es 55-59-89-0883. Y con mucho gusto estoy para aclarar sus dudas. Por favor, sí, no tiren esta información a la basura. Es primordial para proteger a sus bebitos. Y bueno, ya cuando son lactantes, la vacuna contra neumococo, también muy importante. Así como cuando esperamos la llegada de un integrante nuevo a la familia y con ese amor buscamos su nombre, compramos la cunita, el primer juguete, igual hay que buscar estos espacios para protegerlos y la prevención con vacunación.
0: La doctora Viridiana Cruz, un placer.
17: Muchas gracias,
0: aquí.
17: Marta.
0: Qué buena información. Con esto hacemos una pausa y ya regresamos. No se vayan, ahí viene Rebeca Muñoz. Vamos a hablar de, la fina línea entre ser leal a la empresa para la que trabajas y crecer profesionalmente, que a veces implica irte de donde estás, al volver en W Radio.
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0: Qué duro de lo que vamos a hablar ahorita. Hay una fina línea entre ser leal y agradecido a la empresa para la que trabajas, a la empresa que te vio crecer como profesional, a la empresa que te ha dado pues gran parte de lo que has logrado en tu vida, y crecer profesionalmente. Porque a veces te tienes que ir de esa empresa para seguir creciendo. Rebeca Muñoz está con nosotros. Saben que Rebeca es Mind Coach, autora del libro Elige Positivo, Las 8 leyes de la inteligencia emocional, directora de programas de habilidades humanas en formación ejecutiva empresarial, dueña del gran podcast Resetea tus límites, que ven en todos lados, en todas las plataformas donde escuchan audio. Y qué difícil. Lealtad versus crecimiento. ¿Cuándo tienes que dejar de ser leal?
1: Es un gran tema, es un gran tema. Y de hecho, sí, como bien lo dices, es una línea muy delgadita entre lo que quiero y lo que debo hacer, en la confusión de los roles. Muchas veces lo he dicho aquí, que yo como coach, una de las cosas que de verdad insisto es tener orden y estructura. Y una de las cosas que hay que poner primero es que tenemos diferentes roles de vida. Y una de ellas es el rol profesional, el rol trabajo, ¿no? Y justamente cuando hay tanto involucramiento, incluso tanto, ejemplo, esta palabra, cariño hacia la empresa, y digamos cariño mutuo, porque alguien puede sentirse muy agradecido por la empresa por la que trabaja, pero también luego la empresa es así como, vamos a cuidar a esta persona, hay una buena relación, ¿no? Entonces, a mí me gustaría partir sobre nuestra esencia y nuestra naturaleza. El ser humano tenemos el instinto de superación. Los animales tienen el instinto de supervivencia, ¿no? Hay un peligro y entonces corro y salvo mi vida. Pero nosotros tenemos el instinto de superación. ¿Y esto qué quiere decir? Siempre queremos más. Es natural querer más. De verdad, ese tema de evolucionar es algo que pues, nos es nato. Incluso, a lo mejor algunos ya escucharon este ejemplo, pero es la verdad. Alguien puede decir, no, Rebeca, tú no conoces a mi compadre que es un fracasado y se esmera todos los días por ser un fracasado. Bueno, aunque sea esto, está evolucionando para ser un mejor fracasado, ¿ok? O sea, el instinto de superación está. Pero llega un momento en donde de repente, yo a lo mejor a muchos les he escuchado, es como una voz interior que te dice, híjole, como

0: Pues hay que ser claros, y eso siempre lo he dicho, hay que ser horas pompi. Las horas pompi es sentarme a decir qué fregados quiero, ¿no? No sí, solamente sí, sí. Es esa sensación. Y el tema está que si esa voz continúa y no las escuchamos, comienza a producir toxicidad emocional. Y ahí la cosa ya peló. O sea, ya.
1: Y pongan atención todos los que están en ese momento en su carrera, en la empresa en la que están, en donde sienten que ya acabaron de estar. Uh-huh. Para ustedes es esta conversación.
0: Y aparte te va un punto adicional. Imagínate que yo soy una persona, tú y yo somos amigas, y digo, Marta, sabes que a mí me va bien, que he crecido en esa organización, que me han apoyado, que me ha abierto. O sea, sabes que tengo muy buena chamba, ¿no? Y que mucha gente me dice, quisiera tener tu chamba. Y yo un día te digo, sabes que como que me quiero cambiar. Va la presión social, en donde... ¿Estás loca, güey? ¿A dónde te vas a ir?
1: Si te pagan una fortuna, si te adoran.
0: Si te adoran, te viajan, te pagan, la maestría te la pagó, tu jefe es un bombón, que es una cosa extraordinaria. ¿Cómo te vas a ir? Entonces mira cómo la presión social comienza a decir, claro que güey, ¿cómo que me voy a ir? Entonces no, mejor no. Pero la voz continúa. Entonces, bueno, Dios mío, ¿qué hago? ¿No?
1: No, eso está más fácil. No estoy contenta en mi chamba. Ajá. Uh-huh. No estoy aprendiendo, no estoy creciendo, no estoy inspirada, no me gusta. Uh-huh. Voy a renunciar. ¿Pero de qué hablas?
0: ¿De qué estás hablando?
1: Si tienes que pagar colegiatura, uh-huh. Si tienes una hipoteca, si...
0: ¿En dónde vas a conseguir otra cosa como
1: esa? ¿De qué estás hablando? Claro, claro. Ahora sí que no des...
0: Sí.
1: ¿Cómo es? Paso sin chancla o...
2: Paso sin guarache.
0: Está más mal, sí.
1: Exacto.
0: Ese es el punto. Entonces vamos a comenzar a unir. Lo que quiero es que comiencen a ver cómo no solamente es un tema de, ay, ya me voy porque quiero crecer como mariposita y me voy. No, o sea, no seas güey, o sea, no te vayas así, ¿no? Pero hay un tema importante, lealtad y miedo. Lealtad y miedo. Y hay una palabrita más en este contexto que es ser agradecimiento. Entonces, no solamente decir agradecimiento o estar agradecido con la chamba en la que estás, e incluso de manera mucho más conceptual, agradecido con la vida de tener esta oportunidad, de estar en una muy buena posición, de hacer lo que te gusta hacer. Bueno, aquí hay un tema importante y aquí es donde frecuentemente como coach pierdo puntos sociales. Pero las cosas se las tengo que decir porque si no, ¿cómo? El rol social. Es un rol en donde nosotros buscamos interactuar y llevarnos bien con las personas y tener amigos y nuestros hobbies, en fin, ¿ok? Y el rol profesional es un rol, escúchenme bien lo que voy a decir, es meramente transaccional. ¿Qué quiere decir esto? Es, yo estoy acordando con una empresa un beneficio, yo hago algo y a cambio recibo algo.
1: Excuse me,
0: yo sé. Wait a second, darling. Wait a second.
2: Espera.
0: Sí, ya.
1: El rol profesional es meramente transaccional. Pero si todos ellos son mis hijos, ¿de qué me hablas?
0: Claro, te voy a decir una cosa.
1: Son mi carne, son mi sangre.
0: A todos estos, ahí les va. A todos aquí, ajá. A todos presentes.
1: Bueno, pues lárguense es de una vez si quieren. Vale. Lárguense.
0: Claro. Aunque hay gente que me dice, Rebeca, es que yo hago, o sea, mi chamba la amo, que la haría sin que me pagaran. Órale, va. Vengan, todos siguen haciendo su misma chamba, chicos, todos, y ya no les van a pagar un solo peso. Bueno, o sea, sí, o sea, disfruto mucho estar con... ¿Sabes? Es la verdad. Aquel que me diga, yo amo mi trabajo y lo haría sin que me pagaran, está espectacular. Vayan a Recursos Humanos ahorita y digan, sí, a partir de mañana, no me pagues absolutamente.
1: No, cero. Ok.
0: Jaque mate.
1: Por eso.
0: Pues entonces el tema es no solamente, vamos a dejar
1: la relación
0: de
1: profesional,
0: claro.
1: Es meramente transaccional.
0: Les guste o no. Y si alguien puede estar haciéndolo y no les afecta,
1: perfecto.
0: Por supuesto.
1: ¿Puedo dar un mensaje a la comunidad?
0: Por supuesto.
1: No me vuelvan a pedir leche materna, no les voy a dar, porque ustedes no son nada mío. Ustedes vienen aquí por un sueldo, entonces dejen de estar pidiendo chichi.
0: Dejen de estar.
1: ¿Y sabes qué, Andy? Dame mis cosas que te regalé ayer.
0: Es la verdad. Las cosas hay que hablar. No. Y luego la gente dice, no, es que la chamba uno viene a pasársela bien y a ser amigos. No. El objetivo del rol profesional es transaccional. Hablamos de resultados y de rentabilidad. Si no hay resultados, te corren. Si no eres rentable, te corren. Y eventualmente te vas a sentir mal. ¿Ok? Entonces, no confundamos y no romanticemos. ¡Qué bendición!
1: Por eso.
0: ¡Qué bendición tener una jefa así! Okay, ah, ¿verdad?
1: Pero ahí está, lo que ya, tú estás ya. Diciendo es que no existe.
0: Eres un valor agregado.
1: No existe.

0: existe la lealtad corporativa?
1: Es que ahí te va. Una cosa es que no vas a poder, agárrense lo que voy a decir, no puedes hipotecar tu futuro porque en tu pasado has sido bastante feliz. No porque fue, tiene que seguir siendo. Y no puedes no escuchar tu voz interna. No puedes ir en contra de tu naturaleza y de tu afán por querer crecer.
0: Mira, te voy a dar un punto.
1: A ver.
0: Porque yo conozco historias, no voy a decir nombres, ni compañías.
2: Dilo.
0: Pues güey, que sí. Le entregaron 35, 40 años de su vida. Uh-huh. A la empresa.
2: Claro.
0: Y el día que la empresa no los necesitó,
1: sale, va.
0: Les dijo, bam, bam, thank you, ma'am.
2: Claro.
0: Y a los 60 años los liquidó. Con 3 pesos y 2 centavos, porque aparte estaban dados de alta con el mínimo en el IMSS, y no les tembló la mano a los directivos correr a ese profesional que te entregó toda su carrera.
1: Claro. Pero te digo una cosa, fue un acuerdo. Ellos te dijeron, yo te pago tanto y tú haces tanto. Fine, ni te debo ni me debes. Así de frío es.
3: Ay, ya, Rebeca.
1: Qué yo triste. Lo sé.
0: ¿Sabes qué, Rebeca?
1: Yo lo sé. Hoy vengo muy
0: yo
1: vuelto
0: pensé
1: tan
0: que eras
1: dura.
0: Bien buena persona.
1: Eres verona, pero no.
3: ¿Te has vuelto tan
1: no,
3: dura?
1: Tú entregaste tiempo, conocimiento, experiencia, energía, resultados. Fine.
0: Y ellos te
1: pagaron. La empresa te pagó tu sueldo, tu compensación, el aprendizaje, la experiencia.
0: Pero, Rebeca, ¿dónde quedó?
1: ¿Dónde quedó el corazón? Te lo dije por eso.
0: La compasión, la misericordia.
1: Es aquí en donde pierdo puntos sociales. Pero ese es el problema. Es que yo tanto que les di, y ellos tanto que cumplieron.
3: No, o sea, ese es el problema.
1: Ese es el tema. Pues
3: sí. Y me
0: qué
3: pongo
0: asco.
3: En mi ejemplo. Y fíjate
0: qué?
3: Que
1: se acabó el programa.
3: No, lo dijiste muy bien, Rebeca, y creo que sí. Y ese es el error que confundimos de pronto. De yo tanto que le di y con sí. Qué me pagan. No, no es eso. Yo precisamente entro dentro de esta parte en donde yo vi que ya no había manera de hacer cosas que a mí me llamaban la atención, de tener a un equipo en donde propusiera cosas nuevas, que no pasó. En ese momento, yo decidí moverme.
1: Pero es que si eso sucede, mira, el tema, vamos a ser bien claros. Si eso, o sea, yo tanto que te di, eso pudiera ser un argumento cuando estás terminando una relación de pareja. O sea, ¿ok? O sea, eso, ahí no hay transaccional. Ahí hay un tema de camino a futuro y así. Pero en una empresa, es tanto que te di y tanto que si yo fuera a la empresa te diría y tanto que yo te cumplí. ¿Ok? Entonces, la situación de esto es poder dejar de romantizar.
3: Exacto.
1: Y sobre todo, yo siempre como coach te los voy a decir, escuchen su corazón, escuchen su cabeza. 100%. Cuando el corazón te habla, tienes que hacerle
0: claro,
1: caso.
0: 100%.
1: Y
3: pero
1: ser valiente.
0: Me encanta
3: no,
0: escuchar
3: espera.
0: Esto, porque en mi vida voy a trabajar para ti.
3: No. ¿Sabes cuál fue la respuesta? Olvídate de esta gran compañía. Además, que han sido mis dos mejores decisiones. Haber entrado a esa empresa y haberme salido, ¿no?
1: Claro,
3: fueron
1: claro.
3: Mis dos mejores. Cuando yo pongo mi renuncia en la mesa, mi jefe me dice, claro, lo sabía, te quedó grande el saco.
1: Ay, bueno, eso ya es pobre, güey.
3: ¿Me entiendes? Claro, ya eran claro. Patadas de ahogado y todo este
1: sí,
3: rollo.
1: Claro.
3: Pero moverme implicó, además, y además me vine con un sueldo más bajo, ¿eh?
1: Pero
3: no
1: está,
3: me importó
1: tocaya, es
3: el
1: decisión.
3: Ganar menos uh-huh. Con tal de explorar nuevos
1: claro,
3: caminos.
1: Es decisión, sí. Es valentía.
0: Por
1: es decir,
0: eso.
1: Yo
0: ya
1: quiero.
3: Y armar
0: eso
3: un monstruo.
0: Aplausos,
3: y armar
0: bárbaro,
3: un monstruo. Y hacer un monstruo como el que tengo aquí a la derecha. No. Pero hacer camino en diferentes
1: claro.
3: Áreas.
0: Ya okay. Entendimos.
1: Pero seamos bien
0: ya,
1: claros con
0: es transaccional.
1: Con eso. Es transaccional.
3: 100%.
0: No venga con sentimentalismos.
1: No, o sea, hay cosas padres, sí, hay cosas padres, que te la pases bien, que crezcas, bla, bla, pero al final de las cosas no
3: transaccional
1: perdamos el
3: y no,
1: fútbol.
3: Porque yo okay. Sí me vine con un sueldo mucho más abajo. No más bajito, no.
1: Pero fue mucho
0: decisión,
1: más abajo.
0: Pero fue
1: tu decisión.
0: Fue,
3: claro, por supuesto.
1: Pero fíjate bien, por un lado, a mí me gustaría poner, ¿puedes sentir gratitud por una organización y puedes decidir irte?
0: Claro.
1: O sea, una cosa
0: 100%.
1: No lleva a otra, ¿ok?
0: A ver, háblame de este contrato invisible del cual hablas.
1: Te voy a decir. Esto es muy importante porque el contrato invisible es el costo que tienes que pagar. Si no, hay dos costos. El de hacerlo de manera impulsiva y de una manera, decir, sí, me voy a ir ya mañana porque yo siento que aquí ya no puedo crecer.
3: No,
1: a lo mejor
3: así.
1: Vamos a pensar en un mamífero bien evolucionado y que vaya creciendo, ¿ok? O sea, una persona que dice, yo ya quiero crecer, ya no me siento cómodo, yo ya busqué en esta empresa algunas otras soluciones, no hay opciones y es momento de crecer. O sea, alguien bien, pues, ¿no? No hablando de una víctima, de alguien bien, pues,
3: sí,
1: ¿no?
3: Sí.
1: Ese contrato invisible, a lo que voy es que si tú haces ese paso sin estrategia, estás llegando directamente al abismo.
3: De acuerdo.
1: Por eso hay que tener claridad. Yo ya me voy
0: a ir. El problema no es el fondo. El problema no es irte. El problema es cómo te vas.
1: Exacto. ¿Cómo te vas?
3: Y tomar la decisión visceral. ¿Cómo te vas? Desde la tripa.
1: Porque alguien bien nacido.
0: Alguien bien nacido.
3: Alguien educado.
1: Dice, claro.
3: Alguien profesional.
1: Dice, se vale decir quiero más, pero hagámoslo bien.
0: 100%.
1: Por gratitud y por lealtad. Es una forma de demostrar mi gratitud hacia ti, empresa.
3: Ellos no tuvieron lealtad conmigo,
1: no,
3: Rebeca.
1: No es que estén esclavizados de no te vas a poder ir nunca jamás. No, claro que no. Puedes ir. Pero tienes que ser alguien educado.
0: Vuélvelo a repetir, alguien.
1: Con buena educación y con buena familia, ¿no? Digamos.
0: Bien nacido. Con sus valores, exacto. Bien puestos.
1: Es lo que...
0: Se va correctamente.
1: Correctamente. Como una persona...
0: Y con gatos no queremos trabajar.
1: El punto está, no romanticemos. Y sobre todo, con conciencia. Porque de lo que estamos hablando es de tu futuro.
3: De acuerdo.
1: Ajá. Es de tu futuro. Y no solamente
0: profesional. Y de tu imagen.
3: Exacto.
1: Claro, por supuesto. Porque aparte yo siempre creo que en las empresas, pues sabemos, conoces
0: el
1: a Perenganito.
0: El mundo es muy chiquito.
1: Sí, claro, por supuesto. El mundo
3: es un
1: pañuelo.
3: Sí, güey, no lo contrates.
1: Entonces,
3: renuncia
1: oye, Perenganito,
3: avisar.
1: Ay,
3: sí.
1: Este
3: un
1: sí.
3: Un día llega y al otro día te dice, ya no quiero estar.
1: No, pero sí. aparte, lo que es complicado de eso es no hacer una estrategia para irte. Porque entonces, lo que pudo haber construido muy bien, en un microsegundo se destrozó. Porque al final, recuerden que aparte por un tema psicológico, nos acordamos muy bien del inicio y muy bien del final. Y lo que pasó en medio no nos acordamos.
3: Claro.
0: Sí.
1: Entonces, alguien que a lo mejor tuvo una muy buena historia, si al final cierra mal, es... Ay, ¿te acuerdas de este cuate que se fue y que
0: ni
1: se fue?
0: No,
1: ni me lo menciones, qué horror.
0: Ni me lo menciones.
1: Oye, pero es que atrás hizo un chorro de cosas buenas. No me importa. Como cerró su ciclo, fue muy malo.
0: 100%.
1: Entonces, por eso,
0: entonces,
1: es estrategia.
0: Regresando del corte, quiero que me digas... Cuando te tienes que ir, porque yo entiendo perfectamente.
1: Claro.
0: Que uno es profesionalmente libre. Uh-huh. Uno no está atado. Una empresa no te compró para siempre.
1: Ni aunque seas el dueño, ¿eh?
0: Claro. Cuando te tienes o quieres ir, ¿cuál es la de manera más elegante, más leal, más respetuosa de irte?
1: Por supuesto.
0: Con Rebeca Muñoz. Al regresar.
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25: Los saludo, muy buen día, soy Yvette Parga Ávila. Vamos con la información más destacada hasta el momento. Iniciamos Noticias W cuando son las 11:57. No está en duda el traslado de Argentina a México del contralmirante Fernando Farías Laguna, acusado de liderar una red de huachicol fiscal, afirmó la presidenta Claudia Sheinbaum. Rechazó que la visita del secretario de Seguridad Omar García Harfuch a Argentina ayudara a destrabar este tema, pues fueron la Fiscalía General de la República y la Secretaría de Relaciones Exteriores quienes se encargaron de este caso.
26: También quisiera que lo informara la Fiscalía, pero lo que nos dijeron es que él solicitó un asunto jurídico en Argentina y que por eso se retrasó la llegada a México. Pero pues ya que lo informen con todo detalle, porque no sé si al explicarlo estoy violando algún asunto procedimental. Entonces, pedirle a la Fiscalía que pueda explicarlo, pero hoy en el gabinete, los representantes de la fiscal que vienen al gabinete, nos dijeron que no esté en duda pues su traslado.
25: Los resultados del examen de control para ingresar a una licenciatura de la UNAM se publicarán el último fin de semana de este mes con el objetivo de que el 31 de agosto los seleccionados puedan inscribirse e iniciar clases. Así lo informó el día de ayer el rector de la UNAM, Leonardo Lomelí, tras la última jornada de aplicación. Señaló también que se analiza regresar a los exámenes presenciales mientras no existan garantías para aplicarlos en línea. Y luego de que la conductora de televisión Vanessa Hoppentocken denunciara a través de un video que presuntamente era perseguida por varias personas en una camioneta, la Secretaría de Seguridad Ciudadana Capitalina informó que busca el vehículo sospechoso a partir de las placas que logró tomar. También informó que policías de la dependencia analizan el video y las imágenes para identificar la camioneta y a los pasajeros para esclarecer los hechos y en su caso determinar responsabilidades. Y es que anoche la conductora compartió un video grabado desde su auto en el que se aprecia a varias personas a bordo de una camioneta de color rojo que al parecer la van siguiendo y le piden que los rebase. En temas internacionales, el secretario del Tesoro Scott Bessent dijo que Estados Unidos revelará pronto su plan para aislar económicamente a Irán y a sus socios comerciales después de que el presidente Donald Trump amenazó a Teherán y a otros como un día de económico para poner fin al actual plan de Medio Oriente que no logró progresos. En una entrevista con la CNBC, Bessent dijo que ofrecerá una conferencia de prensa para hablar exactamente de lo que se va a hacer y busca aumentar la presión sobre los aliados de Estados Unidos para que se sumen a este esfuerzo. La presión económica significa que vamos a acudir a todos nuestros aliados y este será el mayor aislamiento económico coordinado de la historia del mundo y les vamos a decir o están con nosotros o están en contra de nosotros. Así lo dijo el funcionario. Y es que ni Trump ni Bessent hasta el momento han especificado exactamente qué medidas tomarán y qué países serán objeto de estos. Pero las advertencias pusieron de inmediato el foco en China, que compra la mayor parte del petróleo a Irán. En los deportes, la Federación Mexicana de Fútbol presentó ya un nuevo modelo deportivo que modificará la estructura del fútbol mexicano y buscará ampliar su presencia a nivel nacional. El proyecto aprobado por las asambleas de la Federación y la Liga MX contempla una reorganización de las distintas categorías, mayor vinculación entre ellas y nuevas oportunidades para jugadores y los clubes. Plantea una ruta que generará mejores condiciones de competencia, inversión, formación y crecimiento. La implementación de este plan será gradual a partir del 2027. 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Que tengan un excelente día. Hasta aquí la información. Ya regresamos con Marta de Baile y todo su equipo. Síganos a través de las diferentes plataformas de W Radio. Que tengan un gran jueves.
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6: Pregunta horrenda. Si ustedes tuvieran que escoger entre ser leal a la empresa para la que trabajan o seguir creciendo profesionalmente, ¿qué escogerían? Estoy segura que todos van a contestar seguir creciendo profesionalmente. Porque Rebeca Muñoz nos acaba de convencer que, noticias, nuestra relación con la empresa para la que trabajamos es una relación transaccional. Nosotros damos lo mejor que tenemos como profesionales y ellos nos pagan lo mejor que pueden. Hasta ahí. Amores, sentimentalismos, es que mi jefe yo lo amo, es que me han dado todo, es que yo di todo. Eso no sirve para nada. Ahora, habiendo dicho eso, eso no significa que uno se va como un cualquiera de su empresa. El problema no es irse, el problema es cómo te vas.
7: Cómo irte. Y si realmente ahí estamos hablando de una persona bien nacida, en donde está agradecido, que, o sea, que lleva algo bien hecho, por supuesto que el momento de decidir irte, porque es totalmente natural querer más y querer crecer, ¿no? Incluso, fíjate, esto lo digo hasta si eres un empresario, porque hay momentos en donde si el negocio ya no jala y ya no funcionó, hay que cerrar y hay que cerrarlo bien. Entonces, como muestra de esa gratitud y lealtad, yo creo que lo mínimo esperable, más allá de, pues, de las formas de aviso con tiempo, busco que haya un reemplazo para mí, ayudo a que encuentren a alguien para...
6: ¡Claro!
7: ¿Sabes? O sea, son pequeños detalles que ahí se nota como la calidad del ejecutivo o la ejecutiva que es.
6: 100%. Entonces, ¿cómo seniority? ¿Qué tienes que hacer?
7: Tienes que, bueno, evidentemente, es avisarlo de una manera muy clara y muy concreta. O sea, eso, yo conozco algunos que así de, pues, ¿qué crees? Ya no me haya y me voy mañana. Pero esos, evidentemente...
8: Existen también.
7: Último, sí, sí los hay. Pero el tema es, si estamos hablando de una bien nacido, no puede ser. El tema importante es avisar con tiempo. Es lo más...
6: ¿Qué es tiempo?
8: ¿Cuánto?
7: Pues es que depende, hija mía. No, pues es que depende. Si eres un director de un nivel alto, yo diría que al menos dos y medio meses, ¿no?
8: Yo avisé
7: al
8: dos menos. Meses.
6: Bueno, yo les voy a decir una cosa, ¿eh? Cuando Julio, mi director general...
8: Te avisó 2 meses, ¿no? Antes. O 6 meses
6: me avisó
8: antes.
6: Que quería explorar otras avenidas. Me avisó 1 año antes.
7: ¡Wow!
6: 1 año antes.
8: Sí, cierto.
7: Saludos
8: un año
7: a
8: antes.
7: Nuestro querido amigo
6: Se
7: Julio.
6: Fue 1 año y medio y ahí vino de regreso.
7: ¡Ay, sí! ¡Saludos! ¡Lo queremos! ¡Te queremos!
6: Claro. Pero bueno, depende, claro, el tamaño de tu puesto, claro, el tamaño de tu responsabilidad con esa empresa, es la cantidad de tiempo que vas a avisar.
7: Y te voy a decir una cosa. Y también es válido que si hay un ejecutivo de muy buen nivel que se lo quieren robar y literalmente ya un headhunter, ya una oferta a billetazos, también es válido decir, oye, me está pasando esto, ayúdame a decidir. Yo conozco casos en donde le hacen una oferta y al poquito tiempo, no es que sabes que si me siguen ofreciendo más dinero, ahí ya, es un mercenario, pues que se vaya y punto, se acabó, ¿no?
6: 100%.
7: Entonces, bueno, fíjense bien.
6: Entonces, avisar con tiempo.
7: Avisar con tiempo. Sobre todo es hacer un plan para poder salirte de ahí, es qué necesito para que ellos se queden bien. Hablando del agradecimiento. O sea, yo ya no voy a estar. ¿Cómo puedo dejarlo más estable mi área, los pendientes, mi gente, mi talento? Es cuando fui directora de recursos humanos de un laboratorio, yo les decía, no se puede mover nadie de la posición. Y no me importa si eran mis colegas directores o el hacia abajo, si no tenía el ready to go, su carta reemplazo. O sea, no hay forma que un director, o sea, que una persona se pueda ir a otra posición y ser promovida si no tiene desarrollado en momento listo su carta de reemplazo. Entonces, incluso...
6: ¿Cómo su carta reemplazo?
7: La persona que lo va a reemplazar. Bueno, lo siento. Este es el algo profesional.
8: Así se llama.
7: Entonces, pero bien, fíjate Rebeca, bien.
6: Tienes que tener tu reemplazo.
7: Sí, e incluso ahí les va cada vez más. Las estrategias corporativas están haciendo un bono para altos ejecutivos para decir qué tanto estás desarrollando la gente que está.
6: Claro, ¿quién te va a sustituir?
7: Porque aparte tampoco somos eternos. O sea, cualquier cosa puede pasar. No es que se vaya. No los estoy matando, pero algo puede suceder, ¿ok? Entonces, sobre todo es avisar con tiempo, dependiendo de qué lado. Otro tema es el poder tener un plan de estrategia y sobre todo ir avisando cómo vas avanzando, sobre todo si te vas a otra posición. Una vez fui coach de un director comercial de un laboratorio, ya estando afuera, y él se quería ir porque quería crecer, pues, ¿no? Y su negocio, él quería poner un viñedo en, ¿cómo se llama? Que está allá en el norte, en Ensenada, pues, en el Valle de Guadalupe, iba a decir Lago de Guadalupe, pero no, Valle de Guadalupe. Y fuimos avanzando poco a poco y él fue totalmente claro y honesto en lo que estaba haciendo y lo hizo. Entonces, bueno, ya que pasa eso, lo que sigue es tener claro un plan hacia dónde vas a crecer.
8: Tú lo dijiste, ¿qué quieres? Es tu futuro.
7: Es tu futuro. Estás empeñando, o sea, tal cual, tu futuro, ¿ok? Y muchas veces ahí viene la parte que es como más, digamos, típica, es no, mejor no me voy porque estoy tan agradecido. No, a lo mejor no te vas porque tienes miedo al siguiente paso, porque no lo conoces, porque no sabes hacia dónde vas. Entonces, si tú no tienes claridad hacia dónde quieres seguir, pues evidentemente te vas a sabotear y lo vas a disfrazar como no, mejor me quedo, ellos que me han dado tanto. Y ahí comienza realmente el problema. Ahí comienza un ejecutivo o ejecutiva con toxicidad emocional. Exacto. Porque comienza la frustración. Porque ves que alguien más sí se pudo ir, porque ves que alguien más sí a lo mejor arriesgó. ¿Qué tanto estás dispuesto a arriesgar? Y arriesgar no solamente es dinero, porque la gente que normalmente tiene este pensamiento tiene una reserva financiera que los puede mantener al menos 2 o 3 meses manteniendo más o menos su estilo de vida. Uh-huh. Entonces, dejando afuera el tema de dinero, hay un costo importante que es poder llegar a un lugar nuevo con una historia nueva. Nadie te conoce, nadie sabe de dónde vienes. A lo mejor hay alguna rumorología alrededor de ti, pero tienes que comenzar a demostrar. Y hay personas que ya no están dispuestas a eso.
8: Exacto.
7: Hay mucho miedo y el miedo se disfraza en el tema de no quiero hacerlo. Entonces, bueno, por eso es importante no renunciar. Ya me voy mañana y sí voy a comenzar a decir lo que me voy y me voy.
6: Claro.
7: Hay otro caso que yo lo vi como coach que comenzó a decirle no, sí, ya me voy y ya me voy y lo avisó y hasta que el jefe le dijo, pues no, que ya te ibas, güey. O sea, pues ya, mucho tiempo. Porque la empresa, volvemos al mismo tema, es meramente transaccional y si tú me dices que ya te vas a ir, pues yo también me voy a cuidar.
6: Claro.
7: Y te digo, pues no te vas, y como para cuando, pues no, que te ibas. Entonces, claro. Pónganse muy buzos en qué están haciendo con eso. Entonces, por eso es no por no ser agradecido vas a hipotecar tu futuro, pero tampoco vas a arriesgar tu claro. futuro para poder hacerlo eso, ¿ok?
6: Entonces, ok, dices algo que me encanta y esta les va a doler. Crecer no es un plan. Decir, es que quiero crecer, qué padre, eso no es un plan. ¿Cuál es el plan?
7: ¿Cuál es el plan?
6: ¿Cuál es tu plan?
7: Es que no sabe.
6: Entonces, si sabes que quieres crecer, ¿cómo haces un plan?
7: Sobre todo, ahí te va. Mucha gente quiere crecer, sobre todo profesionalmente.
6: Sí.
7: Entonces, técnicamente, organizacionalmente, ¿cuál sería el siguiente puesto o nivel organizacional? Hay, por ejemplo, hay personas que pueden ser gerentes de una empresa grande, pero pueden llegar a ser directores de una empresa chiquita.
6: Claro.
7: ¿Ok? Entonces, en currículum sí se ve que fue gerente y luego director y entonces bla, bla. Entonces, crece como director y a lo mejor puede crecer. El siguiente paso puede llegar a un gerente regional en una empresa totota, ¿no? Sobre todo es esa capacidad de gestión. Y hoy sí o sí, uno de los puntos que todas las organizaciones están buscando, aparte de tener buenos resultados y generar rentabilidad, es una fórmula que se los comparto, que es R al cuadrado. Resultados, que es el qué vas a lograr. Rentabilidad es cómo lo vas a lograr. Y la tercera R que aparece en la fórmula se llama retención y desarrollo de talento. Cada vez más, a pesar de la inteligencia artificial, aunque no me lo crean, el futuro es mucho más humano que artificial. Uh-huh. Porque la interacción humana es indispensable para poder seguir creciendo. Y de hecho, no lo digo yo, lo dijo una de las conclusiones de Davos Suiza este año, fue que una de las estrategias organizacionales más rentables que pueden tener las organizaciones es buscar el bienestar emocional de sus colaboradores. Y no quiere decir vamos a ponerles aromaterapia y vamos a llevarlos a hacer retiros de yoga. No. El jefe, la cabeza, es uno de los principales elementos que generan bienestar emocional en una organización. Y piénselo como de manera muy beneficiosa, todo el círculo va creciendo. Si tú tienes un buen jefe, digamos, suficientemente sano emocionalmente, dirige, comunica, bla, bla, bla, bueno, pues tú creces, la organización va creciendo y se vuelve un círculo virtuoso bastante eficiente en la parte de rentabilidad en todos sentidos. Entonces, el quiero crecer no es un plan, por eso tienes que tener muy claro qué quieres crecer. Y pónganse muy buzos. Y de verdad se los digo con la mano en el corazón, he acompañado a muchos ejecutivos que dicen, no, yo ya soy un director aquí y me voy a volver empresario y voy a poner mi negocio. No todas las personas que han sido buenos organizacionalmente tienen la vena de ser empresario. Y muchas veces esas personas que necesitan ese respaldo estructural, uh-huh, para poder seguir creciendo, y entonces fracasan como empresarios. Entonces, yo creo que ya es momento de pensarlo muy bien, tener un plan hacia dónde quieres crecer. Si vas a poner un negocio, tienes que hacer no solamente, pónganse buzos, conozco mucho, es que conozco a muchísima gente, pero esa muchísima gente no te va a comprar. Tienes que tener, claro, habilidades de venta y, por supuesto, son fundamentales.
6: Bueno, pues esta conversación, yo creo que la misión eran dos cosas. Saber que sí es válido irte de donde estás, aunque estés muy agradecido y reconozcas todo lo que te han dado y todo lo que has crecido gracias a la organización en la que has trabajado, porque quieres crecer, porque quieres más. Pero creo que el mensaje más importante es, te puedes ir, lo importante es cómo lo ejecutas. Porque acuérdense que nuestros actos nos siguen. Y tu imagen profesional, porque el mundo corporativo es muy chiquito, es muy importante. Nunca te vayas mal de una empresa.
8: De acuerdo.
6: Y segundo, crecer no es un plan. Si ustedes quieren crecer y necesitan un plan, pues mucho a eso se dedica Rebeca Muñoz. Ella es coach, aparte de que tiene el podcast de Resetea tus límites, ella los puede coachar y los puede ayudar a organizar, a definir sus objetivos y cuál es su plan de acción para convertirse en lo que ustedes pueden ser. ¿Dónde te encuentran, querida?
7: Muchas gracias. Estoy en mi página rebecamc.com. En Instagram estoy en @rebecamunozcornejo. Y también en formaejecutiva.com. Ahí los puedo encontrar. Y sobre todo, saben que lo que les digo, de verdad, de manera muy genuina, nunca tomen una decisión si emocionalmente están afectados. Y emocionalmente no quiere decir que estés triste o que estés enojado, sino es que estés muy agobiado por querer crecer, pero que no tengas claridad hacia dónde. Entonces, ahí es la peor forma de poder decidir. Emocionalmente estables, con un plan a futuro, como ya lo dijimos ahorita, es la parte mínima para poder seguir creciendo de una manera muy eficiente. Y sobre todo, que cuando voltees para atrás, te sientas muy orgulloso de tu toma de decisiones.
6: Eso me fascina. Nuestros actos nos siguen.
7: Siempre.
6: Eso decía mi mamá. Siempre. Y que todos somos el resultado de las decisiones que hemos tomado.
7: Y todo lo que pasa es por nuestro más alto bien.
6: Exacto. Rebeca Muñoz, el podcast Resetea Tus Límites, sí, es una producción nuestra, lo cual me da mucho orgullo. Pueden conectar con ella directamente en Instagram, Rebeca Muñoz Cornejo.
7: Uh-huh. 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Ahí es mi WhatsApp.
6: Si me quieren, otra vez, ¿cuál es?
7: 442 del bonito Querétaro. 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Estoy a sus órdenes. Y, por supuesto, rebecamc.com.
8: Padrísimo.
6: Gracias, querida. Oigan, cuentavientes, regresando del corte, hablando de crecimiento, yo sí creo que uno de los grandes milestones de la vida de todos es comprarte tu casa.
7: Ay, qué bonito.
8: Eso sí.
6: Qué bonito es eso.
7: Qué bonito es eso.
6: Qué bonito es eso. Y les digo una cosa, yo lo siento mucho porque yo compré mi primera casa a los 40 años.
7: Wow.
6: Y sentía que nunca iba a poder, que nunca iba a llegar el día, que nunca iba a juntar suficiente para el enganche. Y les digo una cosa, como dice mi mamá, a todo chancho le llega su sábado. Entonces traje a Fernando Sotogey, un genio en hipotecas, para que nos cuente cuáles son las estrategias para comprar tu primera casa. Al volver en W Radio.
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6: Oigan, yo los comprendo. Para muchos de ustedes que se mueren de ganas de comprarse su primera casa, que no han podido, su primer depa, seguramente sienten que no van a poder nunca. Y aquí en este, en esta sección de Honesta Ante Todo, no saben los años que yo pasé pensando que nunca iba a poder llegar. Y me compré mi primera casa hasta los 40 años.
22: Es que eres el ejemplo perfecto de Baile.
6: ¿No?
22: Eres el ejemplo. Antes de que empecemos con este tema, tengo que decirles que regañé a Marta porque estaba con carita de malas. Y entonces la veo llegar aquí y aquí la veo esa, con esa carita no, ¿eh? Con esa carita no, ya sonrió, ya estaba de buenas, ya salió a fumar su guerrito.
6: Exacto. Ya está Fernando contenta. Soto Hey, fundador de Tu Hipoteca Fácil. A ver, ¿cómo le haces para comprar tu primera casa?
22: Qué chistoso, Marta. Neta, que empezaste esta plática como empezaste ahorita. Porque no lo teníamos previsto empezarla así, así lo empezaste. Y yo te iba a usar de ejemplo, precisamente. Porque Marta, ustedes saben que es una mujer súper fregona, exitosa, etcétera, etcétera, etcétera. Pero Marta no siempre la tuvo fácil. Marta la tuvo muy difícil al principio de su vida. De pareja. Me hiciste llorar la semana pasada, ahora te aguantas. La semana pasada me hiciste llorar, te aguantas. Y entonces, pues, el proceso de comprar una casa siempre es un proceso complicado. Y Marta lo acaba de decir ahorita, la compró la primera casa a los 40 años. Hoy en día, los chavos piensan que deben de comprar su primera casa a los 20 y tantos. Y están total y absolutamente pirados. Piensan que pueden hacerlo y les genera una frustración espantosa pensar que no lo pueden hacer sino hasta los 30 y tantos. Y 30 y tantos meaning 36, 37, 38 años. Es lo que está pasando a nivel mundial, en Estados Unidos, en Europa e incluso en México. Uh-huh. Entonces, lo que tenemos que entender, Marta, es igual que tú lo lograste, es que comprar nuestra primera casa es un proceso. Claro. Es un proceso en el que vamos nosotros formándonos profesionalmente, acabamos la carrera, quienes tenemos el privilegio de estudiar la carrera, vamos desarrollándonos profesionalmente, vamos teniendo la capacidad de tener ingresos adicionales, vamos teniendo la capacidad de tener finanzas sanas, ¿no? Uh-huh. Que es que implica ahorrar el 30% de nuestro ingreso bruto mensual, que nos permita poco a poco ir formando este patrimonio, ¿para qué? Para dar el enganche. Entonces, el pensar que nosotros vamos a comprar nuestra primera casa a los 20 y tantos es ingenuo. Sí hay casos muy extraños y son casos que normalmente los vemos en redes sociales o en otro tipo de circunstancias. Pero la realidad es que las personas vamos formando ese patrimonio poco a poquito y lo que tenemos que hacer es aprender a hacerlo y no desesperarnos. Eso es lo primero, mi querida Marta. Y qué bueno que tú dijiste ahorita que tú tu primera casa la compraste a los 40, porque eso le da un impulso muy importante a aquellas personas.
6: Espero que les dé esperanza.
22: Exacto. Exacto, les da ilusión a aquellas personas que están en ese proceso que piensan que no lo van a lograr. Y sí, sí lo van a lograr. Lo que tienen que hacer es lo que tú hiciste. Y lo que tú hiciste fue entrar en una dinámica de orden, de disciplina, de ahorro, de inversión.
6: 100%.
22: Y luego, ya que tienes esa capacidad, vas y compras tu casa. Y la primera casa que vas a comprar no es la casa de tus sueños.
6: Claro. La mía sí fue, ¿eh?
22: La primera parte.
6: Antes,
22: ojo.
6: Si hubiera comprado antes de esos 40 años.
22: No hubiera sido.
6: No hubiera sido esta casa.
22: No, pero además esa casa que tú compraste, cuando tú la compraste, no era lo que es hoy en día.
6: Ah, claro.
22: Ni de chiste.
6: Sí, 100%. O sea,
22: cuando 100%. Tú compraste esa casa, no era ni remotamente lo que es hoy en día.
6: Tenía muchas áreas de oportunidad.
22: Exacto. Entonces, pensaste que tú, con tu visión, sí le viste la posibilidad, pero no era la casa de tus sueños como tal. Tú la hiciste la casa de tus sueños. ¿Estás de acuerdo?
6: Sí.
22: Porque, o sea, no llegaste y cambiaste tus maletas y se acabó la historia, ya llego con todas mis cosas preciosas y las pongo en mi casa y ya estoy aquí instalada. Tú la hiciste esa casa, que es otro elemento para aquellos que tienen la posibilidad de comprar su primera casa o su segunda casa y la van haciendo y la van modificando y la van mejorando, ¿no? Que eso es muy fregón también, Marta. Entonces, ¿qué tenemos que hacer para los chavos que nos están escuchando y los no tan chavos? Así que pónganse en el racket que quieran, los chavos y los no tan chavos, pero al final del día, todos aquellos que tienen menos de 40 años son chavos, punto. Y a ver si no nos dicen que estoy exagerando, pero todos aquellos que tienen menos de 40 años son chavos. Entonces, ¿qué tienen que hacer? Pues entender que tienen que empezar por ahorrar, Marta, e invertir, Rebe. Uh-huh. Porque no se trata nada más de ahorrar. Si no inviertes ese dinero, no lo pones a producir,
6: 100%.
22: No sirve de absolutamente nada. Y por producir significa invertirlo en fondos de inversión, invertirlo en lugares donde realmente haga crecer el dinero y no esté ahí sudando en un cajón o en prestado 100%. A familiares o esas cosas que son estupidez.
6: Y entonces tú dices, define cuánto puedes pagar, no cuánto te van a prestar.
22: Exacto. A ver, es muy sencillo. Vamos a empezar por el principio del. Ya vamos a suponer que eres una persona que llevas 5 o 6 años ahorrando, que tienes el 20% del enganche para comprar la casa, el departamento que quieres comprar, y vamos a suponer que ganas 50,000 pesos. Ya sea tú o en familia. Perdón, ese fui yo. Uh-huh. Déjame apagarlo. Tienes 50,000 pesos. Ajá. Ya me está haciendo caras aquí, ya me está haciendo unas caras.
6: Fernando, ya.
0: ¡Basta!
6: Por favor, basta.
22: ¿Qué hice?
6: Okay,
22: ¿qué hice?
6: Ok, entonces, vuelve a decir.
22: Perdón. A ver. Entonces, ganas 50,000 pesos, tú o en pareja. Y entonces, dices, ¿cuánto es lo que puedo destinar? ¿Cuánto es lo que puedo destinar a pagar mi crédito hipotecario? Uh-huh. Entonces, lo que podemos destinar es el 30% de nuestro ingreso bruto mensual. Es decir, 15,000 pesos. 15,000 pesos, ¿para qué me alcanza? Si ya saco el crédito a 20 años, estoy pagando aproximadamente, voy a tener la capacidad de crédito de alrededor de 1,300,000 pesos. Si lo saco a 15, alrededor de 1,100,000. Entonces, eso significa que yo tengo que tener ahorrados por lo menos, con ese ingreso que tengo, tengo que tener ahorrados por lo menos alrededor de 200,000 pesos, claro, para dar el enganche y mis gastos de escrituración, porque no se nos olvide, al precio de la compra de la casa hay que sumarle, ojo,
6: la escrituración. Del infierno, que es
22: exactamente.
6: Que es como 6%.
22: Bueno, en la Ciudad de México ya llega a ser, Marta, hasta el 9% del valor de la casa. En algunos estados, por ejemplo, como Quintana Roo y demás, llega a ser el 6% del valor, claro, de la casa. Entonces, es una lana adicional que tenemos que tener prevista que nos va a costar y que tenemos que tener disponible el día que firmemos la escritura de compra-venta. Entonces, hay que tener eso en cuenta. Entonces, ¿cuánto va a tardar yo en ahorrar esos 200 mil pesos? Pues si estoy ahorrando el 30% de mi ingreso bruto mensual y gano 50 mil pesos, o en pareja gano 50 mil pesos, son 15 mil pesos al mes, y eso significaría que lo estoy ahorrando prácticamente en un año y poquito más porque lo tengo invertido. Uh-huh. Ahora, la realidad de las cosas es que una persona que gana 50 mil pesos mensuales no va a comprar una casa de 1,300,000 pesos. Ya. Porque es una persona que tiene ya un nivel socioeconómico más elevado. Entonces va a estar comprando una casa, dependiendo de la ciudad, por supuesto, pues de arriba de 2,000,000 pesos. Entonces, para 2,000,000 pesos tengo que tener ahorrados 400,000 pesos más mis gastos de escrituración. Entonces, uh-huh, significa que va a tener que ahorrar durante 3 años. Ahora, parece muy remoto 3 años o muy lejos, pero no es cierto. Estás formando patrimonio. Y salvo que seas político o hijo de político transa, los demás, lo que hacemos es formar nuestro patrimonio. Nos toma mucho tiempo ahorrar y nos toma tiempo comprar nuestra casa y nuestro departamento. Entonces, tienes que tener paciencia para poder lograr ese primer ahorro. Eso es lo primero que tenemos que hacer.
0: Claro.
6: Claro. Regresando del corte, la mensualidad fantasma, de eso vamos a hablar al regresar. No se vayan.
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6: Estamos con el gran Fernando Sotogey, experto en hipotecas. De hecho, es fundador de Tu Hipoteca Fácil. A ver, ¿quién se muere por comprar una casa? ¿Quién se muere por hacerse de su depa o construir en un terreno y sienten que es un sueño demasiado lejano? Para eso invitamos a Fernando hoy, para que les dé esperanza y, ¿saben qué? Dejarles saber que si hay una luz al final del camino. Yo les contaba que la mía la compré hasta que tuve 40 años. Entonces, nunca es demasiado tarde. Número uno, tienen que ver qué es lo que pueden pagar y no cuánto les pueden prestar. Ya les explico. Segundo, haz una mensualidad fantasma. ¿Qué es eso, Fer?
22: Esa es una gran idea de aquí, de tu equipo de producción, que le puso ese nombre, que me encantó, porque ahora estamos platicando y déjame decirte que qué gran equipo tienes, porque gracias. Además son adorables. Y la mensualidad fantasma es esto que hacemos del 30% del ahorro, Marta. Este ahorro que hacemos del 30% de nuestro ingreso, porque al final del día nuestra mensualidad del crédito hipotecario va a equivaler al 30% de nuestro ingreso. Entonces, si tú te acostumbras a vivir

0: diferentes.
1: Mira, lo que pasa es que nosotros tenemos que acostumbrarnos a vivir, Marta. Con el ingreso tenemos que tener una bolsa del ahorro, una bolsa para nuestra vida ordinaria y una bolsa para nuestros lujos. Ahora, ojo, cuando hablo de ahorro no es, ya lo dije otra vez, lo vuelvo a decir y lo voy a decir mil veces, no es ahorro, lo guardo y lo guardo en un cajón, es lo ahorro y luego lo invierto. Claro. Es decir, ese dinero me tiene que producir rendimientos, me tiene que producir intereses, me tiene que generar riqueza. Porque si yo lo ahorro y lo guardo en un cajón, no sirve de absolutamente nada porque estoy perdiendo el valor del dinero en el tiempo. Entonces, eso es lo que tenemos que hacer. Las personas, si logran, tú invitas muy seguido aquí a Sofi Macías, bala, es una bala, es una fregona. Al final del día, si tú sigues estos procesos que Sofi ha desarrollado, con mucho cuidado,
0: sí,
1: la verdad de todo es que sí logras formar patrimonio. Entonces, claro, estas bolsas es, usa tu dinero en forma inteligente.
0: Mira, lo ha dicho Sofi Macías, lo han dicho todos los expertos en finanzas personales. Si ustedes, cuentavientes, están viviendo su vida gastando lo que les entra cuando les pagan o cuando ganan y ahorrando lo que sobra, en vez de ahorrar cuando entra el dinero y gastar lo que queda después del ahorro, ustedes lo están haciendo muy mal.
1: Pésimo. O sea, tienes que ser, claro, de entrada, tu 30% no existe.
0: No existe.
1: Y acostúmbrate a vivir con el
0: 70. Oye, gano 10 mil, tenemos noticias, no ganas 10 mil.
1: Ganas 7 mil.
0: Ganas 7 mil pesos.
1: Porque además ese ahorro, Marta, puede ser para la casa, o puede ser para una maestría, o puede ser para la educación de tus hijos, o puede ser para muchas cosas.
0: Claro.
1: Al final del día, el otro día me preguntaban, ahorita en un evento en el que participé de Tiburones Inmobiliarios, me preguntaban, oye, Fernando, pero es que el interés compuesto es mucho mejor que comprar una casa. ¿Qué es el interés compuesto? Es en vez de yo destinar todo mi ingreso para comprar una casa, lo invierto, entonces los intereses que se van generando se van capitalizando. Si los vuelvo a invertir, los vuelvo a invertir, los vuelvo a invertir, y entonces a lo largo de la vida genera una cantidad muy importante. Yo les hago un ejercicio muy padre a los chavos cuando les doy pláticas de finanzas personales, de inversión. Les digo, a ver, si tú todas las semanas ahorras $75, hacer
0: 1,300 pesos.
1: 1,300 pesos. 1,300 pesos. Si estás ahorrando al mes 6,000 pesos, uh-huh, y los inviertes y no los tocas y todas las semanas inviertes eso, esto, esto, a los 65 vas a tener $2.2 millones.
0: ¡Qué locura!
1: Sin hacer absolutamente nada. Más.
0: Claro.
1: O sea, si tú coges y te haces el hábito de ahorrar, y dices, ay, sí, qué flojera, pero ¿qué voy a hacer? Yo voy a esperarme hasta los 65 años. Maestro, 6,000 pesos, ya, y me van a criticar porque me van a decir, oye, Fernando, 6,000 pesos, gentes no los ganan en un mes, claro, o ganan 12,000, no pueden destinar 6,000 al ahorro. Pero la realidad de las cosas es que si tú haces un ahorro pequeño, igual no quieres tener $2,000,000, igual quieres tener uno, igual quieres tener 500,000 cuando tengas 65 años. Y eso te va a dar paz y tranquilidad para el resto de tu vida y la de tu familia.
0: 100%. Da el mayor enganche posible sin descapitalizar.
1: Sí. ¿Qué es el? Entre más alto es el enganche, Marta, mejores condiciones de crédito obtienes.
0: O sea, ¿hasta cuánto nos das permiso de pedir?
1: Si fuera por mí,
0: ajá,
1: no daría créditos más del 80% del valor de la propiedad.
0: O sea,
1: máximo, máximo el
0: 80% del enganche, por favor.
1: Por favor, o sea, 20 y ahí para abajo.
0: ¿El mejor escenario?
1: El mejor escenario ya depende de cada quien.
0: ¿Serías feliz con un 30%?
1: Un 30% sería extraordinario. Sería extraordinario.
0: ¿Supercañón 40%?
1: No, bueno, ya no tanto. Te voy a explicar por qué. Porque también si te descapitalizas, ese dinero que tú puedes invertir en tu negocio o que puedes invertir en instrumentos de renta fija o de renta variable, estás perdiendo el costo de oportunidad de ese dinero.
0: Claro, claro.
1: Entonces, ni tanto que queme al santo, ni tanto que no lo alumbre.
0: Entre un 30% y un 20%
1: entre un 20 y 30 estás bien. Por ejemplo, tengo clientes de muy alto valor que me han pedido créditos de decenas de millones de pesos que podrían perfectamente hacer clic y pagar la casa al 100%.
0: Sí.
1: Y lo que hacen los clientes es simple y sencillamente decir, a ver, si yo invierto todo este dinero en la casa y la pago de contado, pues ese dinero no me produce un centavo. El capital no me está produciendo nada. Sí tiene plusvalía la casa, o sea, decir, sí estoy ganando sobre mi inversión, pero el capital que tengo ahí enterrado no me está produciendo un peso. Entonces, ¿qué objetivo tengo yo de meterle todo el capital a comprar mi casa? Entonces, lo que hacen es sacan el 70% de crédito y entonces ese 70% que en vez de usarlo para pagar el resto de la casa, lo invierten en sus negocios o en otras cosas.
0: 100%. Ok, ¿por qué dices, de verdad, hagan un esfuerzo por limpiar su historial crediticio antes de pedirle lana a una institución financiera.

0: Buró de crédito, que a Marta RB, no es otra cosa más que la radiografía que tienen los bancos de nosotros. Entonces, si nosotros tenemos créditos y los usamos y los pagamos puntualmente y no tenemos broncas, los bancos nos van a prestar. Si nosotros sacamos crédito en exceso, nos endeudamos de más y dejamos de pagarlo, los bancos ya no nos van a prestar. Todos estamos en el buró de crédito. Lo importante no es que es cómo estás, no que estés. Aunque, bueno, tienes que estar de todas formas porque tienes que tener experiencia en el manejo del crédito. Pero el buró de crédito es cómo estés en el buró de crédito, lo que te hace viable o no te hace viable. Claro. Te voy a dar un ejemplo. Una persona que gana 100 mil pesos mensuales y de repente trae deudas en buró de crédito de 500 mil pesos. 500 mil pesos en tarjetas de crédito está pagando pues, alrededor de 40 mil pesos mensuales, ¿no? Pues si ganas 100 y estás pagando 40 de deuda, pues estás en un serio problema financiero porque estás pagando mucho más de lo que realmente ganas, ¿no? O sea, y te estás quedando muy ahorcado.
1: Claro.
0: Entonces tienes que tener un balance entre las líneas de crédito que has contratado y lo que tienes en tu ingreso.
1: Ok, ¿qué es esto de que es bien importante saber combinar inteligentemente todas las fuentes de financiamiento que tienes que a lo mejor ni te acuerdas o ni sabes?
0: Mira, es muy chistoso. Te voy a dar un ejemplo muy padre de un doctor gastroenterólogo de un hospital muy importante de la Ciudad de México. Hace como 15 años. Me hablan de mí. Soy Fernando, tengo un problema muy serio. Se casó mi hija y tengo deudas de 700 mil pesos en tarjetas de crédito. En ese entonces, ¿no? Una lanototota, con tasas del 60%. Entonces le dije, pues vamos a sacar sobre tu casa un crédito de liquidez para que pagues las tarjetas de crédito. Y entonces, en vez de tener una tasa del 60%, tienes una tasa del 12%. Y en vez de estar pagando por los 700 mil pesos, estar pagando casi 80 mil pesos, va a estar pagando menos de 12 mil. Entonces, de repente, le genera a este cuate una paz mental increíble. Entonces, las fuentes de financiamiento que existen, hay que analizarlas en forma con mucho cuidado. ¿Para qué? Para que cuando contrates el crédito hipotecario, contrates el crédito hipotecario adecuado, que son los créditos de los bancos. No voy a hablar más de otras formas de financiamiento, porque no vamos a hablar mal hoy de otras formas de financiamiento, pero lo que sí podemos decir es la mejor, sin lugar a duda, el mejor financiamiento que hay hoy en día en México y en general en el mundo es el crédito hipotecario, porque es el que tiene las tasas más bajas. En el caso de México no tiene IVA. Mira, si eres un cliente triple A, estás tomando un monto de crédito importante, contratas seguros adicionales, tienes tasas entre 8.95 y 9.50. Y de ahí se puede ir hasta 12%.
1: Ya.
0: ¿De acuerdo? Pero la realidad es que la mayoría de las personas llegan a estar en un rango máximo de 10.25, salvo que tengas un mal perfil de crédito.
1: Que, por cierto, otra cosa que yo les voy a contar. La primera casa que yo compré, la compré con una hipoteca. Y cuando yo conocí a Fernando hace muchísimos años, me puse a platicarle. Y me dijo, ¿y cuánto estás pagando de hipoteca? Y le dije, X. Y me dijo, cero. Yo te puedo bajar eso 30%. Y yo, ¿cómo? Déjame ir a renegociar con otro banco. Le entregué el proyecto, se fue a renegociar con otro banco, regresó y mi hipoteca era 30% más barata.
0: Sí, ahí fue.
1: A ver, ¿a qué te dedicas? Cuéntale a todos en qué los puedes ayudar.
0: A ser feliz a las personas.
1: A ver, ¿a qué te dedicas?
0: Y ahí se abre un paréntesis. No, a ver. No, la realidad es que lo que hacemos en tu hipoteca fácil, Marta, es entender quién es el cliente para, en función de que del perfil del cliente, recomendarle cuál es el producto hipotecario adecuado para ello o para él. Entonces, trabajamos con prácticamente todos los bancos y lo que hacemos es decir, a ver, Marta, tú por tu perfil, por tu buen buró de crédito, por el valor de tu casa, por todas estas cosas, el producto que tienes hoy en día no es el adecuado, vamos a llevarte mejor a este banco porque te vas a ahorrar tanto. Claro. O, Marta, quiero comprar una casa. Ah, perfecto, ¿cómo lo hacemos? Vamos a buscar cuál es la mejor opción en base a tu perfil. Y tú puedes ser cliente del banco A y tener muchos años
1: es
0: del banco A.
1: Es lo que te iba a decir, porque, exacto, a ver, ¿están de acuerdo conmigo, cuentavientes, que normalmente uno gravita a buscar la hipoteca en el banco en el que tienes tus cuentas?
0: Que tiene
1: y ese
0: que ver
1: no
0: con
1: es
0: eso.
1: El mejor banco.
0: Exacto, que es lo que acabas de decir ahorita. Porque el banco A, puedes tener muchos años con el banco A, pero igual no te están dando el mejor trato.
1: Oye, perdón, mi historia.
0: Tu historia, bueno.
1: Yo tenía mi dinero en el banco A desde hace miles de años. Y cuando a ese banco A le pedí una hipoteca, carísima, 3 pesos me querían prestar. Me fui al banco B, con el que yo no tenía ninguna relación pasada.
0: No.
1: Y ese fue el banco que acabó.
0: Y acuérdate que luego hasta hicimos una operación con el Banco C.
1: Luego tú lo cambiaste al Banco C.
0: Al Banco C porque necesitábamos un cash out para una cosa importante, capitalizar tu negocio. 100%. ¿No?
1: Sí.
0: Y logramos hacer una cosa padrísima. Entonces, lo que les quiero decir, que tiene que ver con lo que tú me preguntabas ahorita, o sea, ¿cuáles son todas estas fuentes de financiamiento? Hay un chorro de fuentes de financiamiento y no necesariamente tu banco de toda la vida es la mejor.
1: 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Mi amigo, lo conozco, he trabajado con él, entonces es súper recomendado. Oye, a ver, quiero que te claves 2 minutos en esto.
0: 2 minutos.
1: Investiguen la propiedad como si fueran detectives, por favor.
0: Uf, no sabes la cantidad. A ver, Marta, lo más importante es tener certidumbre en la vida. Y cuando estás comprando una casa o un departamento, tienes que tener certidumbre jurídica. Porque la casa o el departamento es el patrimonio más importante de las personas.
1: Va a estar tu lana.
0: En la gran mayoría de los casos, exacto. Entonces, si tú vas a comprar una casa, tienes que asegurarte que esa casa sea de la persona que te la está vendiendo. Que no tiene gravames, que no tiene limitaciones, que no tiene embargos, que no tiene deudas, que no tiene una serie de problemas que puedes tener. Tienes que asegurarte que toda la documentación está en orden y no confiar nada más en el cuate que te dijo que sí estaba bien. Tienes que pedirle, cuando compras una casa, al asesor inmobiliario, primero procura hacer las operaciones a través de asesores inmobiliarios profesionales serios.
1: Por eso no anden ustedes serios por la vida como si fueran huérfanos y animalitos del bosque, porque ustedes me tienen a mí.
0: Exacto.
1: Y a todos los especialistas de este programa.
0: Exacto. Entonces, punto número uno, hay que hacer lo que llaman en Estados Unidos, en inglés, el due diligence o la auditoría legal de la propiedad. Uh-huh. Es decir, pedir el certificado de libertad de gravámenes, que el notario público lo puede obtener.
1: Sí, deben agua, predial.
0: Todas estas cosas son importantes. Y ya que te cercioraste que el dueño tiene la capacidad de venderte, entonces ya firmas tu contrato privado de compra-venta, das el enganche y compras tu casa. Pero hasta entonces, Marta, porque no sabes la cantidad de broncas que tenemos de ese tipo.
1: Y tú en Hipoteca Fácil les ayudas a revisar como detective que esa casa esté impecable.
0: Nosotros no hacemos propiamente el due diligence, pero sí le pedimos la documentación del inmueble para asegurarnos con las notarías que van a hacer la operación de que el inmueble es de quien dice que es y que tiene las características que tiene. Por ejemplo, hay muchas veces que tienen diferencias en las superficies, Marta. Y si eso no se arregla, es un problema yendo hacia adelante. Puedes tener problemas de sucesiones. En México somos muy dados a que heredamos un inmueble y lo dejamos a nombre del papá, de la mamá o la abuela que nos lo heredó. Y cuando queremos nosotros venderlo, queremos sacar un crédito para mejorarlo, lo que sea, no podemos porque no somos dueños del inmueble. Sí tenemos derechos sobre el inmueble, pero no somos dueños. Y entonces pues no vamos a poder sacar el crédito o no vamos a poder venderlo o no vamos a poder hacer las cosas que tenemos que hacer.
1: 100%. Y por último, esto es el mejor consejo que les puede dar Fernando.
0: A ver.
1: Una vez que tengan la hipoteca, ahora toca la parte C. Diseña una estrategia para pagar lo más rápido posible.
0: Ah, claro. Por supuesto que sí. A ver, al final del día, los créditos hipotecarios son maravillosos por lo que ya platicamos. Tasas bajas, plazos largos, están hechos para que podamos nosotros formar patrimonio. Pero la realidad de las cosas es que debes de procurar tratar de pagarlo lo más pronto posible. Entonces, si tú puedes hacer, en lugar de 12 pagos anuales, hacer 13 o 14 pagos y esos aplicarlos al capital y pedirles cuando hagas el pago que lo apliquen a reducir el plazo, entonces estás haciendo una operación que financieramente es mucho más sólida. Y eso es algo que debes de hacer, mi querida Marta, porque te ayuda muchísimo.
1: Eres lo máximo, de verdad.
0: No, son máximo. Muy divertidas. Este par son muy divertidas.
1: Dígalo con mímica.
0: Sí.
1: No hay nada de lo que acaba de decir Fernando en el nombre del Señor que haya sido correcto. ¿Dijiste correcto?
0: Yo pienso que sí, Marta. Algo he aprendido a lo largo de estos 20 y tantos años haciendo esto. Y algo he aprendido de esto, pero...
1: ¡Qué risa!
0: Yo sí les voy a decir una cosa. Las cosas más divertidas que les puede pasar en la vida es sentarse en esta mesa y ver a Marta y a Rebeca interactuar.
1: Peleándolos.
0: No, es que están en todas las cosas. Es impresionante. Yo te lo juro que me muero de risa.
1: Es que una cosa, se los voy a contar, porque como Fernando Sotojé es el rey de la imprudencia, estás cañón.
0: El padre
1: Rebeca hipoteca, me ¿no? está manoteando, tratando de decirme con mímica cosas, y cada vez que manotea se atraviesa la cámara que está grabando a Fernando. Porque eres una estúpida.
2: Soy una estúpida porque
1: Voy a decir que no. Mañana voy a regalar eso.
2: No.
1: Ah, ok. Voy a regalar algo cañón, pero no les puedo decir.
0: Yo les voy a decir una cosa. No, este par de mujeres.
2: Voy a regalar hasta la otra semana.
0: Ah, bueno. Este par de mujeres son multitasking a un nivel muy cañón.
1: Deja de estar atravesando la mano, hombre.
2: ¿Cuál mano?
0: Esa.
1: Gracias, Fernando.
0: De nada, de baile.
1: Estoy
0: agotada,
1: cuentavientes. Ya me quiero ir a mi oficina. A ver. Tuhipotecafacil.com.
0: Exacto.
1: Ahí métanse.
0: Ahí los ayudamos, los apoyamos y de verdad.
1: Tenemos un teléfono, eres Fernando. Claro.
0: En Twitter soy Fernando Sotogey. Uh-huh. H-A-Y. Y en Tu Hipoteca Fácil, en todas las redes sociales de Tu Hipoteca Fácil. Y si quieren mi celular, se los doy, porque sí contesto mi celular.
1: Ay, qué lindo. Y Marta pone. Manden un WhatsApp.
0: Sí, manden un WhatsApp, porfa. 55 54 36 38 77.
1: A ver.
0: 55 54 36 38 77. Y sí contesto yo todos mis recados.
1: Qué mono.
0: Todos.
1: Un especialista
2: fregón.
1: Comprometido. ¿Qué, Andy? Ya no puedo que todo el mundo en el estudio cuenta bien. Me habla con mímica. ¿Qué, Andy? No,
2: adiós, nada.
0: Ríanse, porque sí, sí es un espectáculo.
1: ¿Qué, Andrea, qué?
2: La mención, güey.
1: ¿Otra vez lo de lo que vamos a regalar?
2: Sí, no.
1: Bueno, es que les voy a regalar la semana que entra.
0: No, que no digas.
1: No voy a decir qué.
2: No.
1: Pero, bueno, han entrado tres personas a decirme si dilo, no dilo, espérate, Rebeca, manotea. Ahorita ando haciéndome señas de dilo.
3: Vamos a decir la mención.
2: Bueno, pero espérame.
0: Rulo.
2: ¿Quién empezó el desmadre? Tú.
1: ¿Yo por qué?
2: Porque yo te dije, dilo.
1: Regalo.
2: No lo voy a decir mañana. Ah, entonces
1: lo voy a decir mañana.
2: Pero tampoco lo vas a decir mañana. Ah, sí, bueno. Vas a decir, pero vas a adelantar.
0: De verdad, ojalá que estuvieran viendo lo que estoy viendo yo.
1: No,
0: se atacarían de la risa.
1: No digas que.
2: No digas.
0: Esto es nada malo.
1: ¿Ya sabes lo que voy a regalar?
0: No.
1: A ver. No está increíble, ¿eh?
0: Increíble,
1: no
0: increíble regalo.
2: Lo dijiste a propósito.
1: No lo dije.
0: Increíble regalo.
1: Se escuchó el micrófono, estúpida.
2: Ay, no. Muy mal.
1: Willy, ¿se escuchó o no se escuchó?
3: No,
1: se escuchó. Ahí van de liosos.
0: Bueno, pero sí les puedo dar un hint, ¿no?
2: No, puedes dar
0: un hint chiquito.
1: El rey de la imprudencia.
0: Hint chiquito.
1: No.
0: Uno.
2: Ya que no. Nos van a cortar.
0: ¿Puedo decir que son?
2: No.
0: ¿Puedo decir que son?
2: A ver, espérate. Yo quiero sentir cómo nos cortan.
1: Ajá. A ver,
2: yo quiero sentir cómo nos cortan.
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24: 1:00 p.m, jueves 20 de agosto del año 2026. Estamos transmitiendo en vivo a través de las frecuencias de W Radio. Hoy, como todos los días, impresentable del Duende. ¿Cómo le va?
26: Hermano querido, como siempre, un placer saludarte también a mi querida Nelly Paz y a todo nuestro amable auditorio de Así las Cosas. Con Loret Charlie, antes de comenzar, les manda muchos saludos la Mafufa. Me dijo, salúdame a Areli, salúdame a Ivetcita. Y me dijo, saludos a Carlos, dile que no se olvide de las amigas y que lo espero en la noche para farmear Aura. Dije, ah, ok, está bien. Y me dijo, pues, yo nomás te paso el
24: a la Mafufa en las tendencias, ¿no? Entonces, hoy sí, en la noche se farmea Aura en el jarrito traicionero.
26: Es correcto, hermano, es correcto. Entonces digo, le va a pasar el
24: no, hombre, sí, agradezco.
26: Le dije, tú sabes que Charlie es un gran amigo. Le dije, tú sabes que no, es que anda chambeando, anda en otras cosas. Pero sí me dijo que te esperaba, entonces nada más te paso el mensaje.
24: ¿Lista para el jarrito, Areli Paz? ¿Cómo estás?
27: Hola, Carlos Duende, de aquí hasta las 3, mi querido Duende Carlos. Por supuesto que sí, listísima y sin duda en este bonito equipo todos farmeamos ahora.
24: Vamos de una vez a nuestros 5 temas de sobremesa, las 5 cosas que nos parecen las más importantes del día. Hoy jueves 20 de agosto del 2026.
22: 1.
24: La historia de dos detenidos que pueden ser claves para esclarecer dos de los más escandalosos casos de la historia reciente de México. Primer detenido. Nombre número uno que le pongo sobre la mesa. Fausto Corrales. Fausto Corrales era el secretario particular de Héctor Melesio Cuen. Héctor Melesio Cuen era el principal rival político del gobernador Rubén Rocha Moya hasta que lo asesinaron el mismo día que secuestraron al Mayo Zambada. Entonces, Héctor Melesio Cuen creyó que iba a ir a una reunión con el Mayo y con Rocha Moya. El Mayo Zambada creyó que iba a una reunión con Rocha Moya y Cuen para aliviar sus diferencias, ¿no? Para sentarlos a negociar, para ser una suerte de intermediario y garante del pacto que surgiera de ahí. Y de esos tres nombres, uno terminó siendo secuestrado por los chapitos y entregado a Estados Unidos. Otro terminó siendo ejecutado ahí mismo. Y el tercero, Rubén Rocha Moya, que se quedó como gobernador de Sinaloa tan campante, hasta que Estados Unidos lo acusó de vínculos con los chapitos y tuvo que solicitar una licencia. Y se muere de ganas de regresar, ¿eh? Bueno, pues después de 2 años del asesinato de Héctor Melesio Cuen, en el mismo momento en que secuestraron al Mayo Zambada, finalmente detuvieron al secretario particular de Héctor Melesio Cuen, a Fausto Corrales. Él era el asistente personal, el secretario particular de Cuen, y ese día fue su chofer. Él lo llevó hasta el lugar. O sea que él sabía de la reunión, estuvo ahí y vio todo lo que pasó. Fausto Corrales es clave en los hechos ocurridos ese 25 de julio de 2024. En los huertos del Pedregal, en Culiacán, Sinaloa. ¿Qué es lo interesante de todo esto? Cuando secuestran por un lado al Mayo Zambada y asesinan al principal rival del gobernador Rocha Moya en el mismo día, en el mismo lugar, a la misma hora, el gobierno de Sinaloa, de Rubén Rocha Moya, trata de inventar que no pasó en el mismo lugar y que Héctor Melesio Cuen no había sido ejecutado, sino que lo habían matado por un asalto a su camioneta en una gasolinera en otro lado de Culiacán. Y dijo que quien había contado que había sido un asalto era su chofer, Fausto Corrales. Eso fue un invento. Fue un montaje del gobierno de Rubén Rocha Moya. Y usted me dirá, ¿cómo es posible que haya seguido al frente del gobierno Rocha Moya? ¿Qué le digo? Si aquí no hay costo ninguno. Aquí pueden robarse lo que sea, matar a quien sea, inventar lo que sea, que siguen en el poder, tan tranquilos y tan campantes. Y entonces Rubén Rocha Moya y su gobierno inventan que lo de Cuen fue un asalto. ¿Por qué? Pues porque ¿para dónde iban a ir todas las miradas? Resulta que ejecutaron al principal rival político del gobernador, Rubén Rocha Moya. Pero espérese, porque la historia no sucede ahí. Se empieza a descubrir a los pocos días que todo eso del asalto en la gasolinera había sido un montaje. Y esto se viene a confirmar cuando el Mayo Zambada publica su primera carta y cuenta qué fue lo que pasó y dice, y ahí estaba Héctor Melesio Cuen y ahí lo mataron. Y entonces la fiscalía dice, la fiscalía de Sinaloa, espéreme, vamos a volver a llamar a su secretario particular, a Fausto Corrales. Y entonces la Fiscalía General de la República, ya no la de Sinaloa, para tratar de calmar las cosas, se mete al asunto, atrae la investigación y dice, a ver, espérense. Esto es un montaje y tengo un video de Fausto Corrales diciendo que él nunca declaró eso de que había sido todo en una gasolinera de Culiacán. Que él siempre declaró que lo habían matado ahí en el rancho tal. Entonces imagínese la importancia de este personaje, Fausto Corrales, que desapareció del mapa, o sea, estuvo en el lugar del secuestro y la matanza. Él sale vivo, a él no lo matan, nada se sabe de él por un tiempo, declara, lo sueltan, se ve que había una colusión total de la Fiscalía de Rochamoya con los Chapitos, total, ¿no? Para manejar también a Fausto Corrales. Y de pronto nos dicen que lo detuvieron en la alcaldía Miguel Hidalgo de la Ciudad de México, ya sabes, don Zapolanco, etc. Bueno, pues resulta que este hombre, Fausto Corrales, puede decir mucho sobre la alianza entre los Chapitos y Rubén Rochamoya. Ya está en manos del gobierno. La pregunta es, ¿el gobierno quiere que cuente o el gobierno prefiere que no cuente? Porque lo que hemos visto hasta hoy es una presidenta Sheinbaum entregada a encubrir a Rubén Rochamoya y a todos los narcopolíticos de Sinaloa. Tienen en sus manos a un testigo clave. ¿Qué nos van a decir ahora? ¿Que Fausto Corrales es el culpable de todo? ¿Y va a ser el nuevo gran chivo expiatorio del gobierno? ¿O le van a pedir que cuente la verdad? Con todo lo que esto implica para el gobierno. A la presidenta le preguntaron hoy sobre la detención de Corrales.
0: La fiscalía ya tiene que informar, ellos están, como dijimos desde hace muchos meses, la fiscalía nos ha informado que siguen las investigaciones, que esto no se ha cerrado ese caso, y es relevante esta detención, y ya la fiscalía pues que informe sobre cómo fue esta detención y las implicaciones que puede tener para conocimiento de este caso.
1: ¿Ayudará a la declaración de Fausto Corrales, presidente?
0: ¿A aclarar qué fue lo que pasó? Sí, espero que sí.

0: 1.8. ¿Y qué es lo que sabrá Fausto Corrales, que se determinó que la audiencia fuera privada por seguridad nacional? En el penal del Altiplano te saludo, Mario Rodríguez. Muy buena tarde.
1: Excelente tarde, los saludo con mucho gusto. Fíjate que sí, me encuentro justo al exterior de las instalaciones de este Centro Federal de Máxima Seguridad, ubicado en Juárez, Estado de México. A las 11:11, pues comenzó precisamente la audiencia en contra de Fausto Corrales. ¿Qué es lo que se sabe? La Fiscalía General de la República, bueno, pues obtiene una orden de aprehensión, la cual fue girada por un juez por su probable participación en dos delitos. En principio, falsedad de declaraciones, y el otro es encubrimiento. Y es que, de acuerdo con información que ya ha sido ventilada por el Ministerio Público Federal en algunas otras ocasiones, se presume que este sujeto sería considerado como testigo clave, precisamente ya sea en el asesinato, en este caso del exrector de la Universidad Autónoma de Sinaloa, Héctor Melesio Cuen Ojeda, o bien también en este caso el secuestro de Israel Mayo Zambra. Ahora bien, lo que pudimos apreciar en la audiencia es que al principio comenzó de manera regular. Eventualmente, bueno, pues la Fiscalía General de la República, a través de la fiscal representante, pide que sea una audiencia de carácter privado, tras argumentar que la investigación que envuelve en este caso a Fausto estaría relacionada de manera paralela con algunos otros procesos diversos y que aún hay actos de investigación pendientes. Asimismo, también la Fiscalía invocó datos que involucran un posible riesgo para la seguridad nacional, por lo que la audiencia, bueno, pues únicamente será celebrada entre la Fiscalía General de la República, asimismo como la defensa de Fausto. Vamos a estar pendientes sobre el desarrollo de este proceso judicial, toda vez que, bueno, te repito, comenzó a las 11 de la mañana, se prevé que dure algunas horas, y bueno, lo que sí ha adelantado en este caso el Ministerio Público es que se le acusa por su propia participación en los delitos de falsedad de declaraciones y encubrimiento. Asimismo, tuvimos la oportunidad de ver a Fausto, ingresó precisamente con un overol de carácter gris, que es, forma parte en este caso de la indumentaria con la que visten todos los internos de esta prisión de máxima seguridad, además de una chamarra caqui. Vamos a ver qué es lo que tiene que decir la autoridad. Y bueno, ya como dato adicional, en principio contaba de oficio, sin embargo, eventualmente designó a un abogado de carácter particular para que lo represente en este caso.
2: Gracias, y estamos al tanto. Vamos con, gracias Mario, vamos con Daniela Casanova, quien está en Sinaloa. Daniela, traes más del caso.
3: Muy buenas tardes, pues comentarte que esta mañana tuvimos la oportunidad de platicar con el diputado sinaloense Víctor Antonio Corrales Burgueño, quien aseguró que confía.
2: Él es el papá, ¿no? Es el papá de Fausto, ¿no?
3: Así es, Loret, es el papá de Fausto Corrales. Él dijo que confía plenamente en la inocencia de su hijo y que espera que la Fiscalía General de la República determine su situación jurídica. Fausto Corrales, pues recordemos que fue detenido el pasado 19 de agosto. Reconoció que la familia está sorprendida y cansada por el tiempo que ha tomado la investigación, pero dijo que serán las autoridades las que deberán esclarecer los hechos. Escuchemos.
4: Sorprendidos y también cansados de tanto tiempo de espera, ¿no? Para que esta situación pues de alguna manera tenga un resultado, y nosotros confiamos en que las autoridades pues así lo habrán de hacer.
5: ¿Pero están en Altiplano o se lo llevaron para allá?
4: Está, sí, en los juzgados que están ahí en el Altiplano.
3: El diputado relató que el lunes todavía vio a Fausto en Ciudad de México y aseguró que se encontraba bien y llevaba su vida con normalidad. Explicó que posteriormente acudió junto con su esposa a un evento en el Senado de la República y fue al regresar a Sinaloa cuando se enteraron de la detención. Señaló sobre lo ocurrido al ser cuestionado del que Fausto acompañó al político sinaloense Héctor Melesio Cuen Ojeda. El legislador evitó hacer comentarios y dijo que no abordaría esa parte mientras continúe el proceso para no entorpecer las investigaciones ni caer en especulaciones. Escuchemos.
4: Fausto no tiene que ver en eso.
6: ¿Usted sabía dónde llevaba a su hijo a Héctor Melesio Cuen ese día?
4: Esa parte yo ya no la puedo tocar hasta que no corra el proceso.
5: ¿Confía en la justicia?
4: Nosotros hemos estado aguantando 2 años para que las autoridades tengan un informe y se rinda un resultado, y yo voy a seguir en esa postura.
3: Carlos afirmó que mientras avanza el proceso contra su hijo Víctor Corrales, no va a solicitar licencia como diputado en el Congreso de Sinaloa y aseguró que continuará con sus funciones. Asimismo afirmó que no tiene nada que ocultar y que seguirá trabajando de manera normal mientras espera que las autoridades esclarezcan el caso. Esa es la información desde Sinaloa, Carlos.
2: Muy bien, muchísimas gracias y estamos al pendiente. Entonces, ahí tiene usted el primer detenido clave, que se llama Fausto Corrales. Y ahora me voy al segundo detenido clave, que que lleva 4 meses encarcelado en Argentina, Fernando Farías Laguna, contraalmirante de la Marina Mexicana, sobrino del secretario de Marina de López Obrador, el almirante Rafael Ojeda, y acusado de ser una de las cabecillas de la red de huachicol fiscal, que el propio gobierno cuantificó como el escándalo de corrupción más grande en la historia de México. En cuyo expediente, por cierto, aparece Andy López Beltrán. El gobierno de Argentina, ayer se lo informamos en este espacio, ya dio luz verde para que sea deportado a México Fernando Farías Laguna. Faltan literalmente unos trámites, creo que ahí interpuso un recurso legal, pero la presidenta da por hecho que Fernando Farías Laguna viene para México. Vamos a escuchar lo que dijo la presidenta.
7: Lo que nos dijeron es que él solicitó un asunto jurídico en Argentina y que por eso se retrasó la llegada a México. Pero pues ya que lo informen con todo detalle, porque no sé si al explicarlo estoy violando algún asunto procedimental. Entonces, pedirle a la fiscalía que pueda explicarlo. Pero hoy en el gabinete, los representantes de la fiscal que vienen al gabinete, nos dijeron que no esté en duda pues su traslado.
2: Ya ve que el secretario de Seguridad, Omar García Harfuch, estuvo esta semana en Argentina participando en la conferencia internacional de la DEA, se reunió con la ministra de Seguridad del gobierno de Argentina, el gobierno de Milei, y en ese marco se anuncia lo de Farías Laguna. Dice la presidenta que es pura coincidencia.
7: No fue a ese tema y no... Es un asunto de la fiscalía que vienen trabajando desde hace tiempo y relaciones exteriores, porque es a través de relaciones exteriores que se hace el contacto con Argentina y las autoridades argentinas.
8: Digamos que entonces solo fue una casualidad que...
7: Sí.
2: Mónica Gámez, esposa del contraalmirante Fernando Farías, pidió apoyo para proteger a su esposo y dice que su esposo no es culpable, que hay que buscar a los verdaderos culpables.
9: Quiero pedirle a la presidenta Claudia Sheinbaum y al secretario de Seguridad Omar García que por favor cuiden la integridad de mi esposo. Como familia estamos muy preocupados tanto de su traslado como de su llegada a la Ciudad de México. Queremos que se haga justicia. Mi esposo es inocente, es un marino con más de 30 años al servicio de México. Es padre de mis hijos. Hace más de un año que no ve a sus hijos por este entramado que lo quieren inculpar. Cuando mi esposo es inocente, queremos un debido proceso como cualquier ciudadano lo pidiera. Y que se haga justicia y que saquen a los verdaderos culpables.
2: Vamos con Agustín Gullman, quien está en Argentina, él es corresponsal de W Radio. Muy buenas tardes, Agustín.
10: Hola, Carlos. Qué gran gusto en saludarte desde Buenos Aires, donde se mantiene la expectativa por el futuro, por el traslado del contraalmirante mexicano Fernando Farías Laguna. En una historia que ha comenzado su capítulo argentino en abril, cuando fue capturado, se encontraba prófugo viviendo en la ciudad de Buenos Aires, a muy pocas cuadras de la Embajada de México aquí en la Argentina. Farías Laguna podría ser trasladado a México en las próximas horas, al menos es el interrogante, todavía no está definido de qué manera se va a llevar adelante ese operativo. Fuentes del Ministerio de Seguridad Nacional de Argentina confirmaron en las últimas horas a W Radio que ese traslado se va a producir, aunque todavía no está definido en qué momento ni de qué manera se va a realizar ese operativo. No solamente las autoridades argentinas están detrás del traslado, la extradición del contraalmirante investigado por presuntos hechos de corrupción en México con el tráfico de combustible, sino también las autoridades estadounidenses. ¿Por qué digo esto? Porque toda la definición de la extradición se ha adoptado mientras aquí, en Buenos Aires, se está desarrollando la cumbre de la DEA. Sí. Y uno de los abogados de Farías Laguna confirmó en las últimas horas que miembros de la DEA y del FBI mantuvieron contacto con el contraalmirante que se encuentra detenido en Buenos Aires en una cárcel de máxima seguridad.
2: Muy bien, muchísimas gracias y estamos en contacto. Agustín, gracias por este reporte desde Argentina. Ojo con lo que decía Agustín Gullman al final. El abogado de Farías Laguna confirmó que agentes de la DEA y del FBI platicaron con Farías Laguna. Ojo con esto. O sea que la DEA y el FBI ya saben cómo está el tema del huachicol fiscal. ¿Y qué es lo que ha dicho el abogado mexicano de Farías Laguna? Uno, que el verdadero responsable es el tío Rafael Ojeda, el secretario de Marina del Observador. Y dos, que claro que Andy López Beltrán está mencionado en este expediente. ya lo sabe la DEA, ya lo sabe el FBI. Vamos con Arturo Ángel. ¿Tienes algo de última hora, Arturo, sobre este tema de la extradición, deportación de Farías Laguna?
11: No, y fíjate, es bien importante dejar claro qué sí es y qué no es. Es una deportación y no es una extradición, que sería el procedimiento a través del cual se hace un juicio en el país al que se le pide extradición y el juez pondera si sí procede o no procede, si hay elementos o no, y la concede o no. ¿Por qué es importante? ¿Y qué ha pasado en las últimas horas, Carlos? Más allá del contexto que ya comentabas y lo que decíamos ayer respecto a la entrevista de agentes estadounidenses con Farías Laguna, que el Poder Judicial en Argentina dijo, aguántenme tantito, porque este señor estaba a disposición del juez, no a disposición del presidente de Argentina, no a disposición de la DEA, no a disposición del gobierno de México. Entonces, se tuvo que buscar una solución de última hora, Carlos, y esa solución es la que ya te puedo confirmar, porque además tengo el documento. ¿Qué hizo México? Se ha desistido México formalmente de la solicitud de extradición que había presentado en mayo pasado para Fernando Farías Laguna, para que dicho procedimiento de extradición, que como bien había dicho a la defensa, Carlos, impedía, o en su caso hubiera sido violatorio sacarlo, para que dicho proceso de extradición quede sin efecto. A partir de ello es que el juez de Argentina, a cargo del proceso el día de hoy, ha archivado la solicitud de extradición y ha emitido una resolución que dice textualmente lo siguiente: resuelvo, se dispone el cese de la detención de Fernando Farías Laguna a disposición de este tribunal y su inmediata anotación a exclusiva disposición de la Dirección Nacional de Migraciones en virtud de la orden de retención dispuesta en el marco del expediente 28904, a fin de que dicho organismo proceda a su retiro de la unidad penitenciaria en la que actualmente se encuentra alojado y continúe con el trámite migratorio correspondiente. Es decir, ha quedado despejado el día de hoy el proceso de extradición, México se desiste de él, el juez lo archiva, ordena el traslado de Farías Laguna, la salida de prisión, y entonces lo que procede ahora, Carlos, es el papeleo para finiquitar la deportación.
2: Muy bien, muchísimas gracias, Arturo Ángel. Ya decía la presidenta de la mañanera que no estaba en duda que vendría para acá Fernando Farías Laguna, y ahí vuelvo a las mismas preguntas. ¿Qué va a hacer el gobierno de México por Fernando Farías Laguna? ¿Le va a hacer las preguntas correctas o le va a callar la boca? Porque si le hacen las preguntas correctas, su abogado ya nos adelantó qué va a decir. Que el que encabezaba la red de huachicol fiscal era el secretario de Marina de López Obrador y que Andy López Beltrán está metido. Ahí nomás se las dejo. Así que hay dos testigos clave de dos casos gigantescos. Uno ya en manos del gobierno mexicano y uno a horas de estar en manos del gobierno mexicano. ¿Qué va a hacer el gobierno mexicano con ellos? Y esa es nuestra pregunta de primer tema de sobremesa. Pausa. Regresamos.
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14: ¿Qué tal? Excelente tarde de jueves. Audiencia de Encuentro W Radio Oaxaca. Esta es la información más relevante de las últimas horas. Un grupo de trabajadores y trabajadoras de la Universidad Autónoma Benito Juárez de Oaxaca tomaron este día las instalaciones de rectoría en demanda de respeto a las labores que cada trabajador tiene asignadas. Los inconformes afirmaron que tres trabajadoras del Archivo de Recursos Humanos están siendo vulneradas en sus derechos. Oaxaca acumuló en 7 meses un total de 495 asesinatos, lo que mantuvo a la entidad en la novena posición dentro de las más violentas del país. El número de homicidios dolosos en el estado es prácticamente similar al que se registró en Veracruz, que acumuló hasta el 31 de julio 500 personas ejecutadas y ligeramente superior al reportado en la Ciudad de México, donde fueron contabilizados 488 crímenes. Así lo confirmó el Secretariado Ejecutivo del Sistema Nacional de Seguridad Pública. La construcción del nuevo puente El Tornillo en la autopista de Mitla, en el entronque de Tehuantepec, apenas registra un 5% de su avance físico. Esto de acuerdo con el más reciente reporte de la Secretaría de Infraestructura, Comunicaciones y Transporte. 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
2: 1:26 p.m.
17: 2.
2: En Nicaragua hay una dictadura que no solamente encarcela a los opositores, los inhabilita para competir en las elecciones, encarcela obispos que son críticos del gobierno y les quita la nacionalidad. Sí. Ya no eres nicaragüense. Oiga, pero yo nací aquí. Pues ya no eres. ¿Por qué? Por traición a la patria. ¿Y en qué consiste la traición a la patria? Con la que, por cierto, aquí en México juguetea muchísimo la presidenta Sheinbaum y jugueteaba López Obrador y Morena. Ah, pues para ellos traición a la patria es criticar al gobierno. Un gobierno en donde el presidente es Daniel Ortega, la vicepresidenta es su esposa. Ahí lleva décadas en el poder, no hay democracia, un autoritarismo total. Y entonces el caso llega a la OEA, a la Organización de Estados Americanos, y de manera absolutamente vergonzosa el gobierno de México decide, yo me abstengo. O sea, no condena la dictadura nicaragüense, se vuelve cómplice, comparsa de la dictadura nicaragüense. Apenas el 19 de julio, Daniel Ortega dijo que no volverá a haber elecciones en su país. Escuche usted cómo lo dijo.
23: Veo que se olviden, aquí no volverán a haber elecciones, no volverán a haber elecciones, para que por ahí intenten ellos atrapar el gobierno, atrapar el poder. Las leyes, porque hay que hacer las leyes que les pongan un muro, un bloque a los golpistas, a los vendepatrias. Y que por mucha plata que le den los yanquis, no podrán.
2: ¿Dónde he escuchado eso de que va a intervenir Estados Unidos para que nosotros perdamos las elecciones? Que ya no haya elecciones. ¿Qué tal eso? Así. ¿Y qué dice el gobierno de México? No, yo no condeno esto. Yo me abstengo. Como representante de México ante la OEA, está pues, uno de los obradoristas de Hueso Colorado, Alejandro Encinas. Te lo ubica muy bien. Fue el que sustituyó a López Obrador como jefe de gobierno cuando se fue a hacer campaña. Luego fue subsecretario de López Obrador, encargado del tema de Ayotzinapa, también con Claudia Sheinbaum, ahora encargado en la OEA. Escúchate lo que dijo Encinas.
0: México ha votado en abstención, ya que considera que la situación interna de Nicaragua no constituye una amenaza a la paz o a la seguridad hemisférica. Una caracterización en ese sentido podría abrir espacios para plantear acciones que excedan las facultades de esta organización al abordar asuntos internos de un estadio que ya no forma parte de la OEA y que podrían resultar incompatibles con los principios de respeto a la soberanía, autodeterminación de los pueblos, no intervención y solución pacífica de las controversias consagrados en la Carta de la OEA, en la Carta de las Naciones Unidas y en la Convención Americana sobre los Derechos Humanos.
2: Oiga, fíjese qué interesante. O sea, la posición de Alejandro Encinas es: nosotros no vamos a condenar a la dictadura de Nicaragua porque no vaya a ser que eso abra la puerta a que la OEA termine pidiendo que hagan otras cosas para quizá intervenir en Nicaragua, y eso no lo podemos permitir. Entonces, la posición de México es: lo que está sucediendo en Nicaragua es que están metiendo a los opositores a la cárcel, les están quitando la nacionalidad, los están exiliando y expulsando del país, hay cientos de presos políticos, hay matanzas, hay una salvajada de dictadura. Eso está pasando, o sea, eso no podría pasar, no, eso está pasando. Ah, pero como podría pasar que a lo mejor hacen algo los de la OEA para tumbar a... No, nos ponemos del lado del dictador. Son unos farsantes. Exhiben que en el fondo les encantaría ser una dictadura. Les encantaría. Y hecho, escuchó usted a la presidenta Sheinbaum justificando este apapacho de México al dictador Daniel Ortega.
7: Tiene que ver con los principios constitucionales de México, más allá de si el representante ante la OEA, Alejandro Encinas, o la presidenta esté de acuerdo o no esté de acuerdo. Es un asunto de autodeterminación de los pueblos y está establecido claramente en la Constitución. Entonces, por eso se tomó la decisión.
1: ¿Se ha buscado el diálogo con Ortega en algún momento o se planea hacer ello?
7: No tendríamos por qué. O sea, fue una discusión que se planteó en la OEA, una votación, y nosotros creemos en la no intervención y la autodeterminación de los pueblos, no solamente por convicción, sino porque así lo establece la Constitución. No tendríamos por qué nosotros intervenir en Nicaragua o buscar un diálogo, ¿no? Es sencillamente la relación que hay con un país.
2: Es una farsa. Todos sabemos cómo se ha metido en la política de Bolivia, en la política de Perú, en la política de Argentina. Bueno, qué cosa, es que no doy crédito de pronto lo que hacen. Fíjese usted que en la conferencia mañanera a la presidenta Sheinbaum le preguntaron sobre la renuncia de Mónica Soto al Tribunal Electoral del Poder Judicial de la Federación. No justificó una causa grave para su renuncia, con lo cual, pues, si Morena no tuviera mayoría en el Senado y hiciera lo que le diera la gana, pues la ley dice que no puede renunciar a estos cargos si no hay una causa grave, y ella pues no planteó ninguna causa grave, nada más dijo que tenía un acuerdo familiar. Mónica Soto llegó como una magistrada muy profesional al Tribunal Electoral y rápido se volvió un alfil de Morena, una pieza del régimen. Avaló la sobrerrepresentación, avaló los acordeones y se está yendo porque ve venir que lo que le van a pedir para adelante es todavía peor. Eso se lo platiqué, creo que el otro día, en mi columna del Universal. Entonces, ahí nomás se la dejo. ¿Y qué dice la presidenta Sheinbaum? ¿Me escucha usted?
7: No me corresponde. Ella tomó la decisión de retirarse del tribunal. Considero que es una mujer con experiencia muy profesional en su trabajo y tomó la decisión de separarse, y considero que es una que hizo un buen papel al frente del tribunal.
1: Con fines de aclarar, porque hubo el rumor o los dichos al respecto de que se le ofrecería algún cargo en la administración pública, ¿es cierto esto o no se está contemplando?
7: Podría ser, pero no lo tenemos contemplado en este momento. Pero ella está en su derecho. Ella está en su derecho, se hizo un... De todos días escándalo. de todo, la verdad. O sea, todo, que si renuncia una magistrada del Tribunal Electoral, pues toma la decisión de renunciar.
2: Por supuesto, la presidenta minimizó la salida de Mónica Soto con un proceso electoral en puerta. A ver si no terminan regalándole una embajada, un consulado. Está disponible Barcelona y ya sabe que es el premio que le da el régimen a los que se arrodillan frente al régimen, a los que se doblan frente al régimen, como es el caso del expresidente del Tribunal Electoral, Mónica Soto.
7: No tiene problema en términos de lo que establece la Constitución. Si fuera una elección presidencial, se buscaría otra persona. Así fue en el 24, se lo recuerdo. Una magistrada de un poder regional participó en la calificación de la elección presidencial. La reforma al Poder Judicial establece que ellos deben ser electos, como algunos de ellos ya lo fueron. Entonces, pues hay que esperar al 28 para elegir a los otros dos que faltan o más.
1: ¿Descarta que se haya cometido una vulneración constitucional al no presentar una causa grave?
7: Ya que lo digan los abogados.
2: ¿Qué le parece? Oh, tremendo. 1:34. Pausa, tenemos más.
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5: Las gafas inteligentes se pusieron de moda rapidísimo, como el Tamagotchi en su momento. 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
7: Una de la tarde con 39 minutos, así lo marca el reloj de W Radio. Vamos al siguiente de sobremesa.
4: 3.
7: Valeria Moya encabeza el IMCO y es comentarista financiera de este programa. ¿Cómo te va, Valeria? Buenas tardes.
8: Hola, Carlos. Muy buenas tardes. Pues una novedad en esta guerra o en este conflicto de Trump con Irán. Trump anunció desde su red social, desde Truth Social, que va a empezar lo que él llamó el Día D económico. Y la presentó esta estrategia como la operación económica más demoledora que se haya hecho nunca contra un país y que va a ser un intento de aislar por completo al régimen iraní. Entonces, lo que pretende Trump en este momento es ahorcar, y así lo dijo, o sea, es una cosa prácticamente literal, ¿no? O sea, que va a ahorcar la economía iraní y que va a haber sanciones a cualquiera, Carlos, a cualquiera que haga una transacción con Irán, ya sea bancos, empresas, aeropuertos, instituciones públicas, instituciones que le den ayuda, instituciones que le den ayuda logística o servicios logísticos. O sea, todo lo que pueda hacer para ahorcar económicamente a Irán, pues lo va a hacer. Según esto, nos dijo Trump, nos anunció Trump, todavía no sabemos qué va a suceder. Y yo creo que la principal advertencia aquí es hacia China, porque China compra, pues, básicamente el 80% del petróleo que sale de Irán y que se va directamente por mar, pues, a ese país. Ya estamos viendo reacciones. Emiratos Árabes Unidos ya suspendió los intercambios comerciales con Irán, o sea que sí puede haber repercusiones, desde luego, de repercusiones importantes. Y vamos a ver qué pasa. Irán, obviamente, dijo que esto no va a suceder, que es una cortina de humo, que esto es para distraer, que no hay nada, que no tiene nada que ver, y que en realidad es para tratar de disminuir los problemas o de minimizar los problemas que tiene Estados Unidos con su deuda pública, que desde luego hay un tema con su deuda pública. Entonces vamos a ver qué sucede con Irán, porque esto puede complicarse o no, o puede ser solo una amenaza como las muchas que hace el presidente de Estados Unidos. Y en el tema justo de la deuda pública, ya habíamos comentado esta semana que el Tesoro había anunciado una recompra de bonos gubernamentales, porque lo que quiere hacer, Carlos, es que baje la tasa de interés. Como ha estado subiendo la tasa de los bonos de Estados Unidos, esto incrementa enormemente el costo del servicio de la deuda. Entonces, lo que está haciendo el Tesoro de Estados Unidos es intervenir en el mercado comprando más bonos para subir el precio y disminuir la tasa de interés. Lo hizo ayer, medio le funcionó, pero lo que está sucediendo es que el mercado dice, es que lo que estás poniendo, lo que estás recomprando, pues no es nada comparado con el tamaño de la deuda que se tiene y comparándolo o viéndolo en relación a tus finanzas públicas. Entonces el Tesoro sigue, va a tratar de intervenir más. Y en una última nota hoy, Carlos, pues al parecer Canadá y Estados Unidos sí ya están llegando a un acuerdo. Todavía no hay un posicionamiento formal, pero ya pueden estar llegando a un acuerdo. Y esto puede ser muy importante para México, porque puede ser un poco el parteaguas o una línea base de concesiones o de cosas que le pidan a México en función de lo que acuerde Canadá. Así que México estará muy atento justo a la luz de la cuarta ronda de negociaciones. Y el peso, Carlos, por último, sigue cotizando por debajo de los 17, 16.96 pesos por dólar en este momento, Carlos.
7: Gracias a las buenas medidas de la 4T, ¿no, Valeria?
8: Claro, obvio.
7: No te creas.
8: Obvio.
7: No te creas. Bueno, ya sabes lo que dicen los propagandistas, pero bueno.
8: Así es, Carlos.
7: Oh, el dólar anda mal, ¿no? El dólar anda mal por todos lados. Gracias, Valeria.

0: Valeria Moy encabeza el INCO y es comentarista financiera de este programa. Oiga, se reportó en Perú un terremoto de 6.7 que sacudió la región andina de Ayacucho, en el sur de Perú. Están circulando algunas imágenes de, la verdad, daños menores. En Cusco, ¿no? Hasta este momento, daños menores. Entonces, bueno, pues estamos al pendiente. Ojalá no pase de eso, de daños verdaderamente menores. 1:43 p.m.
1: 4.
0: Esto es increíble. El examen de ingreso a la UNAM se repitió porque se reportaron trampas durante su aplicación. Y pues se volvieron a repetir las trampas. Octavio García, ¿cómo estás?
2: ¿Qué tal, Carlos? Muy buenas tardes. Es igual de sorprendido que tú. Fíjate que la UNAM concluyó ya el examen de control presencial para ingresar a licenciatura, aplicado después de estas irregularidades detectadas en la primera prueba en línea. Y aunque el nuevo examen se realizó bajo estrictas medidas de seguridad, la UNAM detectó 22 intentos de trampa durante las jornadas en el Palacio de los Deportes, aquí en la Ciudad de México. Así lo informó el rector Leonardo Lomelí Vanegas. Escúchame.
3: Casos de uso de celular. Por ejemplo, en los baños, que iban y checaban el celular en los baños, intentos de llevarse las preguntas, o hubo quien las estaba copiando y se las trató de llevar. Desde que el examen era presencial y desde que yo era secretario general, me tocó ver casos que se volvieron a presentar aquí de uso de lentes con cámara, uso de cámara para grabar el examen. Hubo quien de plano sí sacó su cámara y se puso a grabar. Bueno, pues esos, insisto, creo que fueron pocos para relación del tamaño de la sede. Hubo mucho menos incidencias en los estados, pero sí hubo algunas, sobre todo de celulares.
2: Y bueno, el rector reconoció además de que la universidad subestimó el tamaño del negocio que existe alrededor de la venta de ayuda para resolver los exámenes de admisión y adelantó que mientras no existan garantías suficientes para asegurar la equidad, la UNAM tendrá que valorar seriamente regresar al examen presencial como mecanismo de ingreso. Carlos, en total, 36,885 aspirantes presentaron dicho examen en 4 sedes, aquí en la Ciudad de México, en León, en Oaxaca y Tijuana, lo que representa apenas el 62% de los 58,783 aspirantes convocados, por lo que alrededor de 22,000 no acudieron. La UNAM atribuye buena parte del ausentismo a jóvenes que finalmente optaron por otras universidades o procesos de admisión. Esta prueba tuvo 120 preguntas, se resolvió en tabletas sin conexión a internet y los aspirantes dispusieron de 3 horas para contestarla. Y viene ahora la parte que mantiene en vilo a los aspirantes, la entrega de resultados, sí, que está prevista para el sábado 29 y domingo 30, según lo dijo el propio rector. Escuchamos.
3: Los resultados se conocerán el fin de semana del 29 y 30 para que el 31 ya puedan estar en las facultades. La inscripción, en realidad, ya vendrán asignados los grupos de primer ingreso ya vienen preasignados, solamente es que ellos completen su inscripción en sus facultades y escuelas y ya puedan tomar clases. Los costos, en este momento no tenemos todavía el costo total, por supuesto hay que sumar la renta de los espacios, no solamente de este, sino de los que se usaron en León y en Oaxaca. En el caso de Tijuana se hizo en la Estación Noroeste de Investigación y Docencia del Instituto de Investigaciones Jurídicas. Por supuesto, también el costo de los traslados de las tabletas o de los equipos en los cuales se respondió el examen y el costo de desplazar al personal.
2: El reporte, bueno, que tenemos, Carlos.
0: Gracias y estamos al pendiente. Vamos al último de Sobremesa.
1: 5.
0: Y es contigo, mi querido Beto Lati, adelante.
4: Con todo gusto, Carlos. Buenas tardes desde la Federación Mexicana de Fútbol. Ante la creciente presión de los equipos de categorías menores, no puedo decir del ascenso, porque aquí no hay ascenso, hace ya 6 años y no pinta para verlo. Está claro que la vía de acceso para un nuevo equipo en la máxima categoría es comprando franquicia, como hizo el Atlante, y no quejándose, no certificándose, no protestando. Hoy se presentó una nueva estructura, dicen la pirámide, de todas las divisiones por debajo del Liga MX. Pirámide que por mucho movimiento que tenga es un elevador que no llega al penthouse, está claro, ¿no, Carlos? Para llegar al penthouse, solamente comprando el lugar en el penthouse, como hizo el Atlante con el conjunto del Mazatlán. Y en ese contexto, las quejas de los equipos que pretenden ascender, que han llevado su queja al Tribunal Deportivo en Suiza, al TAS, y estas palabras de Francisco Iturbe, el nuevo presidente de la Liga MX. Palabras en las que más llama la atención que se disculpa o a media respuesta dice, Perdóname, ya me regañó Isidro. Se refiere a Isidro Chávez, quien encabeza la comunicación de la federación. No sé si lo regañaron porque no se puede hablar de ascenso y descenso. El asunto es que dijo, literal, ya me regañaron o ya me van a regañar. Así explican cómo está la situación del ascenso-descenso, Carlos.
5: El tema del ascenso-descenso, hubo un diagnóstico importante, pero les explico, déjenme, ya me regañó Isidro, pero a ver, el tema del ascenso-descenso, hubo un diagnóstico que se hizo con estos modelos nuevos de gobernanza. Se hizo una brecha institucional en estos 6 años, una brecha bastante alta que no permite ahorita la viabilidad por muchas razones para poner en el modelo que todo mundo conoce, en el modelo de las ligas más importantes. Hoy no estamos preparados para eso, vamos a trabajar para volvernos a preparar para eso y con este nuevo modelo de gobernanza, con esta nueva inyección de recursos, poder emparejar un poquito las ligas para el futuro, ¿no?
4: El punto primordial, Carlos, más allá del admitir ya me regañó, ¿no? O sea, sí está curioso la forma tan clara de decir de ese tema no se habla. Lo más evidente aquí es, dicen, es que se ha abierto una brecha. ¿Por qué se abrió la brecha? Porque se cerró la perspectiva a equipos que no fueran de primera a tener un desarrollo, porque se les pretendió subvencionar, porque se buscaron eufemismos como decir liga de desarrollo cuando aquí no se desarrolla nada, porque luego se le colocó el nombre expansión y porque se les abandonó y entonces se fue quedando la segunda categoría o lo que tendría que ser la segunda categoría. Eso ha propiciado la brecha. Sí, estoy de acuerdo. No son instituciones que hoy tengan una solidez para estar, pero ¿qué se va a hacer para agilizarlo? De momento vemos puro eufemismo y más bien una cofradía del todo cerrada a la que yo no veo manera de que puedan acceder más equipos si no es comprando una plaza, como hiciera el Atlante con Mazatlán, querido Carlos.
0: Gracias, Betolate. Un abrazo.
4: Saludos.
0: 10 para las 2.
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0: Una de la tarde con 54 minutos.
18: ¡Ya llegó el duende!
19: Aquí seguimos, querido Charlie, con más información. Por cierto, me preguntan en redes que si no tenemos bebida hoy para el jarrito. Claro, claro que tenemos. No la dimos al inicio porque andábamos con mucha información. Pero para hoy presentamos en el jarrito la famosa caipivisa. Esta es una chulada, hermano, la caipivisa. Obviamente se sirve con ron andillano, porque ya no tiene visa. Ron andillano, una rodaja de limón, eso sí, agrio, porque solo basta leer la carta de Andy para saber que sí le ardió, ¿no? Entonces agrio limón, por favor. Jarabe de pico, porque también es muy hablador el Junior, sí, ¿no? Lo que es. Y ya le pueden poner ahí de todo. Tráfico de influencias, huachicol, con lo que lo quieran acompañar. Queda muy sabrosa la caipivisa. Y hablando del tema, Charlie,
0: hoy le voy a pedir dos en la noche. ¿Qué dime, tema nos dime. Trae, mi querido duende?
19: Justamente eso, Charlie. Porque pues resulta, hermano, que siguen intentando pues hacer maromas de todo tipo para defender a Andy. Ya no saben ni qué hacer los morenistas y sus aliados, hay que decirlo. Porque de veras, los Ataide dicen, no, estas maromas, en serio, en más de 100 años de historia, no las habíamos visto. Es el caso de la diputada del PT, Margarita García, quien de plano ya estalló ante todos los señalamientos ¿qué hace la oposición? Pues de la corrupción de Andy López Beltrán, claro, de por qué en realidad le cancelaron la visa estadounidense. Y ya muy encendida, muy molesta, pues ya dijo, ¿saben qué? Si quieren, lléguenle de aquí, hombre, váyanse a vivir a Estados Unidos. Escucha, por favor.
20: ¿Por qué no se largan a Estados Unidos si no están felices aquí? Ya hubieran tomado sus maletas y lárguense. Me llama mucho la atención, pueblo de México, y en Oaxaca decimos que para tener la cola larga hay que tener el pico corto.
0: ¿Cómo? ¿Al revés?
19: ¿Qué tal? ¿Qué tal? Es una joya. Por favor, quiero que lo escuches de nuevo, hermano. Podemos ponerlo rápido otra vez, porque es una joya, además, ya bien prendida. Dice, lárguense, lárguense. Y Betsita, por favor.
21: Ustedes se quieren ir cada fin de semana a Disney, por eso.
19: No, este es otro, este es Andrea Navarro, que también defendió a capa y espada a Andy López Beltrán. Y pues aseguró que los priistas y los panistas solamente usan la visa para irse a Disney. Híjole, hermano.
0: Vamos a escucharla.
19: Andrea Navarro, vamos a escuchar a Andrea Navarro, que también. Sí. Ah, no, primero el de Margarita, a ver, otra vez el de Margarita.
20: ¿Por qué no se largan a Estados Unidos si no están felices aquí? Ya hubieran tomado sus maletas y lárguense.
2: Me llama mucho la atención, pueblo de México, y en Oaxaca decimos que para tener la cola larga hay que tener el pico corto.
19: Y ahora sí, ahí va lo que dijo también la petista Andrea Navarro.
21: Ustedes se quieren ir cada fin de semana a Disney, por eso apelan y apelan a la visa. ¿Saben qué? La visa son privilegios para los narcotraficantes y guachicoleros como los priistas, panistas y todo lo que ustedes representan.
0: Oye, pero apenas acaba de estar en Disney José Ramón López Beltrán.
19: Era lo que te iba a decir, ¿qué pensará su esposa que subió las fotos? Caroline, ¿qué pensará la esposa de José Ramón? Bueno, pues ahí está, mi Charlie, es que de veras. Oye, hermano, y ya que seguimos en audios y en declaraciones, la que se aventó el gober de Tabasco, Javier May, cuando llegaron campesinos a reclamarle, pues por el mal de una carretera en Balancán, y en lugar de tener paciencia, escucharlo, decir, a ver, bueno, vamos a atender sus demandas. ¡No, hombre! Él de plano dijo, a ver, yo no tengo una varita mágica. Oiga, pero el problema lleva 30 años. Yo apenas llevo 12, gobernador. Escucha también el cinismo de Javier May.
3: Y aprovechando ya nuestra carretera.
22: Sí, está. Ya le voy a meter.
23: Cada que viene usted en la rampa.
22: Sí, o sea, pero ya entonces, no entramos. Sí, pero es que no tengo dinero para hacerlo. Si yo tuviera. Mira, ahorita estoy atendiendo la
23: cruceta. ¿De cuál está? ¿De cuál? Tiene 30 años nosotros peleando con esta carretera.
22: Yo llevo 2 años.
23: Siempre cuando tuvieron que cambio de gobierno.
22: Por eso yo no tengo la varita mágica, mi hermano.
23: No, pero hay que tener.
19: ¿Qué tal? Dice, yo no tengo una varita mágica, mi hermano, para arreglar los problemas del Estado, obviamente.
0: Dice, llevo 2 años, bueno, pero antes estaba Dan Augusto, ¿no? ¿Que tampoco lo resolvieron los otros obradoristas o qué?
19: Es correcto, hermano, es correcto. Digo que no hay recursos suficientes.
0: Puros pretextos, duende, puros pretextos.
19: Pues claro, siempre la aplican. Oye, Charlie, una última, porque también se volvió viral. La secretaria de turismo del gobierno de Laida Sansores de Campeche, Ada Rubí Solís, quien de plano pues agradeció al Congreso local pues que la hayan aguantado en el cargo por a pesar de su inexperiencia. Quiero que escuches porque también en redes se volvió viral que hasta supuestamente le comentó a la gobernadora, oiga, ¿está segura de darme este puesto? Porque casi le digo, yo no tengo pero yo no nada le sé, de experiencia. No tengo nada de experiencia. Y entonces le agradece al Congreso local que la mantenga en el cargo. Escucha, por favor.
24: Definitivamente no tengo experiencia en muchas cosas y desagradezco la humildad de todos, la sensibilidad, diputados, secretarios, secretarias. De verdad lo agradezco infinitamente porque estos meses no han sido fáciles. Mi mismo reconocimiento, yo tengo una función. La gobernadora confió en mí. Y hasta yo se lo dije. ¿Usted está segura?
19: O sea, ni ella creía
0: que... ¡Te regreso a las cloacas!
19: ¡Regresaré!
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0: 2:01 p.m. Tengo en la línea a la escritora Ligia Urroz. Ella es nicaragüense. Es promotora también de la lectura. ¿Cómo estás, Ligia? Qué gusto saludarte.
26: Hola, Carlos, el gusto es mío. Bien contenta de estar aquí contigo.
0: Oye, hace unos días el gobierno del dictador Ortega anunció que iban a dejar de haber elecciones. Hace un mes lo dijo, que ya no iba a haber elecciones porque detectaba intervencionismo extranjero en las elecciones. Y entonces que ya no iba a haber elecciones en Nicaragua. Ayer se somete a voto en la OEA y México resulta que se abstiene, lo cual pues no deja de ser un poco comparsa de la dictadura. ¿Qué te parece esto?
26: Pues fíjate que a mí me parece muy triste. Encinas dijo que evitar medidas securitistas era lo que México, la postura de México. No sé qué sean medidas securitistas, o sea, mejor que lo explique bien. Y dice, y privilegiar el diálogo, la diplomacia y la solución pacífica. Uh-huh. Yo quiero saber qué diálogo hay en esta dictadura cuando está cancelando las elecciones. ¿Y qué diplomacia, a qué diplomacia nos podemos atener cuando el embajador mexicano mandó una carta a los dos dictadores, a los dos copresidentes, diciéndoles que los admiraba y que era lo mejor que le había podido pasar en Nicaragua? ¿Cómo puede ser eso una diplomacia, no? Y también habló Encinas de la protección a los derechos humanos. No hay. Ya quitaron las ONGs que protegían derechos humanos, protección a las libertades fundamentales. En Nicaragua no hay libertades fundamentales. Una convivencia democrática, por Dios, convivencia democrática, eso no existe. A mí sí me da muchísima tristeza. Creo que la postura de México es muy triste ahora, y dice que dijo Encinas de que México estaba por la autodeterminación de los pueblos. ¿Cómo en una dictadura se va a autodeterminar el pueblo? Es que hasta da risa. O sea, el pueblo nicaragüense no eligió, fíjate, no eligió que encarcelaran a los opositores que estaban contra el régimen y que luego los desterraran quitándoles su nacionalidad. Eso no lo eligió el pueblo. Uh-huh. El pueblo tampoco eligió que no podamos votar, los que tenemos pasaporte nicaragüense y nacimos en Nicaragua, no podemos votar desde el exilio. Eso no lo elegí yo, que soy ciudadana nicaragüense y mexicana. Eso yo no lo elegí, eso no es mi autodeterminación de los pueblos, ¿no? Tampoco hemos elegido que el dictador copresidente y la dictadora copresidenta se puedan reelegir indefinidamente. O sea, eso ellos fueron los que lo eligieron. Tampoco eligió el pueblo que hubiese una purga en el sistema judicial como la que hicieron. Quitaron a miles de abogados en el sistema judicial para poner ellos dos a quien lidere la Suprema Corte de Justicia.
0: Me suena.
26: Dime si eso no es democracia, Carlos. Eso es una cosa terrible. Eso no lo eligió el pueblo. Tampoco elegimos que cerraran miles de ONGs de derechos humanos, que cerraran la universidad privada. ¿Cómo lo va a elegir eso el pueblo? No podemos, te lo juro, no hemos elegido que se mancillen los derechos humanos. ¿Cómo? En la cárcel, todos los que les pueden preguntar, a todos los opositores que encerraron para que no estuvieran contra el régimen, pues los torturaron. Y los derechos humanos nicaragüenses, los del régimen calladitos. Y tampoco el pueblo ha elegido que los estudiantes en la primavera del 18, cuando se hablaron en contra del régimen, mataron a más de 300. ¿Tú crees que este homicidio lo eligió el pueblo nicaragüense? No, no lo eligió. No ha elegido nada de eso. Hay represión, muerte, asesinatos, encarcelamientos, confiscaciones, censura. Los periodistas ya salieron de Nicaragua. Los callaron, los censuraron, los corrieron. Es tristísimo lo que pasa. ¿Y sabes qué me da a mí, Carlos? Me da muchísima tristeza que esta postura de México, que dice que se autodetermine, cuando Nicaragua no se autodetermina desde hace mucho, fue muy diferente con la dictadura de derecha de Somoza. ¿Sabes? Uh-huh. Ahí sí, México fue una pieza clave para votar a los dictadores. Y desde la Organización de los Estados Americanos, desde la OEA, fue una pieza clave México para votar a Somoza. De hecho, en México, pues hay listas de hoteles y de lugares donde se instruían a las células del Frente Sandinista de Liberación Nacional para que pudieran ir a Nicaragua a hacer la guerra civil. Y sabes, Carlos, o sea, imagínate esta autodeterminación de los pueblos. Cuando ganó el Frente Sandinista de Liberación Nacional, que votaron al gobierno de Somoza.
0: Tumbaron la dictadura de Somoza. Ajá.
26: Exacto. Pues toda la Junta de Reconstrucción Nacional viajó de San José de Costa Rica a Managua en el avión presidencial mexicano. Dime tú si eso es autodeterminación, si le dan chance al pueblo. Pues no, es muy diferente la vara con la que se mide una dictadura de derecha con una de izquierda. Y las dos son iguales de repulsivas.
0: ¿Qué cosa? Sí. Oye, ¿a qué atribuyes que México esté avalando toda esta dictadura nicaragüense de Daniel Ortega?
26: Pues mira, a mí me da muchísima tristeza, pero creo que de pronto podría haber alguna complicidad con el gobierno de Ortega. No sé por qué me da ese tufillo por ahí raro, ¿no? Porque, pues, como si la dictadura con Somoza sí, pues estamos en contra de ella, y la dictadura con Ortega, ¿cómo es posible? Él lo dijo con sus propias palabras, que él ya no iba a hacer elecciones en Nicaragua. ¿Sí? ¿Qué es eso, Carlos? ¿Cómo en Nicaragua la gente va a poder elegir? O sea, de verdad, México siempre ha sido amigo de Nicaragua. toda la vida. Y en este, con estas palabras y con lo que está pasando, México no está viendo por el pueblo nicaragüense, está viendo por el Estado de nicaragüense, más bien por los dos dictadores. Entonces, en el momento en el que México diga, oigan, que Nicaragua diga, ustedes siempre han sido mi amigo, siempre me han ayudado, y ahora pues se los va a demandar de que no, que están dándole un espaldarazo a la dictadura. Y eso a mí me parte el corazón. Y mira que te lo digo, yo no soy analista política, pero bueno, dicen que todo acto humano es político, y he vivido las dos dictaduras, he vivido de primera mano todo esto, lo escribí en una novela, entonces por eso me atrevo a hablar de estas cosas, ¿no?
0: ¿Todavía tiene respaldo popular el movimiento de la dictadura de Daniel Ortega y de su esposa, los copresidentes de Nicaragua? ¿Todavía tienen respaldo popular? ¿Qué porcentaje, no sé si puede haber encuestas independientes, qué porcentaje lo respalda? ¿Qué se sabe de eso?
26: Pues mira, ya todas las encuestas independientes ya no sirven de nada, porque no se pueden hacer desde dentro, porque desde dentro la represión es total. Pero lo que sí te puedo decir es que las votaciones, que eso medio miden lo que quiere la gente, ¿no? En Nicaragua medio medían. En el 2008, que ya casi se van a hacer 20 años, Carlos, hubo un fraude en los comicios municipales y el Consejo Supremo Electoral no publicó los resultados de las juntas receptoras de los votos. Y entonces, ¿qué pasó? Que se hacen unas votaciones hegemónicas, ya que se cancela la personalidad, cancelaron la personalidad jurídica de los partidos políticos. Entonces, ¿qué pasa con estas elecciones? Pues son de risa. Y luego vinieron las del 2011 y que tampoco se publicaron. ¿Y qué fue lo que pasó? Que reformaron la Constitución, ahí ellos por sus pantalones, y permitieron la reelección indefinida de estas personas. Entonces, ¿cómo vamos a saber si el pueblo en realidad quiere eso, no? En el 2016, que fueron las siguientes elecciones, obviamente se quitaron a los principales fuerzas opositoras y a los líderes sociales, y los organismos internacionales desde entonces calificaron esa elección como una farsa electoral. Y claro, el Frente Sandinista en ese momento ya aseguró el control absoluto de la presidencia y de la asamblea. O sea, es una cuestión terrible. Entonces, ¿cómo nos vamos a dar cuenta de qué quiere el pueblo si el pueblo está amordazado? O sea, ¿cómo vas a poder hablar con una mordaza? No se puede. ¿Cómo vas a poder mirar con una venda? No se puede. O sea, es totalmente, o sea, decir que lo que decide el pueblo de Nicaragua, el pueblo de Nicaragua no decide. Eso es retórica. Y eso es triste, porque de verdad es darle la espalda al pueblo de Nicaragua, darle la espalda a lo que la gente pudiera decidir.
0: Muchísimo. Ligia, muchas gracias por este testimonio. Qué gusto saludarte y te mando un abrazo.
26: Igualmente, Carlos, un abrazo muy grande.
0: Hasta luego, la escritora nicaragüense Ligia Urroz, aquí en W211.
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0: Qué importante es la educación financiera, saber qué hacer y qué no hacer con un crédito, cuándo pedirlo, cuándo no pedirlo, cómo usarlo a favor de uno, ¿no? Qué importante es la inclusión financiera, no esto ir desapareciendo el cash de la vida cotidiana, porque pues va de la mano de toda suerte de ilícitos. Y fíjese que la Asociación de Bancos de México está organizando un congreso de educación financiera para que sobre todo jóvenes, estudiantes se metan, es presencial, también es en línea, la próxima semana. Y le agradezco muchísimo a Maribel Quiroga de la Asociación de Bancos de México que esté hoy con nosotros en la línea de W Radio. Maribel, ¿cómo estás?
1: Muy bien, Carlos. Me da mucho gusto saludarte a ti y a todo tu auditorio. Muchísimas gracias por el espacio.
0: No, muchas gracias a ti. A ver, platícanos de qué se trata este asunto.
1: Sí, mira, este es el quinto congreso que llevamos a cabo desde la ABM. Este va a ser justamente, como mencionas, la próxima semana, el martes 25 de agosto. Es importante que señalar que es un congreso sin costo, es un congreso presencial que se lleva a cabo en el Club de Banqueros, pero también de forma virtual. Es muy fácil que se puedan inscribir a través de nuestras redes sociales. Estamos en Instagram y el Facebook de manera gratuita en Asociación Bancos MX. Y lo que es muy bueno, y como comentabas tú, que está dirigido mucho a estudiantes y a jóvenes, porque si ellos se meten al congreso, que es de 9 de la mañana a 2 de la tarde, se les va a entregar una constancia digital de participación que pues les sirve mucho a los jóvenes también de forma curricular. ¿Y por qué asistir a este congreso? ¿Por qué seguirlo en línea, Carlos? Es justamente porque hace falta mucha educación financiera en nuestro país, y justo en este congreso vamos a tener expertos en educación financiera, por supuesto autoridades, pero también expertos en la banca, que van a hablar de temas de emprendimiento, que van a hablar cómo se está moviendo el mundo, más allá del efectivo, innovación, datos, finanzas digitales, cómo las finanzas personales tienen ahora nuevas herramientas con la inteligencia artificial o la superinteligencia que podemos utilizar a nuestro favor para tener una mejor planeación financiera, y por supuesto el tema que tú señalabas de inclusión financiera, Carlos.
0: Uh-huh. ¿Es gratis? ¿Y de qué hora a qué hora es?
1: Es gratis, es el martes 25 de agosto de 9 a 2 de la tarde. Y bueno, pues la verdad es que vamos a tener temas muy interesantes y que pueden verdaderamente transformar la forma en que uno maneja sus finanzas personales.
0: Oye, si alguien se quiere meter, ¿cómo lo hace? ¿Cómo se inscribe alguien?
1: Se inscriben a través de nuestras redes sociales o en nuestra página web de www.abm.org.mx. Ahí hay una liga. Se inscriben y pueden tener acceso virtual al congreso. Si quieren asistir de forma presencial, nos pueden escribir en nuestras redes sociales por Instagram, por Facebook y por X. Los anotamos y podrán acompañarnos al congreso. Ahora, también es importante, Carlos, señalar que según la Encuesta Nacional de Inclusión Financiera en el 2024, sí existe, esta encuesta la realiza la Comisión Nacional Bancaria de Valores y el INEGI, y bueno, pues sí, 8 de cada 10 personas, por ejemplo, cuentan con un producto financiero en el país, pero tenemos que hacer un esfuerzo muy importante, y es un esfuerzo no solamente del sector bancario, sino de toda la sociedad, para que haya más personas que tengan, como bien señalas, acceso al crédito, entre otros productos financieros.
0: Uh-huh. Esto de la inteligencia artificial que decías, ¿qué es? ¿Cómo está incidiendo?
1: Sí, mira, ahora, por ejemplo, pues como tú sabes, tanto en el ChatGPT como en el famoso Claude, hay agentes que te pueden ayudar a hacer, por ejemplo, un presupuesto, que te pueden ayudar a hacer un business plan para una innovación o un emprendimiento, pero también debemos saber identificar los casos en los que gente que no hace un buen uso pueden caer en ciertos temas de fraude o de scam que también hemos escuchado. Entonces, vamos a hablar de eso. Tenemos, qué bueno que lo mencionas, porque tenemos invitados de Meta, tenemos invitados de TikTok, donde vamos a hablar con estas plataformas, no solo de redes sociales, sino de contenidos, en las que les vamos a decir a qué influencers deben seguir, quiénes dan buenos consejos, qué consejos te pueden servir, qué información mejor no picarle a la liga, y en fin, muchos consejos y tips que vamos a dar para que puedan tener el acceso a la mejor información sobre educación financiera que puedan tener.
0: Maribel Quiroga, directora adjunta de comunicación y enlace legislativo de la Asociación de Bancos de México, gracias por estos minutos para W Radio, gusto saludarte.
1: Gracias a ti, Carlos, un abrazo.
0: Hasta luego.
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0: Vamos a quitarnos la mirada del ombligo, vamos a hablar de algunos de los temas que están en el tablero de la geopolítica internacional y se reflejan en las portadas de los diarios más influyentes del mundo. Una investigación del diario Los Angeles Times se publica en primera plana y dice: un banco de criptomonedas para los Trump. Imagínese el escándalo que está haciendo en Estados Unidos, que los reguladores federales han dado ya su visto bueno, han otorgado una aprobación preliminar a una empresa de criptomonedas vinculada al presidente Trump y su familia para poder operar un banco de activos digitales. Imagínese de lo que estamos hablando. Esta decisión se da en favor de World Liberty Trust Corporation, que es una empresa de los Trump, para convertirse en un banco fiduciario. Fue una empresa fundada en 2024, o sea, en el año que Trump ganó las elecciones, por dos de los hijos de Trump y por los hijos de Steve Witkoff, que forma parte del gabinete de Trump. Es el enviado especial de Trump, ni más ni menos que para Medio Oriente. O sea, esto no funcionaría como un banco convencional, o sea, no recibiría depósitos ni préstamos, sino podría emitir y administrar criptomonedas y otros activos digitales. Otro escándalo gigantesco de conflicto de interés en torno a los Trump. Fíjese que apareció una pieza muy interesante en el New York Times, en donde te cuentan cómo Rusia está llevando a cabo una operación de penetración política en Moldavia. Este país, que es muy chiquito, es un país que últimamente ha querido ser europeo. O sea, la historia es muy similar a la de Ucrania. Claro, Ucrania es literalmente 20 veces más grande en territorio y en población, 20 veces. Pero Moldavia también ha querido dejar de ser de la era soviética, no quiere estar en la esfera de influencia de Rusia, quiere más bien ser europeo. Y esto no le ha gustado a Putin. Y entonces este artículo abre con algo bastante llamativo, o sea, porque dice varias cosas que ha estado haciendo Rusia para desestabilizar a Moldavia y pasarla a la esfera rusa. Y lo que empieza el artículo diciendo es cómo ciudadanos moldavos fueron llevados a un complejo turístico aislado en Serbia, aparentemente para un campamento recreativo. Pero en realidad, según funcionarios de inteligencia citados por el New York Times, recibieron entrenamiento de personas vinculadas al GRU, a la inteligencia militar rusa. Cómo romper cordones policiales, cómo incendiar edificios, cómo utilizar rifles de asalto, con el objetivo de formar una especie de grupo de choque disciplinado para generar caos político dentro de Moldavia. Entonces, lo primero fue entrenar activistas para provocar disturbios. Luego, específicamente entrenarlos para interferir en las elecciones, provocar desórdenes, intimidación. Luego, un operativo de compra de votos a gran escala. Este parece ser uno de los puntos centrales de la investigación. Dice que Rusia ha gastado cientos de millones de dólares en un sofisticado esquema de compra de votos. Cuatro, agárrese, utilizar a sacerdotes cristianos ortodoxos para influir en la política. Dice que Moscú habría pagado a cientos de sacerdotes ortodoxos moldavos para que reclutaran votantes y difundieran narrativas favorables a Rusia desde el púlpito. Pero estamos hablando de que a cada sacerdote dicen que le pagaban $1,000. Y luego, pues la clásica, ¿no? Las campañas de propaganda y desinformación a través de las redes sociales e incluso intentos de sabotaje de infraestructura. La primera plana dice que 3 misiles rusos atacaron infraestructura energética que daba servicio a Moldavia. Y todo esto, le digo, con el objetivo de que Moldavia deje de ser pre-europea y se vuelva prorrusa. Dice el artículo que después de Ucrania, en donde, bueno, pues hubo una invasión, Moldavia es el país donde más claramente se puede identificar una irrupción rusa para incidir políticamente y cambiar las cosas. Me pareció sorprendente. Esto empata con lo que publicó hace unos días el Washington Post. Y es la historia de uno de los pocos opositores al gobierno de Vladimir Putin en Rusia, que decidió hacer oposición desde Rusia. O sea, no se fue de Rusia, no. Se llama Lev Scholzberg, 63 años de edad. Decidió permanecer en Rusia, decidió seguir haciendo política abiertamente en Rusia y se ha pronunciado contra la guerra en Ucrania. ¿Qué ha dicho? Hay muchos más muertos del lado ruso de lo que el gobierno está aceptando. Esto fue una pésima idea. Esto es un fracaso. Él es uno de los dirigentes más importantes de un partido liberal ruso que tenía muchos años, que se llama Lavrov. Bueno, pues ahí le va. Agarró Putin y decidió que el partido Lavrov estaba vetado para participar en las elecciones del próximo mes en Rusia. Hay elecciones parlamentarias, Yabloko no estará en la boleta. Y de este hombre, el opositor Jeff Scholzberg, al bote. 11 años de cárcel. ¿Y por qué? Literalmente por publicar en redes sociales información en contra de la guerra de Putin en Rusia, diciendo que todo lo que dice Putin son fake news y que en realidad el saldo de personas muertas es muchísimo mayor, etcétera, etcétera. ¿Qué le parece? Oye, ya que estamos hablando de Vladimir Putin y la guerra en Ucrania, ¿qué pieza apareció hoy en la portada del Wall Street Journal? La pieza se llama "Separada de su hijo por la guerra en Ucrania, la mamá planeó un arriesgado rescate". Y entonces te cuenta la historia de Lilia Prutian, de 55 años de edad, que trabajaba como médica militar cuando las tropas rusas invadieron Ucrania en febrero de 2022. Pero déjeme le cuento un poquito la historia previa de esta mujer porque es escalofriante. Su esposo murió hace muchos años. Se quedó ella con sus tres hijos. El hijo mayor se va a la guerra, se va al combate por el lado ucraniano. El hijo de en medio, agárrese, el hijo de en medio se vuelve prorruso. O sea, es de los ucranianos que se pasa del lado de Rusia, rompe con sus hermanos, rompe con su mamá, rompe con la familia. Y el hijo menor, un adolescente que cuando empezó la guerra tenía 17 años de edad, pues ahorita ya andan los 22, 23, de pronto se queda solo en su casa porque su mamá, médica militar, se va al frente de guerra. Su hermano mayor en la guerra, su mamá también, su hermano de en medio en la guerra, pero del otro lado. Y él se queda solo en la casa, tenía temas de diabetes, se le complica todo, termina hospitalizado, nadie sabe, pues imagínense, en medio de la guerra. Rusia termina ocupando su ciudad, entonces una ciudad ucraniana ocupada por los rusos, la mamá no puede regresar, no puede comunicarse con él, él termina hospitalizado, nadie está con él, sigue siendo un menor de edad, un profesor suyo de la escuela lo termina acompañando, lo da de alta y se asume como el adulto responsable. La mamá es detenida por los rusos, denuncia que es sometida a torturas, a vejaciones, que la violan, permanece totalmente aislada y luego en un intercambio de prisioneros la liberan. Ya sabe, Ucrania soltó a unos rusos y Rusia soltó a unos ucranianos. Y ahí se fue ella. Y entonces Ucrania la mete a un centro de rehabilitación que tienen en una zona más o menos segura, pues en donde tenía sus terapias, en donde incluso aprendió a esquiar, montaba caballo, ¿no? Todas estas actividades un poco para sacarte de la dinámica de la guerra, porque estuvo meses, meses sometida a las torturas, etcétera, etcétera. Y en esas estaba cuando decide rescatar a su hijo, al más chiquito, que se había quedado en su pueblo natal, en donde los rusos mandaban. Con lo cual, pues tenía que hacer toda una operación, pues, ¿qué le voy a decir? Déjese compleja y peligrosa, clandestina también. No había visto a su hijo en 3 años. Él ya vivía solo en la casa del pueblo familiar, etcétera, etcétera. Y entonces, ¿qué fue lo que hizo esta señora? Pues ahí le va. Le pagó un taxista para que le metiera de contrabando a su hijo un pasaporte ucraniano temporal. Contrató a otro pollero para que llevara a sus hijos de los a su hijo del territorio ocupado a Rusia, o sea, se metiera a Rusia, cruzara hasta Bielorrusia y regresara a Ucrania, porque no podía irse por la vía directa, porque era demasiado peligroso. Entonces habló por teléfono con su hijo y bueno, pues cuenta, hizo un brazo escalofriante, que cuando lo vio, pues no sintió lo que imaginó que iba a sentir, pues por esta suerte de desprendimiento de las emociones que implica una etapa tan brutal de tortura, de cautiverio. No. Me pareció una pieza excepcional la que se publicó hoy en la portada del New York Times. Las cosas obviamente están muy tensas en Oriente Medio. Hay noticias de que pues ya están en punto de ruptura Emiratos Árabes Unidos e Irán, pues por todos los misiles que ha mandado Irán a Emiratos Árabes y pues por la cercanía de Emiratos Árabes, es decir, pues ya sabe, ¿no? Dubái, Abu Dhabi, con los Estados Unidos. Y apareció en el Wall Street Journal una pieza de que también las cosas están al borde del rompimiento entre Qatar e Irán. Cosa muy interesante porque apenas Donald Trump había amenazado a Qatar, que ha sido el negociador, el intermediario, con bombardearlo. Y Qatar trae bronca también con Irán. ¿Qué pasó? ¿Cuál es la bronca con Irán? Bueno, que durante los primeros días de la guerra, Irán lanzó un ataque contra la base militar de Estados Unidos en Qatar. Y dice Irán que 3 de sus pilotos que participaron fueron detenidos vivos por los qataríes y que los qataríes los desaparecieron. Qatar lo niega categóricamente. Irán sigue diciendo, están vivos y están en Qatar. Hasta este momento, pues hay un choque de versiones. Y esto es verdaderamente importante, pues porque Qatar es, ha sido uno de los mediadores centrales en este conflicto entre Irán y los Estados Unidos e Israel. Y con esto nos quitamos la mirada del ombligo.
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0: Mi querido Beto Lati, arráncate con la sección deportiva, por favor.
4: Venga, Carlos, le entramos. Ya se encuentra viajando hacia Grecia con las escalas correspondientes, Armando la Hormiga González, y esas palabras dijo antes de abordar el avión que lo llevó con destino a donde jugará en el puerto del Pireo con Olympiacos.
6: El proyecto me gustó mucho, es un gran equipo, es un gran club, el más grande de Grecia y que siempre compita por competencias europeas, entonces quería tomar ese reto, es algo, creo, algo importante para mi carrera. Creces viendo la Champions en las tardes, todo, entonces es un torneo que yo quiero jugar y quiero meter goles ahí también. Pues muy agradecido con toda la afición de lo que es Chivas, eso me lo llevo para siempre. Espero, primero Dios, algún día volver, es lo que yo quiero. Y pues muy agradecido con toda la gente, todo el amor y el cariño que me dio. Es un objetivo que todavía tengo, sé que, primero Dios, en un futuro lo voy a hacer muy bien en Europa y regresaré a Chivas. Y sé que ahí muy pronto, digo, Dios nos va a dar el título. Lo están haciendo muy bien, lo estamos haciendo muy bien, toda la directiva, cuerpo técnico, todos están trabajando para ser campeones, jardineros, nutriólogos, todos queremos ser campeones y vamos por muy buen camino.
4: La Hormiga, que se integra al Olympiacos, los denominados gavros, como se dice en griego, los boquerones, las anchoas, un pescado muy pequeñito ahí del, un pez muy pequeñito ahí del mar Egeo, es el apodo del equipo y ahí estará jugando en el puerto del Pireo. Carlos, por otro lado, Isaac del Toro obtiene el segundo lugar hoy en la Vuelta a Alemania, aunado a la victoria ayer en el prólogo, se encuentra en el segundo lugar en la clasificación de esta carrera que, por cierto, podemos seguir, podemos ver por Claro Sports de aquí y hasta el domingo, el mexicano Isaac del Toro en esta Vuelta a Alemania. Por otro lado, Carlos, Max Verstappen renovó su contrato con Red Bull, que vencía en 2028, lo ha prorrogado hasta 2030. Esto es relevante porque había sonado mucho que podía ir a otra escudería. Es relevante porque había sonado mucho que acaso dejaría la competencia, no está conforme con los cambios que se hizo, las nuevas medidas, las regulaciones, las limitaciones que han hecho. Sin lugar a dudas, una temporada pues menos emocionante y para él en lo particular menos ilusionante. Ahora se queda con Red Bull hasta 2030. Según su firma, no conocemos qué cláusulas de salida pueda tener. Pasamos al tenis. Carlitos Alcaraz ha dado una gran noticia hoy. Tras perderse los torneos de Grand Slam sobre arcilla, polvo de ladrillo en París, Roland Garros, sobre césped, sobre pasto, en Wimbledon, en Inglaterra, estará en US Open. Una gran noticia, recuperar a uno de los grandes tenistas de esta generación, dos grandes, él y Jannik Sinner, estará compitiendo en Flushing Meadows, en la Gran Manzana, en Nueva York. Por otro lado, querido Carlos, pasamos ahora con información del torneo realizado ayer, el trofeo Joan Gamper, el Barcelona ya presenta formalmente a Rodri. La mala fue que en esta presentación, con su victoria 2-1 sobre el Al Ahly egipcio, no pudo presentar a Joao Cancelo, se enojó en los vestuarios. Finalmente hoy el lateral portugués, que ha ido y venido por muchos equipos, ha sido formalizado como parte del conjunto blaugrana. Carlos, adelante.
0: Muchas gracias, Beto Lati, los deportes aquí en W Radio.
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12: Hay nuevo libro de Enrique Serna, se antoja fascinante, todavía no le meto el diente, se llama, nunca mejor dicho así, El Dios Hambriento. Se mete Enrique Serna a pues ya su larga tradición de la novela histórica para contarnos, pues digamos, los antecedentes de lo que sucedía en esta Ciudad de México, pero hace ya muchísimos años, muchísimos siglos. Enrique Serna, muchísimas gracias por tomarnos la llamada y enhorabuena por la obra. Me muero de ganas de entrarle este fin de semana, si es posible.
13: Pues me da mucho gusto, espero que te guste, Carlos.
12: No, sin duda alguna, porque además esa parte de la historia me resulta fascinante. A ver, ¿cómo escoge Enrique Serna esta temática en particular, esta alianza de los mexicas con los acólogas, los celos que hay entre algunos de los líderes de la época? Platícanos.
13: Bueno, la idea de escribir una novela sobre el nacimiento del Imperio Azteca es algún sueño que tengo casi desde la infancia, cuando mi madre me llevó por primera vez al Museo de Antropología, ¿no? Uh-huh. Y pues después mi vocación literaria me llevó por otros caminos, pero ahora ya tuve la oportunidad de adentrarme en el tema, de estudiar a fondo en la historia de los mexicas, y el resultado es esta novela, que es una novela política, en donde las relaciones amorosas repercuten directamente en la lucha por el poder.
12: Es un thriller político, ¿no? Así se presenta como tal.
13: Pues sí, hasta cierto punto lo es, pero creo que también es una novela intimista, ¿no? Yo lo que traté es de hacer un retrato lo más profundo posible de los personajes de la época, de sus motivaciones, y porque me parece que la etnografía tiende a borrar las diferencias entre los individuos, ¿no? De modo que esta exploración psicológica era necesaria, porque además es una época que la novela ha soslayado. Las novelas más importantes sobre el México prehispánico tratan sobre la conquista, ¿no? Azteca de Gary Jennings o El corazón de piedra verde de Salvador de Madariaga. Y yo me quise ir 90 años atrás, en el momento en que nace ese imperio, ¿sí? Porque pues me parece que también hay mucho de novelable en esa historia. Sí. Entre otras cosas, por ejemplo, el hecho de que Tlacaelel, que era el consejero supremo del rey Itzcoatl, y que tenía un enorme poder, decidió quemar los códices para reinventar la historia del pueblo mexica y presentarlo como un pueblo predestinado.

0: la grandeza desde que 1000 años atrás había salido de Aztlán en un peregrinaje que tardó mucho tiempo en llegar aquí al Valle del Anáhuac, ¿no?
1: ¿Cómo está ese pleito entre Tlacaelel, que pues era considerado por la gente como el vocero de Huitzilopochtli, con su primo Nezahualcóyotl, que era tremendamente popular en Tenochtitlán?
0: Bueno, es que cuando el ejército de Nezahualcóyotl y el de Moctezuma, que era medio hermano de Tlacaelel, vencieron a los usurpadores del reino de Nezahualcóyotl, entonces Tlacaelel exigió que se librara una guerra fingida entre los dos bandos vencedores, en la que los mexicas aparecieran ante el resto de los pueblos como la potencia más fuerte de la Triple Alianza que había sido recién formada, ¿no? Y pues muchos historiadores antiguos y modernos coinciden en que esto fue una terrible humillación para Nezahualcóyotl. Y mi pregunta es, ¿por qué se le infligieron si era un aliado leal de los mexicas? Había ahí un ajuste de cuentas, un agravio que los mexicas se querían cobrar. Y pues de ahí nació la idea de armar una intriga palaciega que explique este misterio.
1: Hay temas de amor que también se entrelazan ahí.
0: Sí, por supuesto, por supuesto. Hay varios personajes, es una historia compleja, ¿no? Hay dos personajes femeninos que son enteramente ficticios, que yo introduje en la novela porque quería contrarrestar el predominio absoluto que había en esa época de un machismo muy exacerbado, ¿no? Y me pareció necesario que hubiera ese punto de vista femenino que nos mostrara la otra cara de la moneda de cómo es la vida. Y justamente esas mujeres muestran pues su idea del buen amor, ¿no? Contrapuesta con la pues propensión de los machos a tener una enorme cantidad de concubinas con las que procreaban muchos hijos, eso entre las familias nobles, ¿no? Y que muchas veces los padres no se acordaban ni de los nombres de todos los hijos que tenían con ellas, ¿no?
1: ¿Qué es la utopía civilizadora de Quetzalcóatl?
0: Bueno, la utopía civilizadora de Quetzalcóatl es la idea de crear una sociedad en donde la cultura, la agricultura, la cerámica, Quetzalcóatl es el dios que le inculcó a los pueblos mesoamericanos la necesidad de cultivar la tierra, de construir edificios hermosos, el urbanismo, etcétera. Entonces es una deidad civilizadora, digamos que él viene siendo el Apolo de la mitología prehispánica, ¿no? Y eso se contrapone con Huitzilopochtli, porque justamente la reforma de Tlacaelel consistió en desplazar a Quetzalcóatl en las ceremonias religiosas, irlo arrinconando y sustituirlo por un dios que era el dios local, que antes de la época en donde narro yo esta novela, no era adorado fuera de Tenochtitlan, para imponérselo al resto de los pueblos conquistados, ¿no?
1: El hombre no cambia, ¿no? O sea, es decir, estos resortes de poder, de traición, de reescribir la historia, ahí están, ¿no? Y si te vas 4000 años atrás, te lo encuentras en Egipto también, ¿no?
0: Sí, claro, esto de utilizar la historia como instrumento de propaganda política, que pues está tan vigente en nuestros días, ¿verdad? Es algo que ha existido siempre y probablemente existió antes de Tlacaelel, porque él dice en una parte de mi novela que él se siente con derecho a reinventar la historia porque otros imperios lo han hecho antes, ¿no?
1: ¿Qué tanto se sabía de lo que pasaba en otras partes del mundo en ese año 3 conejo que es, digamos, nuestro 1430?
0: Pues absolutamente nada.
1: Nada, nada.
0: Absolutamente nada. Los únicos que tenían cierta idea de lo que ocurría en pueblos lejanos eran los comerciantes, porque ellos eran los que tenían que viajar a buscar productos. Era una profesión muy arriesgada, porque los podían matar en regiones apartadas del lugar donde ellos vivían, ¿no? Y entonces ellos fungían a veces también como una especie de embajadores, ¿no? de los tlatoanis cuando se trataba de hacerle propuestas a otro pueblo lejano, pero fuera de ahí no se sabía nada, ¿no?
1: Muchísimas gracias por estos minutos para W Radio. Enrique Serna, autor de El Dios Hambriento, la nueva novela de Enrique Serna, bajo el sello editorial Alfaguara. Enhorabuena, como siempre, y qué gustazo.
0: Pues gracias a ti, Carlos, por esta invitación a tu programa.
1: Hasta luego.
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1: El resumen de lo que tenemos justo en este momento. Arely Paz, vamos contigo.
4: 2:50 p.m. la información en W Radio. Autoridades mexicanas aseguraron 120 kilogramos de pastillas de fentanilo en un inmueble vinculado con el grupo delictivo conocido como Los Rusos. Esto en Mexicali, Baja California. De acuerdo con el secretario de Seguridad y Protección Ciudadana, Omar García Harfuch, el cargamento equivale a más de 4 millones de dosis. En el operativo participaron elementos de la Fiscalía General de la República, la Defensa, la Secretaría de Marina, la Secretaría de Seguridad de Autoridades Estatales. Además del fentanilo, fueron asegurados un arma de fuego y vehículos, que destacó que hubo información de la DEA. En un mensaje en sus redes sociales, el embajador de Estados Unidos en México, Ron Johnson, insistió que juntos pues logra más tanto los gobiernos de México como de Estados Unidos, y que esto se trata de la cooperación que existe entre los gobiernos de Trump y de Claudia Sheinbaum. En Michoacán se logró la detención de más miembros del cártel Jalisco Nueva Generación. Yasmín Ferreira, buena tarde.
5: Gracias, Arely. Buenas tardes. Tres hombres más fueron detenidos del grupo de los guerreros aliados del cártel Jalisco Nueva Generación y comandados por Heraclio Guerrero, alias el Tío Laco, quien logró fugarse tras el operativo federal realizado el miércoles en el occidente de Michoacán. De esta manera, son 12 los capturados de dicho grupo delincuencial que operaban en Michoacán y en la zona limítrofe con Jalisco. El grupo de delincuentes ya se encuentran en la Ciudad de México rindiendo declaración ante las autoridades. El reporte desde Michoacán.
4: Muchísimas gracias, Yasmín. Muy buena tarde.
5: Buena tarde.
4: Alejandro Lito Moreno, senador y dirigente nacional del PRI, informó que hoy se presentó en la sede de la ONU con una denuncia dirigida al secretario general de Naciones Unidas, Antonio Guterres, para poner en conocimiento de la comunidad internacional la grave situación que atraviesa México por las violaciones sistemáticas cometidas por el gobierno de Morena. Denunció que están incumpliendo los compromisos internacionales establecidos en la Carta de la ONU. Expuso que como desde el gobierno de México se integran y publican listas críticas de periodistas, medios de comunicación, plataformas digitales y ciudadanos que se han vuelto incómodos por ejercer su libertad de expresión. Dijo que denunció la censura y la persecución política. Seguramente esto, pues mañana se lo van a tundir en la mañanera. Se acerca el regreso a clases, no lo quiero asustar, y Profeco le hace recomendaciones, sobre todo, pues para no comprar a sobreprecios. Octavio García, buena tarde.
6: Es correcto, Arely, muy buenas tardes. Fíjate que la Profeco detectó diferencias de precios de hasta 161% en útiles escolares previo a este regreso a clases. En un monitoreo realizado del 10 al 14 de agosto, la dependencia encontró que una caja con 12 colores se vendió a 29 pesos con 64 centavos, mientras que en otro establecimiento alcanzó los 75 pesos, una diferencia de 153%. El mayor contraste fue para un paquete de 4 lápices que pasó de 16 pesos a 44 pesos, es decir, 161% más caro. Por ello, llama a las familias a comparar precios más y establecimientos antes de realizar las compras para el regreso a clases. El reporte que tenemos, Arely, muy buenas tardes.
4: Gracias, buena tarde. Un sismo de magnitud 6.7 sacudió este jueves la región de Ayacucho, en el sur de Perú. El movimiento fue percibido con fuerza en diversas zonas, también de Nazca, Pisco, Moquegua y Lima. Hasta los primeros reportes no se habían registrado víctimas ni daños graves derivados de este sismo. Las autoridades mantienen el monitoreo de la zona para descartar afectaciones. Hasta el momento, la Secretaría de Marina en Perú, bueno, pues también ha descartado la alerta de tsunami. 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Hasta aquí la información, Carlos.
1: Gracias, Arely.
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1: Muchas gracias, Arely Paz, por todo el día de hoy.
4: Gracias, Comán Rico.
1: Gracias, querido duende. Impresentable del duende. Muy buena tarde.
7: Igualmente, querido Charlie, buena tarde.
1: Y sobre todo, muchas gracias a todos ustedes por habernos escuchado. A nombre de todos los que hacemos este programa, mañana en Punto de la Una, aquí les esperamos. Soy Carlos Loret de Mola. Muy buenas tardes.
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17: Muchísimas gracias. Gracias. Muy buena tarde, auditorio de Encuentro. Un poder estar con ustedes. Tarde de jueves, 15 horas. Es 20 de agosto. Les saluda Francisco Vázquez Jiménez para poder llevarles la información más relevante en este día, en lo que llevamos de la jornada, en lo que llevamos de la jornada de este jueves 20 de agosto. Sigue siendo muy caluroso, pero pues pronostica lluvias, ¿eh? Un poco más adelante le vamos a tener, por supuesto, el dato al respecto sobre las posibilidades de precipitaciones en algunas zonas de Oaxaca. Pero mientras tanto le digo que por los calores y por cómo pinta el cielo, el dato que tenemos es de algunas lluvias. De pronto también tenemos viento en la región del Istmo, en la costa, algo de viento según nos está reportando, en el Istmo de Tehuantepec, cielo prácticamente cubierto, pero con viento, 36 grados centígrados la máxima, mínimas de 28 para esta tarde. Bueno, tomemos las precauciones necesarias en estas condiciones de intensos calores. Acuérdese de hidratarse adecuadamente para no perder pues el equilibrio, ¿no? La energía que requiere nuestro día a día para sacar adelante nuestros mejores planes. Les agradezco pues que se queden con nosotros de aquí hasta las 4 de la tarde y que también puedan ser parte de nuestro encuentro a través del 951-308-1361. Estamos atentos a la comunicación de este nuestro encuentro y siempre con ustedes tendremos el complemento más importante. Vamos con Lilo Martínez, avances de las notas que les vamos a presentar de aquí hasta las 16 horas. Lilo, muy buena tarde.
18: Francisco y estimada audiencia de Encuentro W Radio Oaxaca, ¿qué tal? Excelente tarde de jueves 20 de agosto de este 2026. Cambió el tiempo en la capital oaxaqueña, esto luego de una tarde bastante calurosa. El cielo se cubrió, bajó la temperatura y ya se registra lluvia en distintos puntos de la ciudad de Oaxaca de Juárez. El pronóstico mantiene la posibilidad de más lluvias y tormentas para las próximas horas, así que si va a salir, tome sus precauciones, porque el cambio en las condiciones podría generar más precipitaciones para esta tarde y la noche. Y con este cambio de clima, Francisco, les presento el avance informativo para esta segunda emisión del noticiario Encuentro, las noticias de última hora que marcaron la jornada de este jueves. En el ámbito nacional, las autoridades federales aseguraron 120 kilos de pastillas de fentanilo en Mexicali, Baja California, en un operativo realizado con información proporcionada por la DEA. Analistas económicos continúan advirtiendo sobre el estancamiento de la economía mexicana y la necesidad de generar mayor certidumbre para la inversión. En la entidad oaxaqueña, la Secretaría de Seguridad Pública inició una investigación interna luego de que circulara un video en el que presuntamente aparece un elemento de la policía estatal consumiendo bebidas alcohólicas mientras porta el uniforme oficial. El Congreso de Oaxaca aprobó reformas al Código Familiar del Estado para endurecer las consecuencias contra quienes incumplen de manera reiterada con el pago de pensiones alimenticias. Esta medida fue avalada con 31 votos a favor. La construcción del nuevo puente El Tornillo en la autopista de Mitla con el entronque de Tehuantepec apenas registra un 5% de avance físico. Esto de acuerdo con el reporte más reciente de la Secretaría de Infraestructura, Comunicaciones y Transportes. En temas de seguridad, la entidad oaxaqueña acumuló en 7 meses un total de 495 asesinatos, lo que mantuvo a la entidad en la novena posición dentro de las más violentas del país. El número de homicidios dolosos en el estado es prácticamente similar al que se registró en Veracruz. Un grupo de trabajadoras y trabajadores de la Universidad Autónoma Benito Juárez de Oaxaca tomaron este día las instalaciones de rectoría en demanda de respeto a las labores que cada trabajador tiene asignadas. Es parte de la información que le tendremos a todo detalle en esta segunda emisión de los Noticiarios Encuentro. 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Atendemos su denuncia ciudadana al 951-308-1361. Con muchísimo gusto le damos seguimiento. Francisco, continuamos con más información en esta tarde de encuentro.
17: Bien, gracias, gracias Lilu. Por supuesto, vamos de inmediato con más noticias en esta tarde de encuentro. Oiga, hay que poner atención y la verdad es que esto de ninguna manera se trata de un tema de alarmismo, sino de alertamiento, y debemos en todo momento saber cuál es precisamente la diferencia entre una situación de alarma y de alerta. ¿A qué me quiero referir? Ocurrió otro terremoto, otro temblor muy fuerte, la magnitud se ajustó durante la mañana y parte de la tarde de este jueves a 6.7 y sacudió el sur de Perú. Ya nuestro país ofrece apoyo para los mexicanos radicados en Perú o quienes estarían, no sé, de vacaciones, haciendo algún viaje, alguna visita en aquel lugar. La tarde de este jueves 20 de agosto se registró un terremoto en Perú de magnitud 6.7, el cual no requirió que se activara la alerta por tsunami. Las autoridades, pues, están informando sobre los daños materiales. Esperaríamos que no hubieran muertes, víctimas. El Servicio Geológico de los Estados Unidos informó que el epicentro se registró a una profundidad de 66.6 kilómetros en un distrito de la provincia de Perú y Parinacochas, en el sureño departamento de Ayacucho, unos 791 kilómetros al este de la capital Lima. Después de Venezuela, después de Colombia, después de los sismos que periódicamente se han estado presentando en este nuestro continente, en esta parte sur del continente, pues le digo, somos en México una nación que ha tenido muy desafortunadas experiencias con esto de los fenómenos naturales. El próximo 19 de septiembre se está convocando a un simulacro para que, pues, pensamos que toda la mayor parte de la población a lo largo y ancho de la República Mexicana, con el acompañamiento de las autoridades federales, estatales y municipales, se pueda participar de este ejercicio con el pleno convencimiento de que hay que estar en un alertamiento que nos permita, en un momento dado, salvar vidas. Principalmente eso. De ninguna manera se puede evitar un sismo. Ni siquiera se puede pronosticar ni el lugar, ni la fecha, ni la hora, en absoluto. Entonces, con estos datos, ¿no?, de los más recientes sismos ocurridos en este continente, pues deberíamos, insisto, tener toda la información de cómo, en un momento dado, tendríamos que evitar mayores pérdidas, ¿no?, porque sí nos ha pasado. El movimiento telúrico se presentó a las 13 horas y se sintió muy fuerte en los distritos de Coracora, Chumpi, Coronel Castañeda, Pacapausa, Puyo, Puyusca, San Francisco de Rabacaico y Upahuacho, en el departamento de Ayacucho, así como en el distrito de Nazca, en el departamento de Ica. Esto ocurrió hace, pues, escasas 2 horas allá en Perú, y todavía es muy temprano, ha pasado muy poco tiempo relativamente para saber qué daños habría ocasionado. Esperaríamos que de ninguna manera haya víctimas, ¿no?, en este caso en Perú. Bueno, vámonos a lo que está sucediendo en México. En México, pues los fenómenos son de la actividad humana, antropogénicos les llaman, en materia de protección civil, y tiene que ver con la actividad humana en materia de, pues, seguridad o inseguridad, en materia de violencia, algo que, pues, ha tenido bastante ocupadas a las autoridades de los 3 niveles de gobierno, y en muchos casos parece que se necesitan reforzar las estrategias para que la población pueda de verdad tener mayor, pues, más allá de la mera percepción, garantías, condiciones de tranquilidad, de verdadera paz. Ahí tiene usted que la Secretaría de Seguridad y Protección Ciudadana, a través del Secretariado Ejecutivo del Sistema Nacional de Seguridad Pública, realizó el primer encuentro nacional de áreas de carrera policial con la participación de los responsables de estas áreas de las 32 entidades federativas. Esto como parte de las acciones para fortalecer la profesionalización de las instituciones policiales del país. La titular del Secretariado Ejecutivo del Sistema Nacional de Seguridad Pública, Marcela Figueroa Franco, dijo que este esfuerzo forma parte de la Estrategia Nacional de Seguridad Pública, particularmente del fortalecimiento de las capacidades institucionales y de la coordinación entre los distintos órdenes de gobierno. En este sentido, se explicó que fortalecer el servicio profesional de carrera es fundamental, y la carrera policial constituye uno de los principales mecanismos para construir instituciones sólidas, profesionales y con visión de largo plazo. Manifestó que el desarrollo policial significa fortalecer la capacidad del Estado mexicano para servir mejor a la ciudadanía, combatir la impunidad y avanzar en la construcción de la paz. Durante la jornada se presentaron las acciones que impulsa el Secretariado Ejecutivo para fortalecer el servicio profesional de carrera, entre ellas los lineamientos del servicio profesional de carrera y la acreditación de las áreas de carrera policial bajo el nuevo esquema de certificación policial individual. Vaya que es necesario la profesionalización de los servicios en materia de seguridad pública, los policías municipales, los policías estatales. Y le digo que, pues, en la mayor parte del país, en los estados, en los municipios, sí se tiene que reforzar el tema de la incorporación de los elementos, de las personas uniformadas, las personas policías, ellos y ellas, para poder establecer de verdad muy altos estándares de servicio, de respuesta a la ciudadanía. Bueno, hoy en Oaxaca, imagínense que está en predicamento la honestidad, la capacidad, la profesionalización de los elementos de la policía estatal, que en muchos eventos han sido señalados de abusos, de actos de corrupción, de agresiones incluso, o de indisciplina en el mejor de los casos. Y hoy, precisamente en conferencia de prensa, el comisionado de la Policía Estatal aquí en Oaxaca, pues tuvo que salir a explicar de alguna manera lo que está sucediendo en la corporación con los elementos, cuando hay pues decenas de denuncias, decenas de señalamientos y en muchos casos hasta evidencias de cómo elementos de la Policía Estatal están recibiendo moches, de cómo policías estatales están incurriendo en actos indebidos, de cómo la Policía Estatal estaría siendo parte de estos casos, ¿no?, en que la ciudadanía se siente amenazada, hostigada, agredida por elementos de la Policía Estatal. Y pues el dato, la defensa de alguna manera, o el argumento, en el mejor de los casos, que esgrime el comisionado de la Policía Estatal, Francisco Santiago, es que es una narrativa solamente del crimen organizado. Es una estrategia que ha utilizado el delincuente en Oaxaca para, pues, generar una mala imagen a la Policía Estatal. No sé, usted tiene la mejor opinión al respecto. La ciudadanía, que se ha visto seriamente afectada por los procedimientos irregulares, en muchos casos evidentemente ilegales, pues tendría una mejor opinión. Y si se está tratando de justificar una actuación deliberadamente, pues vamos de mal en peor, ¿no? Ojalá que esto se corrija. De eso se trata. Y no buscar justificaciones. Recientemente se tiene, por cierto, en redes sociales, un caso en donde se ve a dos elementos de la Policía Estatal que están recibiendo, al parecer, un soborno. Ahí lo vamos a compartir en nuestras redes sociales para que usted tenga también mayores datos al respecto. Pero lo importante aquí es que la ciudadanía, al final de cuentas, se sienta segura, tenga garantías, se sienta respetada. Porque todos los que en un momento dado tenemos un cargo como servidores públicos, estamos comprometidos, estamos obligados, primero que nada, a respetar al ciudadano. Si no se tiene nada en contra del ciudadano, el ciudadano es una persona respetable para el servidor público. El ciudadano es el patrón, pues, para acabar pronto, y se le respeta. En el momento en que esto se rompe, porque el patrón, el ciudadano, incurre en una irregularidad, pues entonces el policía tiene que actuar en consecuencia, ¿no? Pero mientras tanto, es un respeto absoluto, o debería ser. Hay muchos derechos que podrían estar siendo violentados, y esto de ninguna manera tendría que justificarse. Y si está ocurriendo, se tiene que corregir. ¿Les parece si hacemos el corte y volvemos de inmediato con más información? Son las 3:17 en esta tarde de Encuentro. Muchas gracias que están con nosotros.
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17: Gracias, muchas gracias, auditorio de Encuentro. Avanzamos en la cobertura para este día 20 de agosto, 3 de la tarde con 20 minutos, solamente para de alguna manera ahí dejar pues el dato sobre lo que está ocurriendo en nuestra entidad y sobre el tratamiento que le estarían dando desde la Secretaría de Seguridad Ciudadana y particularmente en el caso de las denuncias contra elementos de la Policía Estatal. La Secretaría de Seguridad Pública inició la investigación interna luego de que circulara un video en el que presuntamente aparece un elemento de la Policía Estatal, una elemento, es Policía Estatal femenino, consumiendo bebidas alcohólicas mientras porta el uniforme oficial. El comisionado de la corporación, Francisco Santiago, informó que el caso fue turnado a la Dirección General de Asuntos Internos para determinar responsabilidades y, en su caso, aplicar las sanciones correspondientes. Señaló que este tipo de conductas contravienen los principios y la disciplina que deben observar los integrantes de la institución. Precisó que esto no ocurrió dentro de las instalaciones de la Policía Estatal y que actualmente se trabaja para identificar la región y el municipio donde fue grabado el video. El funcionario también dio a conocer que existen dos procedimientos abiertos en asuntos internos. El primero está relacionado con este caso y el segundo con elementos que presuntamente permitieron la liberación de dos jóvenes motociclistas tras recibir una llamada telefónica. Las autoridades aseguraron que no se permitirán acciones que afecten la imagen y credibilidad de la corporación, por lo que las investigaciones continuarán hasta esclarecer ambos casos. De estos, dos entre muchos otros casos, que insisto, ha denunciado la ciudadanía. Vamos a continuar. El reporte que nos tiene mi compañero Álvaro Morales tiene que ver con la protesta que tuvo lugar hoy en rectoría de la Universidad Autónoma Benito Juárez de Oaxaca. Están acusando a las autoridades educativas de quitarles carga laboral y usurpar funciones. El dato completo lo tenemos contigo, Álvaro. Buena tarde.
21: Francisco, ¿cómo estás? Buenas tardes. Efectivamente, como te lo has comentado, otro día más de protestas en Oaxaca, en la capital del estado. Resulta que durante la mañana un grupo de trabajadores y trabajadoras adscritos a la Dirección de Recursos Humanos de la Universidad Autónoma Benito Juárez de Oaxaca tomaron las instalaciones de rectoría, esto para denunciar pues una serie de cuestiones que atentan en contra de los derechos de los trabajadores y trabajadoras. Ellos así lo indican. Resulta que están acusando a la actual administración central que encabeza Farid Acevedo López, exsecretario de Finanzas del actual gobierno de la entidad, hacer una un recorte de las actividades de diarias de tres trabajadoras en específico, entre ellas Francisco, la encargada justamente de la dirección de el archivo de recursos humanos. El departamento de archivo de la Dirección de Recursos Humanos es una de las trabajadoras afectadas en esta condición. Ellas afirman, los inconformes y las inconformes afirman que durante los últimos meses, sin mediar una justificación, las actuales autoridades de la Universidad de Oaxaca han recortado sus labores, les han quitado funciones que tenían hasta hace algunos meses justamente bajo su responsabilidad, y en contraparte han entregado estas funciones a otros trabajadores y trabajadoras, incluso dentro del mismo sindicato al que pertenecen estas tres trabajadoras afectadas y a las cuales se les sumaron algunos otros de sus compañeros en esta protesta efectuada este día en rectoría. En este sentido, te comento que el sindicato involucrado es el Sindicato de Trabajadores y Empleados de la Universidad Autónoma Benito Juárez de Oaxaca, el Tehuapco, a cuyos trabajadores, otro sector de trabajadores, les están dando estas cargas que les están quitando a estas tres trabajadoras del archivo de la Dirección de Recursos Humanos. De acuerdo con la denuncia de las inconformes, desde marzo anterior comenzaron a suscitarse este tipo de problemáticas. Ellas han pedido la intervención primeramente de los responsables del área de manera directamente involucrada. Sin embargo, al no tener respuesta, han escalado hasta pedir la intervención del propio rector, Farid Acevedo, sin que hasta este momento hayan recibido algún tipo de respuesta. Ante esta situación, han indicado las trabajadoras que decidieron implementar esta protesta, este cierre de rectoría, el cual se va a mantener activo hasta que sea resuelto su pliego de demandas. Básicamente, lo que ellas están pidiendo es que le regresen las labores que tenían bajo su responsabilidad hasta marzo anterior, y que se les dé una explicación del porqué de este procedimiento, y también que la autoridad universitaria se comprometa a no seguir incurriendo en este tipo de acciones que fueron catalogadas por el grupo inconforme como irregularidades administrativas. Indicaron que hace 2 años, durante la gestión del hoy exrector Cristian Eder Carreño López, tuvieron una situación similar en ese caso. En aquel entonces pidieron la intervención del titular de la administración central, indicaron que Carreño López intervino y que a partir de ese momento el problema parecía haber terminado. Hubo incluso acuerdos firmados en los que la autoridad de la UAPCO se comprometía a no incurrir en ese tipo de prácticas, de restarles cargas de trabajo a las y los trabajadores y dártelos a otras personas, lo que derivaba en la duplicidad de funciones. Sin embargo, dos años después, con el comienzo de esta nueva administración en rectoría, la situación volvió a surgir, ahora sin que hasta este momento, estamos en el mes de agosto, haya un funcionario que responda a las exigencias y cuestionamientos hechos por los y las trabajadoras afectadas. Francisco, este es el reporte que tenemos.
17: Gracias, Álvaro. Gracias. Continuamos. Nos están dando ya las 3:27 p.m. El Congreso de Oaxaca aprobó reformas al Código Familiar del Estado para endurecer las consecuencias contra quienes incumplen de manera reiterada con el pago de pensiones alimenticias. La medida fue avalada por la 66ª legislatura con 31 votos a favor. Con estas modificaciones, las personas inscritas en el Registro Estatal de Deudores Alimentarios enfrentarán diversas restricciones administrativas, entre ellas no podrán obtener, renovar o reponer licencias y permisos de conducir mientras mantengan su situación de incumplimiento. Además, quienes aparezcan en este padrón no podrán contender por cargos de elección popular ni aspirar a puestos como jueces o magistrados en el ámbito estatal. Tampoco podrán participar en procesos de designación para organismos públicos o autónomos mediante convocatorias oficiales. La reforma también contempla limitaciones en materia patrimonial. Los deudores alimentarios morosos tendrán impedimentos para realizar operaciones relacionadas con la compraventa de inmuebles y otros actos que requieran intervención notarial sobre derechos reales. Otro de los cambios establece que al solicitar matrimonio civil, el registro civil deberá informar a las personas contrayentes si alguna de ellas se encuentra inscrita en el Registro Estatal de Deudores Alimentarios Morosos. Los legisladores argumentaron que el incumplimiento de las obligaciones alimentarias no es únicamente un conflicto entre particulares, sino un problema que afecta derechos fundamentales de niñas, niños y adolescentes, por lo que consideraron necesario fortalecer los mecanismos para garantizar el cumplimiento de estas responsabilidades. Vamos a los anuncios, volvemos de inmediato con más información en esta tarde de encuentro.
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0: Muy bien, muchísimas gracias. Avanzamos con la cobertura de Noticiarios Encuentro. Vamos a otros temas al interior del estado. También siempre hay temas muy interesantes, sumamente vigentes y en muchos casos también, pues, que deberían ocupar la agenda de los administradores de nuestros recursos, en este caso desde el ámbito estatal y municipal, y si usted me apura un poco también, instancias del gobierno federal deberían estar procurando la armonía. En mucho también depende de la idiosincrasia, de lo que en materia de voluntad, mucha voluntad, aporten también las comunidades que se encuentran pues enfrentando una discordia, una disputa desde hace mucho tiempo, que esto pues solamente ha resultado en detrimento, ¿no?, de la tranquilidad, de la sana convivencia, de la calidad de vida en muchos casos, por supuesto. A un año del desplazamiento forzado de 72 familias de la comunidad de Buenavista en Santiago y Yosondúa, el conflicto agrario que originó su salida continúa sin resolverse y mantiene a 185 personas lejos de sus hogares. La Secretaría de Gobierno en Oaxaca informó que busca reactivar las mesas de negociación entre las comunidades de Santa María Yolotepec y Santiago Yosondúa, enfrentadas por una disputa y en donde, pues, el ahora sí que la manzana de la discordia resulta más de 1.600 hectáreas de tierra que se arrastra desde hace más de 7 décadas. Imagínense usted. La dependencia hizo un llamado a privilegiar el diálogo, alcanzar acuerdos que permitan el retorno de las familias. Sin embargo, las personas desplazadas denuncian que tras casi un año siguen viviendo en condiciones precarias y dependiendo de apoyos de habitantes y autoridades municipales. También aseguran que enfrentan dificultades para acceder a servicios de salud, educación y otros derechos básicos. Las familias sostienen que aún no tienen garantías suficientes para regresar con seguridad a sus viviendas, una responsabilidad que corresponde a las autoridades de los distintos niveles de gobierno. Ante esta situación, llevaron su caso ante instancias internacionales para solicitar medidas que obligan al Estado mexicano a generar las condiciones necesarias para un retorno seguro. Mientras continúan los llamados al diálogo, el desplazamiento persiste y decenas de familias siguen esperando una solución efectiva que les permita recuperar su vida comunitaria y regresar a sus tierras sin riesgos. En su momento, ¿se acuerda usted de los desplazados de San Juan Copala? ¿De los desplazados de la zona triqui de Oaxaca? Y todavía se acuerda usted que años y años estuvieron ahí en los corredores del Palacio de Gobierno y que de manera muy frecuente reclamaban su regreso a sus comunidades, y aquello simple y sencillamente terminó también pues un ardid, una estrategia para seguir obteniendo recursos durante las administraciones de Gabino Cue, de Alejandro Murat, y hasta prácticamente en la primera semana de la administración del hoy gobernador Salomón Jara, es que lograron retirar a decenas de personas que vivían prácticamente ahí en los corredores del Palacio de Gobierno. Algún acuerdo llegaron, algún mecanismo de ayuda, de garantías debieron haberles ofrecido, porque se retiraron sin más y más. Sí, se implementó una mañana muy temprano un operativo que recuperó pues las condiciones, ¿no?, de Palacio de Gobierno. Y desde entonces, digo, afortunadamente, los demás desplazados no llegan a la capital. Se refugian en localidades vecinas. Pero esto no cambia en absoluto en un momento dado las condiciones, como ellos mismos lo califican, precarias, y lo que representa para el Estado de Derecho de esas familias, el uno, haber sido desplazados. Otro, el no poder regresar a sus comunidades. Tercero, que las autoridades, en muchos casos, nada más atinen a decir, pónganse de acuerdo, ¿no?, cuando precisamente hay autoridades que deben, en su momento, generar, procurar y hasta, ¿no?, exigir mejores condiciones para estos pueblos. Pero bueno, Y como este hay varios casos más, ¿eh? Lamentable, esta condición de vecindad de algunas comunidades no necesariamente ha sido lo mejor que les ha pasado. Vamos con Romualdo Santiago hasta la zona norte del Istmo de Tehuantepec. Romualdo también nos tiene información en esta tarde y tiene que ver con que la próxima semana se llevará a cabo la campaña de descacharización y fumigación en todo el casco urbano de Matías Romero. Ponga usted atención y participe. Adelante, Romualdo, buena tarde.
1: ¿Qué tal, Francisco? Muy buenas tardes, desde Matías Romero. Esta es la información para comentarte en esta tarde que del día lunes 24 de agosto al 31 de agosto se estará llevando a cabo una campaña de descacharización y nebulización en esta ciudad de Matías Romero. Así lo dio a conocer Isaías Galán Vázquez, quien es promotor de salud del Centro de Salud Urbano de Matías Romero, que ahora depende del IMSS Bienestar. Este trabajo se viene coordinando con la autoridad municipal de Matías Romero a través del área de salud municipal, por lo cual están pidiéndole a todos los habitantes de las 22 colonias que integran esta cabecera municipal para que participen en limpiar las áreas de sus viviendas, de sus terrenos y no tener cacharros o objetos que almacenen agua, debido a que pues una vez que salga la canícula asegura que pues las lluvias podrían ser más constantes en esta región norte del Istmo de Tehuantepec y particularmente en Matías Romero, donde pues podría también proliferarse el mosco que provoca el dengue, el Aedes aegyptis. Por esa razón, las autoridades tanto municipales como del Centro de Salud están implementando pues esta campaña que tendrá una duración de 8 días aproximadamente. Y bueno, pues espera que la ciudadanía y los habitantes de cada una de las colonias que integran pues esta cabecera municipal se sumen a este trabajo de limpieza, de cacharización y fumigación a fin de que pues se evite la proliferación de este zancudo que pues es el que genera el problema de contagios de dengue.

0: Por allá dentro del casco urbano de este centro ferrocarrilero. Es mi reporte de esta tarde, Francisco.
1: Muy bien, muchísimas gracias. Gracias a Romualdo Santiago por la información. Oiga, a propósito de esto, digo, parece que por fin hay un periodo en el que podrían estarse presentando menos casos de dengue, ¿no? Y eso es lo importante. Digo, tendríamos que recurrir, sin embargo, a las estadísticas que presenta por semana epidemiológica, en este caso, los servicios de salud, por cada jurisdicción sanitaria, para tener un poquito más de información sobre esto que está sucediendo en Oaxaca. ¿Disminuyó para un periodo similar como el del año pasado o incluso en el 2024 el número de casos de dengue? Recuerde que en Oaxaca hemos tenido periodos o años muy críticos en materia de dengue, ¿eh? Contagios, fallecimientos, decenas y decenas de casos, una saturación incluso en algunos hospitales de la entidad. Recuerdo que al iniciar esta administración, hace ya 3 años, ¿no? Pues no había ni el este líquido, lo que se llame para llevar a cabo la fumigación. Y esto, al final de cuentas, terminó haciéndose, usted recordará, con un químico que había caducado y que pudo no haber sido tan efectivo en una etapa clave para el combate del mosco transmisor del dengue. Y eso pudo haber provocado, insisto, la falta de control. Esta nueva etapa, que podría ser con muchos, pero muchos menos contagios, pues es algo en lo que tendríamos que reforzar, ¿no? Las medidas, todos en casa, no solamente con las campañas que hacen los ayuntamientos cuando se anuncia la descacharrización y vemos los camiones tipo volteo con personal de diferentes regidurías municipales donde pues está haciendo el llamado a la ciudadanía. Incluso en esos momentos mucha gente no acepta desprenderse de los cacharros. Muchas familias prefieren, por ejemplo, mantener en casa una importante cantidad de neumáticos, de llantas, que le sirven para algún tipo de contención, para algún tipo de cerco, etcétera. Pero donde, sin duda, podrían proliferar miles de moscos, que terminarían en un contagio importante a un número importante de población. Pero el hecho de sabernos con menos casos, el hecho de saber que no estaríamos enfrentando una situación crítica en materia de dengue, zika, chikungunya, que es lo que nos traen los zancudos, pues lejos de bajar la guardia, ¿no? Lejos de echar las campanas al vuelo, aquí lo importante es reforzar las medidas de prevención, insisto, junto con la dotación de abate, la fumigación, el retiro de cacharros y todo lo que se pueda hacer desde casa, porque a todos nos conviene. ¿No le parece? Son ya las 3:44. Vamos a los anuncios y les traeremos más noticias en esta tarde de encuentro.
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0: bien, gracias, Coti Comos. Muy buenas tardes. Avanzamos en la cobertura de Noticieros Encuentro. Vamos a más información. Y con Álvaro Morales, otro dato, como siempre, muy interesante. Y claro, también preocupante. 495 asesinatos acumula Oaxaca y está pues dentro de las 9 entidades más violentas de México, según el Secretariado de Seguridad. Pues es como se pueda informar, ¿no? Mire, por un lado nos dicen, Oaxaca es de las 5 entidades más seguras del país. Por el otro lado, lo que tenemos como estadística del propio Secretariado de Seguridad Pública es que estamos dentro de las 9 entidades con mayor registro de asesinatos. ¿Y eso en dónde nos coloca? Vamos a escuchar a Álvaro Morales con este reporte.
1: Francisco, efectivamente, buenas tardes. Como lo has comentado, Oaxaca se mantiene dentro de los 10 estados más violentos del país, Francisco, de acuerdo con el Secretariado Ejecutivo del Sistema Nacional de Seguridad Pública. Ya conocer los últimos resultados, Francisco, de la balanza de pues de información, de cifras que arrojan las fiscalías estatales. Y en ese sentido, Francisco, te comento que este organismo del gobierno federal ha reiterado que Oaxaca acumula 495 homicidios dolosos. Son asesinatos, son expresión máxima de la violencia en el estado. Esta cifra, Francisco, de 495 asesinatos en los primeros 7 meses de 2026 colocan a Oaxaca en el lugar número 9 a nivel nacional por el número de víctimas de ese tipo de ilícitos. Únicamente, Francisco, 5 víctimas por debajo de Veracruz, que acumula 500 personas ejecutadas durante los primeros 7 meses de 2026. Y también Oaxaca reporta un poco de mayores víctimas que la Ciudad de México, que se encuentra en el lugar número 10 a nivel nacional como el estado más inseguro, uno de los 10 estados más inseguros del país. La Ciudad de México acumula 487 víctimas, son 8 víctimas menos que Oaxaca. En el décimo lugar esta entidad, la Ciudad de México, y Oaxaca permanece por debajo de Veracruz con 5 víctimas menos que el estado vecino. Esta condición también refleja, Francisco, una serie de datos también reveladores por parte del Secretariado Ejecutivo, porque ha informado que el 84% de los crímenes que se registran en el estado son cometidos con disparos de arma de fuego. Prácticamente de cada 100 víctimas de este tipo de ilícitos, 84 son asesinadas con arma de fuego. También en otra de las aristas de esta información arrojó que 36 personas fueron asesinadas con navaja, con arma punzocortante, vamos, y el resto con elementos no corroborados o con otro tipo de elementos, como pueden ser palos, pueden ser bates, pueden ser incluso pedradas. Eso es lo que marca la cifra del Secretariado Ejecutivo del Sistema Nacional de Seguridad Pública. Por estados más violentos, Francisco, el estado de Guanajuato continúa a la cabeza de esta estadística, casi 1,000 personas asesinadas durante los primeros 7 meses del año. También Sinaloa, Baja California, son de los estados que registran los mayores índices de violencia a nivel nacional. Evidentemente, estos estados prácticamente duplican el grado de violencia extrema que se registra en comparación con Oaxaca. Sin embargo, Oaxaca permanece dentro de los 10 estados con más homicidios dolosos a nivel nacional. De hecho, también el Secretariado Ejecutivo del Sistema Nacional de Seguridad Pública, Francisco, informó que junto con Coahuila, Oaxaca fueron las únicas 2 entidades del país donde el promedio diario de homicidios doloso no descendió entre los primeros 7 meses de 2026 y la comparación directa con los primeros 7 meses de 2025. Coahuila y Oaxaca, te reitero, Francisco, de acuerdo con el Secretariado Ejecutivo de Seguridad Pública, son los únicos 2 estados del país donde no hubo una reducción del delito de homicidio doloso durante 2026. En este mismo sentido, también te comento que de acuerdo con las últimas cifras reportadas por las autoridades, en el último mes contabilizado, que es el mes de julio, Oaxaca registró 56 personas más ejecutadas en lo que, pues, lo que llevó a esta cifra, lo que hizo llegar esta cifra acumulada entre enero y julio a 495 víctimas en esta entidad. Es el reporte que tenemos.
0: Muy bien, muchas gracias. Gracias a Álvaro Morales. Avanzamos para informarles de otros temas. Vamos con mi compañero Antonio Villaseñor hasta la región del Istmo de Tehuantepec para escuchar este dato interesante que nos trae. Adelante, Villaseñor, muy buena tarde.
2: Muy buenas tardes, Francisco, un gusto poderte saludar desde el puerto de Salina Cruz. Te comento rápidamente que esta mañana vecinos de la colonia deportiva Norte pues se manifestaron que esto en donde se está haciendo la reparación y la las banquetas que fueron retiradas cuando se hicieron los ojos de poder llevar los equipos de grandes dimensiones de la Cipona hacia la refinería. Ingeniero Antonio Tobalí Jaime, pues retiraron todas las banquetas sobre los cuatro carriles y se manifestaron los vecinos de la colonia deportiva, esto porque el ayuntamiento no quiere dejarles una entrada que tenían ellos desde hace más de 30 años y que ahorita ya quieren poner la banqueta pues para poder evitar que los carros entren a esta zona de la colonia deportiva. Escuchemos parte de la entrevista que le hicimos a Anónimo López.
3: Bueno, mire, se trata de la entrada del callejón que tenemos aquí, porque ya hace muchos años que ha habido este callejón y queremos la vialidad para que podamos entrar y salir a la hora que nosotros queramos. Y esperemos que, no sé, si el presidente no quiere dar el permiso o quiere hacer una sola pieza para que no podamos pasar, pero estamos en contra de eso porque queremos que haga esa entrada para que podamos entrar y salir a la hora que nosotros queramos.
4: ¿Este acceso desde cuándo ya estaba permitido y que ahora no se está...?
3: No, de hace como 4 o 5 años ya estaba la entrada.
5: Tiene como 15 años esto ya.
4: ¿15 años tiene?
2: Pues eso ya estaba permitido y que ahora no se está...
3: De hace como 4 o 5 años ya estaba la entrada.
5: Tiene como 15 años esto ya.
2: Pues sí, Francisco, te comento que estos vecinos estuvieron hasta el momento, siguen estando en donde se quería vertir el cemento para la continuidad de esta banqueta y evitar así el que se pueda poner nuevamente este acceso a esta zona de la Deportiva Norte. También te comento que señalaron que quieren una mesa de diálogo con la autoridad municipal para que puedan resolver esta problemática. Están siendo afectados más de 40 vecinos de esta zona del puerto de Salina Cruz. También te comento que hoy trabajadores del Casino Clover y algunos clientes de este mismo lugar que fue aperturado hace más o menos 2 años, esta casa de apuestas aquí en el puerto de Salina Cruz, cerca de la Plaza Pabellón, pues se manifestaron, esto derivado a que no les han liquidado sus pagos correspondientes tanto a 2 quincenas y a algunos clientes a las apuestas que ganaron y tenían que cobrar, no les han dado este efectivo, y por lo que hoy tuvieron que hacer esta manifestación. No es la primera vez que se manifiestan estos trabajadores, mucho menos los clientes, y bueno, la gerencia de este lugar del Casino Clover, de aquí del puerto de Salina Cruz, nomás no dice nada respecto a este tema que ha dejado pues estas manifestaciones en este lugar de apuestas.
0: Muy bien, gracias por el reporte, Villaseñor. Buena tarde, continuamos. 2 jóvenes fueron detenidos durante la madrugada de este jueves luego de presuntamente intentar asaltar a un taxista en el municipio de Santa Lucía del Camino. De acuerdo con el reporte, el conductor solicitó apoyo a través de la radiofrecuencia de su sitio tras informar que estaba siendo víctima de un intento de robo. Señaló que había recogido a los pasajeros en la colonia Aurora, en la ciudad de Oaxaca, y los trasladaba hacia la colonia Víctor Bravo Aúja. Durante el trayecto, los dos sujetos habrían intentado despojarlo de sus pertenencias, por lo que el trabajador del volante pidió ayuda a sus compañeros. Minutos después, otros taxistas lograron interceptar la unidad en la colonia Víctor Bravo Aúja y retuvieron a los presuntos responsables. En el lugar, uno de los jóvenes fue agredido por algunos conductores antes de la llegada de las autoridades. Una vecina intentó brindarles resguardo, pero elementos de la policía municipal acudieron al sitio y solicitaron la entrega de ambos individuos una vez confirmada la denuncia del taxista. Los dos detenidos fueron puestos a disposición de las autoridades correspondientes para determinar su situación legal. Se informó que la unidad afectada pertenece a un sitio de taxis del centro de la ciudad de Oaxaca. Lilo Martínez nos tiene el dato sobre las condiciones del clima en las próximas horas. Ya al inicio de esta emisión de encuentro le comentábamos sobre pues la pertinaz lluvia que ya teníamos. Bueno, las próximas horas, ¿cómo va a pintar la cosa? Escuchamos, Lilo.
6: Francisco y estimada audiencia, en esta tarde de jueves la onda tropical número 29, combinada con una circulación ciclónica y una vaguada en niveles altos de la atmósfera, mantendrá condiciones de inestabilidad en algunas regiones de la entidad. Se prevén lluvias y tormentas aisladas principalmente para el occidente de la Sierra Sur, sectores de la Mixteca Alta y algunos municipios de la costa. En el resto del estado podrían presentarse lloviznas ocasionales para esta tarde. En cuanto a las temperaturas, continuará el ambiente caluroso con sensación térmica elevada y condiciones de bochorno, principalmente en la costa, el istmo de Tehuantepec y la cuenca del Papaloapan. Los vientos serán moderados y podrían intensificarse de manera local durante la tarde, especialmente en las zonas altas y las áreas descampadas. En Oaxaca de Juárez, aunque la tarde puede presentar periodos de calor, también existe la posibilidad de lluvias y descenso temporal de la temperatura, esto debido a la nubosidad y las precipitaciones. Cuídese mucho y que pase una excelente tarde de jueves.
0: Gracias, muchas gracias a Lilo Martínez y muchas gracias a ustedes, amigos del auditorio. Así estamos llegando al final de esta nuestra emisión, segunda de hoy. Ya 20 de agosto, mañana ya viernes, se retira, avanza muy rápido la semana, pues hay que aprovecharla. Todavía nos queda una gran tarde por disfrutar en todo lo que pues, nos toque hacer. De verdad deseo que así se le esté a usted pasando. Reiteramos el abrazo, la felicitación a todas las personas que hoy celebran algo en particular y que podamos escucharnos por aquí mismo el día de mañana. Recuerde que es a las 8 de la mañana nuestra primera información por estas mismas frecuencias. Mientras tanto, gracias por seguirnos en las diferentes plataformas digitales. Estamos en Facebook, estamos en X, estamos en YouTube, estamos en Instagram. Somos Encuentro W Radio Oaxaca y además en nuestro portal encuentroradiotv.com. Soy Francisco Vázquez Jiménez, 4 de la tarde. Gracias, hasta pronto.
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2: Ya son las 4 de la tarde con 5 minutos, 4 con 5. De esta manera estamos iniciando este espacio de jazz en el 95.7 de FM. Te saluda con mucho gusto Itzel Flores, nuevamente acompañándote en esta tarde. Bastante agradable, por cierto. Llegamos ya al jueves 20 de agosto. Nos estamos acercando por fin al esperado fin de semana. A lo mejor ya tienes distintas actividades para este fin. Estamos avanzando bastante rápido. Y también te comento que tenemos una temperatura bastante agradable. En este momento tenemos temperatura de 25 grados, sensación térmica de 27. Ya tuvimos una ligera lluvia en distintos puntos de la ciudad de Oaxaca, como aquí en el centro, también allá en el municipio de la ciudad de Jojo, del lado de Esquipulas, también en la villa de Sahachila ya se tuvo presencia de lluvia ligera, pero pues ya se tuvo. Hay probabilidades de lluvia para la tarde-noche del día de hoy. Así que ya lo sabes, hay que tomar las debidas previsiones al respecto, como si vamos a manejar con precaución, asimismo si vamos a salir al centro o algún otro lado, algún otro sitio, hay que llevar el impermeable, la sombrilla, ya sea para el calor o para la lluvia. Así que son algunas de las recomendaciones que te comento para el día del jueves. Recuerda, amigo Radio Escucha, que te puedes reportar a través de la línea de contacto disponibles para ti. Dos opciones: línea fija en cabina 951-51-638-96. La opción WhatsApp 951-251-0773. Como siempre, también te recuerdo, redes sociales presentes en las plataformas digitales, todas como W Radio Oaxaca. También ahí te leemos, estamos muy atentos a la información minuto a minuto. También te puedes enterar de todo lo que va aconteciendo en estas mismas para que lo puedas considerar. Vamos a avanzar entonces con el tema del día de hoy. Vamos a seguir escuchando este soundtrack, esta playlist que tenemos. Disfrutemos esta primera canción de Julia Quino con Don't Love Me. Vamos a escuchar ahora Heather, este tema titulado Sunday Morning.
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2: Ya son las 4 de la tarde con 23 minutos, 4 con 23. Acabamos de escuchar el tema de Emilia, esta canción titulada Live to Learn. Esta canción, déjame platicarte que es de su sencillo principal, de su segundo álbum. Esta canción lanzada un 31 de agosto del año 2023. Un tema bastante reciente. Te comparto también, amigo Radio Escucha, que te puedes reportar a través de nuestras líneas de contacto. Es el 951-51-638-96 y 951-251-0773. Saludos desde cualquier punto que me estés escuchando. Si vas en camino al trabajo, vas saliendo del mismo, cualquier otro sitio en el que te encuentres, gracias por esta sintonía. Te comparto que tenemos actualización vial y también te comento que hay un dispositivo de seguridad ubicado en el puente Porfirio Díaz, también en la vuelta continua de Avenida Símbolos Patrios, Avenida Eduardo Mata y Armenta y López. Asimismo, encontrarás otro del mismo ubicado en la carretera 190, en el libramiento del río Atoyac, esto por las obras que se están llevando en ese sitio. Y ya que estamos comentando las obras, nuevamente te recuerdo que hay afectación a la vialidad, pero hay algunas rutas alternas que puedes tomar. Está la Norte Sur 1, que es sobre la carretera 190, a San Lorenzo, El Horizonte, El Tule, Libramiento Río Atoyac, riberas del río Atoyac. La ruta Norte Sur 2 es sobre la 190, Laureles, Pinos, Libramiento Río Atoyac, riberas del Atoyac. Y finalmente, Sur Norte, carretera 190, Camino Nacional, Genaro B. Vázquez. Esto conforme a la actualización vial que tenemos en este momento. Vamos a seguir disfrutando de Just Coffee. Recuerda que estás en el 95.7 de FM. Soy Itzel Flores, te acompaño hasta las 6 de la tarde.
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2: Las 4 de la tarde con 30 minutos. Continuamos con buena música. Estás en Just Coffee.
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11: Son las 4 de la tarde con 38 minutos.
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2: Son las 4 de la tarde, ya con 47 minutos, 4:47, nos estamos acercando muy rápido al final de este ameno espacio de jazz. Recordarte que tenemos este espacio musical para ti todos los días, de lunes a viernes y fines de semana. Te puedes comunicar a través de las líneas de contacto 951-516-3896. Excelente jueves, llegamos ya a 20 de agosto, avanzando bastante rápido, esperando que estés teniendo una tarde estupenda y que por supuesto te estés preparando ya para recibir el fin de semana. A lo mejor tienes distintas actividades que hacer en este fin, o pues simplemente también trabajar, también tienes los días, pero pues estamos avanzando muy rápido y de igual forma pues ya nos estamos preparando para irnos a todas estas festividades que se van muy muy veloz desde septiembre, octubre, noviembre y diciembre. Se nos está yendo el año bastante rápido. ¿Qué has hecho? También, ¿cómo van tus propósitos de que a lo mejor ya venimos postergando a través de este tiempo? Vamos a avanzar, son las 4 de la tarde ya con 48 minutos. Vámonos a la última pausa y regreso con buena música, porque te comento que vamos a escuchar a Bob Tones, el tema titulado Fly Me to the Moon. Vámonos a la pausa.
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2: Las 4 de la tarde ya con 50 minutos.
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2: Solo unos segundos nos separan para las 5 de la tarde con este tema a cargo de John Steven y Erika. Hemos llegado al final de esta emisión de Jazz. Muchas gracias por la sintonía. Te invito a seguir en el 95.7, ya que en unos segundos damos inicio con Música W.
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2: Son las 5 de la tarde, ya con 15 minutos. 5 con 15, estás en Música W, en el 95.7 de FM. Muy buenas tardes, te saluda Itzel Flores, acompañándote en lo que resta de esta hora. Una playlist bastante movida tenemos en esta tarde de jueves 20 de agosto, esperando que estés teniendo un día estupendo. Recuerda que la línea está disponible para ti, es el 951-51-638-96. Acabamos de escuchar este bloque de canciones estupendas. Disfrutamos de Foster, The People Come Pumpin' Up Kings. También disfrutamos de Taylor Swift con una canción bastante reciente, El Destino de Ophelia, a Justin Bieber interpretando Love Yourself Feel, y finalmente el tema de Harry Styles, As He Was, este tema bastante exitoso de Harry Styles, acaba el cual también disfrutamos e iniciamos la programación con esta canción. Te comparto que estamos presentes a través del portal de internet, es el www.encuentroradiotv.com. Es momento de irnos a la pausa, son las 5 de la tarde, ya con 15 minutos. Es muy breve, regresamos porque vamos a seguir disfrutando de esta tarde y te comparto que vamos a escuchar a Coldplay regresando de esta breve pausa comercial.
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2: Son las 5 de la tarde, ya con 21 minutos. Vamos a escuchar el tema de Coldplay titulado Paradise.
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1: Son las 5 de la tarde con 25 minutos, 5 con 25. Seguimos disfrutando de Música W en el 95.7 de FM. Te recuerdo que estamos presentes en redes sociales. Nos vas a encontrar en las plataformas digitales como W Radio Oaxaca. Acabamos de escuchar este éxito muy conocido de Coldplay titulado Paradise. Esta canción, te comento, que fue lanzada un 12 de septiembre del año 2011. Forma parte del segundo sencillo y es la canción narra la historia de una joven que busca escapar de su dura realidad para encontrar su propio paraíso, convirtiéndose en un éxito global de inmediato. Ahora te comparto que vamos a escuchar a Daft Punk y a Pharrell Williams con el tema de Head Lucky. Esta canción, déjame platicarte, que fue lanzada un 19 de abril, pero del año 2013.
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14: Son las 5 de la tarde, ya con 38 minutos. 5:38. Seguimos disfrutando de música W en el 95.7 de FM. No olvides que te acompaño en este espacio hasta las 6 de la tarde. Así que todavía tenemos un buen rato para disfrutar de esta playlist que tenemos especialmente para ti. Te puedes comunicar a través de nuestras líneas de contacto: WhatsApp 951-251-0773. Platícame qué andas haciendo. ¿Qué tal va tornando tu tarde de jueves? ¿Ya te estás preparando para el fin de semana? ¿Desde qué punto me andas escuchando? Te informo que también tenemos disponible la línea fija en cabina. Es el 951-51-638-96. Vamos a escuchar ahora un tema bastante popular, la canción titulada Running Up That Hill. Esta canción fue lanzada un 5 de agosto del año de 1985 por la artista británica Kate Bush, pero esta canción nuevamente surgió en estos años y es que se volvió masivamente popular porque esta canción está en la cuarta temporada de esta serie bastante exitosa de Stranger Things, además de gracias a las plataformas digitales de streaming, y fue un himno de las nuevas generaciones. Así que vamos a escuchar a Kate Bush este tema titulado Running Up That Hill.
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2: 5 de la tarde, ya con 43 minutos, estás en Música W.
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11: Son las 5 de la tarde, ya con 50 minutos, 5 con 50. Seguimos disfrutando de música W en el 95.7 de FM. Te platico que vamos a escuchar el tema de Where You're Gone. Esta canción es de la artista canadiense Avril Lavigne. Y es que te platico que el tema fue lanzado un 19 de junio del año 2007. Forma parte del tercer álbum y también este tema fue un sencillo, está del álbum The Best Dancing. Así que te voy a dejar con este tema del año 2007.
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1: 5 de la tarde con 59 minutos con este tema a cargo de Lady Gaga y Bruno Mars. Hemos llegado al final de esta emisión. Gracias por la sintonía. Nos escuchamos el día de mañana en punto desde las 4 de la tarde. Y así culmina esta hora de Música W. Nos escuchamos en la próxima emisión.
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